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1: Venezuela va a cantar.

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1: En consultoría con Carlos Isaías, Karol G nos canta Ocean, género balada pop.

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En coautoría con Daniel Buletic, Laura Pausini nos canta Volveré junto a ti. De su autoría, Silvio Rodríguez nos interpreta el tema Ojalá, género balada pop.

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1: De Amado y Tila, Alexis Figuera nos canta La Emperatriz de mi Vida, género pasaje.

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1: Mauricio Rengifo y Andrés Torres, Luis Fonsi nos interpreta Le Pido el Cielo, género balada pop.

0: 9 y un minuto.
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2: 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Porque hablar y escribir sobre Jesús es redundar, sería mejor actuar. 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Decir que a Jesús le gusta que actuemos, no que hablemos. 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
1: Nela nos canta, ahí, género pop. Ahí.

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1: Sebastián Yatra nos canta No Hay Nadie Más, género balada pop.

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0: De Jaime Ciero, Karina nos interpreta Volar.

0: 9:59.
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9: Bienvenidos a Puerto de Libros, librería radiofónica. Les habla Luis Peroso Cervantes, quien de lunes a viernes, de 9 a 10 de la noche, trae parte de este espacio a través de la Red Nacional de Emisoras Radio Fe y Alegría, 23 emisoras conectadas para llegar a sus hogares con buenos libros. Es para mí verdaderamente un honor servirles y estar con ustedes noche tras noche, trayendo temas interesantes sobre nuestra cultura, nuestra intelectualidad y nuestra forma de ver y de conocer nuestro país. Soy un servidor contento y este, como se los he dicho antes, este espacio es mi sueño hecho realidad. Desde niño quise tener un canal para comunicarme con ustedes y hacerles llegar, bueno, ideas y al mismo tiempo escuchar las suyas. Así que por favor anoten mi número de teléfono, el 0424-672-3597, 0424-672-3597. A ese número ustedes me podrán hacer llegar, bueno, sus opiniones y si conocen alguno de los temas que estamos tratando, y buenas recomendaciones sobre temas, sobre programas que a ustedes les gustaría que hiciéramos. He recibido sugerencias maravillosas de amigos de Tucupita, de Lecherías, de Maturín, de Barquisimeto. A todos les envío un abrazo y de verdad agradezco lo que me escriben. Cualquiera de ustedes, también amigos de Apure y de Mérida, que también están siempre muy pendientes, y por supuesto a la audiencia de mi calurosa Maracaibo. La noche de hoy vamos a estar escuchando una expresión cultural zuliana, pero que está más relacionada, digamos, con una herencia española, que es la décima. En este caso, la décima zuliana, esta décima costeña del Zulia, que tiene familiaridad con casi todos los géneros costaneros, con casi todos los géneros de la costa de nuestra Venezuela. Estaremos compartiendo con ustedes un disco que he descubierto en internet y que estoy seguro que ustedes podrán disfrutar tanto como yo lo he disfrutado últimamente. Lo conseguí en el sitio web elgaiterazo.blogspot.com, un espacio del cultor Ervin Montiel, quien subió y puso para la descarga este homenaje a don Pedro Palmar, uno de los grandes decimistas del estado Zulia y de Venezuela, y que hoy vamos a estar escuchando en la voz de grandes artistas este maravilloso homenaje a don Pedro Palmar, quien naciera el 29 de junio del año 1924 y falleciera en Maracaibo, el mismo lugar donde nació, el 18 de junio del año 2015. Es una vida bastante prolija y larga, pero lamentándolo mucho, bueno, nos ha abandonado. Decimista, escritor, músico, y para nosotros

0: de este disco, donde el maestro Pedro Palmar hace una reflexión, así va a ser todo el disco, una pequeña reflexión sobre esa canción, cómo se inspiró para escribir esa décima, y después vamos a escuchar a un gran intérprete de la música zuliana o venezolana, bueno, cantar esa maravillosa canción. Comencemos con el primer tema de este disco, homenaje a Pedro Palmar, titulado Constancia de un Pescador.
1: Constancia de un Pescador es una décima que yo hice como a la 1:00 a.m, porque me puse a pensar de que como niño, pues, que era pescador de niño, y entonces dije, viví de la pesquería desde mis primeros años, mi oficio remendar paños, mi hobby la poesía. Enseguida me levanté, me puse a escribirla, terminé de escribirla y fui al mostrador del negocio y la puse en el negocio. Como a las 6:00 a.m, pasó mi hermano Simón, la leyó y me dijo, Pedro, vos no sabés lo que habéis hecho. Esta decisión va a dar que hacer.

0: verdaderamente maravillosa la voz de Cecilia Todd. Y espero que hayan escuchado antes esa canción. Recuerden que pueden enviarme sus comentarios al 0424-672-3597, 0424-672-3597, por nuestras redes sociales, arroba librería radio, en Twitter y en Instagram. Y sin perder más tiempo, vamos a escuchar la siguiente canción de este disco, que está estrechamente relacionada. Vamos a escuchar La Noche del Pescador, esta vez interpretada por Fulvia Padrón.
1: Ay, mi madre, esa canción, ese es un bambuco playero.

0: Estamos escuchando el disco homenaje a Pedro Palmar, ese maravilloso cultor de la música zuliana, de la música venezolana, de la décima zuliana, de esta décima espinela, de la cual voy a estar conversando con ustedes esta noche aquí en Puerto de Libros. Nos toca hacer una pequeña pausa, son dos minutos para escuchar los mensajes que tienen para nosotros Radio Fe y Alegría, y ya volvemos con más de Puerto de Libros, librería radiofónica.
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2: Diez y catorce minutos.
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4: Ese tema de la batalla naval no la hice yo, por la importancia de cómo se dio la independencia. Entonces yo viendo que en Santa Rosa habían nacido dos grandes poetas, que fueron el Indio Miguel y Cheboye, yo le dije esta pieza a ellos dos, haciéndole ver, ¿no?, de la importancia que tenían ellos de incorporarse a la lucha por mejorar sus condiciones de vida.

0: Seguimos aquí en Puerto de Libros, librería radiofónica. Acaban de escuchar la voz de Justo Montenegro cantando el tema Batalla Naval del Lago, de este disco en homenaje al gran Pedro Palmar. ¿Quién es Pedro Palmar? Bueno, leamos su ficha biográfica. Pedro Pablo Palmar Nubáez nació en Maracaibo el 29 de junio del año 1924 y falleció en la misma ciudad el 18 de junio del año 2015. Decimista, poeta, cantante, guitarrista, cuatrista y compositor. Es lo que se podría llevar un decimista paraujano o añú. Poeta popular criado en Sabaneta de Palma, en la costa oriental del lago, y en el Moján desde su infancia, en la costa occidental. Junto con su hermano Simón, el gran Simón Palmar, construyeron los máximos, se constituyeron en los máximos exponentes de la décima zuliana. Fue obrero de cantera, cortador de mangle, pescador, comerciante y sobre todo un gran compositor de danzas, gaitas, bambucos, canciones y décimas. Verdaderos poemas que reflejan la vida de la comunidad con sus problemas socioeconómicos y las experiencias de los pescadores. Algunas de sus décimas han sido interpretadas por Cecilia Todd, por Quinto Criollo, Siembra y otros destacados vocalistas nacionales, entre ellas Constancia de un Pescador, La Mujer de Elí. También es muy conocida la gaita Santa Rosa. Recogió algunas de sus canciones en sus libros publicados y mantiene varias obras inéditas, como Flores Caídas y Últimos Versos, que contienen sus poemas, además de Historia de San Rafael del Moján, donde incursiona en la crónica histórica. Ha recibido galardones de Corpo Zulia en sus tradicionales certámenes. Fue exaltado a Patrimonio Musical del Estado Zulia por el decreto número 13A de la Gobernación del Estado Zulia de fecha 23 de agosto de 1993. Fue presidente honorario de la Fundación Cultural Numen Marense. El 26 de marzo del año 2006 se realizó en su homenaje el Encuentro Iberoamericano de la Décima y el Verso Improvisado, donde fue condecorado por el alcalde del municipio Mara, el ingeniero Luis Caldera. El 24 de octubre del 2015, el Consejo Legislativo del Estado Zulia le otorgó la Orden Rafael Urdaneta en su única clase post-mortem. Esa es más o menos la ficha biográfica del gran Pedro Palmar, quien publicó los siguientes libros. Miren, publicó un libro titulado Huellas que Hablan en el año 1979. Pedro Palmar, el pescador de décimas, publicado por la Federación Nacional de Cultura Popular en el año 1981. Repertorio de décimas del año 1981, tipográfica Unión. Constancia de un Pescador, publicado por la Universidad del Zulia en el año 1991. Décimas de Agua, una compilación de la Secretaría de Cultura del Estado Zulia en el año 1999. Y bueno, eso hasta el 99 consiguió quien le publicaran, lamentándolo mucho. Nosotros no hemos editado nada de él, pero sería un verdadero gusto poder publicar las décimas inéditas del maestro Pedro Palmar. Ahora escuchemos otro tema de este maravilloso disco que homenajea la vida y obra del gran Pedro Palmar. Escuchemos el tema Puerto Mara, interpretado por Ricardo Cepeda.
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0: Pues, ¿qué les parece esa interpretación del gran Ricardo Cepeda, a quien esperamos tener también en nuestro programa algún día? Me gustaría muchísimo saber sus comentarios. Escríbanos al 0424-672-3597, 0424-672-3597, o en nuestras redes sociales, arroba librería radio en Twitter y en Instagram. Daremos una pequeña pausa de 2 minutos y ya volvemos con más de Puerto de Libros, librería radiofónica.
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2: 10:27.
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6: La mujer de Lee, esa décima sí me causó a mí problemas, porque es una familia amiga. Si se dicen amigos, yo quien tengo de familia amiga en el Mohán es a Eliumberto y a su señora esposa y a sus hijos. Y yo no sé qué me ocurrió como una ocurrencia, pues, hacer esta décima, comprándole a sus hijos como animales. Me iban a matar. Sin embargo, la toleraron porque yo soy amigo de la familia y ellos fueron mis amigos.

0: acabamos de escuchar nada más y nada menos que a Quinto Criollo con La Mujer de Eli, esa décima del gran Pedro Palmar. Hablemos un poquito de la décima. La décima, que es una de las manifestaciones poéticas venezolanas más generalizadas en el estado Zulia. Se canta acompañada de diferentes melodías de acuerdo a la región. Concretamente en el Zulia, la décima es una conocida expresión poética musical a través de la cual el pueblo expresa sus sentimientos. Le canta a la naturaleza, a las personas queridas, al amor, a lo religioso, a la mujer y a otros tantos motivos de inspiración para los poetas populares, sin olvidar, por supuesto, la décima mensaje y la décima protesta. Las décimas se pueden cantar en tonos menores y mayores. Casi la totalidad de las décimas zulianas conocidas se cantan en tonos menores, aunque existen algunos decimistas, como Pedro Palmar, quien escuchamos esta noche, que tiene la cualidad de poder interpretarlas tanto en tono menor como en tono mayor. Y esto lo estamos tomando de la construcción del Diccionario General de la Música en el Zulia de Jesús Ángel Semprún Parra. Y no es para menos, es exactamente la décima, un género poético que está altamente relacionado con la música y por supuesto con la tradición de la música española, ¿no? Viene de la tradición española. El tema número 6 sería Pescadores de Agua y Sal, lo interpretan los Zagalines, y el número 7, que es el que vamos a escuchar a continuación, lo interpreta Nelson Romero y se titula Este Maldito Gobierno.
1: El maldito gobierno lo hice hace como 40 años. Hace, creo que gobernaba Carlos Andrés. Y tomé unas medidas muy, muy drásticas en cuanto a carestía. Entonces llegó una señora al negocio y me dijo que ese maldito gobierno había aumentado las caraotas y que me exigía que yo le hiciera esa décima para cantarla. Después que yo le hice la décima, que se la dije a ella, me dijo, pero bueno, ¿vos lo que querés que me hagan preso a mí?

0: excelente la voz del ayayero de Nelson Romero. Y ahora vamos a escuchar otra de las grandes voces de la música zuliana. Me refiero al gran Neguito Borjas cantando otra décima maravillosa, otro tema maravilloso compuesto por Pedro Palmar. Me refiero nada más y nada menos que Mañana y Tarde, en la voz de Neguito Borjas.
1: Esta pieza se la comió Neguito Borjas. Se la cantó, bueno, pues, lo felicito. Bueno, a él, como a todos los que intervinieron en mis humildes poesías y décimas y canciones. Y la hice precisamente cuando yo trabajaba, yo era director de cultura en el Moján. Y cuando llegué aquí, bueno, que me votaron, me separaron acá. Y me separaron sin un cobre. Y cuando iba por ahí frente a la Caja Azul, me senté en un banco y miré hacia afuera y dije, mirando mañana y tarde las olas del malecón, recordé de Maracaibo su pasada tradición, recordé el mercado a San Juan de Dios, el bar de las 15 letras, casa azul y pigmalión.

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1: 10:42.
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4: Contestación a Reinaldo Alma es una décima que yo hice para contestarle a él una que nos hizo a nosotros, donde él decía que nosotros pescábamos las cabrillas con las manos. Entonces yo le respondí en mi décima que yo no cogía las cabrillas con las manos, sino que cogíamos carpetas y bagres, y exhibiéndole en la misma décima el estado de abandono de los palafitos.

0: Así llegamos al segmento final de nuestro programa Puerto de Libros, su librería radiofónica, esta noche dedicado al disco en homenaje a Pedro Palmar, este maravilloso juglar, digamos, de la música venezolana, especialmente de la décima zuliana. Este es un disco verdaderamente maravilloso que he descargado gratuitamente en esta página web que les voy a recordar, elgaiterazo.blogspot.com. Allí se encuentra homenaje a Pedro Palmar. Hablemos un poco de las canciones que contiene. Acabamos de escuchar Contestación a Reinaldo Armas, cantada por José Vázquez. Está luego el tema número 10, que es Tarde de Gaviotas, cantado por Jesús Terán Chavín. Jesús de Nazaret, cantado por Miguel Ordóñez. Marense, cantado por Gualberto Gutiérrez. Santa Rosa Sufrida, cantada por Víctor Hugo Márquez. Palafitos Muertos, cantada por la voz prodigiosa de Ricardo Portillo. Pueblo de Ilustres, cantado por esa maravillosa voz de Danilo Badel. La Chochera, cantada por Roquito Atencio. La Despedida, cantada por Beatriz Padrón. Y De Mañana, Cuando el Sol, cantada por Betulio Medina. Como nos queda muy poco tiempo y no podemos escuchar todos estos temas que nos faltan nada más y nada menos que 9 temas, vamos a hacer una pequeña selección. Escuchemos Santa Rosa Sufrida en la voz de Víctor Hugo Márquez y de inmediato escucharemos De Mañana Cuando el Sol en la voz de Betulio Medina.
1: Tremenda décima, se la hice a Miguel y precisamente ahí en ella van conjugados una serie de nombres: Simón, Miguel, Cheboche, Udon Pérez, toda una serie de hombres famosísimos en el Zulia. Porque las condiciones de Santa Rosa siempre me han inspirado mucho. Y por eso hice yo la Santa Rosa Sufrida.

0: máxima.
1: De mañana cuando el sol va levantando alborada, vemos como el pescador del Mohán en su chalana va camino viento en popa sobre la piel de las aguas, navegando hacia la orilla donde está su fiel amada. Bueno, pensando en que los pescadores nos levantamos en la mañana ya cuando va saliendo el sol y venimos pues temprano, porque el pescador coge el pescado temprano.

Así llegamos al final de nuestro programa, pero recordándoles la importancia que tiene para los venezolanos el cultivo de nuestras profundas tradiciones. Me gustaría saber si ustedes tienen conocimiento de algún cultor popular musical de sus regiones, de las diferentes partes de este país, para que este programa sirva como catapulta, que sirva como reflejo de esta cultura nacional y pueda llevar a los hogares de todo el país, bueno, manifestaciones culturales auténticas, autóctonas, pero profundamente venezolanas. Porque aunque hoy Venezuela esté conectada por autopistas, esto lo he dicho varias veces, nos falta crear las autopistas de la identidad cultural. Estamos verdaderamente desconectados. Los zulianos no conocemos la tradición llanera, no conocemos la música que se escucha en el Amazonas, no conocemos las tradiciones musicales de Bolívar, de las costas del oriente venezolano, y esta desconexión pone en peligro la unidad nacional. Si no atamos, si no creamos las carreteras, si no hacemos las vías de comunicación cultural, pues Venezuela puede desaparecer como país en medio de una violenta crisis o de una hecatombe de estas que parece que en cualquier momento van a ocurrir. Me gustaría tener sus comentarios al 0424-672-3597, 0424-672-3597, o en nuestras redes sociales arroba librería radio en Twitter y en Instagram. Trabajó con ustedes toda esta noche maravillosa Luis Peroso Cervantes, quien tiene el inmenso honor de estar aquí de lunes a viernes de 9 a 10 de la noche por la Red Nacional de Emisoras Radio Fe y Alegría. Nos escuchamos el día de mañana. Gracias por sintonizarnos. Por favor, sean felices, lean poesía.

0: 11:01.
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0: De Víctor Porfirio Baloa, la orquesta Los Adolescentes, nos interpreta Búscame.

0: 11:15.
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1: En coautoría, Vanessa Martín y Yasmín Sassier nos cantan Cuatro Paredes. No sé.

0: 11 y 28 minutos.
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0: De Franklin Martínez y Carlos Efren Reyes, Ulloa nos interpreta el tema Nada me falta.

0: 11:49.
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4: Pablo Benavente y Carlos Soro. Marta Sánchez nos interpreta el tema. Dime la verdad.

0: 12 y 2 minutos.
1: Himno Nacional de la República Bolivariana de Venezuela. Gloria al Bravo Pueblo. Autor, Vicente Salas. Música, Juan José Landaeta. Idioma, Guayunaiquí.

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0: Padre, en tus manos encomendamos nuestro espíritu.
1: Doce y quince minutos.
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1: De su autoría, Rosalén nos interpreta el tema La Puerta Violeta, género pop.

0: 12:31.
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Cani García nos interpreta García, género pop.

0: 12:39. 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

0: 12:50.
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5: Daniel Carbonell,
4: Macaco nos interpreta el tema Hijos de un mismo, género alternativo.

0: 12:59.
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Olvera. Maná nos interpreta el tema Como Quisiera, género balada pop.

0: Una y 14 minutos.
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Flavio Enrique Santander y Juan Luis Morera, David Bisbal junto a Wisin y Yandel, nos cantan Torre de Babel, género pop.

0: 1:30.
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0: 1:39.
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2: En autoría con Jeffrey Penalva, Residente y Jesse Reyes nos interpretan El Encuentro, género balada.

0: 1:52.
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Juan Luis Guerra nos canta Bachata Rosa, género bachata.

0: 2 en punto.
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1: En coautoría, Camilo, Mauk y Ricky, Eva Luna y Ricardo Montaner, nos cantan Amén. Género pop.

0: 2 y 16 minutos.
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0: Padre, en tus manos encomendamos nuestro espíritu.
1: Dos y 29 minutos.
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3: De su autoría, Camilo nos canta, Solo hace falta vivir, género pop.

0: 2:41.
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0: De Martín Estuardo Azurdia, Gaby Tamiz nos interpreta El Espíritu de Dios.

0: siendo aún pecadores, Cristo murió por nosotros. Padre, en tus manos encomendamos nuestro espíritu.
1: 2:50.
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0: 2:59.
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1: En coautoría con Julio Reyes Copelo, Joaquina nos canta, Quise quererte, género balada pop.

0: 3:13.
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0: De Jesús Adrián Romero, Marcela Gándara nos interpreta su pecado.

0: 3:28.
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0: 3:41.
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3: Y Manuel Alejandro, Selena Gómez junto a Benny Blanco y De Marías nos interpreta Ojos Tristes, género balada pop.

0: 3:49.
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0: 3:58.
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6: Julio Ramírez y Alejandro Ruiz Ocampo, Reik nos canta, lo mejor ya va a venir. Género, balada pop.

0: 4:13.
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0: 4:31.
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5: Por la señal de la Santa Cruz, de nuestros enemigos, líbranos, Señor Dios nuestro, en el nombre del Padre, y del Hijo, y del Espíritu Santo. Amén. Acto de contrición. Señor, mi Señor y Redentor, yo me arrepiento de todos los pecados que he cometido hasta hoy, y me pesa de todo corazón, porque con ello ofendí a un Dios tan bueno. Propongo firmemente no volver a pecar, y confío en que tu infinita misericordia me ha de conceder el perdón de mis culpas y me ha de llevar a la vida eterna. Amén. Por la señal de la Santa Cruz, de nuestros enemigos, líbranos, Señor Dios nuestro, en el nombre del Padre, y del Hijo, y del Espíritu Santo. Amén. Acto de contrición. Señor, mi Señor y Redentor, yo me arrepiento de todos los pecados que he cometido hasta hoy, y me pesa de todo corazón, porque con ello ofendí a un Dios tan bueno. Propongo firmemente no volver a pecar, y confío en que tu infinita misericordia me ha de conceder el perdón de mis culpas y me ha de llevar a la vida eterna. Amén. Hacemos hoy los misterios de dolor. Primer misterio:
6: la agonía de Jesús en el huerto.
7: Y lleno de angustia, oraba con más instancia y sudó con gruesas gotas de sangre que corrían hasta la tierra. Presentamos al Padre la agonía interior del corazón de Jesucristo, en reparación de nuestras faltas en contra de Dios y el prójimo.
5: La intención del misterio es por nuestros ancianos. Padre nuestro que estás en el cielo, santificado sea tu nombre, venga a nosotros tu reino, hágase tu voluntad en la tierra como en el cielo.
8: Danos hoy nuestro pan de cada día, perdona nuestras ofensas, como también nosotros perdonamos a los que nos ofenden. No nos dejes caer en la tentación y líbranos del mal.
5: Dios te salve María, llena eres de gracia, el Señor es contigo, bendita tú eres entre todas las mujeres y bendito es el fruto de tu vientre, Jesús.
8: Santa María, Madre de Dios, ruega por nosotros pecadores, ahora y en la hora de nuestra muerte. Amén.
5: Dios te salve María, llena eres de gracia, el Señor es contigo, bendita tú eres entre todas las mujeres y bendito es el fruto de tu vientre.
8: Santa María, Madre de Dios, ruega por nosotros pecadores, ahora y en la hora de nuestra muerte. Amén.
5: Dios te salve María, llena eres de gracia, el Señor es contigo, bendita tú eres entre todas las mujeres y bendito es el fruto de tu vientre.
8: Santa María, Madre de Dios, ruega por nosotros pecadores, ahora y en la hora de nuestra muerte. Amén.
5: Dios te salve María, llena eres de gracia, el Señor es contigo, bendita tú eres entre todas las mujeres y bendito es el fruto de tu vientre, Jesús.
8: Santa María, Madre de Dios, ruega por nosotros pecadores, ahora y en la hora de nuestra muerte. Amén.
5: Dios te salve María, llena eres de gracia, el Señor es contigo, bendita tú eres entre todas las mujeres y bendito es el fruto de tu vientre, Jesús.
8: Santa María, Madre de Dios, ruega por nosotros pecadores, ahora y en la hora de nuestra muerte. Amén.
5: Dios te salve María, llena eres de gracia, el Señor es contigo, bendita tú eres entre todas las mujeres y bendito es el fruto de tu vientre, Jesús.
8: Santa María, Madre de Dios, ruega por nosotros pecadores, ahora y en la hora de nuestra muerte. Amén.
5: Dios te salve María, llena eres de gracia, el Señor es contigo, bendita tú eres entre todas las mujeres y bendito es el fruto de tu vientre, Jesús.
8: Santa María, Madre de Dios, ruega por nosotros pecadores, ahora y en la hora de nuestra muerte. Amén.
5: Dios te salve María, llena eres de gracia, el Señor es contigo, bendita tú eres entre todas las mujeres y bendito es el fruto de tu vientre, Jesús.
8: Santa María, Madre de Dios, ruega por nosotros pecadores, ahora y en la hora de nuestra muerte. Amén.
5: Dios te salve María, llena eres de gracia, el Señor es contigo, bendita tú eres entre todas las mujeres y bendito es el fruto de tu vientre, Jesús.
8: Santa María, Madre de Dios, ruega por nosotros pecadores, ahora y en la hora de nuestra muerte. Amén.
5: Dios te salve María, llena eres de gracia, el Señor es contigo, bendita tú eres entre todas las mujeres y bendito es el fruto de tu vientre, Jesús.
8: Santa María, Madre de Dios, ruega por nosotros pecadores, ahora y en la hora de nuestra muerte. Amén.
5: Gloria al Padre, al Hijo y al Espíritu Santo.
8: Como era en el principio, ahora y siempre, por los siglos de los siglos. Amén.
5: María, Madre, gracia, Madre, misericordia.
8: En la vida y en la muerte, ampáranos, dulce Madre.

0: Jesús atado en la columna.
1: Entonces Pilato ordenó que tomaran a Jesús y lo azotaran.
2: La intención del tercer misterio es pedir al Señor por niños y jóvenes de nuestra comunidad.
0: Padre nuestro que estás en el cielo, santificado sea tu nombre. Venga a nosotros tu reino. Hágase tu voluntad en la tierra como en el cielo.
2: Danos hoy nuestro pan de cada día. Perdona nuestras ofensas como también nosotros perdonamos a los que nos ofenden. No nos dejes caer en la tentación y líbranos de mal.
0: Dios te salve María, llena eres de gracia, el Señor es contigo. Bendita tú eres entre todas las mujeres y bendito es el fruto de tu vientre Jesús.
2: Santa María, Madre de Dios, ruega por nosotros pecadores, ahora y en la hora de nuestra muerte. Amén.
0: Dios te salve María, llena eres de gracia, el Señor es contigo. Bendita tú eres entre todas las mujeres y bendito es el fruto de tu vientre Jesús.
2: Santa María, Madre de Dios, ruega por nosotros pecadores, ahora y en la hora de nuestra muerte. Amén.
0: Dios te salve María, llena eres de gracia, el Señor es contigo. Bendita tú eres entre todas las mujeres y bendito es el fruto de tu vientre Jesús.
2: Santa María, Madre de Dios, ruega por nosotros pecadores, ahora y en la hora de nuestra muerte. Amén.
0: Dios te salve María, llena eres de gracia, el Señor es contigo. Bendita tú eres entre todas las mujeres y bendito es el fruto de tu vientre Jesús.
2: Santa María, Madre de Dios, ruega por nosotros pecadores, ahora y en la hora de nuestra muerte. Amén.
0: Dios te salve María, llena eres de gracia, el Señor es contigo. Bendita tú eres entre todas las mujeres y bendito es el fruto de tu vientre Jesús.
2: Santa María, Madre de Dios, ruega por nosotros pecadores, ahora y en la hora de nuestra muerte. Amén.
0: Dios te salve María, llena eres de gracia, el Señor es contigo. Bendita tú eres entre todas las mujeres y bendito es el fruto de tu vientre Jesús.
2: Santa María, Madre de Dios, ruega por nosotros pecadores, ahora y en la hora de nuestra muerte. Amén.
0: Dios te salve María, llena eres de gracia, el Señor es contigo. Bendita tú eres entre todas las mujeres y bendito es el fruto de tu vientre Jesús.
2: Santa María, Madre de Dios, ruega por nosotros pecadores, ahora y en la hora de nuestra muerte. Amén.
0: Dios te salve María, llena eres de gracia, el Señor es contigo. Bendita tú eres entre todas las mujeres y bendito es el fruto de tu vientre Jesús.
2: Santa María, Madre de Dios, ruega por nosotros pecadores, ahora y en la hora de nuestra muerte. Amén.
0: Dios te salve María, llena eres de gracia, el Señor es contigo. Bendita tú eres entre todas las mujeres y bendito es el fruto de tu vientre Jesús.
2: Santa María, Madre de Dios, ruega por nosotros pecadores, ahora y en la hora de nuestra muerte. Amén.
0: Dios te salve María, llena eres de gracia, el Señor es contigo. Bendita tú eres entre todas las mujeres y bendito es el fruto de tu vientre Jesús.
2: Santa María, Madre de Dios, ruega por nosotros pecadores, ahora y en la hora de nuestra muerte. Amén.
0: Gloria al Padre, al Hijo y al Espíritu Santo.
2: Como era en un principio, ahora y siempre, por los siglos de los siglos. Amén.
0: María es Madre de Gracia, es Madre de Misericordia.
2: En la vida y en la muerte, ampáranos, Señor.

0: Jesús atado en la columna.
1: Entonces Pilato ordenó que tomaran a Jesús y lo azotaran.
2: La intención del tercer misterio es pedir al Señor por niños y jóvenes de nuestra comunidad. Padre nuestro que estás en el cielo, santificado sea tu nombre, venga a nosotros tu reino, hágase tu voluntad en la tierra como en el cielo.
3: Danos hoy nuestro pan de cada día, perdona nuestras ofensas, como también nosotros perdonamos a los que nos ofenden. No nos dejes caer en tentación y líbranos del mal.
2: Dios te salve María, llena eres de gracia, el Señor es contigo, bendita tú eres entre todas las mujeres y bendito es el fruto de tu vientre Jesús.
3: Santa María, Madre de Dios, ruega por nosotros pecadores, ahora y en la hora de nuestra muerte. Amén.
2: Dios te salve María, llena eres de gracia, el Señor es contigo, bendita tú eres entre todas las mujeres y bendito es el fruto de tu vientre Jesús.
3: Santa María, Madre de Dios, ruega por nosotros pecadores, ahora y en la hora de nuestra muerte. Amén.
2: Dios te salve María, llena eres de gracia, el Señor es contigo, bendita tú eres entre todas las mujeres y bendito es el fruto de tu vientre Jesús.
3: Santa María, Madre de Dios, ruega por nosotros pecadores, ahora y en la hora de nuestra muerte. Amén.
2: Dios te salve María, llena eres de gracia, el Señor es contigo, bendita tú eres entre todas las mujeres y bendito es el fruto de tu vientre Jesús.
3: Santa María, Madre de Dios, ruega por nosotros pecadores, ahora y en la hora de nuestra muerte. Amén.
2: Dios te salve María, llena eres de gracia, el Señor es contigo, bendita tú eres entre todas las mujeres y bendito es el fruto de tu vientre Jesús.
3: Santa María, Madre de Dios, ruega por nosotros pecadores, ahora y en la hora de nuestra muerte. Amén.
2: Dios te salve María, llena eres de gracia, el Señor es contigo, bendita tú eres entre todas las mujeres y bendito es el fruto de tu vientre Jesús.
3: Santa María, Madre de Dios, ruega por nosotros pecadores, ahora y en la hora de nuestra muerte. Amén.
2: Dios te salve María, llena eres de gracia, el Señor es contigo, bendita tú eres entre todas las mujeres y bendito es el fruto de tu vientre Jesús.
3: Santa María, Madre de Dios, ruega por nosotros pecadores, ahora y en la hora de nuestra muerte. Amén.
2: Dios te salve María, llena eres de gracia, el Señor es contigo, bendita tú eres entre todas las mujeres y bendito es el fruto de tu vientre Jesús.
3: Santa María, Madre de Dios, ruega por nosotros pecadores, ahora y en la hora de nuestra muerte. Amén.
2: Dios te salve María, llena eres de gracia, el Señor es contigo, bendita tú eres entre todas las mujeres y bendito es el fruto de tu vientre Jesús.
3: Santa María, Madre de Dios, ruega por nosotros pecadores, ahora y en la hora de nuestra muerte. Amén.
2: Gloria al Padre, al Hijo y al Espíritu Santo,
3: como era en el principio, ahora y siempre, por los siglos de los siglos. Amén.
2: María, Madre, gracia, Madre, misericordia,
3: en la vida y en la muerte, ampáranos, dulce Madre.

0: la coronación de espinas.
1: Y despojándole de sus vestiduras, le echaron encima un manto de púrpura, y tejiendo una corona de espinas, se la pusieron sobre la cabeza y en la mano una caña.
2: Este cuarto misterio lo hacemos por nuestras familias.
3: Padre nuestro que estás en el cielo, santificado sea tu nombre. Venga a nosotros tu reino. Hágase tu voluntad en la tierra como en el cielo.
2: Danos hoy nuestro pan de cada día. Perdona nuestras ofensas como también nosotros perdonamos a los que nos ofenden. No nos dejes caer en la tentación y líbranos de mal.
3: Dios te salve María, llena eres de gracia, el Señor es contigo. Bendita tú eres entre todas las mujeres y bendito es el fruto de tu vientre, Jesús.
2: Santa María, Madre de Dios, ruega por nosotros pecadores, ahora y en la hora de nuestra muerte. Amén.
3: Dios te salve María, llena eres de gracia, el Señor es contigo. Bendita tú eres entre todas las mujeres y bendito es el fruto de tu vientre, Jesús.
2: Santa María, Madre de Dios, ruega por nosotros pecadores, ahora y en la hora de nuestra muerte. Amén.
3: Dios te salve María, llena eres de gracia, el Señor es contigo. Bendita tú eres entre todas las mujeres y bendito es el fruto de tu vientre, Jesús.
2: Santa María, Madre de Dios, ruega por nosotros pecadores, ahora y en la hora de nuestra muerte. Amén.
3: Dios te salve María, llena eres de gracia, el Señor es contigo. Bendita tú eres entre todas las mujeres y bendito es el fruto de tu vientre, Jesús.
2: Santa María, Madre de Dios, ruega por nosotros pecadores, ahora y en la hora de nuestra muerte. Amén.
3: Dios te salve María, llena eres de gracia, el Señor es contigo. Bendita tú eres entre todas las mujeres y bendito es el fruto de tu vientre, Jesús.
2: Santa María, Madre de Dios, ruega por nosotros pecadores, ahora y en la hora de nuestra muerte. Amén.
3: Dios te salve María, llena eres de gracia, el Señor es contigo. Bendita tú eres entre todas las mujeres y bendito es el fruto de tu vientre, Jesús.
2: Santa María, Madre de Dios, ruega por nosotros pecadores, ahora y en la hora de nuestra muerte. Amén.
3: Dios te salve María, llena eres de gracia, el Señor es contigo. Bendita tú eres entre todas las mujeres y bendito es el fruto de tu vientre, Jesús.
2: Santa María, Madre de Dios, ruega por nosotros pecadores, ahora y en la hora de nuestra muerte. Amén.
3: Dios te salve María, llena eres de gracia, el Señor es contigo. Bendita tú eres entre todas las mujeres y bendito es el fruto de tu vientre, Jesús.
2: Santa María, Madre de Dios, ruega por nosotros pecadores, ahora y en la hora de nuestra muerte. Amén.
3: Dios te salve María, llena eres de gracia, el Señor es contigo. Bendita tú eres entre todas las mujeres y bendito es el fruto de tu vientre, Jesús.
2: Gloria a Santa María, Madre de Dios, ruega por nosotros pecadores, ahora y en la hora de nuestra muerte. Amén.
3: Gloria al Padre, al Hijo y al Espíritu Santo.
2: Como era en un principio, ahora y siempre, por los siglos de los siglos. Amén.
3: María, Madre de gracia, Madre de misericordia.
2: En la vida y en la muerte, ampáranos, Señora.

0: Jesús con la cruz a cuesta.
1: Llevando su cruz, salió al sitio llamado Calvario, que en hebreo se dice Gólgota.
2: La intención de este misterio, del quinto misterio, es por nuestros difuntos. Padre nuestro que estás en el cielo, santificado sea tu nombre, venga a nosotros tu reino, hágase tu voluntad en la tierra como en el cielo.
3: Danos hoy nuestro pan de cada día, perdona nuestras ofensas, como también nosotros perdonamos a los que nos ofenden. No nos dejes caer en tentación y líbranos del mal.
2: Dios te salve María, llena eres de gracia, el Señor es contigo. Bendita tú eres entre todas las mujeres y bendito es el fruto de tu vientre Jesús.
3: Santa María, Madre de Dios, ruega por nosotros pecadores, ahora y en la hora de nuestra muerte. Amén.
2: Dios te salve María, llena eres de gracia, el Señor es contigo. Bendita tú eres entre todas las mujeres y bendito es el fruto de tu vientre Jesús.
3: Santa María, Madre de Dios, ruega por nosotros pecadores, ahora y en la hora de nuestra muerte. Amén.
2: Dios te salve María, llena eres de gracia, el Señor es contigo. Bendita tú eres entre todas las mujeres y bendito es el fruto de tu vientre Jesús.
3: Santa María, Madre de Dios, ruega por nosotros pecadores, ahora y en la hora de nuestra muerte. Amén.
2: Dios te salve María, llena eres de gracia, el Señor es contigo. Bendita tú eres entre todas las mujeres y bendito es el fruto de tu vientre Jesús.
3: Santa María, Madre de Dios, ruega por nosotros pecadores, ahora y en la hora de nuestra muerte. Amén.
2: Dios te salve María, llena eres de gracia, el Señor es contigo. Bendita tú eres entre todas las mujeres y bendito es el fruto de tu vientre Jesús.
3: Santa María, Madre de Dios, ruega por nosotros pecadores, ahora y en la hora de nuestra muerte. Amén.
2: Dios te salve María, llena eres de gracia, el Señor es contigo. Bendita tú eres entre todas las mujeres y bendito es el fruto de tu vientre Jesús.
3: Santa María, Madre de Dios, ruega por nosotros pecadores, ahora y en la hora de nuestra muerte. Amén.
2: Dios te salve María, llena eres de gracia, el Señor es contigo. Bendita tú eres entre todas las mujeres y bendito es el fruto de tu vientre Jesús.
3: Santa María, Madre de Dios, ruega por nosotros pecadores, ahora y en la hora de nuestra muerte. Amén.
2: Dios te salve María, llena eres de gracia, el Señor es contigo. Bendita tú eres entre todas las mujeres y bendito es el fruto de tu vientre Jesús.
3: Santa María, Madre de Dios, ruega por nosotros pecadores, ahora y en la hora de nuestra muerte. Amén.
2: Dios te salve María, llena eres de gracia, el Señor es contigo. Bendita tú eres entre todas las mujeres y bendito es el fruto de tu vientre Jesús.
3: Santa María, Madre de Dios, ruega por nosotros pecadores, ahora y en la hora de nuestra muerte. Amén.
2: Dios te salve María, llena eres de gracia, el Señor es contigo. Bendita tú eres entre todas las mujeres y bendito es el fruto de tu vientre Jesús.
3: Santa María, Madre de Dios, ruega por nosotros pecadores, ahora y en la hora de nuestra muerte. Amén.
2: Gloria al Padre, al Hijo y al Espíritu Santo.
3: Como era en el principio, ahora y siempre, por los siglos de los siglos. Amén.
2: María, Madre, gracia, Madre, misericordia.
3: En la vida y en la muerte, ampáranos, dulce Madre.
2: Saludamos a la Virgen con una salve. Dios te salve, Reina y Madre de misericordia, vida y dulzura, esperanza nuestra. Dios te salve. A ti llamamos los desterrados hijos de Eva, a ti suspiramos gimiendo llorando en este valle de lágrimas. Ea pues, Señora abogada nuestra, vuelve a nosotros tus ojos misericordiosos y después de este destierro muéstranos a Jesús, fruto bendito de tu vientre. Oh clemente, oh piadosa, oh dulce Virgen María, ruega por nosotros, Santa Madre de Dios, para que seamos dignos de alcanzar y gozar las promesas de nuestro Señor Jesucristo. Amén. Señor, ten piedad.
3: Señor, ten piedad.
2: Cristo, ten piedad.
3: Cristo, ten piedad.
2: Señor, ten piedad.
3: Señor, ten piedad.
2: Cristo, óyenos.
3: Cristo, óyenos.
2: Cristo, escúchanos.
3: Cristo, escúchanos.
2: Dios Padre Celestial,
3: ten piedad de nosotros.
2: Dios Hijo Redentor del mundo,
3: ten piedad de nosotros.
2: Dios Espíritu Santo,
3: ten piedad de nosotros.
2: Santa Madre de Dios,
3: ruega por nosotros.
2: Santa Virgen de las Vírgenes,
3: ruega por nosotros.
2: Madre de Cristo,
3: ruega por nosotros.
2: Madre de la Divina Gracia,
3: ruega por nosotros.
2: Madre Purísima,
3: ruega por nosotros.
2: Madre Castísima,
3: ruega por nosotros.
2: Madre Intacta,
3: ruega por nosotros.
2: Madre Incorrupta,
3: ruega por nosotros.
2: Madre Inmaculada,
3: ruega por nosotros.
2: Madre Amable,
3: ruega por nosotros.
2: Madre Admirable,
3: ruega por nosotros.
2: Madre del Buen Consejo,
3: ruega por nosotros.
2: Madre del Creador,
3: ruega por nosotros.
2: Madre del Salvador,
3: ruega por nosotros.
2: Virgen Prudentísima,
3: ruega por nosotros.
2: Virgen Digna de Veneración,
3: ruega por nosotros.
2: Virgen Digna de Alabanza,
3: ruega por nosotros.
2: Virgen Poderosa,
3: ruega ruega por nosotros.
2: Virgen clemente,
3: ruega por nosotros.
2: Virgen fiel,
3: ruega por nosotros.
2: Espejo de justicia,
3: ruega por nosotros.
2: Trono de sabiduría,
3: ruega por nosotros.
2: Causa de nuestra alegría,
3: ruega por nosotros.
2: Vaso espiritual,
3: ruega por nosotros.
2: Vaso de honor,
3: ruega por nosotros.
2: Vaso insigne de devoción,
3: ruega por nosotros.
2: Rosa mística,
3: ruega por nosotros.
2: Torre de David,
3: ruega por nosotros.
2: Torre de marfil,
3: ruega por nosotros.
2: Casa de oro,
3: ruega por nosotros.
2: Arca de la alianza,
3: ruega por nosotros.
2: Puerta del cielo,
3: ruega por nosotros.
2: Estrella de la mañana,
3: ruega por nosotros.
2: Salud de los enfermos,
3: ruega por nosotros.
2: Refugio de los pecadores,
3: ruega por nosotros.
2: Consuelo de los afligidos,
3: ruega por nosotros.
2: Auxilio de los cristianos,
3: ruega por nosotros.
2: Reina de los ángeles,
3: ruega por nosotros.
2: Reina de los patriarcas,
3: ruega por nosotros.
2: Reina de los profetas,
3: ruega por nosotros.
2: Reina de los apóstoles,
3: ruega por nosotros.
2: Reina de los mártires,
3: ruega por nosotros.
2: Reina de los confesores,
3: ruega por nosotros.
2: Reina de las vírgenes,
3: ruega por nosotros.
2: Reina de todos los santos,
3: ruega por nosotros.
2: Reina concebida sin pecado original,
3: ruega por nosotros.
2: Reina elevada a los cielos,
3: ruega por nosotros.
2: Reina del Santo Rosario,
3: ruega por nosotros.
2: Reina de la familia,
3: ruega por nosotros.
2: Reina de la Iglesia,
3: ruega por nosotros.
2: Reina de la paz,
3: ruega por nosotros.
2: Cordero de Dios que quitas el pecado del mundo,
3: perdónanos, Señor.
2: Cordero de Dios que quitas el pecado del mundo,
3: escúchanos, Señor.
2: Cordero de Dios que quitas el pecado del mundo,
3: ten piedad y misericordia de nosotros, Señor.
2: Ruega por nosotros, Santa Madre de Dios,
3: para que seamos dignos de alcanzar y gozar las promesas de nuestro Señor Jesucristo.
2: Oración, te rogamos, Señor, infundas tu gracia en nuestras almas para que, habiendo conocido por el anuncio del ángel la encarnación de tu Hijo Jesucristo por su pasión y cruz, seamos llevados a la gloria de la resurrección. Por Jesucristo nuestro Señor.
3: Amén.
2: Ave María Purísima,
3: sin pecado concebida.
2: En el nombre del Padre, del Hijo y del Espíritu Santo. Amén. Amén.
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0: 5 y 1 minuto.
1: Himno Nacional de la República Bolivariana de Venezuela. Gloria al bravo pueblo. Autor Vicente Salas. Música Juan José Landa.

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0: ¿Qué tal, amigas y amigos de Radio Fe y Alegría? Buenos días, buenos días. ¡Muy buenos días! Son las 5:19 de la mañana de este día. Hoy es viernes, viernes 26 de junio de 2026. Y a esta hora les estamos saludando Héctor Escandel y esta servidora Irani Acosta. Por supuesto, junto a todo el equipo de la Red Nacional de Radio Fe y Alegría. Todos listos y listas para arrancar esta nueva jornada en este espacio que transmitimos en vivo y en directo para todo el país. Llegamos a ustedes a través de la Red Nacional de Radio Fe y Alegría. Son más de 20 emisoras distribuidas a lo largo y ancho de todo el territorio venezolano. Además, estamos transmitiendo para todo el planeta Tierra a través de Internet, a través de nuestro canal en YouTube, Fe y Alegría Media. Como es habitual, ponemos a su disposición el 0412-691-2454 para interactuar con nosotros y participar en este espacio a través de la mensajería de texto y a través de la mensajería de WhatsApp. Por allí nos pueden escribir, incluyendo su nombre y apellido, y también indicándonos desde dónde nos acompañan. Son las 5:21, se actualiza el digital de Radio Fe y Alegría y estamos listos y listas para revisar junto a ustedes las actualizaciones de la tragedia que vive el país luego del doble sismo vivido el pasado 24 de junio. Héctor, buenos días.
1: Buenos días para ti, Irani, para toda la gente que nos acompaña a esta hora de la madrugada. Bueno, muy pendientes de lo que ocurre en nuestro país, muy pendientes de lo que ocurre en Venezuela, muy conmovidos. Por supuesto, con todas las noticias, con pocas horas de sueño y con muchísimo trabajo, pero lo hacemos justamente para tratar de informar de manera correcta en estas horas tan complicadas y poder ofrecer al menos una cercanía entre la información confirmada, la gente y sobre todo tratar de disminuir los niveles de desinformación que también azotan y se convierten en un grave peligro por estas horas.
0: Ya son las 5:22 y vamos a iniciar este espacio como lo hacemos todos los días, encomendándonos a Papá Dios, a Mamá Diosa, como usted prefiera, para que nos acompañe y nos ilumine en estos días, especialmente a quienes se tienen que encabezar la difícil labor de estar en la zona de desastre, articulando equipos para poder asistir a aquellas personas que necesitan de ayuda. A los equipos de rescate para que Papá Dios, Mamá Diosa les ilumine, les dé fuerza y les guíe en esta tarea que hoy el país necesita más que cualquier otro día. También pedimos para que toque nuestro corazón, nos acompañe, nos oriente y nos ayude a poner por encima de nuestros intereses personales la solidaridad, la generosidad y nos lleve a jugar el rol que a cada uno nos toca en este momento en el que el país y nuestro pueblo nos necesita más unidos y más unidas que nunca, más allá de nuestras preferencias y simpatías políticas o religiosas, que estos días el sentimiento que nos acompañe sea el de la hermandad, el de la solidaridad, el de reconocer al otro y a la otra como seres humanos, como hijos e hijas del mismo Dios, y nosotros podamos volcar todo nuestro esfuerzo en servir para asistir aquel que lo necesite. Que así sea a lo largo de esta jornada y de los próximos días.
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3: Junio, San Pelayo.
4: Niño, grandes honores te esperan. ¿Ves mi riqueza y mi poder? Si haces lo que te digo, gran parte será para ti. Tendrás un palacio, oro, plata, caballos y esclavos. Caballo. Solo una cosa quiero. Solo un musulmán como yo.
5: Mi rey, soy cristiano. Lo he sido y lo seré por la gracia de Dios. Todas tus riquezas no valen nada. No pienses que por cosas pasajeras voy a renegar de Cristo, que es mi Señor y tuyo, aunque no lo quieras. Así de valiente era este muchachito llamado Pelayo, en esos momentos finales de su vida, frente al jefe musulmán. Era el siglo X, años terribles de la reconquista de España por los cristianos con los musulmanes.
6: Los árabes capturaron un buen grupo de cristianos, entre los que se encontraba Pelayo, un niño de 12 años que soportó el hambre, soportó el tigos, pero que jamás renunció a su creencia.
5: El rey árabe mandó que Pelayo derramara su sangre por Cristo. Era el año 925. 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
0: Ya son las 5:25 minutos de la mañana, 5:25 minutos, 0412, repito, 691-2454 es el número telefónico que tienen a disposición para participar con nosotros en este espacio. Incluyan, por favor, su nombre y apellido y también indíquenos el lugar desde donde nos acompañan. Asimismo, pueden interactuar con nosotros a través del chat de la transmisión en vivo en nuestro canal en YouTube, Fe y Alegría Media. Estamos listos y listas para revisar lo que es noticia destacada por la prensa al amanecer de este viernes.
1: Bueno, vamos a comenzar el repaso por las noticias, lo que va ocurriendo con el portal de Radio Fe y Alegría Noticias.com. Cifra de fallecidos por doble terremoto se eleva a 235. Este es el titular que ofrece Radio Fe y Alegría a esta hora de la madrugada. El ministro de Salud, Carlos Alvarado, informó que la cifra de fallecidos tras el doble terremoto registrado este 24 de junio se elevó a 235 personas. También especificaron la cifra de 4.300 personas heridas, más de 4.300 personas heridas. Es el titular de Radio Fe y Alegría, la cifra de fallecidos por doble terremoto se eleva a 235 personas.
0: Ya son las 5:26 minutos, avanzamos y revisamos también parte de lo que publica el portal Efecto Cocuyo a esta hora de la mañana, que hoy destaca entre sus titulares destrucción y desamparo en Caribe, Corapal y Caraballeda. Edificios caídos, vecinos que buscaban bajo los escombros, pocos funcionarios. Cuando los habitantes de sectores de Caribe, Caraballeda y Corapal, ubicados al este del litoral central, vieron llegar al equipo de periodistas de El Pitazo. Los rodearon para pedirles que le contaran al mundo cómo estaban sufriendo los embates del terremoto, mientras trataban de rescatar los cuerpos sepultados por ladrillos y concreto. Habían pasado unas 10 horas desde que la tierra se movió como nunca. Los edificios se desplomaron y los gritos de auxilio no eran escuchados, sino por otros que también necesitaban socorro. La periodista Glorimar Fernández relató la experiencia en una transmisión conjunta que emitieron portales de periodismo independiente que salieron para cubrir la tragedia que asola a Venezuela. Devastación total. La zona de El Palmar y Caribe quedó reducida a escombros. La mayoría de los edificios en el Paseo Caribe y el área de restaurantes colapsaron. En Palmar Este se recuperaron al menos 30 cadáveres de un complejo de edificios. Un sobreviviente relató haber perdido a su esposa e hijos. Ausencia de ayuda. Vecinos denunciaron la falta de equipos de rescate oficiales o ayuda organizada, obligando a los ciudadanos a realizar labores de búsqueda por su cuenta. Ante la desesperación, la gente abrió negocios de víveres y bebidas. Se presenciaron robos, aunque algunos grupos fueron interceptados. Grave falta de acceso a internet y telefonía, impidiendo el flujo de información al exterior. Los propios vecinos intentaban rescatar los cuerpos sepultados bajo ladrillos y concreto entre gritos de auxilio. La periodista relató que vio cuerpos de personas que fallecieron al desplomarse los edificios donde vivían. Agregó que las vías de comunicación también sufrieron destrozos. lo que dificultó el ingreso de vehículos pesados. Es el resumen del relato de la periodista Glorimar Fernández, quien pudo acceder a estas zonas del estado La Guaira para constatar la situación que se vive luego del terremoto. Está publicado en el portal de Efecto Cocuyo.
1: Vamos a revisar a esta hora de la madrugada también el portal tal cual digital, que publica lo siguiente: ayuda humanitaria llegará por la base aérea de Maracay. Maiquetía tiene operaciones mínimas. La fotografía es de la pista, una de las pistas del Aeropuerto Internacional Simón Bolívar de Maiquetía, y cómo se ha levantado en alguno de sus pistas, se ha levantado el asfalto. La nota dice que el Aeropuerto Internacional, o mejor dicho, los aeropuertos internacionales de Venezuela, con excepción del que sirve a Caracas, están operativos tras los terremotos del miércoles, confirmó a la agencia EFE la presidenta de la Asociación de Líneas Aéreas Venezolanas, Marisela Loaiza. El aeropuerto Simón Bolívar de Maiquetía, el principal del país, fue cerrado debido a los graves daños que sufrió su infraestructura. La encargada del Ejecutivo, Telsi Rodríguez, anunció el cierre de la terminal tras el doble sismo de magnitud 7.2 y 7.5. En videos publicados en redes sociales se evidenció el desplome de techos, la suspensión del servicio eléctrico en la zona, la caída de puentes peatonales y daños en la infraestructura, daños en general. La ayuda humanitaria que comienza a llegar a nuestro país, de algunos países de la región, de América Latina, también de Europa, llegará por la base aérea de Maracay, según el titular y la nota que presenta tal cual a esta hora de la mañana. 5:31.
0: Bueno, y a esta hora vamos a reponer para ustedes declaraciones del ministro de Salud, Carlos Alvarado, quien actualizó el balance oficial sobre los afectados por este terremoto, cuya mayor cantidad de afectados, de lesionados, de heridos y fallecidos se encuentran en el estado La Guaira, donde todavía se hace el esfuerzo para alcanzar las distintas zonas afectadas. Repito, el balance último del Ejecutivo Nacional lo ofreció el ministro de Salud, Carlos Alvarado. Veamos y escuchemos qué fue lo que dijo.
7: Bueno, hay muchos, los que son casos leves, han sido dados de alta, los que son casos moderados y algunos que han requerido intervenciones quirúrgicas, pues, están hospitalizados. Es bueno también recordar que en el sistema público hemos ya atendido a la corte de las 7 de la noche del día de hoy más de 4.300 heridos, algunos leves, una mayoría leves, pero también hay moderados y graves. Muchos de ellos han requerido intervenciones quirúrgicas y lamentablemente hemos recibido alrededor de 235 pacientes que llegan sin signos vitales o fallecen al momento de llegar en nuestros establecimientos de salud, y que bueno, hemos también estado atendiéndolos a ellos y a sus familiares. Es un esfuerzo de
0: Ahí escuchábamos entonces parte de las declaraciones del ministro de Salud, Carlos Alvarado, quien actualizaba la cifra de personas fallecidas y de personas heridas, ubicando en 235 los fallecidos confirmados hasta ahora y 4.300 el número de personas heridas. No ofreció mayores detalles sobre edificaciones afectadas, personas desaparecidas o personas damnificadas por este terremoto, porque cuando hizo este contacto con el canal del Estado, estaba hablando del sistema de salud y el despliegue del personal de salud en el territorio afectado para atender precisamente a quienes resultaron con lesiones en medio de la emergencia. Son las 5:33 de la mañana.
1: A esta hora vamos a seguir revisando lo que ocurre en nuestro país, lo que ocurre a través de la prensa, en los distintos diarios, los distintos portales que a esta hora van publicando información en Venezuela. El portal del Pitazo a esta hora titula lo siguiente: el portal del Pitazo en su página web, La Guaira, les hablaban para mantenerlos conscientes entre los escombros. La gente sigue esperando ayuda después del terremoto. Las fotografías muestran los destrozos en algunas zonas del estado de La Guaira. Las primeras horas de este jueves 25 de junio estuvieron marcadas por el silencio y los gritos que salían desde los escombros y la angustia de cientos de familiares que aguardaban noticias de sus seres queridos. en Talaguarena, en el estado de La Guaira. Al mediodía comenzaron a extraer con vida a personas que permanecían atrapadas desde las 6:04 de la tarde del miércoles, momento en el que se produjo el doble terremoto en Venezuela. El pitazo recorrió las zonas devastadas y en la transmisión en vivo por medios independientes de Venezuela describió un escenario donde la solidaridad de los vecinos y voluntarios ha sido tan importante como el trabajo de los organismos de rescate, que todavía son insuficientes. Durante horas, quienes permanecieron bajo los restos de los edificios sobrevivieron gracias a la comunicación constante con quienes estaban fuera. Sin posibilidad de hacerles llegar agua o alimentos, los familiares y rescatistas improvisados les hablaban para mantenerlos conscientes y darles ánimo mientras esperaban la ayuda. Este es el titular del pitazo, La Guaira. Les hablaban para mantenerlos conscientes. Entre los escombros, la gente sigue esperando ayuda después del terremoto.
0: Ya son las 5:35 minutos de la mañana, 5:35 minutos. El portal Runrunes publica entre sus notas: estos son los hospitales y clínicas habilitados en Caracas para atender la emergencia. De acuerdo al Ministerio de Salud, todos los hospitales y clínicas privadas fueron activados para atender la población afectada por los dos terremotos que azotan este miércoles 24 de junio a nuestro país. Según comunicado rubricado por el ministro Carlos Humberto Alvarado, que leíamos el día de ayer en este mismo espacio, se indica que la medida se efectuará en los estados con mayor afección, como La Guaira, Miranda, Distrito Capital, Aragua, Carabobo y Falcón. Este comunicado que compartíamos con ustedes indica que los hospitales habilitados en la capital son el Hospital Vargas de Caracas, el Algodonal en Antímano, el Hospital del Ídice, el Periférico de Catia, el Hospital de los Magallanes de Catia, el Hospital Militar Doctor Carlos Arbelo, Hospital Domingo Luciani en el Llanito, Hospital Pérez de León 2 en Petare, mientras que la Asociación de Clínicas Privadas de la región capital, en conversación con el Ministerio de Salud, puso a disposición 12 centros en la ciudad de Caracas. Estos son Clínica Santa Sofía, Centro Médico Docente La Trinidad, Hospital de Clínicas Caracas, Fénix Salud, Clínica Ávila, Clínica La Floresta, Clínica Sanatrix, Urológico San Román, Policlínica Metropolitana, Clínica Loira y Bene Emergencia. Esta lista de centros de salud que se habilitaron para la atención de las personas afectadas por el terremoto se dio a conocer en un comunicado que divulgó el día de ayer el Ministerio de Salud en sus redes sociales, específicamente en su cuenta en Instagram, uno en comunicado firmado por el ministro de Salud que compartíamos ayer con ustedes y que se mantiene vigente para la jornada de hoy en atención a la emergencia que vive el país.
1: Son 37 minutos, 5:37 minutos de esta mañana. Estamos a viernes, es 26 de junio del 2026. Recuerde, 0412-691-2454. Ese es el punto para la mensajería de texto y la mensajería de WhatsApp. Si está fuera de Venezuela, recuerde, más 58 es nuestro código de país. Allí se asegura usted que el mensaje pueda llegar a buen destino. También nos puede escribir a esta hora a través de nuestro canal en YouTube, en Fe Alegría Media. En la caja de comentarios nos puede dejar su mensaje. Estamos transmitiendo a esta hora, como lo hacemos de manera habitual, a través de Fe y Alegría Media en YouTube. Y a esta hora vamos a establecer un primer contacto con nuestro compañero Rafael Eduardo González, desde el Centro de Monitoreo Meteorológico de Radio Fe y Alegría, que nos ofrece los primeros datos de la previsión climática para este viernes, final de la semana. Rafa, buenos días.
8: Muy buenos días, Héctor. Saludo también a la licenciada Irani Acosta, saludo a la audiencia que nos acompaña esta mañana. Saludos al equipo técnico, todas las personas que están desplegadas, y también de manera especial a todos los socorristas, al personal que ha estado acompañando esta tragedia, militares, policías, médicos, enfermeras, voluntarios, y a todos los que están trabajando y que han estado fieles a sus familiares allí en el lugar de los acontecimientos. En la Gran Caracas, a esta hora de la mañana, mostramos imágenes de las condiciones climatológicas que se están presentando. Temperaturas en Caracas, 18 grados, poco baja para la fecha. También en toda la zona de La Guaira se mantiene una temperatura entre 22 y 23 grados, una temperatura cálida. Gracias a Dios, las lluvias, la onda tropical 19 ya está sobre Colombia, pasó sobre nosotros intensamente en algunas zonas, mucha lluvia hacia el sur. Hoy sigue lloviendo hacia la zona de Amazonas, Maroa sigue con algunas lluvias, frontera con Colombia. También sigue lloviendo hacia la zona del Alto Apure, fronterizo con Colombia, poco los últimos remanentes de la onda tropical 19, que también tiene alguna influencia sobre la región del Tocuco, donde hasta ahora hay descargas eléctricas, algunas lloviznas. Igualmente, la península de Paraguaná, también la zona de Coro, está con lluvias. Revisamos hace pocos minutos la página de Fumbisis, el último sismo registrado hasta ahora, a las 4:47 de esta mañana, en la zona de Maracay, 2.7, el anterior 4:35, 3.3, y el anterior Naiguatá, 2.7. También aquí vemos cómo en las últimas 6 horas, que es un poco el mapa que estamos viendo en pantalla, los últimos sismos, ya más de 20 sismos se han registrado en estas 6 horas. La falla sigue oscilando entre el estado Yaracuy y buscando hacia el oriente. Las más recientes se han registrado en Cumaná anoche a las 12:03, hacia el norte, al sur del estado Sucre, allí a 30 kilómetros de Cumaná, se ha registrado un pequeño sismo también, lo que indica que sigue esta tendencia de moverse lentamente hacia el oriente las placas que se han activado luego del sismo de 7.2 y 7.5 en el estado Yaracuy. Esta oscilación, ayer también observamos este fenómeno de que está zigzagueando adelante, atrás, adelante, atrás, adelante, atrás, y poco a poco va avanzando ya con algunos marcadores hacia la región de oriente, ya tocando la zona de las islas de la Tortuga y ahora también hacia la falla que pasa por Lechería, por la zona de Puerto La Cruz y se mueve por toda la serranía del Turimequire hacia el estado Sucre por Cumaná y también hacia la región de Puerto La Cruz, Barcelona, Cumaná. Estar atentos, estar prevenidos con las indicaciones que Protección Civil y también la gente de Dinamet viene haciendo a todo el país. El distrito capital en la madrugada y la mañana se estiman parcialmente nublado con algunas lloviznas esporádicas en zonas de montaña. En la tarde y noches prevalecerá cielo con nubosidad parcial y áreas despejadas. No se descartan algunas lluvias dispersas hacia la zona de montaña y también un viento moderado de 15 kilómetros por hora en la zona de playas. El oleaje sigue intenso, la costa venezolana está con olas de 1.5 metros, olas de 1.5 metros, y el Golfo de Venezuela un poco más intenso con olas de más de 2 metros. El litoral guaireño, las olas entre 1.5 y 2 metros. Gracias a Dios, la onda tropical número 20 se estima esté llegando para el domingo, lunes, así que tenemos una pequeña tregua en cuanto a las lluvias en estos días, en estas labores de rescate. Retornamos a los estudios con Héctor Escandella y Airene Acosta. Adelante, compañeros.
0: Muchísimas gracias, Rafael. Ya son las 5:43. Esa entonces es la previsión del tiempo para el día de hoy. También nos actualiza el panorama con los movimientos sísmicos que se van registrando en nuestro país, considerados consecuencia del terremoto provocado por estos movimientos de 7.2 y 7.5 de magnitud del pasado 24 de junio. Vamos a seguir revisando noticias que destaca la prensa en la mañana del día de hoy y vamos a revisar una nota que publica el portal del diario El Nacional, que a esta hora de la mañana, entre sus titulares, se destaca: rescatistas de al menos 5 países llegarán a Venezuela en las próximas horas. ya llegó el primer contingente, por cierto. En esta nota dice, en las próximas horas se prevé la llegada al país de brigadas de rescate de al menos 5 países para apoyar las labores de búsqueda, salvamento y salvamento tras los terremotos que sacudieron este miércoles el centro de Venezuela y que han dejado varios muertos y heridos. Bueno, dice la nota, destaca cuáles van a ser los países que arribarán a Venezuela. Estamos viendo imágenes de la llegada del primer contingente que viene desde El Salvador, que además viene con insumos y equipamiento para atender, para ayudar en la atención de esta emergencia. El secretario de Estado de Estados Unidos, Marco Rubio, anunció el despliegue de equipos de búsqueda y rescate y recursos médicos y asistencia humanitaria para nuestro país. También el presidente de El Salvador, Nayib Bukele, informó sobre el envío de una delegación conformada por 300 rescatistas y paramédicos. Ahí vemos en las imágenes, a quienes nos siguen por YouTube, el arribo de este primer contingente que ya está en suelo venezolano. El mandatario detalló que el cargamento de ayuda humanitaria incluye también 50 toneladas de equipo técnico, medicamentos e insumos de primera necesidad para la población afectada. También esperamos la llegada de apoyos de República Dominicana tras el anuncio del presidente de esa nación, Luis Abinader, quien indicó que en las primeras horas del jueves partieron del territorio nacional equipos especializados de búsqueda, rescate y atención de emergencias de sus Fuerzas Armadas, al tiempo que manifestó su profunda solidaridad con familiares y víctimas de los heridos. Francia también se prepara para enviar al menos 85 socorristas a Venezuela. Fue el anuncio hecho directamente por el presidente Emmanuel Macron, luego de sostener una conversación con la presidenta encargada de nuestro país, Delcy Rodríguez. Alemania se sumaría con equipamiento y 6 aviones militares para ayudar a nuestro país, para poner a disposición hasta 6 aviones de transporte A400M en un breve plazo, en cuanto se les solicite el apoyo, dijo el ministro de Defensa Boris Pistorius en un comunicado tras conocerse los lamentables hechos ocurridos en nuestro país y México. También en la voz de la presidenta Claudia Sheinbaum dijo que estaban preparados para activar la ayuda que fuese necesaria. China anunció estar lista también para enviar toda la ayuda posible, lo mismo hizo España y la Unión Europea, esperando la decisión de los países miembros para activar el mecanismo de protección civil que coordina y financia las intervenciones de emergencia en situaciones como esta. Lo cierto es que ya empiezan a arribar los equipos de apoyo de otros países que han ofrecido su ayuda para atender la emergencia que vive nuestro país, especialmente en la región central con mayor afectación en el estado La Guaira.
1: Vamos a revisar a esta hora una nota también que ofrece Finanzas Digital y tiene que ver con los servicios que se prestan a la ciudadanía en Venezuela y que van cambiando en su forma. Por ejemplo, la empresa Starlink, la empresa que es proveedora de servicios de Internet satelital, informó, según Finanzas Digital, que el servicio será gratuito en zonas afectadas de Venezuela. La compañía de Internet satelital Starlink anunció que brindará servicio gratuito hasta el 25 de julio, es decir, un mes, a sus clientes en las zonas de Venezuela afectadas por el doble sismo del 24 de junio. La medida incluye tanto a usuarios activos como a quienes tenían el servicio cancelado, a quienes se les aplicará un crédito para reactivar la conexión. La empresa precisó que los clientes actuales no necesitan realizar ninguna gestión, ya que el beneficio se aplicará de manera automática en sus cuentas. En el caso de nuevos usuarios en las áreas afectadas, podrán acceder al servicio gratuito tras adquirir un kit y comunicarse con el equipo de asistencia. Reemplazo de equipos dañados, Starlink informó además que los clientes cuyos kits resultaron dañados por el sismo podrán solicitar un reemplazo gratuito a través de su servicio de atención. La compañía informó que trabaja en el despliegue acelerado de
9: terminales para restablecer la conectividad en las zonas más golpeadas. En un comunicado, la firma reiteró su compromiso de apoyar a los usuarios afectados y subrayó que la iniciativa busca garantizar acceso a Internet en medio de la emergencia. Es una publicación que hicieron en su cuenta de X y en la que titula el portal Finanzas Digital que Starlink va a ofrecer servicio gratuito en zonas afectadas de Venezuela. Importante también la información referida a los reemplazos de las antenas o los dispositivos, los routers que pudieron haberse dañado con el terremoto, pueden solicitar de manera gratuita el reemplazo. Y también hay que decir que empresas de telecomunicaciones de nuestro país han anunciado la gratuidad de alguno de sus servicios. Lo hizo la empresa CanTV, la empresa Movistar y la empresa Digitel. Ellas han anunciado que en las primeras 48 o 72 horas van a ofrecer servicios de mensajería de texto y servicios de llamadas de manera gratuita. También algunas empresas internacionales europeas, por ejemplo, Vodafone, Orange y Digi, han informado también que su servicio de mensajería de texto y de llamadas a Venezuela será gratuito las próximas 72 horas. Es la información que se publica a través de Finanzas Digital, repito, y cuyo titular es Starlink ofrece servicio gratuito en zonas afectadas de Venezuela.
0: Y hablando de respuestas de solidaridad a través de la gratuidad de algunos servicios, Banca Amiga anunció la exoneración de comisión a transacciones que se realicen por pago móvil por un monto de hasta 150,000 bolívares. La nota la publica el portal Banca y Negocios a esta hora de la mañana, en la que destaca que esta entidad financiera informó que ante la situación de emergencia actual en el país, todas las transacciones que se realicen por pago móvil por un monto de hasta 150,000 bolívares, así como el envío de fondos desde el extranjero hacia Venezuela a través de Solución Amiga, estarán temporalmente exentas de comisión con el fin de facilitar sus operaciones y apoyar a la comunidad. Asimismo, precisó en un comunicado publicado en sus redes sociales que están listos para ofrecer soluciones adaptadas a la realidad actual de cada cliente. Puntualizó además que garantizarán que las prioridades financieras de sus clientes estén resguardadas con la institución sin presiones inmediatas. En esta misma línea, también Cachea ha anunciado en las últimas horas que hará un esquema de flexibilidad de cobro en su esquema de financiamiento en su portal, en su cuenta en Instagram, en Somos Cachea. Publicaron un comunicado en el que indican que del 23 al 30 de junio, si los usuarios de esta plataforma se atrasan con algún pago, ellos no aplicarán el cargo de reactivación. Tampoco se perderán los puntos del nivel ni del club para quienes son afiliados a esta plataforma de financiamiento. Queremos darte tranquilidad y acompañarte en esta situación, dice Cachea en sus redes sociales. Mucha fuerza para toda Venezuela. Repito, esta plataforma de financiamiento que es usada ampliamente en nuestro país ha informado que del 23 al 30 de junio, si alguna persona se atrasa con algún pago, no se aplicará el cargo de reactivación ni se sancionará con el retiro de puntos ni de nivel en el club de Cachea.
9: Bueno, ya son las 5:53, 5:53, el diario La Nación del Táchira publica que la Cruz Roja Internacional inició el envío de toneladas de ayuda para los afectados en Venezuela. Al menos 40 toneladas de ayuda humanitaria comenzaron a salir desde el día jueves desde Panamá hacia Venezuela, donde dos terremotos de magnitud 7.2 y 7.5 han dejado zonas devastadas. La Federación Internacional de la Cruz Roja tiene sus bodegas en el Centro Regional Logístico de Asistencia Humanitaria situado en la ciudad de Panamá. Un primer envío de 17 toneladas y destinado a 800 familias sale hoy hacia Venezuela, explicó a la agencia EFE la Oficina Regional de Gestión de esta cadena de suministros. Así que iremos actualizando el envío también de ayuda humanitaria de parte de la Federación Internacional de la Cruz Roja. 5:54 minutos.
0: 0412-691-2454. Recuerden, es el número telefónico que tienen a disposición para participar con nosotros en este espacio. Incluyan su nombre y apellido y también el lugar desde donde nos están acompañando.
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11: Himno de la República Bolivariana de Venezuela. 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
1: Señor Jesús, si quieres, puedes limpiarme. Al ver cuán distantes están a veces nuestra mente, corazón y manos de tu proyecto de salvación, nos reconocemos necesitados y te hacemos la misma súplica del leproso. Sabemos que atenderás nuestra petición, porque siempre quieres que caminemos con la dignidad de hijos de Dios. Hoy nos acercamos a ti, fuente de vida, con nuestras angustias y preocupaciones, para dejarnos transformar por tu amor. Nos das y confías la vida, para que la miremos con asombro, para acogerla con manos abiertas. Eres nuestra vida. Te abrimos confiados la puerta del corazón. Asumes nuestra humanidad enferma y nos compartes tu humanidad santa que cura. Esto se realiza cada vez que recibimos con fe un sacramento, especialmente el de la reconciliación, que nos limpia de la lepra del pecado. Danos tu amor y gracia, que eso nos basta. Amén.
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0: ¿Qué tal, amigas y amigos de Radio Fe y Alegría? Buenos días, buenos días. Muy buenos días. Son las 6:01 de la mañana de este día viernes 26 de junio de 2026. A esta hora, Héctor Escandelli y esta servidora Irani Acosta seguimos acompañándoles a través de las más de 20 emisoras que conforman la Red Nacional de Radio Fe y Alegría y están distribuidas a lo largo y ancho del territorio venezolano. Asimismo, transmitimos para toda la bolita del mundo a través de nuestro canal en YouTube, Fe y Alegría Media, al que ustedes pueden acceder de manera gratuita y al que se pueden suscribir para que se enteren apenas iniciemos nuestra transmisión a diario, pues ustedes pueden enlazarse y arrancar su jornada enterándose de todo lo que ha ocurrido en las últimas horas dentro y fuera de nuestro país. Ya son las 6:02. Saludamos a quienes se suman, a quienes se incorporan a esta hora a nuestra señal, mientras seguimos revisando actualización de las noticias que se desprenden del lamentable terremoto registrado en la tarde del 24 de junio y que mantiene a nuestro país en situación de emergencia. Son las 6:02.
1: Bueno, también les recordamos que estamos transmitiendo a través de nuestro canal en YouTube, Fe y Alegría Media. Allí les pedimos que se suscriban a nuestro canal, que compartan el enlace de la transmisión, nuestra transmisión en vivo de cada mañana. Pueden dejar sus mensajes en la caja de comentarios y poco a poco, conforme avance el programa, pues iremos compartiendo con ustedes los mensajes que nos van llegando en nuestro canal en YouTube, en Fe y Alegría Media. Recordarles una vez más el 0412-691-2454, que es el punto para la mensajería de texto y la mensajería de WhatsApp. Si están fuera de Venezuela, recuerden, +58 es el código de nuestro país. Valdría la pena también consultar en los países en los que se encuentren las operadoras de telefonía que hayan liberado sus servicios hacia Venezuela, como lo han hecho algunas, por ejemplo, en el caso de Europa, Orange, la empresa Digi, la empresa Vodafone, que ha liberado sus servicios de mensajes de texto y de llamadas hacia Venezuela para facilitar el contacto entre los familiares en medio de esta situación que se vive producto del doble terremoto que sacudió nuestro país la tarde del 24 de junio.
0: Ya son las 6:04. Chequeamos mensajería de texto que llega por el 0412-691-2454 a esta hora de la mañana. Nos escriben por acá. Dicen: hola, Irani, buenos días. Saludos. Soy Rafael Catarí desde Barquisimeto. Lo poco que he visto en redes y en televisión de señal abierta está. Esto que sucedió es inédito. La tragedia nos rebasó en ayuda interna y equipamiento por falta de inversión en las zonas de desastre. Muy grande para la capacidad de respuesta nacional. Sigo con el mensaje. Dice: ayer aquí en Barquisimeto, Vanesco no trabajó, entre otras cosas. Ya que tu programa se escucha, dile a los conciudadanos que están ayudando a rescatar. Por lo que vi, necesitan guantes, lentes protectores y casco. Están excavando a mano en los escombros. También observé que había ayuda atrapada en una cola por la Panamericana, que se le dificultaba bajar a Caracas para seguir a La Guaira. Escribo desde Barquisimeto, dice Rafael Catarí, que luego agrega en su mensaje que además de ayuda para los afectados se deben incluir comida para caninos, para perros y materiales de protección personal como guantes resistentes, cascos, lentes protectores, linternas, pilas, también palas, martillos, para que quienes ayudan, es mucho para la poca ayuda que hay en La Guaira. Nos escriben a través de la mensajería de texto.
1: Bueno, mensajes también que nos llegan a esta hora de la madrugada a través de nuestro canal en YouTube, en Fe y Alegría Media. La señora Marisol Andrade dice: Dios bendiga a todas esas almas, refiriéndose a las personas que fallecieron en estos dos terremotos que han sacudido a nuestro país y cuyas cifras sigue actualizando la autoridad nacional.
0: El Señor está cerca de los que tienen quebranto de los que tienen quebrantado el corazón. Él rescata a los de espíritu destrozado. Salmos 34:18. Buenos días, Dios nos bendiga por siempre.
1: Más mensajes, dice: bendecido día, amigos de primera mano. Vi videos de la tragedia, muy conmovedores, sobre todo por el drama de nuestros hermanos fallecidos y heridos. No hay palabras para expresar lo que se siente, solo clamar a Dios por ayuda a Venezuela. Saludos al gran John Wilson, la señora Ana Beltrán, desde la ciudad del Tigre, en el estado de Anzoátegui.
0: También escribe Ernesto Castellano, dice: buen día, el valor del dólar y el euro, según el Banco Central de Venezuela, desde hoy y hasta el lunes 29 por feriado bancario, 6.22.21 el dólar y 7.708.39 respectivamente el euro. El dólar subió 69 céntimos y el euro 96. Para esta fecha, el año pasado, el valor del dólar era de 106 bolívares con 16 céntimos y el del euro 123.43. Diferencia anual, la del dólar es de 516 bolívares con 05 céntimos y el euro, la diferencia es de 584 bolívares con 96 céntimos. El mensaje lo envía, repito, Ernesto Castellano.
1: Escribe por acá Rafael Aguilar desde Puerto de Ayacucho, del estado de Amazonas, reportando sintonía. Dice: feliz y bendecido día, Iraní y Héctor. Saludos para el señor Rafael en Puerto de Ayacucho.
0: Otro mensaje que llega a esta hora es el del señor Julio Rangel, que siempre nos acompaña desde San Fernando. Dice: saludos, Iraní. No he logrado entender por qué están politizando lo ocurrido. Dice el señor Julio: no sé quién lo está politizando, pero si lo está haciendo yo tampoco lo entendería.
1: Sí, absolutamente. Por acá nos escriben: buenos días, saludos, Dios nos siga bendiciendo grandemente, y a nuestra nación Venezuela, por favor, que esta gente tienen que, bueno, esto tiene que ver con el mismo mensaje, que politizar el dolor de las familias venezolanas con la ayuda de los mismos venezolanos, ¿hasta cuándo, por Dios? Esto lo escribe el señor Henry Márquez.
0: También nos escribe Juanchón, está en sintonía desde Buenos Aires, full sintonía, muriéndome de frío, con 4 grados de temperatura, nos visitó la ola polar, dice Juanchón, y la captura de pantalla ya lo ubica en 6 grados centígrados a esta hora en el sur del continente.
1: El señor Omar Espitia también nos escribe: Dios bendiga este fin de semana, el colapso de los cortes eléctricos en las noches son estresantes, el cansancio del trabajo de noche, el calor, no hay brisa y las casas botan el calor del día. 5 horas es demasiado, reclama el señor Omar Espitia desde el Zulia.
0: Parrita, les desea un feliz día y muchas bendiciones. Gracias por las informaciones, por lo sucedido en Venezuela. Banco de Venezuela abre hoy sector Don Bosco. El popular Parrita es quien escribe este mensaje.
1: También en nuestra cuenta de YouTube, en nuestro canal en YouTube, en Fe Alegría Media. Buen día, reportando audiencia desde San Juan de los Morros, José Luis Pantoja. Y también nos escribe José Tomás Hernández. Buen día. Bueno, esto tiene que ver con información que no está confirmada, información falsa. Aprovechamos siempre de pedirle a ustedes que revisen siempre las fuentes de información. No hay ninguna alerta de tsunami para Venezuela en este momento. El pasado 24 de junio, después de los sismos, los institutos de investigación y las oficinas, los centros de monitoreo de la región, especialmente de Colombia y de los Estados Unidos, emitieron una alerta de tsunami el 24 de junio, que pocas horas después, un par de horas después, fueron desactivadas, sobre todo para las islas del Caribe. No hay alerta de tsunami en este momento, según los monitoreos que hacen las autoridades y los científicos en eventos sismológicos.
0: Ya son las 6:10 de la mañana. La señora Diana Cárdenas también está en sintonía desde Santa Lucía. Nos comparte sus estados de WhatsApp. Dice: tu amor es infinito, Dios todopoderoso, creador de los cielos y de la tierra, dueño de mares y del universo entero, que se haga tu voluntad. Si hoy pudiste despertar con vida, en una cama, con agua, con luz, con aire acondicionado, dale gracias a Dios. Hay personas que hoy ya no están con vida y otras siguen desaparecidas bajo los escombros. A veces nos quejamos de tantas cosas y olvidamos lo verdaderamente importante. Le enviamos nuestro saludo y nuestro abrazo también a la señora Diana. Sabemos que ayer estaba angustiada porque no lograba comunicarse con uno de sus familiares. Esperamos que haya podido establecer contacto y que todos estén. Son las 6:11.

0: mano. 6:11.
1: 6:11. Bueno, y a esta hora les contamos que en las regiones que no resultaron afectadas por el terremoto, también hay mucho trabajo en estos días. Y hay quienes ya se han activado en diferentes centros de acopio para tratar de organizar y recopilar toda la ayuda posible para asistir a quienes han sido afectados de manera directa. Nuestra compañera Verónica Moreno nos cuenta cómo la sociedad civil zuliana y distintos gremios están funcionando como centros de acopio para tratar de sumarse en esta cruzada de apoyo y de ayuda a quienes están en emergencia. Adelante.
2: En el Zulia, la sociedad civil, los distintos gremios y partidos políticos se han unido para funcionar como centros de acopio, para ayudar tras el fuerte impacto de los sismos registrados este 24 de junio que sacudieron el centro y occidente del país. Entre los centros activos a esta hora destacan Gran Alianza Estudiantil Zulia, ubicado en el rectorado de la Universidad del Zulia, las sedes de los partidos 20 y Un Nuevo Tiempo. El partido Voluntad Popular está recibiendo en el Tacón de Delicias, entre ellos también está el Colegio de Médicos del Zulia, la Parroquia San Juan Bosco y la Basílica Nuestra Señora de Chiquinquirá. El objetivo es canalizar ayuda humanitaria, recolectar insumos de primera necesidad y enviarlos a las zonas más perjudicadas tras los derrumbes.
3: Hoy hacemos un llamado a todos los zulianos que se quieran acercar a este punto de acopio. Caritas estableció que la prioridad iban a ser alimentos no perecederos y insumos médicos y medicinas, porque es lo más fácil de trasladar desde un estado que es fronterizo hasta la capital. Entonces, esa es la invitación que tenemos hacia todos los venezolanos. Vamos a estar hoy hasta las 4 de la tarde y mañana de 9 de la mañana a 4 de la tarde.
4: Hemos puesto a disposición un centro de acopio aquí en el Tacón, como lo pueden ver, para que todas las personas que estén en Maracaibo, que puedan pasar por aquí, traer algo, alimentos no perecederos, ropa, zapatos, cualquier cosa, agua que podamos nosotros llevar nuevamente a Caracas. Vamos a estar todos los días de 10 a 4 de la tarde.
5: También se va a poner a disposición unas cuentas para que la gente haga depósitos también, porque en muchas oportunidades aquello que desde los equipos de gestión humanitario no se adquiere a través de donativos, se compran de manera inmediata también. Ayudar es muy importante, y hacerlo muy bien es mucho mejor. Ayúdennos a ayudar para hacerle llegar ayudas y donativos a la gente que en este momento lo está requiriendo, y lo vamos a hacer con protocolos y con formas que nos van a garantizar que seamos efectivos como iglesia venezolana.
2: Estos centros piden a las personas que deseen colaborar con algún donativo priorizar la entrega de medicamentos esenciales, alimentos no perecederos, agua potable y ropa que esté en buen estado, ya que esto agiliza los procesos de selección. Asimismo, la mayoría de los centros estarán recibiendo las ayudas desde las 8 de la mañana hasta las 4 de la tarde, aunque en algunos, como en la Basílica, se estará recibiendo hasta las 6 de la tarde. Y será en el transcurso de esta semana la recolección de ayudas. Desde Maracaibo, Verónica Moreno, Radio Fe y Alegría Noticias.
0: Y desde el estado Zulia nos vamos a ir hasta el Alto Apure, en la parroquia San Camilo, en el Lula. También activan centros de acopio. Allí siguen trabajando. Nuestro compañero José Leonel Gutiérrez nos ofrece más detalles. Adelante.
6: Amigos de Radio Felería Red Nacional, seguimos en este centro de acopio principal que se tiene en la población del Lula. Personas voluntarias de la comunidad, tanto fuera del país como dentro de la misma población, han venido haciendo un trabajo mancomunado desde el día de ayer jueves y que se espera extender durante este día viernes. Cabe destacar en primera instancia que han habido varios centros de acopio, también habilitado la parroquia eclesiástica San Camilo Lelis, la Universidad Politécnica del Estado Apure, y personas particulares han ido trayendo de manera granedita a este principal centro de acopio. Pero bueno, ¿qué se necesita? ¿Qué se pide para este viernes para poder trasladar esto a Caracas? ¿Tenemos el nombre de?
7: De Jean-Pierre Amaya.
6: Bueno, señores.
7: Mira, José Leonel, en estos momentos estamos grandemente agradecidos con la población de Lula y sus alrededores, que han sido muy caritativos con la situación que se está viviendo en la capital y en La Guaira. José Leonel, hemos visto que ha llegado muchos productos de alimento, agua, pero estamos necesitando una cantidad importante de productos para niños, como crema de arroz, medicina para niños, compotas, teteros, en gran cantidad, por favor, porque la situación que se está viviendo allá es bastante precaria.
6: Y bueno, Jean-Pierre, hoy viernes esperan seguir durante todo el día, van a estar en la calle principal o todos se van a reunir acá?
7: Sí, vamos a estar reunidos en la Cruz de la Misión y vamos a estar reunidos aquí. Todo aquel que no haya traído y quiera aportar su granito de arena se les estará esperando.

0: el objetivo de ustedes es trasladar este cargamento de alimento no perecedero y todo. ¿Para qué día exactamente?
1: Este día lo estamos esperando entre la noche del día sábado o el día domingo, a menos que se nos presente algún inconveniente, pero es en esos dos días. Estamos haciendo la labor para que nosotros mismos llevemos el medicamento hacia Caracas y sea entregado a las personas que más lo necesitan.
0: Hay una pregunta de Jean-Pierre, las personas que quieran colaborar con dinero, ¿ustedes mismos compran después y se hace una...?
1: No, la verdad no queremos tocar dinero, ¿sí? Porque se puede prestar para muchos inconvenientes, entonces lo mejor sería que ellos fueran y compraran las cosas que necesitamos para llevar al lugar de los hechos.
0: Bien, ahí tenemos este habitante y voluntario, como ustedes pueden ver también en el fondo, agua potable, bebidas energizantes, pero necesitan puntualmente lo que es teteros, también crema de arroz, porque también hay una gran cantidad de pañales, y que bueno, gracias a Dios las personas han ido colaborando. De igual manera, ellos invitan a que las personas que están fuera de el NUM, de las comunidades, se acerquen aquí al barrio Bolívar o a la Cruz de la Misión, que este día viernes van a estar continuando y haciendo un recorrido por las diferentes calles. Y como decía Jean-Pierre, el domingo, en horas de la tarde o una madrugada, pues se estaría trasladando a la capital de la República. Es la información, reportó para todos ustedes, José Leonel Gutiérrez.
2: Muchísimas gracias, José Leonel, por el informe a esta hora de la mañana. Bueno, y hablando de necesidades, hablando de lo que hace falta para atender esta emergencia, nuestra compañera Lenis Martínez en la ciudad de Caracas pudo conversar con parte del equipo que lleva a cabo labores de rescate en esta zona sobre esta situación. Escuchemos.
3: ¿Cómo es tu nombre? Disculpa.
4: César Ramírez.
3: César, tú eres de Protección Civil.
4: Brigada Sorpresiva, Protección Civil Caracas.
3: Me dice que estamos
4: en La Guaira. Recomendaciones, sí, estábamos en La Guaira. Mis recomendaciones, que equipamiento hidráulico, martillos hidráulicos, discos para cortar, para poder quitar lo que son cabillas y todas estas estructuras, y poder quitar pavimento, quitar todo lo que es losa, una encima de la otra, para seguir buscando.
3: ¿Cómo está la situación de La Guaira ahorita?
4: Bueno, nada fácil, realmente, que ya por la hora que es, ya han pasado más de 24 horas y muchas de esas personas todavía siguen atrapadas, siguen dentro de esos lugares, y esperemos que sigan con vida.
3: Acabas de comentar algo de no se esperan réplicas ahorita,
4: ¿sí? No se esperan réplicas porque ya por el tiempo estimado del primer sismo, ya caducaron las réplicas, ya tendría un sismo nuevo.
3: Gracias.
5: Bueno, ahí está el informe de nuestra compañera Lenis Martínez sobre las necesidades que existen en este momento en algunos de los lugares donde se realizan labores de rescate. Vamos a ir hasta la ciudad del Tigre, en el estado de Anzoátegui. Allí la diócesis, la Iglesia Católica del Tigre, llama a la oración en parroquias y activa la red de solidaridad tras los terremotos para poder llevar ayuda a los afectados. Nuestra compañera Ada Ibelice Figueroa nos amplía.
6: La Iglesia del Sur del Estado Anzoátegui se moviliza ante la contingencia tras los dos sismos que sacudieron al país el pasado miércoles 24 de junio, donde la diócesis de El Tigre ha manifestado su total respaldo a las comunidades afectadas. Y es que a través de un comunicado oficial, el obispo de la entidad, Monseñor José Manuel Romero Barrios, envió el mensaje de consuelo y cercanía a las familias damnificadas, al tiempo que convocó a toda la feligresía a unirse en una jornada extraordinaria de fe y de acción social. En el documento, la máxima autoridad eclesiástica del sur de Anzoátegui hizo el llamado firme a la acción espiritual y a la solidaridad activa en todo el territorio diocesano. Asimismo, instruyó la realización de jornadas de adoración eucarística en todas las parroquias, donde estos espacios de oración y rogativa estarían dedicados al descanso eterno de las víctimas mortales, así como también al fortalecimiento de los cuerpos de rescate y a la pronta recuperación de los damnificados. Asimismo, la institución difundió la plegaria especial de intercesión dirigida a la Santísima Trinidad, a la Virgen del Valle y a San José, está concebida para infundir sosiego, fortaleza y esperanza entre la ciudadanía en medio de la incertidumbre actual. De igual forma, ordenó la apertura de toda la red Caritas parroquiales, donde estos centros de acopio ya están funcionando a tiempo completo para así recibir donaciones de primera necesidad, como alimentos, agua potable y medicina. Con esto, la Iglesia hace el llamado urgente a la ciudadanía y a las instituciones a sumarse a esta campaña de recolección para así llevar el alivio directo a las zonas más vulnerables. Esta es la información que tenemos desde la zona sur del estado Anzoátegui, a Daibelice Figueroa, Radio Fe y Alegría Noticias.
5: Muchísimas gracias a nuestra compañera Ada y Belice Figueroa por el informe a esta hora desde la ciudad del Tigre. La prensa internacional hace seguimiento a lo que ocurre en nuestro país desde los dos terremotos que sacudieron la parte central y norte, o mejor dicho, que han causado la mayor cantidad de daños en la región central y en la zona norte costera de nuestro país. El diario El País de España titula que Exteriores confirma la muerte de dos españoles en el seísmo y eleva a 80 la cifra de desaparecidos. España envió un avión militar a Venezuela con un centenar de rescatistas para buscar supervivientes. Es el lead de esta nota. La UME, la Unidad Militar de Emergencias, se trasladó hasta la zona de la base aérea de Torrejón de Ardoz, en Madrid, muy cerca del aeropuerto internacional, y de allí se gestiona la ayuda humanitaria para Venezuela. El Ministerio de Exteriores ha confirmado en la madrugada la muerte de dos ciudadanos españoles como consecuencia de los dos terremotos que han devastado Venezuela y ha elevado a 80, anteriormente 68, el número de españoles no localizados hasta este momento. El ministro de Asuntos Exteriores, José Manuel Álvarez, ha hecho un llamado a los españoles que estén en el país y que no se hayan puesto todavía en contacto con la embajada o con el consulado en Caracas para que lo hagan a través de los teléfonos de emergencia consular que facilitan su departamento por las redes sociales. Tanto el consulado como la embajada están plenamente operativos, ha subrayado el ministro, pese a que el edificio del primero ha sufrido daños de cierta envergadura y el segundo daños de menor importancia, refiriéndose a las sedes consulares, la embajada y el consulado, que están ubicados ambos en el municipio Chacao del estado Miranda, allí en el área metropolitana de Caracas. En Venezuela residen casi 200.000 españoles, muchos de ellos con doble nacionalidad, especifica la Cancillería. Aunque Exteriores no ha facilitado la identidad de los españoles fallecidos, uno de ellos es una ciudadana hispano-venezolana. Se trata de Alasne Solabarrieta Leca, de 65 años, nacida en Caracas, según ha informado a Europa Press fuentes de su familia. La fallecida era nieta de José María Solabarrieta, quien fue alcalde de Ondaorra, en Vizcaya, en el País Vasco, durante la Segunda República y tuvo que exiliarse en Venezuela. Su marido, Coldo Olale, que se encontraba con ella, sobrevivió y ha sido hospitalizado. Se trata de Luis María Olale Quintela, alias el Tucci, huido en 1979 tras formar parte del comando Urola de ETA, dice la nota de El País, uno de los 14 exterrados sobre los que la Audiencia Nacional ha pedido información a las autoridades venezolanas. El Ministerio de Asuntos Exteriores, la Unión Europea y Cooperación, a través de sus redes sociales, ha publicado los números de información en Venezuela. La emergencia consular para ciudadanos españoles, hispano-venezolanos, el teléfono de emergencia consular es el +34 91 000 1249. Repito, +34 91 000 1294. Y el teléfono de emergencia del consulado de España en Caracas es el +58 424 209 0264. Son los puntos de contacto que a esta hora disponen las autoridades para ubicar a los ciudadanos españoles e hispano-venezolanos residentes en el país, que según los datos del Ministerio de Exteriores alcanzan los 200.000 ciudadanos. Dos ha confirmado según la nota del País, la Cancillería, el Ministerio de Relaciones Exteriores, 2 fallecidos y hasta este momento 80 la cifra de personas desaparecidas de ciudadanía española o hispano-venezolana ubicados en nuestro país. Ya son las 6:26.
2: 6:27 minutos de la mañana, 6:27 minutos. Bueno, mientras ibas leyendo esta nota, yo escuchaba la confirmación de la señora Diana de que finalmente pudo comunicarse con su hermano el día de ayer, que está bien, que las dificultades para comunicarse son por las condiciones de las telecomunicaciones y, bueno, que él decidió unirse al equipo de rescate. Así que está bien y está buscando sobrevivientes entre los escombros en el estado La Guaira, en nuestro país, que es la zona más afectada. Ojalá esta historia se repita más que las otras en estos días. 6:27 minutos de la mañana. Y hablando de la cobertura que hacen medios internacionales sobre la situación en nuestro país, en la BBC Mundo mantiene una nota en la que va haciendo seguimiento minuto a minuto de la situación en Venezuela. A esta hora actualiza el número de personas fallecidas y de heridas de acuerdo a las declaraciones del ministro de Salud, Carlos Alvarado, y también hace referencia a la contabilidad que lleva una de las páginas que se puso a disposición por Iniciativa Ciudadana, Desaparecidos de Terremoto en Venezuela, donde personas tanto dentro como fuera del país se pueden reportar a su familiar o conocido como desaparecido con el fin de ayudar en su localización. Hasta esta hora, esta página ha reportado cerca de 57,000 personas desaparecidas, de las cuales 49,000 permanecen sin ser localizadas. Sobre esta página hay que decir, ayer alguien hacía un ejercicio de verificación y hay que tratar de tener cuidado cuando se reportan las personas desaparecidas. Creo que hay que ponerle atención a los canales oficiales o a los organismos que tienen mecanismos mucho más probados para estos registros, porque en esta página hay reportes duplicados. Hay personas desaparecidas que han sido reportadas más de una vez. Cuando uno chequea en la propia página puede ver que, bueno, alguien no sabe que ya un familiar o un conocido reportó a esa persona como desaparecida y lo vuelve a reportar. Así que no es un dato, verificado, confiable, absolutamente en términos de totales, porque permite la duplicidad de registros. Ahí hacemos nuestra recomendación a utilizar mecanismos mucho más expeditos, mucho más especializados, para al menos para medir la magnitud. Esto puede servir para llevar un registro inicial, pero no está depurado. Esto es una iniciativa ciudadana que tiene seguramente las mejores intenciones en medio de estas circunstancias, pero no tiene los mecanismos de rigurosidad que se deben aplicar, los protocolos que existen y que se deben aplicar para garantizar que este tipo de plataformas ofrezca datos un tanto más confiables. Así que para quienes van revisando esos datos puedan conocer no son definitivos ni oficiales los datos que ahí se publican. Son las 6:30 minutos de la mañana. Vamos a avanzar a esta hora de la mañana con más noticias, con más emergencia, con más situación sobre la emergencia que vivimos, y vamos a saludar a el invitado de nuestra mañana, el ingeniero Gustavo Coronel Delgado, quien es el coordinador del Centro de Ingeniería Sísmica y está con nosotros a esta hora en vivo y en directo. Ingeniero, bienvenido, buenos días.
5: Ingeniero, está muteado. Si puede desmutear el micrófono para poder escucharlo, por favor. Tenemos algún inconveniente allí con la conversación con él. Ahora sí, perfecto. Buen día, ingeniero.
7: Buenos días, vale. Muchas gracias. Y bueno, no pudimos estar ayer, pero lo vamos a lograr ahorita, unos minutos por lo menos. Bueno, los días se hacen cada vez más complejos, ¿no? En esta situación. Y nosotros, los ingenieros estructurales, tenemos una tarea vital que estamos tratando de articular o coordinar o para promover que podamos remar todos en la misma dirección, tanto instituciones públicas, universidades, gremios profesionales, incluso empresas privadas que se han puesto a la orden para contribuir en este proceso que va quizás un poquito rezagado en paralelo con el proceso de rescate que hay en marcha, ¿no? Sigue el proceso de rescate, los días se acortan, pero en paralelo hay una necesidad de un grupo grande de la población que está requiriendo que un ingeniero estructural evalúe su edificio para saber si es seguro reocuparlo, si es seguro ante una posible réplica.
2: En esta línea, ingeniero, sabemos que ayer estuvo reunido con Fumbisis haciendo también evaluación técnica de la situación, todas las réplicas que se han presentado. ¿Qué elementos hay que tener en cuenta precisamente para considerar si es seguro o no volver al interior de algunas estructuras, especialmente en las zonas más afectadas?
7: Sí, bueno, afortunadamente hace unos años, desde la Universidad Central de Venezuela, desde el INME, este Centro de Ingeniería Sísmica, junto a Fumbisis y a otros profesionales, creamos una metodología para hacer evaluaciones de daño post-terremoto. Tenemos afortunadamente una metodología que adapta un protocolo de Japón a nuestras realidades, a nuestras construcciones, y permite generar un dictamen muy sencillo, muy rápido, en una escala de semáforo, ¿no? De verde, amarillo y rojo. Si el edificio tiene daño severo, basado en ese procedimiento, esa metodología que nos permite ver los daños no estructurales en paredes de bloque, pero también los daños estructurales en elementos de concreto armado, las estructuras de acero, en las columnas, en las vigas, en el esqueleto de la estructura, que es el que permite mantenerla en pie y segura. Cuando valoramos eso con ese protocolo, ese procedimiento que tiene que ver con medir las grietas, el tamaño de las grietas, la cantidad de elementos con grietas, y tiene un criterio detrás, ¿no? Eso nos permite tomar esa decisión entre si colocamos la etiqueta roja y sugerimos no reocupar el edificio, y por lo tanto las personas deberían ser reorientadas a un refugio, a un lugar más seguro. Colocar una etiqueta verde, que es el otro extremo, donde sugerimos entonces sí pueden reocupar el edificio. Sin embargo, a pesar de que se reocupe el edificio, conviene mantener los protocolos de desalojo durante un evento, después de un evento, una réplica que pueda haber, ¿no? Y luego está una etiqueta amarilla que es de ocupación, pero con restricciones, con limitaciones, ¿no? Porque hay cierto daño, no tan profundo, pero tienen que mantenerse ahí algunas previsiones, ¿no? Entonces, esa es la idea, que podamos unificar este criterio. Hay muchas metodologías internacionales que ya comenzaron a verse en marcha, pero estamos tratando de coordinar que todos podamos levantar información y además centralizarla, contribuir a poder tener una data centralizada. En este caso, la propuesta es que Fumbisis lo centralice en sus instalaciones como ente rector, pues, de los terremotos en Venezuela.
5: Ingeniero, en estas primeras horas, una para las personas que nos pudieran estar escuchando, que puedan tener a gente en zonas de alto riesgo que han sufrido daños severos o moderados, ¿qué es lo que tiene exactamente que fijarse una familia, una comunidad de vecinos que nos pueden estar escuchando en este momento y que tengan miedo de subir a su apartamento, o desde el día 24 suben un momento y luego bajan y están en la acera, están allí en la calle? ¿Qué cosas tendrían que fijarse si todavía no ha llegado la asistencia del Estado?
7: Sí, bueno, esto es estratégico. Hay algunas imágenes corriendo por las redes también sobre cómo identificar qué daño es estructural y qué daño no es estructural, ¿no? Pero realmente son conceptos que son sencillos, pero para la gente de a pie, común y corriente, profesionales de otras áreas, un abogado, un médico, quizás pueda ser no muy claro o pudiera ser incluso pudiéramos tener riesgo de malinterpretación de la información. Entonces es importante que, bueno, sí, con los vecinos podamos hacer un recorrido a nuestro edificio, tratar de identificar. Eso nos puede facilitar el trabajo quienes vayamos, los ingenieros que vayamos posteriormente a evaluar esos daños, que identifiquen zonas donde encontraron grietas en elementos, en paredes o en columnas. Especialmente lo que queremos ver es para prevenir daños, estructuras que tengan daños en columna, o no verlas, por supuesto. O sea, si chequeamos todas y no vemos esas grietas en columna, esa es la herramienta que nos permite, aplicando este protocolo, colocar ese semáforo en verde, ¿no? Para que la gente pueda reocupar. Pero bueno, lo que queremos insistir en que es necesario que formalicemos ese proceso, a pesar de que haya angustia, desesperación. Yo quería agregar algo más que acabo de pasar, que es que en la comunidad es muy probable que haya algún ingeniero, ¿eh? Entonces es importante en este proceso de organización que tienen las personas ahí al frente de su edificio, en las zonas aledañas, que podamos ubicar algún profesional del área de ingeniería civil, si hubiese con experiencia en estructuras, mejor, ¿no? Que pueda quizás ayudar y tener una mejor interpretación de estos protocolos, ¿no? Estamos tratando de comenzar un proceso de inspecciones masivas, de capacitación express muy rápida a un grupo de personas que vamos a salir, para ir aumentando ese grupo de ingenieros que están interesados en colaborar y que pueda ayudarnos a hacer esta tarea lo más rápido posible, ¿no? Para poder tener esa solución. Bueno, lamentablemente el terremoto nos agarró y no teníamos los protocolos completos, hay que decirlo con mucha sinceridad, y estamos, bueno, poniéndolo en marcha con cierta premura que conlleva, por supuesto, algunos tropiezos, va a llevar eso, pero tenemos la voluntad de que vamos a poder convencer a todas las personas que tienen la voluntad y la capacidad para hacer este trabajo, para que lo hagamos de manera unificada y podamos llevarle una respuesta a la sociedad, ¿no?
2: Finalmente, ingeniero, en este último aspecto, si alguna de las personas tiene la capacidad técnica por formación directa en esta área o áreas afines y quiere sumarse, quiere ofrecer sus servicios de manera remota, de manera presencial, ¿hay alguna manera de sumarse, de organizarse, de coordinar esa participación, algún canal de comunicación? ¿Cómo puede incorporarse en estas labores de inspección para ir habilitando espacios seguros para las personas afectadas?
7: Sí, queremos en la conversación que tuvimos ayer, en las reuniones que tuvimos ayer, la universidad quiere tomar la tarea de ese proceso de capacitación ordenada, que permite identificar quiénes son los inspectores, cuáles son sus roles, y poder tener esa conexión para retomar esa información que cada inspector levante y poderla centralizar, ¿no? Para poder monitorear el daño y este proceso. Entonces, en ese sentido, la Facultad de Ingeniería de la UCB ha dispuesto un enlace para registro, un formulario para registro de profesionales interesados en esta tarea, que puedan registrarse ahí, y vamos hoy a comenzar un primer taller para capacitar a los capacitadores, y la idea es que podamos tener muchos talleres online presenciales en la UCB y quizás en algunos espacios en instituciones para fortalecer este proceso. Va a ser algo, bueno, complejo, porque queremos tener cientos de inspectores para poder atender probablemente miles de edificios que tienen este requerimiento en este momento, ¿no?
2: Ingeniero Gustavo Coronel, muchísimas gracias, de verdad, ha sido muy amable por atender las cámaras y los micrófonos de Radio Fe y Alegría hasta ahora.
7: Gracias a ustedes.
2: Ahí escuchábamos y veíamos, es el ingeniero Gustavo Coronel Delgado, el ex coordinador del Centro de Ingeniería Sísmica, acompañándonos esta mañana también para ir poniendo sobre la mesa estos otros elementos que tanto hacen falta en medio de las circunstancias actuales, para poder evaluar qué edificios se pueden utilizar, qué espacios son seguros, qué zonas siguen siendo de riesgo, sobre todo por el número de réplicas que se van registrando como consecuencia del terremoto que vivimos el pasado 24 de junio. Por cierto, a esta hora hay imágenes en directo de BTV del canal del Estado con el arribo de equipos de rescatistas de España. Más temprano también llegaron equipos de México. Se siguen sumando los equipos de rescates de las distintas nacionalidades que han puesto a disposición a sus especialistas también para que nos ayuden en la atención en medio de esta emergencia. 6:41 minutos de la mañana, ya son las 6:41 minutos de la mañana. Vamos a avanzar Y también vamos a saludar a esta hora de la mañana a otro de nuestros invitados en la mañana de hoy. Se trata de Cristian Farías, quien es geofísico. Cristian Farías Vegas es geofísico, académico y divulgador científico chileno, ampliamente reconocido precisamente por el abordaje que hace en este tipo de fenómenos que ocurren en el mundo entero y que hoy han impactado a nuestro país. Cristian Farías, bienvenido, buenos días.
8: Hola, muy buen día, gracias por invitarme.
2: Licenciado, para ir entendiendo lo que ha ocurrido en las últimas horas, ¿cómo podemos nosotros interpretar, entender qué produjo este doblete sísmico, como le hemos visto le llaman en algunos espacios, y que ha provocado esta devastación en varias zonas de nuestro país?
8: Bueno, lo que hemos visto hasta ahora, o lo que se ha catalogado hasta ahora en cuanto a la evidencia, habla de dos sismos, uno que ocurre detrás de otro con muy poco tiempo de separación. Cuando se ve más o menos dónde pudieron haber ocurrido y se proyecta más o menos cuáles pudieron haber sido sus zonas de ruptura, pareciera ser que son como dos partes de la misma falla que toma una pequeña curva en un momento. Entonces, quizás, aquí estamos especulando un poco, ocurre el primer sismo y el segundo es como la segunda parte del mismo fenómeno, como que viene el primero y luego en vez de que toda la falla que se movió se desplace solamente en un evento, pasa como en dos, como en una parte primero y otra parte después. Esa puede ser una alternativa. Otra alternativa es que ocurre el primero y eso después gatilla un evento en la segunda parte del segmento, pero para eso necesitamos datos y no tenemos actualmente como para poder realmente hacer un análisis más acabado. Así que por ahora son como las dos ideas, pero de todas maneras para las personas quizás no están, para la sensación no es lo más crucial, porque en definitiva lo que se tiene es un tren de onda sumamente largo que fue el que llegó a las personas. Muy intenso por lo demás, porque también son sismos muy superficiales que ocurren al lado de las ciudades. Y eso implica que son aceleraciones de suelo muy fuertes las que se traspasan, y eso naturalmente que le pone harto estrés a las construcciones, especialmente a las que no están pensadas para este tipo de fenómenos.
5: Geólogo, hemos visto imágenes que van publicando las autoridades del Estado venezolano, imágenes sobre todo de la zona de la costa norte de nuestro país, el Estado de La Guaira, donde las imágenes muestran una devastación importante. Este mismo lugar sufrió en 1999 una vaguada que también dejó cientos de personas fallecidas, miles de personas fallecidas y desaparecidas. Han pasado menos de 30 años y entiendo que en tiempos de geología eso es prácticamente nada. ¿Una cosa pudo haber incidido en la otra para que hoy sea la zona de mayor devastación?
8: Está difícil hacer la conexión directa. O sea, uno naturalmente levanta esta curiosidad también porque uno quiere conectar los puntos, pero no es tan fácil porque lo crucial no es tanto lo que pasó hace 30 años atrás, sino en realidad entender cuál era el comportamiento del suelo el día de hoy. Tú puedes tener un sismo que genere ondas y que sea muy intenso, que el suelo se mueva de manera muy acelerada, pero depende mucho de cuál es la reacción del suelo ante esas ondas para entender también qué le pasa al edificio que está por arriba. Y yo he visto parte de las imágenes y me llama mucho la atención que no son todos los edificios tampoco, no es como una zona entera que tiene un colapso, sino bien hay edificios que están arriba, otros que están caídos al lado. Entonces hay que preguntarse, bueno, esos edificios que se caen son que hace cuánto se construyeron, son edificios que de pronto no estaban diseñados pensando en un terremoto de este tipo, de pronto no, el suelo cambia levemente entre donde están ellos y el del vecino, porque eso también tiene una importancia en cuanto a cómo se reacciona frente a la onda sísmica de un terremoto, porque claro, la recibieron encima. Entonces todo cuenta para poder entender por qué pudieron haber caído. Aparte, lo otro es que destaca en Chile al menos, no hemos visto demasiadas imágenes de toda la destrucción, porque no se han liberado todas, digamos. O sea, vimos de sobrevuelos ayer, imágenes de ayer, no sé hasta qué punto hemos visto todas las zonas que pueden haber sido las más afectadas por el terremoto, y ahí quizás podríamos tener una idea más clara también acerca de la extensión del desastre que se genera con los derrumbes y sobre todo con los daños estructurales a todos estos edificios.
2: En medio de todo esto, ¿cómo entender? Me imagino que tiene que ver con esto que explica de los suelos, que por ejemplo las zonas más cercanas al epicentro presenten aparentemente menos daños que las más alejadas, porque cuando revisamos las consecuencias en el estado de Yaracuy, muy cercano a ambos epicentros, y luego vemos lo que sucedió en La Guaira, que está en la costa, unos cuantos kilómetros de distancia, que es donde está la mayor devastación, ¿qué elementos tendríamos que considerar pudieron haber incidido en ese nivel de impacto tan diferenciado cuando uno supone que lo que esté más cerca del epicentro es lo que debe sufrir más?
8: Es que no necesariamente no sufren más en el lado del epicentro mismo, sufren más en la parte donde las placas las fallas se desplazan más. Pero eso, claro, como decimos, magnitud 7.5, es un área del orden de cuántos, 40, 50 kilómetros de largo, que es la parte más compleja. Justo también pasa por ese estado de La Guaira. Entonces, se suman las cosas. Lo que sí es que habría que mirar en detalle el comportamiento mecánico del suelo, especialmente de todas las zonas donde hubo derrumbes, donde hubo colapsos. Y eso es lo que no, lamentablemente, no va a ser la prioridad del día de hoy como para poder entenderlo. O sea, hoy en día, obviamente, todo lo importante del tema es el rescate, que por supuesto es lo crucial. Pero después también hay que tener la capacidad como para despegarse el terreno, hacer los estudios para poder medir las características mecánicas del suelo y poder entender esas potenciales heterogeneidades, que todavía por supuesto no sabemos el detalle, porque especulamos en base a lo que vemos desde un video, pero no tenemos el dato físico como para poder entender cómo se comporta ese suelo, y sí va a tener una importancia tremenda en cómo reacciona a toda la zona ante un terremoto que está pasando, porque el terremoto es muy intenso, pero lo que viene después en la parte local de cada uno de los edificios es lo que va a terminar definiendo si un edificio cae o no.
5: Geólogo, hay un tema reiterado que tiene que ver con la ciudadanía y con los medios de comunicación, es la información en este momento. Muchísimas noticias y muchísima información divulgada a través de redes sociales que alertan a la ciudadanía, a la población sobre otro inminente sismo, sobre otro movimiento que está a punto de ocurrir, de un tsunami que se acerca. ¿Qué podemos decirle a la gente que nos acompaña a esta hora de la mañana en Venezuela y a quienes nos escuchan en todo el mundo sobre los comportamientos de los sismos y estos mensajes que hacen prever la inminencia de otro sismo en nuestro país?
8: Pucha, lamentablemente esto pasa después de terremotos grandes. No falta quien empieza a especular y generar alarma acerca de cuáles son los eventos que van a pasar, y no es que solamente plantee algo como que vamos a tener una secuencia de réplicas, que es lo que sabemos siempre, sino que plantean derechamente que viene un terremoto más grande y viene un tsunami sin ninguna base. Me encantaría como poder preguntar a la persona que inicia esos rumores, bueno, ¿por qué se te ocurre decir eso? Pero la verdad es que es falso. O sea, es muy importante que la gente entienda que bien, no podemos predecir terremotos. Lo más lógico sería que solamente tuviéramos una secuencia de réplicas, pero obviamente hay que dejar pasar el tiempo y ver cómo sigue la secuencia. Un tsunami es más complejo, así que en realidad creo que en este momento hay que enfocarse más en todo lo que tiene que ver con encontrar a las personas que están desaparecidas, con generar todo el rescate propiamente tal, y por supuesto contar con buena información oficial local acerca de los sismos que están ocurriendo. Y lamentablemente desde acá afuera, al menos desde Chile, no se ve que eso último esté pasando, y ese es un problema, porque de esa manera la gente también puede ir entendiendo de que si se les dice que existe una secuencia de réplicas, se puede ir viendo la secuencia de réplicas, y eso también ayuda a que las personas se puedan sentir un poco más tranquilas para poder tomar decisiones con información real y no en base a una especulación que alguien inventó.
2: En este mismo sentido, en tratar de mirar la espectacularidad del evento, más allá de la comprensión técnica, hemos visto un montón de explicaciones de gente que se presenta como experta en redes sociales y la conexión de lo que sucedió en Venezuela con fenómenos similares en otras partes del mundo. que si el cinturón de fuego, que si el temblor en Japón, que si la falla de San Andrés, que si no sé qué. ¿Cuán común, primero, cuán común es este tipo de situaciones, este doblete sísmico, que ocurran dos sismos en un tiempo tan reducido de separación y de cercanía en espacio físico? ¿Y qué conexión real tiene esto con el resto de los eventos que pudieron suceder en el mismo día en otras partes del planeta?
8: A ver, la respuesta corta es que ninguna, pero también es importante entender por qué las personas piensan que esto puede pasar. El tema es que cuando ocurre un trauma como esto, normalmente las personas necesitan tener algún tipo de entendimiento de qué pasó y qué es lo que puede pasar adelante. Y cuando te encuentras con que, claro, vienen estos sismos en Venezuela, que son muy fuertes, y a los minutos te aparece otro en Japón, y después te aparece otro en California, y después te aparece otro en otro lugar, rápidamente empiezas como a tratar de conectarlos, pero la verdad es que no están conectados, están en lugares muy distintos del mundo, donde cada uno de los límites de placas en los cuales están tiene dinámica propia. Japón genera sismos a su ritmo, California genera sismos a su ritmo, Chile lo hace también, Indonesia también, y Venezuela en este caso está simplemente muy lejos como para poder gatillar, activar alguno de esos lugares que mencioné. Por lo tanto, no hay una conexión, pero la gente lo busca, y ahí incluso el mismo concepto de anillo de fuego del Pacífico o cinturón de fuego del Pacífico no ayuda mucho, porque da a entender que todo es un gran sistema interconectado cuando no lo es. Son un montón de límites de placa distintos, con ritmos distintos de convergencia o de desplazamiento, y eso hace que los sismos que se generen obedezcan más a algo local que realmente como una super conexión entre ellos. Y por lo tanto es importante también que la gente entienda que cada parte va generando sus sismos, y que hay que entender los sismos de esa parte más que otra cosa, y pensar en esas conexiones que en realidad hasta el día de hoy sabemos que no son reales.
2: Finalmente, en recomendaciones para nuestra audiencia, en su experiencia de comprensión de estos fenómenos, ¿qué debería seguir técnicamente hablando, además de todas las operaciones de rescate que hoy concentran sus esfuerzos en conseguir sobrevivientes y poder rescatarlos a nivel técnico, y en prevención de lo que puede ocurrir en el futuro, que sea mañana, pasado o dentro de 100 años más? ¿Qué deberíamos tener en cuenta como los siguientes pasos después de lo que ha ocurrido en nuestro país?
8: Bueno, en lo corto, lo que debería pasar, o sea, lo más lógico que pasara sería que tuvieran una secuencia de réplicas durante las próximas semanas. O sea, sismos que van ocurriendo después, que son más chicos que los sismos iniciales, quizás alguna podría llegar a tener una magnitud del orden de 6, pero no mucho más. Pero eso debería ir decayendo en el tiempo. Deberían ser cada vez más chicas normalmente, y deberían ocurrir más espaciadas en el tiempo. Y eso es lo típico de una secuencia de réplicas. Ahora, más adelante las placas van a volver a acumular energía, van a volver a acumular energía, lo que significa que durante décadas probablemente sigan teniendo los sismos normales de ustedes, sismos de magnitud 4, 5, no cosas tan grandes, pero que un par de siglos más adelante, quizás 100 años, 150 años más o quizás más tiempo, pueden tener todavía un terremoto de magnitud parecido en la misma zona. Y eso implica que si eso va a pasar en algún futuro más adelante, la preparación tiene que ir considerando que si ya este escenario pasó, hay que pensar en que pueda volver a pasar uno en el futuro, y eso implica tomar medidas, sobre todo en términos de construcción de edificios, de casas, para que todo el lugar sobreviva bien ante uno de estos eventos. Y eso es parte de lo que se tiene que ir haciendo, se tiene que ir revisando, y es un esfuerzo de país bastante pesado, pero bastante importante, que se tiene que tomar, sobre todo después de algo así como esto. Se tiene que reforzar la red sismológica local, tiene que haber un flujo más importante de información en general. Hay hartas cosas que se tienen que ir haciendo para el futuro, y creo que es que una vez que pase esta fase de la emergencia, hay que ya comenzar a pensar en todo eso y la planificación que viene hacia adelante.
2: Doctor Cristian Farías, de verdad, muchísimas gracias. Ha sido usted muy amable por atender los micrófonos de Radio Fe y Alegría a esta hora de la mañana.
8: Muchas gracias a ustedes, mucho ánimo, mucha fuerza en este momento tan complejo que están pasando.
2: Muchísimas gracias. Ahí escuchábamos entonces, era el doctor Cristian Farías, quien es geofísico, académico, divulgador científico, chileno, experto en este tema, acompañándonos para ir comprendiendo también qué fue lo que pasó. Y desde el qué fue lo que pasó también ir mirando, además de lo urgente, lo que tendremos que hacer a futuro. Estamos en una época, en principio, de atender la emergencia, es lo más importante, es lo prioritario, y luego tendrán que venir los esquemas, los protocolos para prever cuándo vuelva a suceder, cómo vamos a responder. Son las 6:57 minutos de la mañana, les recordamos que tienen a su disposición el 0412-691-2454, que es el número para participar a través de mensajes de texto y a través de mensajes de WhatsApp. Incluyan su nombre y apellido y el lugar desde donde nos acompaña.
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10: 6:58 minutos.
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Hola, hola, muy buenos días. Sean bienvenidos a esta nueva edición de Café Perijanero, transmitido por Fe y Alegría 105.5 FM con todas las voces. También por Plus Radio 92.9 FM, 100% tuya en Villa del Rosario. ¿Cómo amanecen? ¿Cómo se sienten? Darle las gracias a Dios por nuevo día, por este nuevo día, por este nuevo amanecer, por esta nueva oportunidad de despertarnos vivos, en salud, en compañía de nuestros seres queridos, en un trabajo, en fin, siempre hay que darle las gracias a Dios por lo bueno y por lo malo. Recordándoles que nos pueden ubicar en nuestras redes sociales como arroba Fe y Alegría Machiques en Facebook y TikTok. Fe y Alegría Machiques, nuestros aliados de Villa del Rosario los ubican como arroba Plus Radio 92.9 FM y arroba Teleplus Eres Tú. Esas son las redes sociales. Nos ubican por teléfono al 0412-789-1109. Gracias, Señor, gracias por este día y por todos los días de nuestras vidas. Por los que se encuentran en una cama pasando un proceso de enfermedad, los que perdieron a un ser querido, también den las gracias y busquen el consuelo en Dios nuestro Señor, que es todo lo puede, el que nos abraza con su misericordia y nos dice siempre que nos ama. Así, siempre hay que dar las gracias. Nos vamos con el Evangelio del día de hoy, viernes 26 de junio del 2026. Del Evangelio según San Mateo. Cuando Jesús bajó de la montaña, lo siguió una gran multitud. Entonces un leproso fue a postrarse ante él y le dijo: Señor, si quieres puedes purificarme. Jesús extendió la mano y lo tocó diciendo: lo quiero, quedas purificado. Y al instante quedó purificado de su lepra. Jesús le dijo: no se lo digas a nadie, pero ve a presentártele al sacerdote y entrega la ofrenda que ordenó Moisés, para que le sirva de testimonio. Palabra del Señor. Gloria a ti, Señor Jesús. Este evangelio nos deja como reflexión: un leproso se acercó a Jesús y le suplicó de rodillas: si quieres, puedes limpiarme. Conmovido, Jesús lo tocó y le dijo: quiero, queda limpio. Al instante la lepra desapareció. Este milagro revela tanto el poder como la compasión de Cristo. La lepra simboliza el pecado que nos aísla de Dios y de los demás. Jesús no teme tocar nuestra inmundicia, al contrario, se acerca para sanarnos. Su voluntad es siempre nuestra purificación y restauración. Solo necesitamos acercarnos con fe y humildad. Hoy, acércate a Cristo con tus heridas espirituales. Como el leproso, clama con confianza: si quieres, puedes limpiarme. Él siempre quiere sanarte. Oración. Señor Jesús, que tocaste al leproso para sanarlo, toca mis heridas espirituales. Creo que puedes y quieres purificarme. Restaura mi alma con tu gracia. Amén. Este evangelio de hoy nos exhorta a humillarnos a Dios, de rodillas, ponernos a Él y confiarle nuestras tristezas, nuestros fracasos, nuestras rabias, nuestras impotencias, nuestros dolores, nuestras penas.

albedrío. No se inmiscuye en nuestras cosas si nosotros no le damos permiso. Pero a veces en nuestra altivez, en nuestro orgullo, le damos la espalda a Dios o nos creemos más que Dios y vamos por la vida haciendo daño, haciendo mal, criticando, envidiando, destruyendo al prójimo. Y a la final nos destruimos nosotros mismos porque quedamos solos. Este evangelio de hoy nos invita a eso, a arrodillarnos a Dios y pedir, como el leproso, quite de nuestras vidas la lepra que nos está pudriendo la vida. 7:13 a.m. Nosotros vamos con las efemérides.

El 0412-789-1109 es el contacto de ustedes con nosotros. También nos pueden ubicar en Instagram como arroba Fe y Alegría Machiques, Facebook y TikTok Fe y Alegría Machiques. Nuestros aliados de Villa del Rosario nos ubican como arroba Teleplus eres tú, arroba Plus Radio 92.9 FM, 100% tuya. Allí los puedes ubicar. Saludos a todos los que nos sintonizan a través de estas ondas hercianas de Fe y Alegría 105.5 FM y de Plus Radio 92.9 FM en Villa del Rosario. Saludos a nuestros hermanos también de Jesús María Semprún, también los que hacen vida en la Sierra de Perijá, nuestros hermanos indígenas, y a todos los que nos escuchan también a nivel regional y nacional. Hoy, 26 de junio, pero del año 1892, nace Pearl Comfort, más conocida como Pearl. Fue una escritora estadounidense ganadora del Premio Nobel de Literatura en el año 1938. Es la primera mujer estadounidense en América en ganar el Premio Nobel de la Literatura. Pasó la mitad de su vida en China, donde se llevaron sus padres misioneros con 3 meses de edad y donde vivió unos 40 años. Escribió más de 85 libros, muchos de los cuales son novelas que ofrecen un relato amable de China y de su gente, de su estancia en el empobrecido pueblo de Nanshuguo. Y Pearl sacó la semilla que le llevaría a escribir The World at Air, otra historia en China. Un día como hoy, 26 de junio, José María Escriba de Balaguer, Albas, bautizó con el nombre de José María Julián Mariano. Fue un sacerdote español, fundador en 1928 del Opus Dei y santo de la Iglesia Católica. Su fiesta se celebra un 26 de junio. Un día como hoy también es el Día Mundial de la Refrigeración, un proceso termodinámico indispensable para la mejora de la calidad de vida de las personas, destacando su amplia contribución en la economía de las naciones en el marco de la pandemia por la COVID-19, el cambio climático a nivel mundial. Con la celebración de esta efeméride se conmemora a individuos, grupos profesionales asociados a la tecnología responsable de mantener objetos en entorno con temperatura controlada. Este Día Mundial cuenta con el apoyo del Programa de las Naciones Unidas para el Medio Ambiente. Hoy también es Día Internacional de la Preservación de los Bosques Tropicales. Es una efeméride proclamada en el año 1999 por el Programa de Naciones Unidas para el Medio Ambiente, la Organización Mundial de la Conservación, la Organización de las Naciones Unidas para Educación y Ciencia a la Cultura, UNESCO. Los bosques tropicales son ecosistemas fundamentales para la vida en el planeta y contribuyen en la absorción del dióxido

0: dióxido de carbono de la atmósfera, de manera que adquieren una gran importancia para la conservación del medio ambiente. No obstante, estos bosques están de grave peligro, por lo que hay serias amenazas que acechan, como la fragmentación del hábitat y la alteración de la biodiversidad debido a la mano del hombre. Anualmente se pierden 10 millones de hectáreas de bosques, una cifra actualmente que es necesaria detener. Así que bueno, el llamado a la conciencia a preservar los bosques tropicales del mundo. Un día como hoy es Día Internacional de la Lucha contra el Uso Indebido del Tráfico Ilícito de Estupefacientes o de Droga. El 26 de junio se conmemora el Día Internacional de la Lucha contra el Uso Indebido del Tráfico Ilícito de Drogas, también conocido como el Día Mundial contra las Drogas, una fecha para tratar de reforzar la acción de cooperación entre los países con el fin de alcanzar la sociedad libre de consumo de droga y tráfico ilegal. Un día como hoy es Día Internacional del Apoyo a las Víctimas de Tortura. En el año 1997, la Asamblea General de las Naciones Unidas proclamó este Día Internacional en apoyo a las víctimas de la tortura, con el único objetivo de erradicar la total tortura en el mundo. Un día como hoy, pero en el año 2007, se realiza por primera vez en la historia la Copa América en Venezuela. La Copa América fue una edición número 42 del torneo, realizada entre el 26 de junio y el 15 de julio del 2007. Siendo la primera oportunidad que se desarrolló este evento en Venezuela. Anteriormente en Venezuela se jugaban algunos partidos de las ediciones en el año 1975 y 79 y 83, debido a que aquellos años la Copa América se jugó sin sede fija, se jugó en todos los países afiliados de la Conmebol. El evento contó con la participación de 12 equipos, de los cuales 10 corresponden a los miembros estables de la Conmebol y 2 de México, de Estados Unidos, como miembros invitados pertenecientes a la CONCACAF, Confederación Norteamericana Caribeña. Un día como hoy nace Ariana Grande, nacida un 26 de julio del año 1993. Su madre, Joan Grande, una empresaria de comunicaciones. Su padre, Edward B. Butera, un diseñador gráfico. Ariana tiene hermano mayor, Frankie Grande, un actor y productor. Un día como hoy, pero del año 1990, muere Joseph Rovner. Fue un informático estadounidense considerado una de las figuras más importantes en la ciencia computacional. En la historia de informática lo recuerdan particularmente por ser uno de los primeros que previó la computación interactiva moderna, y su aplicación a todas las clases de actividades fueron pioneras en el Internet con una visión temprana. Un día como hoy, pero del año 1977, en el Market Square Arena, Indianapolis, Elvis Presley da su último concierto en vivo. Volveremos a vernos, Dios. Os bendiga, Dios. Estas son las palabras con las que Elvis Presley se despide del 18.000 personas en aquel 26 de junio del año 1977, abarrotó las Market Square Arena en Indianápolis. Lo que nadie pudo imaginar es que, a pesar de sus buenos deseos, ese era el último concierto del rey de la música. Su última canción, como no podía ser de otra manera, Can't Help Falling in Love You. Pocas semanas después, el 16 de agosto, Elvis fallece de una insuficiencia cardíaca en su mansión. Un día como hoy, 26 de junio, pero del año 1974, se utiliza por primera vez en la historia un lector de códigos de barra para escanear un artículo en un supermercado en Ohio. Un cliente compra un paquete de chicles de marca y es que el escaneado por la cajera Sharon Buchanan, siendo el primer producto escaneado con un lector de códigos de barra en el resto de la historia. Lo demás es historia. 26 de junio del año 1968, el Papa Pablo VI, después de varios estudios científicos, confirma que los restos encontrados en la Basílica de San Pedro en el año 1950 son los del apóstol Pedro, primer papa de la historia. La tumba de San Pedro se encuentra actualmente en las grutas vaticanas, bajo el altar de papal de la Basílica de San Pedro. El complejo funerario se encontraba bajo un relleno de tierra que proporcionó una base para la construcción de la antigua Basílica de San Pedro durante el reinado de Constantino I, alrededor de los años 330. En este lugar se encontraron los huesos de varias personas y algunos animales, pero tras dos excavaciones arqueológicas, el Papa Pío VII declaró en diciembre del año 1950 que no se pudo confirmar con absoluta certeza que los restos pertenecían al apóstol Pedro. Sin embargo, tras el descubrimiento de algunas inscripciones y del estudio de los huesos del Papa Pablo VI, anunció el 26 de junio del año 1968 que las reliquias del santo habían sido identificadas de modo convincente. Un día como hoy, pero del año 1961, el Barcelonazo sublevación militar contra el gobierno del presidente Rómulo Betancourt. El Barcelonazo fue una sublevación del cuartel de Pedro María Freites, ubicado en la ciudad de Barcelona, estado Anzoátegui, ocurrida el 26 de junio del año 1965 en contra del gobierno del presidente Rómulo Betancourt. El intento tenía diversas ramificaciones entre otras partes del país y el manifiesto estaba comprometido a antiguos jefes militares del régimen perejimista. El frustrado golpe contó con el apoyo de oficiales activos, mayor Luis Alberto Vivas Ramírez y capitanes Rubén Mazo Perdomo y Tesalio Murillo. Estos, al mando del personal de tropa, dirigieron la gobernación del estado y detener al gobernador Rafael Solórzano Bruce, el secretario general del gobierno Carlos Canache Mata y otros funcionarios regionales, apoderándose de la Casa Regional del Partido Acción Democrática, de la Comandancia de la Policía y de las calles. Así que un día como hoy se llevó a cabo el Barcelonazo. Un 26 de junio, pero del año 1954, se inaugura la central nuclear de Oksniy en Rusia. Fue una central nuclear soviética ubicada en la actual Rusia y que entró en funcionamiento el 26 de junio del año 1954, convirtiéndose en la primera central nuclear civil de la historia. Tenía un reactor de uranio y grafito de tipo AM, en ruso Atom Minji, átomo pacífico. Generaba un 5 megabit con solo un 17% de rendimiento térmico. Un día como hoy, pero del año 1943, nace José Luis Armentero. Fue un músico compositor español. Un día como hoy nace Yoshiro Natsu, también conocido como el Dr. Max. Es un inventor prolífico que afirma tener el récord mundial en nuevas invenciones, como más de 4.000 patentes. También un día como hoy, pero del año 1914, muere Antonio Herrera Toro. Fue un fue junto con Martín Tobar y Tobar, Cristóbal Rojas y Arturo Michelena, uno de los cuatro grandes pintores clásicos de Venezuela. También, estos son parte de las efemérides que puedo compartir con todos ustedes el día de hoy. Y como el santoral destaca San Antelmo, nacido en Francia en el año 1607, San Antelmo fue sacerdote e ingresó a la Orden Cartuja a los 30 años. En el año 1139 fue nombrado prior de la Gran Cartuja, donde impulsó una profunda renovación, construyó el monasterio, unificó la orden con estatus comunes y estableció normas para los monasterios femeninos. Fiel defensor de la unidad de la Iglesia, apoyó al Papa Alejandro III durante la crisma, durante el cisma, y fue nombrado obispo de Belley en el año 1163. Como obispo promovió la justicia, la reforma del clero, excomulgó a un noble por maltratar a sacerdotes y cuando el Papa revocó su decisión, renunció humildemente al cargo. En sus últimos años sirvió a los pobres y cuidó de los leprosos. Murió el 26 de junio del año 1178, tras reconciliarse con el conde, quien había excomulgado. Se le representa como una lámpara encendida por un mando divino, símbolo de su sabiduría inspirada por Dios. 7:28 a.m, nosotros identificamos nuestra estación. Y ya venimos con más de Café Perijanero, transmitido por Fe y Alegría y también por Plus Radio 92.9 FM en Villa del Rosario. Recordándoles el 0412-789-1109 para que se comuniquen con nosotros. Ya venimos con más información.
1: Siete y 29 minutos.
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7:34. Continuamos en este espacio informativo Café Perijanero. Saludo al señor Orlando Ávila, que está en sintonía desde el sector Valle Claro. Gracias por la sintonía. Saludos a todos los que nos escuchan a través de Fe y Alegría 105.5 FM y a través de Plus Radio 92.9 FM, 100% tuya. Y ubicamos información. Cifra de fallecidos por el doble terremoto se eleva a 235. El ministro de Salud, Carlos Alvarado, informó que la cifra de fallecidos tras doble terremoto registrada este 24 de junio se elevó a 235. Lamentablemente hemos recibido alrededor de 235 pacientes que llegan sin signos vitales o que fallecen en el momento de llegar a nuestros establecimientos de salud, dijo Alvarado. Asimismo detalló que se han registrado más de 4.300 heridos. Alvarado aseguró que el sistema de salud público se mantiene desplegado en contingencia. La información la extraemos del portal de Radio Fe y Alegría Noticias. Y, por supuesto, también se puede apreciar por acá en algunos videos que, así como han salido fallecidos también, han ocurrido milagros, pues, que han recibido personas con vida. Y ayer me llamaba mucho la atención un bebé que nació milagro entre los escombros. Rescatan con vida a un bebé de apenas 18 días en Venezuela. Un rayo de luz en medio de tanto dolor, de tanto dolor. El pequeño fue encontrado alrededor de las 11 de la noche tras permanecer en los escombros junto a su madre, quien continúa atrapada mientras que los equipos de rescate mantienen las labores de búsqueda. Parte de lo que podemos contar en estos días, del 24 de junio para acá, cómo nos cambió la vida a muchos, ¿no? Y nos llama, pues, a la reflexión en estos tiempos de prueba, mantenernos en oración. Es lo que se requiere, ¿no? La ayuda de la gente que pueda aportar un granito de arena, alimentos no perecederos, artículos de higiene, ropa, calzados en buen estado. Acá en Machiques hay varios centros de acopio, está Cáritas, está la Catedral Nuestra Señora del Carmen, está también el Colegio Nuestra Señora del Carmen, está habilitado Gadema, conjuntamente con los comerciantes, que se pudieran, pues, allí recolectar todo lo que... Bribarca, también tengo entendido que están activos con recibiendo todo tipo de donaciones para estos hermanos venezolanos que hoy están pasando por este trance, ¿no? Y yo siento, pues, y pues lo puedo asegurar, que no es solamente esos que están allí en los escombros, esos que están allí esperando que salga ese ser querido, esos que fallecieron y que hoy lloran también la pérdida de ese familiar. Allí estamos todos los venezolanos. Allí estamos todos en ese momento, pues. Es un momento donde nos tenemos que unir. Nos tenemos que unir para poder brindar esa mano amiga. Vamos a escuchar parte de los... de las impresiones que pudo tomar Joandris ayer, que estuvo reunida con el gremio de comerciantes, con los ganaderos, quienes activaron estos puntos.

0: Nos encontramos con el presidente de la Asociación de Comerciantes Industriales en Manchiques. Con él estaremos abordando pues de los centros de copios habilitados luego de este desastre natural que ha ocurrido en Venezuela. Luego de estos dos fuertes terremotos que sacudieron la tarde este miércoles 24 de junio. Y bueno, hasta este momento pues la humanidad nos llama y nos llama a acompañar a quienes sufren los embates de este desastre natural. Conmigo el señor Juan Carlos Perrota, presidente de la Asociación de Comerciantes. Vamos a escucharlo. Coméntenos un poco, pues, de este punto, este centro, y la Asociación de Comerciantes se une a esta centro de copio.
1: Sí, buenos días, Giovanni. Como no, Juan Carlos Perrota, presidente de la Asociación de Comerciantes Industriales, Manchiques de Berriá. Pues como así como tú lo has dicho, Giovanni, esto no fue un temblor, esto fue un terremoto. Y lamentándolo mucho, pues lo que sucedió en la Gran Caracas y sus alrededores, en el estado de La Guaira, es lamentable. Tenemos información de que lo mucho que hemos visto por las redes es poco de lo que ha sucedido ya. Por eso es pues que hago un llamado a la conciencia aquí en Manchiques, a todos los comerciantes, a todos los manchiquenses, a que nos sumemos a esta causa. Se ha habilitado GADIMA, la Asociación de Comerciantes de Manchiques, GADIMA, pues ha cedido su espacio y tiene un personal donde va a estar recibiendo todos los productos que nosotros lo que podamos aportar y un poquito más de alimentos no perecederos, medicamentos, agua embotellada, enseres, todo lo que tiene que ver con colchonitas, cubrecamas, cobijas, pañales desechables, lo podemos llevar a GADIMA. Este va a ser un centro de acopio y tengo entendido, estoy por confirmar que la alcaldía de aquí de Manchiques de Pereja se va a encargar del traslado de estos enseres, de estos productos hacia la ciudad de Caracas. Pues entonces de verdad que agradecemos también a la alcaldía de Manchiques por su participación y a todos los manchiquenses. También aprovecho la oportunidad para hacer un llamado de conciencia. Vuelvo y repito a todos los comerciantes, agremiados y no agremiados a la asociación, que tengamos un poquito de dignidad. Aquellos comerciantes que tienen aquellos equipos a todo volumen, sobre todo aquí en el centro de la ciudad, que moderemos un poquito el volumen y respetemos un poquito el dolor ajeno. Esto es un luto nacional, así que también tengamos conciencia de esto.
0: Señor Moncato, ustedes como asociación de comerciantes que se han unido a esta iniciativa que ha hecho la Asociación Civil Ganadera de Manchiques, GADIMA, conjuntamente con la Gobernación del Estado Sur y la Alcaldía, han planteado alguna reunión, ya se reunieron para canalizar los días, el horario de recepción en la Asociación Civil Ganadera de Manchiques.
1: Hasta ahorita ha sido por teléfono, eso de verdad que ha sido como que dice un ya para allá, pues tenemos una reunión pendiente en el transcurso del día de hoy. Pero hasta ahorita pues ha sido comunicación vía telefónica. El presidente de GADIMA, Giuseppe Senatore, pues nos llamó y nos puso GADIMA a la orden, y obviamente pues nosotros hicimos el llamado a todos los comerciantes y por supuesto aprovechando este micrófono para todos los manchiquenses, de los comerciantes, vuelvo y repito, agremiados así y no agremiados, todos tenemos que poner o debemos poner un granito de arena, por supuesto, para apaciguar un poquito el dolor y hacer, bueno, un poco de oración, por supuesto, las víctimas, y que nuestro Señor pues tenga esté presente en las manos de los rescatistas, pues que puedan salvar todo lo que más pueda, pues las vidas, esas vidas que están por supuesto debajo de los escombros, que no haya más víctimas.
0: Señor Juan Carlos, recuerde nuevamente a toda la ciudadanía los artículos que estarán recibiendo.
1: Alimentos no perecederos, obviamente, no vamos a llevar carnes, no vamos a llevar pollo, no vamos a llevar huevos, pero sí podemos llevar, por supuesto, todo lo que es productos enlatados. Podemos llevar la harina precocida, arroz y granos, eso sí lo podemos llevar. El agua embotellada, todo lo que podamos llevar en agua embotellada, los pañales que también van a ser necesarios. Me refiero a este tipo de productos.
0: Bueno, declaraciones del señor Juan Carlos Perrota, quien es presidente de la Asociación de Comerciantes Industriales ACID en Manchiques. Y es que en la subregión Perijá ya comienzan a informar sobre los centros de acopio. En el caso de la Villa de Rosario, la Parroquia Cristo Rey y la sede de la Unión de Ganaderos de la Villa de Rosario, también un centro médico privado, han habilitado sus centros de acopio para recibir también los artículos de primera necesidad. necesidad. Así que, bueno, somos un país con ciudadanos con mucha fuerza, con mucha fe, y pues hoy toca levantarnos y acompañar y estar presente con los más afectados haciendo nuestros donativos. Es la información que nosotros podemos compartir a esta hora desde la Asociación de Comerciantes Industriales con el señor Juan Carlos Perrota.
2: Gracias a nuestra compañera Joandris Montiel, quien tuvo pues la oportunidad de conversar ayer con el presidente de la Asociación de Comerciantes, el señor Juan Carlos Perrota, quien, por supuesto, invitaba a todos los comerciantes afiliados a la asociación y no afiliados a mostrar su mano amiga, su colaboración, su aporte, su lado humano para poder dar un donativo para estas personas que hoy nos necesitan. Y la sede de GADEMA, por supuesto, se presentó allí o se puso como sede para recibir todas estas ayudas. Y sabemos que los machiquenses nos caracterizamos por ser personas bondadosas. Entonces, bueno, ahí estamos, pues eso se mantendrá allí, ya habilitado desde ayer, para recibir todas las donaciones. Un llamado a la conciencia, y me llamó mucho la atención, ¿verdad? La exhortación que hizo el señor Juan Carlos a los dueños de comercio de evitar la música, porque, o sea, él decía un volumen moderado. En lo particular puedo opinar que no hay que poner música porque estamos de luto. Estamos de luto, es doloroso ver tantos connacionales tirados en el suelo para que puedan ser recogidos esos cuerpos. Entonces tenemos que tener empatía con el dolor ajeno. Es mi opinión.

0: Vamos a irnos con otro contacto con Joandris, que también estuvo ayer recorriendo varios este punto de recepción de ayudas. Vamos a escuchar lo que nos tiene.
1: Al día del municipio Machiques, la Asociación Civil Ganaderos de Machiques, GADEMA, en conjunto con la Gobernación del Estado Zulia y la Alcaldía del municipio Machiques de Perijá, han habilitado un centro de acopio. A mi lado se encuentra Diego Salazar, quien es director secretario de GADEMA, para que nos comente de este centro de acopio que ha habilitado en Machiques.
2: Muy consternado con la situación que vivimos y atravesamos acá en el país. Ya que nos encontramos en esta situación, queremos brindar una mano solidaria para nuestros compatriotas. Y por eso, junto a GADEMA, la Alcaldía Bolivariana de Machiques y la Gobernación del Estado Zulia, instalamos un centro de acopio acá en la sede de GADEMA, en la parte de la pista de GADEMA, donde estaremos recibiendo alimentos no perecederos como enlatados, arroz, harina, pasta, granos, insumos de primera necesidad, agua mineral, artículos de higiene personal, pañales, primeros auxilios, medicamentos esenciales, material médico quirúrgico y prendas en buen estado, como puede ser ropa, calzado para niños y adultos.
1: ¿Los horarios de atención que han habilitado?
2: Bueno, ya que nos encontramos en una situación de emergencia, el día de hoy se va a estar hasta las 6 de la tarde junto con el personal de la alcaldía de GADEMA y los miembros de la gloriosa Guardia Nacional, acompañándonos y siendo parte de resguardo de los insumos que se están recibiendo. El día de mañana también se trabajará en horario corrido, desde las 7 hasta las 5 de la tarde.
1: Parte de las declaraciones de Diego Salazar, quien es representante de la Asociación Civil Ganaderos de Machiques. En la Villa de Rosario también se han habilitado puntos de acopio como la parroquia Cristo Rey y la sede de la Unión de Ganaderos de la Villa de Rosario. Es la información, Joandris Montiel.
0: Ahí, bueno, ahí nos explicaban los horarios que van a tener para la recepción de insumos o ayudas para estos connacionales que hoy nos necesitan. La sede de GADEMA pues está abierta desde muy temprano para poder seguir recibiendo toda esa ayuda que usted pueda bien dar para todos los venezolanos afectados.

0: Machiques, nos hemos, desde la Asociación Civil Ganaderos de Machiques, nos hemos trasladado que se ha habilitado como centro de acopio autorizado. Están recibiendo alimentos no perecederos, insumos de primera necesidad como agua mineral, artículos de higiene personal, primeros auxilios, medicamentos y ropa en buen estado. Aquí han llegado familias del municipio de Machiques de Perijá para traer su aporte, su donativo para las familias afectadas por el terremoto ocurrido este miércoles 24 de junio. En estos momentos pues traen donativos para ayudar a toda la comunidad.
1: Estefany Romero, conmovido. Esto ha sido de verdad que un golpe fuerte para Venezuela nuevamente, pero aquí estamos, todos sumamos. Todo granito cuenta. De verdad que esto es una situación difícil, pero sé que vamos a poder, entre todos nos podemos ayudar y salir nuevamente adelante. Mucha oración y aquí estamos.
2: ¿Y cuál sería ese mensaje para todas esas personas pues, que quieren donar, quieren aportar en este momento pues, por la situación?
1: Primero, oración. Yo creo que es la ayuda más importante. Y segundo, que todo lo que esté a su alcance, que todo suma. Que todo suma y hay diferentes puntos de acopio donde podemos acercarnos. Si se les queda muy lejos uno u otro, hay varios en el municipio.
3: Jesús Chacín, cosas valiosas, cosas que van a ser de suma importancia para los hermanos damnificados. Y bueno, conmovido desde ayer con lo sucedido, con el corazón roto, lo que estamos viviendo los hermanos venezolanos, pero aquí estamos. Para tendernos la mano y que sea Dios tomando el control y vamos a salir airoso de esto. Pues.
2: ¿Y ese mensaje para toda la comunidad, para todas las personas que deseen aportar algo?
3: No, que se animen, un granito de arena, no hay cuota en específico, lo que esté a su alcance, lo que Dios disponga en su corazón, que nos acerquemos a los centros de acopio y que colaboremos con nuestros hermanos venezolanos.
0: Esto es parte de los donativos que han traído pues distintas familias, comercios privados, se han acercado hasta acá, hasta la sede de Gadema para traer su donativo. Esto es una iniciativa por parte de la alcaldía del municipio de Machiques de Perijá, conjuntamente con la Asociación de Comerciantes Industriales, la Asociación Civil Ganaderos de Machiques, por supuesto, también la Gobernación del Estado Zulia, que han habilitado este punto para recibir todos los donativos de toda la población y el sector privado y público que se sume a esta gran labor. También podemos destacar que se han acercado familias con preocupación al no saber nada de sus familiares en otros estados del país y que se han acercado hasta acá para buscar algún tipo de ayuda, contacto y poder ubicar a sus familiares. Es parte de lo que se vive con esta situación desde la sede de Gadema para Radio Fe y Alegría Noticias, Yoandris Montiel.
4: Gracias a nuestra compañera Yoandris Montiel, quien tuvo a bien de poder ayer visitar la sede de Gadema. También estuvo conversando con el señor Juan Carlos Perrota, con algunos ciudadanos machiquenses que se acercaron y se apersonaron para poder llevar esa mano amiga a todos los venezolanos que hoy están afectados y quedaron damnificados por este terremoto o este doble terremoto ocurrido en nuestro país el pasado 24 de junio. Aún se siguen recibiendo ayudas en la sede de Gadema, también está habilitado Cáritas de Machiques, también la Catedral Nuestra Señora del Carmen, en el colegio, en la unidad educativa Nuestra Señora del Carmen, también se encuentra un punto habilitado para recolectar ayuda. Así que bueno, todas esas personas que aún no han podido dar, a veces dicen, mi alma, yo voy a llevar este kilo de arroz, pues ese kilo de arroz suma, no importa la cantidad, sino con el desprendimiento y el amor que tú lo hagas desde tu corazón. Nos vamos con más noticias para luego conectarnos con Aler Contacto Sur. Y es que el Papa León XIV envía una primera ayuda de 100.000 euros a Venezuela tras los terremotos ocurridos. El Papa León XIV, a través de la limonería apostólica, envió una primera ayuda económica de 100.000 euros a Venezuela para contribuir al pilar de los efectos de los devastadores terremotos que sacudieron al país, informaron este jueves 25 de junio medios del Vaticano. El donativo dispuesto por el pontífice tras mantener contacto directo con el nuncio apostólico de Venezuela, Monseñor Alberto Ortega, Martín, y con ese arzobispo de Caracas, Monseñor Raúl Bior Castillo, que se alcanzará a

0: 7 de la mañana con 56 minutos. Identificamos y ya venimos con Aler Contacto Sur.
1: Siete y 56 minutos.
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0: 7 de la mañana con 57 minutos. Nos ubicamos o nos conectamos con Aler Contacto Sur, el noticiero de América Latina y el Caribe.
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8: Hola, ¿qué tal? América Latina y el Caribe, les damos la bienvenida a este informativo Contacto Sur de este viernes 26 de junio del año 2026. Agradeciendo, como siempre, a las compañeras y compañeros corresponsales de la Red Informativa Continental de Aler que hacen posible esta producción. Desde Radio Guayacocotla en México, les saluda Mónica López, les compartimos nuestros titulares. En Venezuela, aumenta la cifra de personas fallecidas, heridas y desaparecidas tras sismos. En Ecuador, transportistas exigen atención del gobierno nacional. En Panamá, protestan en la capital por agua, territorio y democracia. En Costa Rica, Museo de las Personas Refugiadas, un espacio para reflexionar sobre el desplazamiento forzado.
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8: Comenzamos con la información en este Contacto Sur y nos vamos a Venezuela. Se complican las labores de rescate en el estado La Guaira tras los dos terremotos del miércoles 24. Socorristas tienen muchas limitaciones para trabajar. Organizaciones sociales ayudan con jornadas de recolección de insumos básicos. Alexander Medina, desde Radio Fe y Alegría Noticias en Venezuela, nos da la información.
9: A 36 horas de los dos terremotos y sus sucesivas réplicas en Venezuela, las escenas en zonas del estado La Guaira y de Caracas, la capital venezolana, son de desolación y angustia. Según reportes oficiales compartidos este jueves 25 de junio, la cifra de fallecidos llega a casi 190, más de 1.500 heridos, más de 300 edificios desplomados y más de 1.000 viviendas destruidas. En cuanto a los desaparecidos, no hay cifras oficiales, aunque algunas organizaciones que activaron registros digitales ofrecen altas estadísticas de acuerdo a los reportes que hacen personas preguntando por sus familiares. El dato supera los 25.000 desaparecidos. Una de las quejas más recurrentes de personas que quedaron sin nada en La Guaira es la falta de asistencia gubernamental. Los grupos de rescate presentan algunas limitaciones de herramientas, implementos y maquinarias para la remoción de escombros y auxiliar a las personas que quedaron atrapadas.
10: De acuerdo a los reportes que tenemos de las organizaciones voluntarias y a través de las redes sociales, vamos a concentrar esfuerzo en el estado La Guaira, donde entendemos que, de acuerdo a un análisis preliminar que se hizo, hay una serie de edificaciones a lo largo del estado de La Guaira que colapsaron y requieren de la asistencia técnica de equipos de búsqueda y rescate en estructuras colapsadas, que es la especialidad de nuestra organización. Nos acostumbramos a ser reactivos y no nos hemos dado cuenta que nuestro país es un país de riesgo, específicamente en el área de los sismos, ¿no? En este instante debemos tener la precaución de las edificaciones que han sido afectadas, debemos hacer una evaluación rápida para conocer su estado en este momento. Es importante que la gente tome calma la situación, por cuanto, sobre todo aquí en Caracas, se está viendo colas largas para surtir gasolina, la gente en las calles buscando refugios provisionales por el temor que tenemos, y bueno, ya hemos tenido algunas réplicas, incluso en la madrugada, y debemos estar atentos a esa situación. Tener nuestros medicamentos, agua, por lo menos lo básico en nuestras casas.
11: También la presidenta encargada, Delcy Rodríguez, anunció la creación de un fondo de $200 millones para atender la emergencia en las zonas declaradas de desastre natural. Próximamente estarán llegando a Venezuela rescatistas y ayudas de El Salvador, México, Brasil, Ecuador y del mismo Estados Unidos. Dentro del territorio nacional, organizaciones de la sociedad civil, Cáritas de la Iglesia Católica, partidos políticos y voluntarios efectúan jornadas de recolección de insumos como agua potable, alimentos no perecederos, ropa en buen estado y medicamentos básicos. Desde Venezuela, Alexander Medina para Contacto Sur.
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8: Ahora nos vamos a Ecuador. Los gremios del transporte de carga pesada de Ecuador demandaron atención urgente del gobierno nacional ante la crisis que atraviesa este sector. Desde Radio Irfeyal en Quito, Ecuador, la información con nuestro compañero Alexander Reyes.
12: Saludos cordiales. En medio del malestar por la supuesta falta de atención del gobierno nacional, el gremio de la carga pesada lanzó la advertencia de que se harán escuchar. Este sector del transporte reclama por alternativas para sostener sus operaciones cuando ya finalizaron las compensaciones estatales que recibían por la eliminación del subsidio al diésel. Fernando Ortiz, vocero del gremio, señaló que a mediados de julio mantendrán un congreso nacional para definir acciones que les permitan, por ejemplo, definir tarifas mínimas para su servicio.
13: Es por eso que estamos convocando a las bases del transporte pesado del país y de todos los componentes en todas las provincias para que sean las bases las que decidan qué vamos a tener que hacer. Porque como dirigentes hemos actuado con cautela, hemos actuado con responsabilidad y le hemos dicho al gobierno nacional, estamos trabajando para evitar paralizaciones, venimos continuamente en ese tono. Serán las bases del país las que decidan qué es lo que tenemos que hacer.
12: Recalcó Ortiz que gran parte del transporte nacional se enfrenta a importantes dificultades debido al encarecimiento de los costos de operación.
13: Quito Guayaquil, un flete que debería estar oscilando en un promedio de $1,200, hoy el generador de la carga nos está pagando $700-$750, de los cuales $400-$500 se van en combustible. Y la depreciación vehicular y los costos que nosotros tenemos, la canasta básica, estamos trabajando a pérdida, señores. Créanlo, el transporte de carga pesada está en plena cefalía.
12: En materia de seguridad, la dirigencia del transporte pesado también expresó su malestar por la afectación que al momento registran. Según los agremiados, a diario, por lo menos, 4 camiones son víctimas de la delincuencia organizada. Por ello, exigen acciones urgentes de la fuerza pública. Reportó para Contacto Sur Alexander Reyes, desde Radio Irfeyal, Quito, Ecuador.
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8: Nos vamos a Panamá. Organizaciones campesinas, ecologistas, docentes y otros sectores sociales realizaron una marcha desde el Parque Porras hasta la Plaza 5 de Mayo en la ciudad de Panamá. Esto fue para expresar su rechazo al embalse del río Indio, la posible reapertura de la minería metálica y a lo que consideran políticas contrarias a los intereses de las comunidades. Dania Betsy Batista Guevara nos da la información desde Radio Temblor Internacional.
14: Protesta en la capital de Panamá. Agua, territorio y democracia.
2: El pasado 22 de junio, organizaciones campesinas, ecologistas, docentes y otros sectores sociales realizaron una marcha desde el Parque Porras hasta la Plaza 5 de Mayo en la ciudad de Panamá para expresar su rechazo al embalse de Río Indio, la posible reapertura de la minería metálica y a lo que consideran políticas contrarias a los intereses de las comunidades. Al llegar a las inmediaciones de la Asamblea Nacional, los manifestantes encontraron un cordón policial que impidió su avance. Los participantes denunciaron que este tipo de acciones limita el derecho a la protesta y forma parte de una política de restricción hacia los movimientos sociales. Los colectivos participantes cuestionaron además la presencia de la OEA en el país, a la que calificaron como un organismo alineado con los intereses de Estados Unidos. Asimismo, señalaron que el gobierno panameño carece de autoridad moral para cuestionar a otros países en materia democrática mientras persistan denuncias de criminalización de la protesta, destituciones de docentes y persecución contra dirigentes sindicales. Escuchemos las voces de representantes de las organizaciones populares en esta movilización.
14: Compañeros, seguimos en las calles en contra de la entrega de la soberanía y los recursos naturales, en contra de la soberanía y el derecho a la tierra de los compañeros campesinos en Río Indio, y en contra de todo intento de entregar un centímetro más de nuestro ismo a intereses de extranjeros.
15: Estamos aquí porque está harto de la soberanía que hay en Panamá. Todos a diferentes grupos, pero lo más importante es que se dé el cierre de la mina.
16: Lamentablemente la policía está un gobierno corrupto, no es judicial, con conflicto de intereses, que pretende abrir una mina, aun cuando hay dos fallos en la corte, donde la declaran inconstitucional, que pretende hacer un embalse en la provincia de Colón, en la cual no se ha consultado con los verdaderos dueños de la tierra, que son los coloneses, en especial los campesinos.
17: Vayan grabando, usen sus celulares, compañeros, porque ni Telemetro ni TVN aquí lo van a transmitir.
18: Detrás un policía 24-7. Si quieres seguridad 24.
19: Del movimiento independiente.
20: Terrestre, no el pueblo.
21: Con Dios.
20: Que no le importa con lo que estamos
21: de acá. Levantá.
2: La movilización dejó en evidencia que amplios sectores de la sociedad continúan organizándose para defender el agua, los territorios y las libertades democráticas en medio de un escenario marcado por crecientes tensiones entre los movimientos sociales y el gobierno nacional. Desde Panamá, soy Dania Betsy Batista de Guevara, Radio Temblor Internacional, para leer Contacto Sur.
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8: Finalizamos en Costa Rica. Un nuevo espacio busca poner en el centro las historias, memorias y experiencias de quienes han tenido que dejar sus hogares para buscar protección. Se trata del Museo de las Personas Refugiadas, una iniciativa itinerante que a través del arte, los testimonios y la memoria colectiva invitan a reflexionar sobre el desplazamiento forzado y la importancia de construir sociedades más solidarias e inclusivas. La información desde Voces Nuestras en Costa Rica con Génesis R. Cruz.
22: El Museo de las Personas Refugiadas, como han podido ver, es un espacio de memoria constante, un espacio de memoria de personas refugiadas, un espacio en el que estas personas nos cuentan su historia, su vida, su proceso de tránsito, sus anhelos y esperanzas.
23: El pasado lunes 22 de junio del 2026 se inauguró en Costa Rica el Museo de las Personas Refugiadas, una iniciativa itinerante que busca acercar a la sociedad costarricense a las historias humanas detrás del desplazamiento forzado y de la búsqueda de protección. La apertura se realizó en el marco de la conmemoración del Día Mundial de las Personas Refugiadas, en el Salón de Expresidentes y Jefes de Estado de la Asamblea Legislativa, con una exposición que reúne fotografías, testimonios y espacios de memoria que invitan a reflexionar sobre lo que implica dejar un hogar y enfrentar nuevos desafíos para reconstruir una vida en otro lugar.
22: Este museo nace dentro del marco de la conmemoración del Día Mundial de Refugiados y también nace a los 75 años de la presentación de la del Estatuto de la Persona Refugiada de 1951.
23: La muestra incluye la exposición de las maletas de la vida. Además, pinturas realizadas por niñas, niños y personas jóvenes refugiadas. Y un memorial en honor a las personas refugiadas fallecidas, así como materiales audiovisuales. El Museo de las Personas Refugiadas es una iniciativa impulsada colectivamente por la Asociación Intercultural de Derechos Humanos, junto a organizaciones de la sociedad civil y personas refugiadas, con el propósito de generar espacios de memoria, empatía y solidaridad. Escuchemos a Joswell Martínez, presidente de ACIDEU.
22: Las llaves son...

0: Gracias.
1: A través de su recorrido por distintos espacios en Costa Rica, este museo buscará recordarnos que detrás de cada persona refugiada existe una historia, una familia,

0: viernes 26 de junio del año 2026. Finalizamos. Con más información desde América Latina y el Caribe. Desde Radio Guayacocotla en México se despide Mónica López.
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3: Y 13 minutos.
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8:16. De vuelta a Café Perijanero, luego de habernos conectados con Aler Contacto Sur, el noticiero de América Latina y el Caribe. Seguimos recordándoles que llegamos a ustedes por Fe y Alegría 105.5 FM con todas las voces, también por Plus Radio 92.9 FM, 100% tuya en Villa del Rosario. Nos ubican en Instagram como arroba Fe y Alegría Machiques, en Facebook y TikTok Fe y Alegría Machiques, y por supuesto no, nuestros hermanos de Rosario, arroba Teleplus eres tú y arroba Plus Radio 92.9 FM. Parte de cómo ustedes se pueden comunicar conmigo, saludo con nosotros a Keomil Gómez en sintonía, y él y su familia desde Singapur 2. Gracias por siempre estar allí atento a la programación que ofrece Fe y Alegría 105.5 FM y por supuesto este programa informativo. Agradecerle a Dios por esa bendición. Por acá el

0: Machiques Unidos por Venezuela se solidariza en el acontecimiento del terremoto afectado en el centro del país y están también, también siendo centro de acopio para recaudar o llevar allí el que desee y esté cerca de esta dirección medicamentos de primeros auxilios, insumos médicos como analgésicos, antibióticos, antidiarreicos, sueros, gasas, guantes, jeringas, etcétera. También alimentos no perecederos como agua potable, leche en polvo, arroz, cereales, fideos, latas, latas de conservas, etcétera. También artículos de higiene como jabón, champú, pasta dental, desodorantes, toallas sanitarias, pañales, por supuesto, todo lo que usted desee aportar, bien recibido es. Esto será hoy, 26 de junio, desde las 9 de la mañana y hasta la 1 de la tarde. Estarán allí recibiendo estas ayudas. También el Colegio Nuestra Señora del Carmen estará haciendo también hoy sede para recepción de ayudas. La sede de los en el Colegio del Carmen será a partir ya desde las 8 de la mañana. Estarán habilitados allí en el Colegio del Carmen desde las 8 de la mañana. No tienen una hora de cierre, pero deben llevar por allá alimentos no perecederos, insumos de primera necesidad, primeros auxilios, prendas de vestir en buen estado. Así que los que deseen también pueden acercarse hasta el Colegio Nuestra Señora del Carmen para estas donaciones. También en la sede del Cuerpo de Bomberos de Machiques está siendo también zona de recepción de ayudas para todo este tipo de insumos. Los que vivan cerca, la gente de Tinaquillo 1, 2, los aledaños a ese a la sede de bomberos, está siendo de centro de acopio para recibir estas ayudas. Hoy la estación de servicio Santa Ana, desde las 6 de la mañana, está surtiendo gasolinas para los que deseen surtirse de combustible. También, pues, el Cáritas de Machiques, centro de acopio Villa del Rosario, quise decir, también está siendo centro de recepción en la parroquia Cristo Rey de medicamentos, alimentos no perecederos, agua, suero fisiológico, productos de aseo personal, desde las 8 de la mañana hasta las 12 del mediodía y desde las 2 de la tarde hasta las 4 de la tarde. Sedes de Cáritas Parroquial Cristo Rey, para los que deseen aportar por allá por la Villa del Rosario. El Colegio Nacional de Periodistas se une al duelo pues, que aflige a la nación y todas las actividades que tenían previsto para celebrarnos. A nosotros, los periodistas de Venezuela, pues fueron suspendidas. Lo único que se mantiene, por lo menos en Maracaibo, es la misa, Acción de Gracias, pero que estará dirigida en orar por todas estas personas afectadas del terremoto. Y allí mismo se estarán haciendo la entrega del botón al mérito a los colegas que fueron seleccionados para este premio o para este detalle del botón al mérito. Allí mismo, todo lo que son festejos, agasajos, todo eso fue suspendido en solidaridad con el pueblo venezolano. Estamos de luto. Y el llamado a los que nos están escuchando, a los comerciantes, el silencio total en las calles. Ese es el deber ser. Hay que ser empático con el dolor ajeno. Si lo consideran ajeno, por lo menos en mi caso, es un dolor que para mí no es nada ajeno. Siento la tristeza en el alma, como si por mis venas corrieran sangre de cada uno de estos que han fallecido o de cada uno que estos están allí entre los escombros. y el simple hecho que somos hermanos en Cristo lo dice todo. Todos hijos de Dios, todos hermanos en Cristo. Así que bueno, aquel comerciante que está dando la espalda a todo este dolor, se le exhorta a tener conciencia y por lo menos hoy apagar la música, ¿verdad? Centros acopios autorizados para la recepción de alimentos. Esto, Gadema, ya le decía anteriormente, Gadema está haciendo centro de acopio. Se unieron la Asociación de Ganaderos, la Alcaldía Bolivariana y la Asociación de Comerciantes, conjuntamente con la Gobernación del Estado Zulia, para esto de la recepción de alimentos no perecederos y, por supuesto, medicamentos también, para que puedan llevar, los que estén cerca de esta sede, llevar esa ayuda a nuestros venezolanos que hoy nos necesitan. Línea de apoyo psicosocial ante la situación de la crisis de emergencia y desastre, del 27 de junio al 3 de julio a las 9, de 9 a 5, se estará llevando a cabo una terapia para el bienestar de la salud. Esto para ayudar a las personas pues que estén pasando por un trance de psicológico por todo esto que está pasando. El 0424-892-8273 es el contacto para los que se puedan comunicar. Será dirigido por Diego Muñoz Cabas, coordinador general de la Catedral, y Lilian González, coordinadora adjunta. Esto de la línea de apoyo psicosocial ante las situaciones de crisis, emergencia y desastre que se vive en el país. 8 de la mañana con 25, estamos atentos a la conexión del avance informativo. Mientras tanto, colocamos un audio que nos pasó el padre Elvis Cabarca con respecto hoy a la bajada de la Virgen, que tendrá otro rumbo. Se va a hacer, pero con otro, de otra manera especial. Escuchemos.
1: Un saludo para todos. Soy el padre Luis, párroco de la catedral. Un saludo en medio de toda esta situación. Ya es bien sabido todo lo que ha acontecido acá en nuestro país, Venezuela. Con motivo de ello, queremos informarles nuestra bajada de la Virgen, de la patrona, de la Chique, nuestra Señora del Carmen, entonces su peito se va a llevar a cabo, pero en otro límite y en otra realidad. Nos estaremos reuniendo para orar juntos, para compartir la presencia de María en medio de nosotros, y no en un ambiente festivo, sino en un ambiente de oración, y acompañar y hacernos solidarios con toda Venezuela. Iremos recibiendo también para la Eucaristía lo que quieran traer, alimentos, medicamentos, insumos médicos, para poder llevar a que sea llegar hasta Caracas. Que la Eucaristía no sea una oportunidad para todos nosotros y hacernos solidarios, repito, con todas estas personas que lo necesitan. Abriremos la catedral a las 5 de la tarde. A las 5:30 estaremos rezando por los difuntos. A las 6 de la tarde celebraremos la misa. Terminada la misa, tendremos la bajada en un ambiente de contemplación, de adoración, de oración. Es un momento de redescubrir que Dios está con nosotros. Que Dios está con nosotros, que permanece con nosotros y que el terremoto no nos va a arrebatar la fe y la esperanza. Porque nuestra fe está profundamente unida a la experiencia de Cristo que ha vencido a la muerte. Les invitamos a todo el pueblo, como sino el que quiera, pues traerse una franela blanca, preferiblemente la que tenga por la imagen de la Virgen, o el que quiera traerla sin la imagen de la Virgen, puede hacerlo. Nos estaremos reuniendo para obrar. La iglesia no se detiene, la iglesia sigue obrando y en ella sigue.
0: Ahí decía el padre Elvis Cabarcas que la bajada de la Virgen continúa hoy, pero de manera atípica, es decir, en un ambiente de oración, de oración, de poder meditar, de podernos compenetrar como hermanos y poder hacer oración conjunta para poder llevar esta oración a todos los machiquenses.

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1: 8:28 de la mañana de este viernes 26 de junio. Les contamos que Catherine Russell, directora ejecutiva de la UNICEF, ha dicho que los niños que se encuentran en estas zonas de desastres en Caracas y La Guaira deben estar dentro del centro de la respuesta por parte de las ayudas humanitarias. El organismo internacional explicó que los niños, niñas y adolescentes se enfrentan a flagelos como lesiones, separación familiar, desplazamiento, angustia y la interrupción de servicios como la atención de salud, el acceso a agua segura, la educación y los sistemas de protección. Según Russell, la UNICEF ha calculado que más de 3 millones de niños y adolescentes en riesgo estarían en estas zonas de desastre, fundamentalmente en partes de Caracas y también del estado costero La Guaira. Y precisamente por estas labores de rescate ya han llegado pues algunas delegaciones de países como El Salvador, República Dominicana, Brasil, México, España y también de Estados Unidos. Y en Caracas se están requiriendo más maquinarias para las labores de despeje y el reporte lo tiene nuestra compañera Lenis Martínez.
2: ¿Cómo es tu nombre? Disculpa.
3: César Ramírez.
2: César, tú eres de Protección Civil.
3: De Brigada Subjetiva, Protección Civil, Caracas.
2: Me dice que estábamos
3: en La Guaira. Recomendaciones, sí, estábamos en La Guaira. Mis recomendaciones, que equipamiento hidráulico, martillos hidráulicos, disco para cortar, para poder quitar lo que son cabillas y todas estas estructuras y poder quitar pavimento, quitar todo lo que es losa, una encima de la otra, para seguir buscando.
2: ¿Cómo está la situación de La Guaira ahorita?
3: Bueno, nada fácil, realmente, que ya por la hora que es, ya han pasado más de 24 horas y muchas de esas personas todavía siguen atrapadas, siguen dentro de esos lugares y esperemos que sigan con vida.
2: Acabas de comentar algo de no se esperan réplicas ahorita,
3: sí. No se esperan réplicas porque ya por el tiempo estimado del primer sismo, ya caducaron las réplicas, ya tendría un sismo nuevo.
2: Gracias.
1: Gracias a nuestra compañera Lenis Martínez por este reporte y hay que decir que en el último boletín que suministró el ministro de Salud Carlos Alvarado, la cifra de fallecidos se elevó a 235 y también reportó que van más de 4.300 personas heridas en estas zonas donde los dos terremotos golpearon con más intensidad. En los próximos minutos llegamos con más información. A esta hora les acompañó Alexander Medina.
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4: Ocho y 8:32.
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4: Para nosotros, y desde Fe y Alegría, desde los psicodata, todo lo que estamos llevando a cabo, una cosa que hemos demostrado es que la experiencia espiritual en el venezolano es súper clave. Si creemos en Dios, si creemos en la energía, en lo que nosotros podamos profesar, tratemos un poco de hacer una visualización, ¿sí? Sentimos que, bueno, que toda esta situación que no controlo, que mis emociones, que me están haciendo muy duro, trato de meterla en un saco. Meto eso en un saco, pero además vamos visualizando, visualizamos, que la metemos en un saco, y la ofrece. Decimos, Señor, lo pongo en tus manos. Dame además la sabiduría, dame el discernimiento para yo poder regular mis emociones para poder seguir afrontando.
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7: Ocho de la mañana con 36 minutos, nosotros de retorno con Café Perijanero. Saliéndonos un poco del tema, tenemos en nuestros estudios a un amigo pues que viene a dar una información de interés sobre los cursos del INSES que ya tienen luz verde, ya tienen fecha de inicio en nuestro municipio Machiques de Perijá. Buenos días, bienvenido a nuestra estación radial, cuéntanos.
8: Buenos días, licenciada, un gusto saludarla, gracias por una
7: vez. ¿Tu nombre y tu apellido?
8: Mi nombre es Gustavo García, directivo del sindicato Citimen. Ya en varias oportunidades nos hemos acercado hasta acá y gracias por la oportunidad que una vez más nos vuelve a dar. El motivo de mi visita es para decirle a los censados que ya tenemos fecha para iniciar los cursos. Es para el 7 de julio. Por eso vengo acá para convocarlos, que asistan a partir de hoy de las 9 de la mañana a la oficina, para que reciban información de del segundo procedimiento que vamos a realizar a partir de hoy.
7: Bueno, muchísimas gracias. Muchísimas gracias por venir a dar esta información, recordándoles a todas las jóvenes que se censaron en el CITEMEN para estos cursos que va a dar el INSES. Ya tienen fecha de apertura o fecha de inicio el día 7 de julio. ¿Hora?
8: A partir de las... Eso es lo que vamos a cuadrar hoy.
7: ¿En la reunión?
8: Sí, en la reunión.
7: Bueno, hoy tienen una reunión a las 9 de la mañana. Se tienen que acercar hasta la sede del antiguo Club Marcelino. Okay. Allá estarán todo el personal, Carlos Urdaneta,
8: Edirva Núñez y mi persona. Estamos viernes, sábado y domingo para la información.
7: Ok, bueno, ya saben, están cordialmente convocados a esta reunión para dar puntos y detalles sobre el día, quise decir, la hora de estos cursos, porque ya la fecha la tenemos.
8: Sí, gracias a Dios. Quería también aprovechar la oportunidad para dirigirme a la comunidad mamachiquense. Nosotros somos un pueblo solidario, un pueblo que Venezuela se crece en un momento de crisis. Hoy nuestros hermanos venezolanos, nuestros paisanos, necesitan de nuestra colaboración, de nuestra ayuda y de nuestra solidaridad. Por eso es que hoy no hay nada pequeño. Una latica de atún que tú lleves a un centro de acopio es una gran ayuda para esos compañeros que necesitan de nuestras manos solidarias. Hoy nos une la tristeza, el dolor, pero también nos une una bandera que debemos hacerla resaltar, porque el rojo es la sangre del venezolano. El rojo es la sangre que te hace sentirte un súper venezolano. Y es por ello que nosotros queremos aprovechar, como si temen, e invitar al pueblo machiquense a que colaboremos con algo. Hoy no hay nada pequeño. Hoy cualquier cosa es importante para la ayuda de nuestros hermanos venezolanos que necesitan de nuestra mano, nuestra colaboración y de nuestra ayuda. Gracias, licenciada, por siempre estar atenta con nosotros, por darnos siempre una participación. Y aquí estamos nosotros para dispuestos a trabajar por nuestra comunidad. Y en estos momentos, decirles a esos comerciantes que bajen los volúmenes de la música. Hoy es luto nacional, estamos de duelo. Hoy no hay nada que celebrar. Hoy tenemos que aportar. Hoy es día de aportar, de ayudar, de colaborar. Dejemos la música a un lado, ya habrá tiempo para eso.
7: Muchísimas gracias. Bueno, esta es parte de la intervención del señor Gustavo García, pues llamando y exhortando a la gente a colaborar y a consideración, a considerar el dolor que hoy, como venezolanos, nos embarga a todos. Es el deber ser. Y por supuesto, hoy no reiterarles también la invitación a todos los censados en el CITEMEN para lo de los cursos y llegar hasta la sede de el antiguo Club Marcelino para tener información más certera de las horas en el cual se va a llevar a cabo estos cursos. Ya tenemos la fecha, 7 de julio, así que bueno, eso es buena noticia para nuestro municipio Machiques de Perijá. Gracias por habernos acompañado, identificamos nuestra estación y ya venimos con más noticias.
9: Y 40 minutos.
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8:44. 8:44. Bueno, nos siguen pasando información. Y por acá me escriben Frenis, buenos días. Se suspende la actividad de mañana sábado en Gadema por el duelo que está sufriendo cada venezolano. Estamos en solidaridad con cada familia. Vamos a apoyar a Luis Pérez en la calle 72 de Maracaibo, un centro de acopio que se habilitó para recaudar enseres de primera necesidad. La próxima semana se anunciará la fecha, sabiendo que este evento es beneficio para Alex Suárez. Esperemos el agente de los empresarios del club donde jugará entienda la problemática del país y pueda rodar la fecha de viaje, ya que estaba pautada para el 6 de julio. Gracias a los comerciantes, empresarios que nos han apoyado en este proceso al pueblo de Machiques, a la parroquia, al Estado, a la Nación. Fe, fuerza, esperanza, Dios nos bendiga a todos. Esto es un mensaje que nos hace llegar, o un comunicado que nos hace llegar el señor Dani Suárez, padre de Alex Suárez, que nos notifica que el evento que se llevaría a cabo mañana, Noche de Humor, Guaracha y Vallenato, quedó suspendido hasta nueva fecha para poder ser empático esa consideración con el pueblo venezolano por la tragedia que hoy padecemos. Aún no se tiene fecha, pero esperando, dice aquí en este mensaje, que la gente de Eslovaquia tenga consideración de lo sucedido y pueda dar un chance para la llegada de Alex a Eslovaquia. Bueno, gracias por la información, señor Dani. Por acá le seguiremos informando sobre todo esto que va sucediendo el día de hoy. Por supuesto, leyendo más notas por acá. Continúan las tareas de rescate en Venezuela tras el terremoto. Al menos 35 muertos se han registrado, 4.300 heridos, 157 desaparecidos. La ayuda internacional comenzó a llegar durante la madrugada y se espera que el arribo de nuevos insumos de aviones sanitarios para asistir a las víctimas. Además, rescatistas de diversos países iniciarán este viernes la tarea de búsqueda, localización, socorro de personas en las zonas afectadas. Al menos, repito, 235 fallecidos, 4.300 han resultado heridos. Las operaciones de búsqueda de supervivientes continúan, mientras que el gobierno realiza un balance preliminar de los daños en los daños materiales. Los últimos reportes oficiales indican que 2.927 familias quedaron damnificadas, mientras que al menos 157 personas permanecen desaparecidas y 200 continúan atrapadas entre los escombros. Las autoridades también informaron que 250 edificios presentan daños estructurales de 8 hospitales, resultado afectados algunos de los cuales debieron evacuar pacientes y personal sanitario. Delcy Rodríguez recorrió este jueves La Guaira, en el área identificada como el epicentro de la devastación. En ese estado, más de 100 edificios colapsaron a causa de los sismos que les llevó al despliegue de más de 100 equipos de maquinarias pesadas para las tareas de rescate y recuperación de víctimas. Por su parte, Estados Unidos anunció el despliegue de fuerzas militares para apoyar las operaciones de socorro luego que las autoridades interinas solicitaran asistencia. En el paralelo, el Departamento del Tesoro flexibilizó las sanciones contra Venezuela al autorizar de forma temporal las sanciones vinculadas con ayudas humanitarias destinadas al país. Durante la madrugada comenzó a llegar la ayuda internacional al país. Se espera que en las próximas horas arriben más insumos, aviones sanitarios para asistir a las víctimas. Además, rescatistas de diversos países iniciarán este viernes las tareas de búsqueda, localización y rescate de personas, mascotas en las zonas afectadas. Esta noticia está en desarrollo y, por supuesto, nosotros nos mantendremos atentos a todo lo que suceda para podérselo informar. Dentro de los fallecidos se encuentra también la actriz venezolana Yorgelis Delgado, quien también falleció junto a su madre. Ella fue actriz muy conocida en el Club de los Tigritos en los años 2000, transmitido por Venevisión. Paz a su alma, la de ella y de su madre. Lamentable noticia. Entre las víctimas está Yorgelis, está también, hay varias personas en el mundo artístico que también
perecieron en esta, también la madre de la ex reina Giselle Reyes también falleció en esta tragedia. Quiero en lo particular, muy especialmente, pues enviar mis palabras de condolencias para Jesús Vargas Partidas, un amigo de Maracaibo y que nos estuvimos comunicando a través de un amigo en común que está en Bucaramanga, José Luis Ardila, mis saludos. Bueno, mis respetos, mis condolencias, un abrazo de solidaridad por la partida de Fabiola Partidas. Estuvo atrapada en los escombros, me confirman pues que la sacaron con vida, pero no aguantó, no resistió y falleció. Una joven zuliana que pierde la vida también en este desastre natural. Jesús, un abrazo de solidaridad desde Machiques, tu amiga Frenis, para ti y para toda la familia Vargas Partidas. Un gran abrazo y que Dios les dé la fortaleza en estos momentos de pérdida. Y así muchas familias que han hoy amanecen de luto y bueno, seguir invito a todas las personas en oración. Les comunicaba anterior, antes de la consola estaba dando mucho problema, se nos ha colgado mucho, pedimos disculpas cuando a veces nos quedamos en silencio. El padre Elvis Cabarcas decía que se estará llevando a cabo hoy la bajada de la Virgen de una manera atípica, es decir, ya no va a haber esa música que nos alegraba el alma, simplemente va a haber oración y alabanza para la Virgen que interceda ante su Hijo Jesús y ante Dios Todopoderoso. Y Jesús interceda ante Dios Padre Todopoderoso para que bendiga a nuestro país, consuele cada alma que hoy llora, cada familiar que partió. Así que la invitación desde las 5 de la tarde, estará abierta la catedral, se estará llevando a cabo el rosario, se estará llevando a cabo la misa, luego la bajada entre oraciones, alabanzas. Se aceptan en esta misa, se estará recibiendo todo tipo de ayuda para los venezolanos afectados. Alimentos no perecederos, ropa, artículos de aseo personal, todo lo que a bien usted desee dar con corazón, con amor, será recibido en la Catedral Nuestra Señora del Carmen el día de hoy. Así que asistir desde las 5 de la tarde a lo que será la bajada de la Virgen del Carmen en completa oración. La iglesia, como decía él, no se detiene, seguimos orando por cada venezolano, por cada uno de nosotros.

0: Ahí escuchamos el reporte que nos trajo nuestro compañero Sergio, pues ya los habíamos colocado anteriormente. Vamos a colocar insumos que consiguió nuestra compañera Diana Morillo el día de ayer. Escuchemos sus impresiones de las personas en Machiques.
1: Hernández, vivo en Las Delicias.
2: ¿Tiene familiares, amigos o conocidos en la zona afectada?
1: Sí, tengo familiares y también conocidos en las zonas afectadas por el terremoto. De Los Palos Grandes, conozco personas allí afectadas y mi familia vive en las zonas de Baruta, El Atillo, también en Chacao y Chacaíto.
2: ¿Y cómo ha sido la comunicación con ellos en las últimas horas?
1: La comunicación no ha sido muy buena porque no hay buena señal, se les ha ido la luz, la señal de los teléfonos, el wifi. Sin embargo, me he podido comunicar, mi familia en especial están bien, pero pasando el susto, la situación.
2: Y al enterarse de la noticia, ¿cuál fue su primera reacción?
1: Intentar comunicarme con ellos, ver cómo estaban, si podía ayudarlos, ver cómo podía hacer con ellos.
2: ¿Y sabe usted si en nuestra comunidad ya se activó algún centro de acopio para ayudar a los afectados?
1: No estoy segura si ya se activó algo.
2: ¿Y si se abre alguna colecta de ropa, alimentos, estaría dispuesto a colaborar con
1: nosotros? Sí, claro que sí. Sí, claro, estaría dispuesto a ayudar.
2: Sinceramente, ¿usted y su familia saben exactamente qué hacer si vuelve a temblar fuerte en estos momentos?
1: Sinceramente, yo no sé. No sé cómo reaccionar.
2: Y con el susto de ayer, ¿siente que estamos preparados para reaccionar correctamente ante un sismo o nos gana el pánico?
1: No estamos preparados. Creo que nos gana más que todo el pánico.
2: ¿Y considera que cuenta con la información necesaria sobre los protocolos de seguridad a seguir antes, durante o después de un terremoto?
1: Muy poco, creo que es muy poco. Bueno, siempre dicen es mantener la calma, aunque uno, como no está acostumbrado, pues no mantiene mucho la calma.
2: ¿Y qué mensaje de aliento o solidaridad le envía usted a la familia, a las familias que hoy están sufriendo esta pérdida?
1: Pues que Dios tiene un propósito, que mantengan la calma y que todo va a pasar.
3: Zaida Domínguez, vivo por Valle Frío.
2: ¿Tiene familia, amigos o conocidos en las zonas afectadas?
3: Sí, tengo familia, gracias a Dios. Ellos corrieron con la suerte de que todo está bien. Lograron salir a tiempo, pero donde ellos están, gracias a Dios, no hubo tanta desgracia. Todo bien en las últimas horas, acabo de hablar ahora en la mañana con ellos, está todo bien. Nada, me puse las manos en la cabeza pensando en que no estamos preparados. Se dice, logísticamente creo que no estamos preparados para esto. Y eso es lo que como que llena más de pánico a la población, pues, pienso yo. Era en ese momento nos estaba avisando el teléfono que había un sismo cerca de...
2: ¿Y usted sabe si aquí en Machiques se activó algún centro de acopio para ayudar a los afectados?
3: Pues me están diciendo que en Bribarca, porque yo estaba preguntando esta mañana para apoyar con algo en lo que uno pueda, lo que esté hasta donde alcance.
2: ¿Y qué mensaje de aliento o solidaridad le envió usted a las familias que hoy están sufriendo?
3: Estamos con ellos en estos momentos. Con nuestras oraciones y con nuestras colaboraciones y que darle todo el apoyo que esa gente necesita psicológicamente, que no hay como que palabras para decir lo que se siente en el momento, pues.
4: Rodolfo Piñate, soy de Caracas, estoy en este momento en Machiques, pues de visita con segundo día. Claro, por supuesto, de hecho mi casa está ubicada en La Guaira. Y pues la información que yo tengo es que se han caído varias edificaciones, edificios.
2: ¿Cómo ha sido la comunicación estas últimas horas con sus familiares?
4: Bueno, ellos me están escribiendo, me están diciendo que lo sintieron fuerte, que fue tremendo y que están esperando el otro y que ya están preparándose, pues, por si llega, o sea, mayormente.
5: Yismari Navarro, de aquí de Machiques, del sector Las Delicias.
2: ¿Tienes familias, amigos o conocidos en la zona afectada?
5: Claro que sí, he tenido contacto con ellos, gracias a Dios están bien. Ellos están ubicados en el Fuerte Tiuna. Bueno, me notificaron que pasaron la noche fuera de los apartamentos, pero que gracias a Dios se encuentran bien.
2: Y al enterarte de la noticia, ¿cuál fue tu primera reacción?
5: Bueno, de verdad que mucho nerviosismo, pánico, porque tengo mucha, aparte de familia, tengo conocidos que están en Caracas y bueno, la primera reacción fue llamar, preguntar, saber cómo estaban, en qué estado de salud se encontraban.
2: ¿Y cómo ha sido esa comunicación con ellos?
5: Las primeras horas, de verdad que la comunicación fue bastante mala. De hecho, estaba en contacto con una amiga que...
0: Bueno, estaban escuchando a Gismarie Navarro, también parte de Machiques, que decía y llevaba su colaboración a estos centros de acopio. De inmediato vamos a comunicarnos o a conectarnos con la presidenta encargada, Delcy Rodríguez, que está en estos momentos dando entrevista.
6: Pensando en quienes tienen un ser querido que puede estar con vida y nosotros podemos tender la mano para salvarlo y para rescatar. Con esa oración, con esa fe, sigamos impulsando este trabajo sin descanso y agradecer todas las coordinaciones internacionales de los gobiernos, de las agencias internacionales que durante todo el día, desde que ocurrió este fatídico evento del 24 de junio, no han parado en llamadas a nuestro gobierno para decir nuestra profunda solidaridad con Venezuela, con su pueblo, y extendemos las condolencias a las familias enlutadas en nuestro país. Gracias, gracias a todos los gobiernos que se han sumado a este movimiento. No han parado en llamadas a nuestro gobierno para decir nuestra profunda solidaridad con Venezuela, con su pueblo, y extendemos las condolencias a las familias enlutadas en nuestro país. Gracias, gracias a todos los gobiernos que se han sumado a este movimiento de solidaridad y de apoyo a Venezuela. Gracias.
7: El balance que ofreció desde la
0: solidaridad. Estaban escuchando a la presidenta encargada, Delcy Rodríguez, agradeciendo la ayuda que ha estado llegando a nuestro país desde, bueno, desde la hora de la madrugada de hoy. Anoche llegó, antes de haberme acostado, vi pues que llegó el avión de con la gente de El Salvador. Fue uno de los países que más envió rescatistas a nuestro país. Así que bueno, ya se espera, ya se está trabajando en todo lo que tenga que ver con el rescate de estas personas que aún se encuentran en estos escombros. Pidiéndole mucho a Dios que se puedan salvar vidas. De verdad lamentamos mucho a esas personas que han fallecido, que los han sacado con vida y que no han aguantado. Ayer veía el video de este muchacho que permaneció, le daban agua, le daban comida, pero finalmente no aguantó. No aguantó tantas horas de presión, el cuerpo allí presionado por vigas. Y muy triste verle caer su cara, su último aliento encima de un plato. Esperando en Dios, pues que todo esto pase. Que todo esto pase y fortaleza a toda la familia y a todos los venezolanos. Que hoy, de una manera u otra, pues nos llenamos de nostalgia, de tristeza, de ver lo que hoy atravesamos. Pero que nos levantamos fortalecidos en un Dios todopoderoso que nos ama y que nos sigue viendo con ojo de piedad, que nos aparte de todo peligro y de todo mal a cada uno de los venezolanos y a nuestra nación, a nuestra amada Venezuela, a nuestra madre Venezuela. No hay tiempo para más información el día de hoy, 9:02 a.m. Agradecerles a todas las personas que estuvieron hoy escuchando Café Perijanero. La invitación a nuevamente el lunes, si Dios nos lo permite, estar con todos ustedes, llevarles más información. Recordándoles que Fe y Alegría se mantendrá en todo momento llevándoles información veraz y oportuna de lo que va sucediendo con respecto a esta tragedia que hoy nos enluta al país. En la dirección, Joandris Montiel; en la producción general, Marcos Márquez; en la asistencia de producción, Nilson Blanco; en los controles, en la locución y en los servicios informativos, esta servidora, Frenis Gómez, Colegio Nacional de Periodistas 27303. Que tengan todos y todas una feliz mañana o una bendecida mañana, una agradecida mañana, porque estamos vivos. Y cuídense mucho, Dios les bendiga a todos grandemente. Nos encontramos, si Dios nos permite, el próximo lunes, donde le estaremos llevando otra edición más de Café Perijanero. De inmediato, nuestros compañeros de Nuestras Voces, que tendrán más información para todos ustedes.
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13: Nueve y seis minutos.
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Muy buenos días, muy buenos días. Tenga toda la audiencia de Radio Fe y Alegría, la 105.5 FM. Estamos nuevamente con todos ustedes a través del programa Nuestras Voces. Hoy es día viernes 26 de junio del año 2026. Bueno, hoy se repite el número 6 tres veces. Hoy es 26 del 2026. 26 días han transcurrido en este mes de junio. Ya estamos también a pocos días de finalizar el mes número 6. Ya es el mes que pues ya llega pues a la mitad del año. Y precisamente, bueno, darle gracias a Dios, darle gracias a Kumoko, a Mashpor, a Sabaseba, a Maleigua, porque nos da la dicha oportunidad de estar aquí nuevamente con toda nuestra audiencia, con toda la audiencia de Fe y Alegría, con toda nuestra audiencia de Fe y Alegría, 105.5 FM Machiques, la emisora con todas las voces, la estación con todas las voces. Y bueno, precisamente estamos aquí dándole gracias a Dios, también a todo el equipo de Radio Fe y Alegría Machiques. En la dirección se encuentra

0: Cacicas en las diferentes comunidades, a toda nuestra audiencia en los diferentes sectores, en las diferentes parroquias, Libertad, Río Negro, Bartolomé de las Casas y San José. De verdad, agradecido por su sintonía. También nos pueden sintonizar a través de la www.radiofealegrianoticias.com. Y si desea comunicarse con nosotros, bueno, el número está disponible, el 0412-795-8096. Repito nuevamente, 0412-795-8096. Patumi, Cocostro, Cocostro, Patumi, Tuárez, Pima, Nacatmita, Pumay, programa Ubunk. Michor Macobaya, viernes, más fecha 26, más cunche, junio, eterat, más giro 2026, penyuamte y maco más obaya, penyuamte y maco este más giro, penete tof maco más obaya. Luceli, bienvenida nuevamente a este programa Nuestras Voces y gracias por acompañarnos. Adelante, Luceli, te damos el pase.
1: Buenos días, Sergio Mome, gracias, bueno, de permitirnos este día, viernes, hoy, 26/6/26. Bueno, agradecer primeramente a nuestro Dios, a Kumoku, a Sabaseba y a Maregua, de darnos este día, tan bonito día viernes, siempre pues colocando en primer lugar en nuestra vida a Dios en primer lugar. Bueno, saludo primeramente a agradecer todo el equipo de Fe y Alegría y este espacio Nuestras Voces, donde pues todos estamos llevando lo que acontece en nuestro municipio y sobre todo ahora pues con este desastre natural desde la ciudad de Caracas, desde La Guaira. Bueno, seguimos solidarizando con todos los venezolanos y venezolanas que han perdido sus seres queridos, y bueno, desde acá pues estamos pendientes pues todas las informaciones llevándolas a todos ustedes. Y por aquí, bueno, desde aquí de la Sierra de Perijá, desde el Zulia, estamos pues solidarizando todo pues. Y bueno, hay a quienes quieran colaborar para aquellos seres que perdieron sus casas, sus hogares, bueno, pongan su granito de arena de su corazón, de crear esa conciencia, de llevar a toda, a colaborar sobre todo, porque ellos nos necesitan a nosotros y nosotros pues también necesitamos de todos aquellos y aquellas personas que siempre están allí pues. Y bueno, también saludamos a todos los caciques mayores del pueblo Barín, del pueblo, bueno, pueblo Guayú, son los Pukchipu, los líderes y voceros comunitarios, y por supuesto a los caciques mayores del pueblo Yupa, de las cinco cuencas, pues Yaza, Siracta, Pou, Macoita y Tokuku. Bueno, un gran saludo desde mi parte, desde esta estación radial, para todos ustedes, pues en este momento que siempre estamos para servirles a ustedes, llevarles las informaciones. Y por aquí el fiel oyente, saludo, muchos saludos a todos los fieles oyentes del pueblo Barí, del pueblo Guayú, del pueblo Yupay y los que no son indígenas también, que siempre nos sintoniza esta radio Fe y Alegría 105.5 FM. Siempre pues llevando, siempre escuchando las noticias que ofrece la radio Fe y Alegría. Saludamos también a nuestra compañera Jacqueline Girose, que en este momento, bueno, está en su labor. Y por aquí, pues, saben, aquí un sabio está pendiente, Sergio, que él no ves, él deja de escuchar la radio cuando se va la luz, pero cuando esté la luz aquí, está pendiente las noticias que nosotros ofrecemos de esta estación. Que es un sabio que se llama Felipe Ocho, él está pendiente de todas las informaciones y él es el primerito que se entera de las noticias. Bueno, saludos a nuestro sabio Barí, Felipe Ocho, pues gracias por esa sintonía, por preferirnos a esta estación radial de programa nuestro.

0: nuestras voces. Vamos contigo, Sergio.
1: Gracias, Luceli. Muchas gracias por acompañarnos a esta hora de la mañana a través de este programa Nuestras Voces. Son las 9:19 de la mañana. Antes de irnos a pausa, bueno, queremos compartir con todos ustedes esta información, y es que Hidroben informa de que queda suspendido el servicio de agua en la parroquia Libertad por trabajos de recuperación de caudal en dique Toma. Atentamente, pues es el comunicado que nos hacen llegar a esta hora de la mañana, Hidroben Zulia, subsistema Machiques. Así que atención, queda suspendido el servicio de agua en la parroquia Libertad por trabajos de recuperación de caudal en el dique Toma. Nosotros a esta hora vamos a una pausa y en breves momentos ya regresamos con toda nuestra audiencia. Cuando son las 9:19 y ya regresamos.

0: 9:20.
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6: Bien, nosotros continuamos a través de este programa Nuestras Voces. Son las 9:23 de la mañana. Saludos por acá, Anderson Chacón. ¿Cómo está ahí, profe? Profesor Anderson Chacón, allá en la comunidad del Tucuco. A esta hora de la mañana los saludamos. Bueno, ayer nos reportaban desde el Tucuco que no había servicio de electricidad en esta zona en horas de la tarde. Entonces, bueno, no tenemos información, ya que este programa lo estamos haciendo desde el estudio central de Radio Fe y Alegría en Machiques. Bueno, y es que a esta hora de la mañana también les informamos que ya han llegado a Venezuela pues varios países, pues personal de otros países que han ofrecido ayudas pues a Venezuela. Y es que precisamente pues un grupo de rescatistas han llegado a Venezuela, entre ellos un contingente de personal de rescate, pues que llegaron desde México. Desde México precisamente han llegado personal de rescate y han aterrizado a Venezuela. han aterrizado a Venezuela, igualmente hombres y mujeres que han despegado desde El Salvador, y ya precisamente en horas de la madrugada pues han aterrizado a Venezuela, y es que el equipo de rescate México de México llega a Venezuela para mitigar las consecuencias del terremoto. Previamente México envió a Venezuela dos aviones con ayuda humanitaria con 261 militares a bordo, entre los que se encuentran equipos de rescates y médicos. En este contexto, las autoridades mexicanas subrayaron que tras la llegada de sus expertos a Venezuela y los primeros contactos con las instancias locales, se evaluará la necesidad de reforzar el contingente. Además, entregó 4,4 toneladas de herramientas, equipos y materiales para las labores de rescate, así como 2,7 toneladas de cargas médicas. Pues este es precisamente el equipo de rescatistas que llegaron a Venezuela provenientes de México. Pues previo a lo que es pues los trabajos de labores de rescate, de búsquedas que están realizando. Son las 9:26 minutos de la mañana. Pues también por acá compartimos esta nota, y es que la presidenta encargada de Venezuela, Delcy Rodríguez, ha anunciado que tras dos terremotos consecutivos registrados en el país, al menos 589 personas han muerto. Es la cifra actualizada, Lucely, es la cifra actualizada, y toda nuestra audiencia. Es que la presidenta encargada ha anunciado que en el país pues hay al menos 589 personas que han muerto a consecuencia de estos terremotos, y otras 2.980 personas han resultado heridas. Se están elevando pues la cifra de víctimas mortales a consecuencia de estos dos potentes terremotos de 7.2 y 7.5 grados de magnitud en la escala de Richter, que se registraron pues precisamente el pasado 24 de junio. Nosotros vamos a hacer conexión con el avance informativo de la Red Nacional de Radio Fe y Alegría Noticias a esta hora de la mañana, y en breves momentos regresamos.

0: agenda que cumplir, ¿no? Pero en este minuto, bien lo decías, esto nos deja muchas lecciones. Y en Apure, bueno, el año pasado, incluso tú estuviste aquí ofreciendo información importante y se prevé que también para este año. Gracias a Dios, no vamos a vivir terremotos, pero sí inundaciones, sí afectaciones. ¿Qué lecciones nos deja todo este evento inesperado?
1: Yo creo que la lección que nos deja es que estamos claros que nuestro planeta presenta diversos fenómenos naturales. Pueden ser de origen sísmico o de origen hidrometeorológico, inundaciones, terremotos, deslaves, deslieves. Toda esa va a depender de la región donde nos encontremos, incendios forestales, incendios de vegetación. Y creo que está claro que debemos entonces mantener esa cultura preventiva, permitirnos. Los fenómenos naturales no los vamos a evitar, pero si nosotros estamos preparados, somos resilientes, entonces vamos a minimizar pérdidas de vidas humanas y pérdidas de bienes materiales. Entonces yo insto a toda la colectividad apureña, todo el pueblo apureño, a todos estos consejos comunales, comités, cuadrantes de paz que están allí también para el servicio del pueblo, orientarnos en la creación de estos comités de gestión de riesgo para que entonces pueda haber un impacto menor sobre la sociedad. Recordándote que un desastre es cuando tenemos pérdidas de vidas humanas y bienes materiales. Puede haber la manifestación de un fenómeno natural, pero si no hay estos elementos, es solamente la manifestación de este.
0: Y ante cualquier contingencia, comunicarse a los 911, digamos que la
1: línea. Es correcto, tenemos ahí 911, sin embargo, mi número también ya está público, que es el 0426-333-1797. ¿Ves? Nosotros pues podemos prestar cualquier información. Hemos estado realizando ahorita inspecciones de vivienda, inspecciones de estructuras públicas, ya se realizaron las inspecciones de los puentes también. Gracias a Dios, bueno, somos bendecidos como otros estados.
0: Qué bueno. Joan Pulido, muchísimas gracias por estar con nosotros. Una brevísima pausa, ya venimos con nuestro avance informativo nacional de esta hora.
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1: Son las 9:30 de la mañana. A esta hora tenemos contacto en este avance informativo con nuestro compañero Héctor Cortés en Mérida, Federación de Centros Universitarios de la ULA, activa centro de acopio para afectados por los terremotos de este miércoles 24 de junio.
2: Junior Muñoz, presidente adjunto de la Federación de Centros Universitarios de la Universidad de los Andes, informó a Radio Fe y Alegría Noticias que esta instancia activó un centro de acopio para acompañar a las víctimas de los terremotos registrados el pasado 24 de junio.
3: Bueno, Mérida nunca le ha dado la espalda al dolor de otro venezolano. Hace un año le tocó a Mérida. Y aunque estemos a kilómetros de distancia, el dolor de esas familias también es nuestro. Desde la Federación de Centros Universitarios de la Universidad de Los Andes, no nos vamos a quedar de brazos cruzados. Y sabemos que el pueblo merideño tampoco. Queremos enviar un mensaje directo a los familiares de la víctima. No están solo. La universidad y Mérida entera los abraza en este momento tan oscuro. Pero la solidaridad no se queda solo en palabras de aliento, se demuestra con acciones y es por eso que nos estamos movilizando. Necesitamos que la gente actúe y desde las 10 de la mañana vamos a estar en el edificio administrativo de la Universidad de los Andes, como lo hicimos ayer, recolectando todo lo que es en un centro de acopio. Todo lo que recaudamos lo llevaremos nosotros mismos a Caracas en los próximos días. Estamos ya cuadrando unos autobuses de la Universidad de los Andes, donde la Federación de Centros Universitarios, junto a todos los movimientos estudiantiles, una gran parte, estaremos nosotros llevando y contribuyendo un granito de arena a todas esas personas que lo están necesitando.
2: Muñoz indicó que solicita a la comunidad de Mérida artículos no perecederos como arroz, pasta, granos, harinas, enlatados, azúcar, café y artículos de higiene y salud, entre ellos jabón, desodorante, crema dental, cepillo de dientes, toallas sanitarias, papel higiénico, medicamentos, pañales y ropa usada que esté en buen estado. Desde Mérida, Héctor Cortés Ruiz, Radio Fe y Alegría Noticias.
1: Muchas gracias a nuestro compañero Héctor Cortés. Y para complementar este avance informativo de la Red Nacional de Radio Fe y Alegría Noticias, en nuestra www.radiofeyalegrianoticias.com destacamos que la presidenta encargada, Delcy Rodríguez, informó en la mañana de este viernes que se han registrado ya más de 214 réplicas en el territorio nacional tras el doblete sísmico de este miércoles 24 de junio. Rodríguez también dijo que se ha confirmado la muerte de 589 personas. Se registran 2.980 personas lesionadas y por acá pues tuvimos también este efecto de técnicos y ya sobrepasa el número de 5.000 personas heridas que han sido rescatadas por los organismos de auxilio y de rescate. Más detalles en nuestro próximo avance informativo. A esta hora les acompañamos Héctor Cortés y Alexander Medina.
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6: Nueve y 35 minutos.
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14: Bien, nosotros continuamos a través de este programa Nuestras Voces. Son las 9:38 de la mañana. 9:38 de la mañana. Saludamos también quienes nos sintonizan a través de la www.radiofeyalegrianoticias.com. Luceli, es que acá en Machiques, el pueblo de Machiques también se está solidarizando con nuestros hermanos afectados en la ciudad de Caracas y La Guaira, en el estado La Guaira. Pues quienes padecen afectaciones, quienes están afectados y afectadas por los dos potentes terremotos del pasado miércoles 24 de junio. Así que, Luceli, en Machiques también hay centros de acopios habilitados y autorizados que están precisamente en nuestra parroquia Libertad. Luceli, adelante.
15: Pues sí, bien, continuamos con más nuestro programa, Nuestras Voces. Ya en este momento, bueno, ya hay centros de acopio que están en solidaridad con nuestros venezolanos y venezolanas que están allá en la ciudad de Caracas. Y aquí, pues, compartimos los centros de acopio que está en la Asociación Ganadera acá en Machiques. Uno está en por Bribarca y el otro está por la sede de las de Cáritas Machiques. Bueno, quienes quieran, todos los quieran aportar, apoyar, pues, para estos hermanos que en verdad los necesitan, bueno, allí están los centros de acopio que deben de llevar los alimentos no perecederos. Entonces, bueno, lo que tiene que es el tema de agua, pañales, insumos de medicamentos, lo que quieran aportar, pues ahí estarán recibiendo los compañeros desde ya, tan activos en estos centros acopio de la situación que ha pasado. Son situaciones que también pues ha estado pendiente nosotros como pueblos originarios también. Bueno, hay que colocarle a nuestros ancestros, a nuestro Dios, en oración por Venezuela, de lo que ha estado ocurriendo, bueno, lo que pasó, pues, el desastre natural el 24 de junio de 2026. Y ya hoy, pues, viernes, todos los compañeros sabios, Pukchipu, bueno, hay que colocar la oración en nombre de todos los venezolanos y venezolanas, que siempre, pues, hay que colocar a Dios primeramente y, y muchas oraciones a todas estas familias que en verdad perdieron, Sergio.
14: Así es, Lucelis, mucha oración, mucha fe sobre todo en Dios Todopoderoso, en Kumoko, Malay, Guasabaceba, pedirle mucho a Dios, pedir, como siempre nos hemos caracterizado nosotros, el pueblo indígena, pedirle a nuestros ancestros que nos guíe, que nos dé sabiduría y que pues también podamos comprender el significado de estos dos terribles terremotos que han sacudido a nuestro país y precisamente han sacudido la capital de Venezuela, la ciudad de Caracas, pues también parte del estado La Guaira, y que las autoridades pues precisamente pues han anunciado que se han elevado la cifra de los fallecidos, también de los heridos y las estructuras de edificaciones, de edificios que han colapsado pues producto de este terrible terremoto que pues ha devastado nuestra capital venezolana. Lucely.
15: Pues así es, Sergio, así es. Bueno, por aquí en el Instagram de Juntas Crecieron Alas, pues colocan sus mensajes. Tu aporte puede marcar la diferencia. En momentos de dificultad debemos estar más unidos que nunca para ayudar a nuestros hermanos. Activamos un centro de acopio en Calle del Carmen, detrás del Seguro Social de Antímano, Casa de Anaís. Pueden donar agua potable, insumos médicos, linternas, alimentos no perecederos, ropa en buen estado, alimentos para mascotas. Bueno, son las del Instagram de una fundación Juntas Nos Crecieron Alas del estado Zulia, y él pues está allá en la ciudad de Caracas, ya pues ellos instalados pues. Y por aquí también, Sergio, vemos muchas familias, muchas personas perdidas, actrices, artistas muy reconocidos que han estado, artistas
14: que ayer fallecieron en horas de la noche.
15: Sí, ya van, bueno, hay varios artistas que en verdad pues pierden vidas en este desastre natural del terremoto ocurrida el miércoles. Son muchas artistas allí, pues vimos a artistas, unos periodistas de Venezolana Televisión también, o sea, son seres importantes que han hecho pues trabajo por Venezuela, y bueno, lamentablemente perdieron su vida en este
14: en este
15: desastre natural que hubo.
14: Así es, Lucely, como veníamos informando, pues hay puntos de atención, también centros de acopio habilitados en Machiques. Vamos a leer por aquí cuáles son esos centros de acopio. Bueno, tenemos que desde la Unidad Educativa Colegio San Pablo, pues hacemos también un llamado de solidaridad a la comunidad machiquense y a toda la familia marista. Pues también a este centro pueden acudir todas las personas que estamos llamados pues a solidarizarnos con nuestros hermanos afectados en Caracas. Y ¿cómo pueden ayudar precisamente? Bueno, pueden aportar cajas de cartón, bolsas plásticas resistentes, cintas adhesivas gruesas, alimentos y subsistencia, agua potable embotelladas, también alimentos no perecederos, alimentos para bebé, equipo de rescate y seguridad, linternas, cascos y lentes, salud, higiene, kits de primeros auxilios, artículos e higiene personal, tapaboca y gel antibacterial, ropa en buen estado. Centro de acopio, Colegio Marista San Pablo, horario viernes 26 de junio desde las 8 de la mañana hasta las 6 de la tarde. Pero también tenemos que, Zulia, pues la Intendencia de Seguridad Ciudadana Municipal Machique de Perijá, pues también se une a este duelo. También abren pues se aperturan centro de acopio solidario, pues ayudemos a nuestros hermanos. ¿Cómo podemos ayudar? Bueno, alimentos no perecederos, agua potable, medicinas y primeros auxilios, ropa en buen estado. Y pues la Intendencia del Municipio Machique de Perijá, a partir de hoy pues nos convertimos en centro de acopios oficiales, en total solidaridad con nuestros hermanos venezolanos, con amor, solidaridad y compromiso pues este centro de acopio pues está autorizado y habilitado, punto de recepción, Intendencia Municipal de Machiques. Así que bueno, varios puntos y centros de acopio se han habilitado en el día de hoy en Machiques. También desde la dirección del Centro de Desarrollo de la Calidad Educativa Machiques de Perijá, Dirección de Educación de la Alcaldía Bolivariana, especialista Jacqueline Lugo, autoridad única en el ámbito educativo, informa también que el centro de acopio, hay un centro de acopio habilitado en la Unidad Educativa Nacional Ismael Urdaneta, Parroquia Libertad. Igual pues también pueden donar ropa, comida no perecederas, agua potable, insumos médicos, y precisamente pues ayudemos a nuestros hermanos y hermanas del estado La Guaira y Caracas, víctimas de los terremotos que ocurrieron en nuestro país. Bueno, Luceli, son centros de acopios que se han habilitado también, como ya venías informando, en la sede de ganaderos de Machiques, en la sede de Gadema, pues también se han habilitado puntos de atención. Luceli.
15: Pues así es. Bueno, por aquí también vamos a ampliar las informaciones también pues de la presidenta Delcy Rodríguez, pues el número que está pues estimada estas a través de lo que se ha hecho el tema de la del sismo, a través, bueno, todos están solidarizados en esta tragedia ocurrida, y también pues agradecer a aquellos países que están en Venezuela, bien, se trajeron muchos rescatistas que ya están allá en el trabajo en La Guaira. Bueno, seguimos nosotros pues ampliando las informaciones. Todo lo que tenga que ver con este momento, pues el estado de emergencia, estado de caos que se encuentra ya en el estado La Guaira, pues son las informaciones que hasta ahorita, bueno, estamos compartiendo con todos ustedes en este momento. También por aquí pues enviar un mensaje desde la dirección de Asobaribén. Bueno, buenos días desde la Asociación Barimotilón de Venezuela. Pues nos solidarizamos con nuestros hermanos y hermanas venezolanos y venezolanas, que agrupa este 119 comunidades. Pues enviamos nuestras palabras de sentido de pésame a quienes perdieron sus familiares, y pues estamos se unen a este duelo y se unen a esta solidaridad. A todos aquellos y aquellas que perdieron vida en este sismo. Bueno, muchísimas gracias al compañero que Sergio Atrangí, que envió este mensaje desde la dirección del pueblo Barí. Bueno, también se une Sergio a palabras de solidaridad del pueblo Barí, de esta organización, Sergio.
14: Así es, Luceli, vamos a hacer nuestra pausa y ya regresamos en el bloque final en este programa Nuestras Voces, compartiendo más informaciones con toda nuestra audiencia.
16: Nueve y 50 minutos.
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8: Bien, nosotros continuamos a través de este programa Nuestras Voces. Ya en la parte final de este programa, pues nos ya en breves momentos ya estamos casi por despedir, pero vamos a escuchar también que a los machiquenses, quienes se solidarizan con todos nuestros hermanos afectados allá en la ciudad de Caracas, con todos pues quienes se han estado involucrados en este momento, ante esta situación. Escuchemos parte de quienes llevaron pues ese granito de arena a la sede de Gadema, a la sede de Ganaderos de Machica, donde está habilitado un centro de acopio. Escuchemos.
9: ¿De dónde viene? ¿Cuál es su nombre?
10: Buenas tardes, mi nombre es Neida Vargas, soy psicóloga de aquí del municipio de Machica de Perijá.
9: El por qué pues llegó hasta este sitio, ¿cómo se enteró de que abrieron un centro de acopio acá?
10: Bueno, desde la tarde de ayer, en vista de todo lo que ha pasado, hemos estado muy pendientes de las redes sociales. A través de las redes sociales nos dimos cuenta de que hay diferentes instituciones y personas que están sirviendo como centro de acopio. Gadema es lo que nos queda más cerca, ¿no? Y bueno, como te comentaba, no es por familiares que tenemos en Caracas, sino que bueno, siendo empáticos con la situación que todos están viviendo.
9: ¿Tienen familiares en la ciudad de Caracas?
10: Sí, pero gracias a Dios ellos están bien.
9: ¿Se han
10: ellos
9: comunicado?
10: Están bien. Sí.
9: ¿Y
10: sí.
9: cuál sería ese mensaje para toda la población, quienes deseen pues donar precisamente algunos artículos?
10: Bueno, es lamentable la situación que estamos viviendo, ¿no? Hoy aprendemos a agradecer el hecho de amanecer con vida, amanecer en una cama con un techo. Entonces, que todo aquel que tenga la posibilidad de donar lo que tenga en su casa, lo que esté a su alcance, que lo haga de corazón. No porque tenga un familiar en Caracas, sino que son muchas las personas que en este momento están sufriendo y están necesitando.
9: Bien, seguimos y continuamos acá en la sede de Gadema, donde pues precisamente se habilitó uno de los puntos para las personas que deseen donar, colaborar con los hermanos afectados en la ciudad de Caracas por los dos terremotos que sacudieron pues precisamente a, no solamente a Caracas, sino a algunas partes de Venezuela. ¿Me puede indicar su nombre?
11: Stephanie Romero.
9: ¿Es de aquí de Machique?
11: Sí, de acá mismo.
9: ¿Cuál es el motivo por la que se ha acercado hasta acá?
11: Conmovido, esto ha sido de verdad que un golpe fuerte para Venezuela nuevamente, pero aquí estamos, todos sumamos, todo granito cuenta, de verdad que esto es una situación difícil, pero sé que vamos a poder, entre todos nos podemos ayudar y salir nuevamente adelante. Mucha oración y aquí estamos.
9: ¿Y tiene algún familiar, algún conocido allá en la ciudad?
11: No, no, hasta ahorita no.
9: ¿Y cuál sería ese mensaje para todas esas personas, pues, que quieren donar, quieren aportar en este momento, pues, por la situación?
11: Primero, oración. Yo creo que es la ayuda más importante. Y segundo, que todo lo que esté a su alcance, todo suma. Que todo suma y hay diferentes puntos de acopio donde podemos acercarnos. Si se les queda muy lejos uno u otro, hay varios en el municipio.
9: ¿Y cómo le conmovió esta noticia en el día de ayer? ¿Usted sintió también ese fuerte impacto que ocurrió aquí en Venezuela?
11: No lo sentí, pero entre las redes sociales se regó fuerte la información. Obviamente fue una noticia devastadora, por así decirlo, donde sufrimos todo.
9: ¿Me puede decir su nombre, por favor? Buenos días.
12: Buenos días, Fátima Martínez.
9: Señora Fátima, ¿de qué comunidad viene? ¿De qué sector?
12: Casco Central.
9: ¿Cuál es el motivo de su llegada aquí, de su donación? ¿Por qué?
12: Bueno, vengo de parte de la Canasta Perijanera, que me enviaron para traer una caja para la ayuda y beneficio al pueblo, la ciudad de Caracas.
9: ¿Y cuál sería tu mensaje para toda la población en Machique?
12: Bueno, que pongamos un granito cada uno y que aportemos para ayudar a esta gente que lo necesita y que, bueno, orando por Venezuela, que todo esto se acomode bien.
8: Bueno, son parte de las declaraciones de las personas que se han solidarizado con estos, con nuestros hermanos afectados en la ciudad de Caracas. Machique se solidariza y para esto hay varios centros de acopio y puntos habilitados. Luceli, ya nos despedimos.
13: Así es, bueno, ahí ya están los centros de acopio, ya estamos ya en el bloque final y bueno, deseándole primeramente pues unido por Venezuela, muchas oraciones por Venezuela. Sergio, vamos contigo.
8: Bien, así es, Luceli, nos despedimos en la mañana de hoy, agradecer a Dios, a todo el equipo de Radio Fe y Alegría Machiques y a toda nuestra audiencia. En la dirección, la licenciada Joandri Montiel. En los servicios informativos, nuestra compañera Frenis Gómez, en la producción Marcos Márquez, y ante la conducción de este programa Nuestras Voces, nuestra compañera Luceli Achivatri, este servidor Sergio Suárez Mume. Bueno, deseándoles que pasen un fin de semana excelente, que Dios siempre los acompañe y podamos escucharnos nuevamente el día lunes, si así Kumoko lo permite, y Mashpor Sabaseva, Kumoko Patumi. Hasta el día lunes.
14: Diez. En punto.
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17: 5 y Sierra 99.1. Nos hemos unido en una sola señal y estamos desde la sede de Gadema. Hoy nos trasladamos hasta acá porque queremos ser parte también de esta gran jornada Unidos por Venezuela. Ante todo, bueno, agradeciéndole a ustedes por esa fidelidad, por escucharnos, a todo este equipo que nos acompaña, Marcos Márquez en Romántica 106.5, en Fe y Alegría 105.5, en la Dirección General Joandri Montiel, en los servicios informativos y Control Master, Freymis Gómez, en la producción Marcos Márquez, y en Sierra 99.1 está Jerónimo Madariaga en el Control Master, Nilson Blanco está en la producción, y como siempre, quienes habla, Lenis Ávila, certificado del Colegio Nacional de Periodistas 7787, de locución 34434, Producción Nacional Independiente número 513, llegando a nombre de Inmesica en la Avenida Artes, Café Giret en la Avenida Registro, en las inmediaciones del Boulevard Puente España, Anaís Restaurante en la Avenida Santa Teresa, Salón de Belleza María Elena Romero. Estamos aquí justamente al lado de una amiga docente, una profesora que a lo largo de, pues, de toda su trayectoria ha sido esa mujer fiel, solidaria y sobre todo muy presente en momentos como esto. Me refiero a la maestra María Vilches, quien hoy, como muchos machiquenses, han traído su donativo Unidos por Venezuela para todos nuestros hermanos que en estos momentos se encuentran en una situación vulnerable, han perdido su casa, no tienen enseres, necesitan agua, necesitan comida. Vamos a escuchar entonces a la profesora María para que nos dé sus impresiones sobre este hecho que ha conmovido a todo el país, pero también este momento de solidaridad que se está mostrando en Venezuela. Buenos días, María. Gracias.
18: Bueno, buenos días. De verdad, es importante hacer un llamado por Venezuela, porque una situación como esta nos embarga de sentimientos a todos. Yo le hago un llamado a la Asociación de Educadores Jubilados y Pensionados de Machique, a Mejú Machique, a los padres representantes de las diferentes instituciones educativas, especialmente doña Lucila de Pérez Díaz y Augusto Mijares, que se sumen todos, aunque sea con un granito, un poquito. Cualquier cosa que traigamos para ellos es mucho. Entonces, desde aquí, desde Gadema, les hago este llamado, que se hagan presentes con cualquier cosa, ropa, alimentos, enseres, lo que ustedes puedan traer, lo que tengan a sus manos. Recojan en sus casas aquella ropa que poco se usa o que pocos ustedes la usan y traigan la caga de más. De verdad que por muy pequeño que sea el aporte, para ellos será muy grande. Agradecido con todos de verdad y con estas emisoras como es 99.1 Fe y Alegría
19: Romántica.
18: Y Romántica 106.1. Entonces, por favor, a toda la población de Machique, no solamente los estudiantes, todos nos debemos sumar a esta causa, porque de una u otra manera estamos afectados todos.
17: Gracias, profesora María, por esas palabras. Bueno, ya ustedes la escucharon a ella, docente jubilada, pero que esa vocación de docente va en el corazón. Y por eso ese llamado que le está haciendo en estos momentos a todos sus colegas docentes, activos, jubilados, padres, representantes, alumnos. Hoy es una sola causa, Unidos por Venezuela. Y hay que aportar ese granito de arena. Sé que más adelante Dios se los va a multiplicar en salud, en vida. Y en la medida en que todos podamos aportar para la reconstrucción en estos momentos de todas estas familias que lo han perdido todo, eso Dios se los va a agradecer y se los va a multiplicar. Sí. Bueno, profesora, gracias por esas hermosas palabras. Bueno, nosotros seguimos acá, vamos a escuchar música y continuamos. Conéctate hoy, Unidos por Venezuela, desde la sede de Gademas, pero recordarles que también en la región de Perijá hay otros centros de acopio a los cuales también te puedes acercar y llevar su donativo. Bueno, hacemos una pausa musical y ya regresamos.

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1: Bueno, continuamos en sintonía de Conéctate por Sierra 99.1, tu FM Sin Fronteras, Fe y Alegría 105.5 con todas las voces y Romántica 106.5, el sonido del amor, hoy desde la sede de Ganaderos de Machiques, Gadema, Unidos por Venezuela, donde vemos con mucha alegría en medio del dolor y en medio de esta trágica situación que vive Venezuela, vemos con mucha alegría cómo la gente se está acercando a traer sus donativos. Repetimos lo que se requiere en estos momentos, todo se necesita, pero entre lo básico hay que destacar primeramente todo lo que son insumos de primera necesidad como agua mineral, artículos de higiene personal, pañales, productos de limpieza, primeros auxilios como medicamentos esenciales, material médico quirúrgico, prendas en buen estado, tanto ropa, calzados para niños y adultos. Y para más información vamos a compartir un contacto telefónico, el 0412-792-2006. Tu aporte es fundamental para llevar alivio y esperanza a quienes hoy más lo necesitan, tus hermanos venezolanos, nuestros hermanos venezolanos. Y aquí tengo al lado a una gran amiga, una gran mujer, perijanera, machiquense, quien pues a lo largo de toda su existencia ha dado muestra de esa capacidad de solidaridad y de apoyo. Buenos días, gracias por permitirme acompañarnos y formar parte de este especial que estamos haciendo, lo considero especial. Buenos días, para que toda la colectividad machiquense sepa con quién estoy hablando, nombre, apellido.
2: Buen día, Gaby Mesa, psicólogo.
1: Gaby, bueno, primero la impresión como venezolana, como humana, que pudiste haber sentido una vez que se conoció de esta triste situación que vive Venezuela.
2: Sentido y se sigue sintiendo cada día de mayor tristeza ver cómo tantas personas, tantos hermanos pueden estar pasando por esta situación, pidiéndole sobre todo a Dios que abra los caminos, que pronto puedan llegar las ayudas, las personas necesarias, la maquinaria necesaria, sobre todo para las personas que puedan estar todavía tapiadas, que sea Dios quien les dé toda esa fortaleza para aguantar, para esperar. Y a todos los familiares que están también desesperados, esperando alguna noticia. Por lo pronto nosotros acá en Machiques estamos

0: está en cada venezolano, que podamos en estos momentos hacer alguna estrategia, alguna terapia, algo que nos ayude primero a tomar calma, porque es importante la calma. A ver, ¿qué nos recomiendas?
1: Lo más importante es reconocer que la emoción está presente. Si nosotros estamos en este momento sintiendo tristeza, es válido retirarte a tu cuarto, llorar, dejar que la tristeza está presente, porque intentamos evitarla. Y evitarla no tiene sentido. Si ella está allí, lo importante es vivirla. Por supuesto, esta tragedia nos conecta con nuestras propias heridas. Entonces, todas esas tristezas que están allí, pues empiezan a salir. Déjalas que salgan. No está nada mal. Con respecto a la ansiedad o probablemente al miedo de que algo pueda pasar por estos lados, porque todos estamos expuestos, es siempre importante tener los pies bien puestos en el piso. Y lo digo literalmente, que los pies conecten con la tierra, hacer respiraciones profundas, estar siempre conectados con Dios. Nosotros nos encargamos de lo posible y que Dios se encargue de lo imposible. Y suena solo espiritual, pero lo psicológico sin lo espiritual no va a dar pasos hacia adelante. Es importante conversar, tener estos espacios de comunión, porque en este momento tomamos conciencia que no somos uno, que pertenecemos a una comunidad, que todos estamos acá y que nos duele lo que le sucede al otro.
2: Y nos duele lo que nos sucede a nosotros también. Entonces, básicamente conectar con la emoción, dejar que salga y buscar espacios donde se pueda caminar, respirar, un poco también desconectarse solo de la preocupación para llenarse y volver a conectarse con las personas que lo necesitan.
0: Hermosas palabras, David. Dios te envió. Dios te envió para que a través de estos tres viales tú llegues a esta colectividad y ellos también puedan tomar de ti esto y lo practiquen, porque se necesita eso, calma, serenidad y simplemente en estos momentos tomar el control para no perder la perspectiva de lo que está sucediendo. Tus palabras ya para cerrar esta entrevista contigo.
1: Les recuerdo que estamos acá en GADEMA como uno de los puntos para la colaboración, la importancia de la oración y no perder el centro en nosotros mismos. La única forma de ayudar a los demás es primero estar conectados con nosotros.
0: Hermoso. Que Dios te bendiga grandemente.
1: Amén.
0: Qué bueno es contar con gente como tú, Gaby. Seres como tú, de un gran corazón, pero también con ese sentido de objetividad, que hay que mantener la objetividad y buscar siempre esa ayuda, que es la que viene de Dios, que esa es la que nos va a ayudar a entender el para qué de toda esta situación. Sabemos que no es fácil, porque es un fenómeno natural, inevitable. La tierra se movió y solamente Dios sabe por qué se ha movido la tierra. ¿Para qué quiere Dios que la tierra se haya movido? ¿Qué es lo que Él guarda para Venezuela? Vamos a verlo así, hermanos queridos, para que esta situación también nos ayude a entender y a dar en estos momentos cada granito que podamos aportar para nuestros hermanos que en estos momentos, miren, muchos están durmiendo en el suelo, en la carretera, en las calles, y hay mucho dolor y hay mucha tristeza por pérdidas humanas, pérdidas materiales, hay desaparecidos y nosotros desde acá nos hacemos solidarios. Vamos a recordarles que también nuestros aliados comerciales unidos, gracias amiga, gracias, Dios te bendiga grandemente, todos unidos en una sola señal, Unidos por Venezuela. 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Igualmente estamos llegando a nombre de Anaís Restaurante, también nuestros amigos de Anaís Restaurante uniéndose a esta gran campaña Unidos por Venezuela. Ya lo saben, traigan sus aportes. Igualmente, Salón de Belleza María Elena Romero. María Elena con un gran corazón, un gran sentido de pertenencia, sensibilidad, solidaridad. También ella haciendo sus aportes a esta jornada. Vamos a escuchar música, regresamos. Recuerden que estamos en Conéctate desde la sede de Ganaderos de Machiques GADEMA por Sierra 99.1, Fe y Alegría 105.5 y Romántica 106.5. Allí está Marcos haciendo esta excelente conexión. Ya volvemos.

0: Continuamos haciendo este enlace con toda la comunidad perijanera y más allá, quienes nos escuchan por www.fmromantica.com, www.radiofeyalegrianoticias.com y por estas tres señales: Romántica 106.5, Fe y Alegría 105.5 y Sierra 99.1. Aquí tengo a Diego Salazar, quien es directivo de la Junta Directiva de GADEMA. Vamos a conversar con él acerca de esta actividad, pero también conocer, Diego, de parte de ti, las impresiones, a ver, eso que una vez de esa noticia de lo hecho en Caracas y en otras ciudades, cómo ha impactado, especialmente ustedes que son jóvenes. Ya sabemos que, bueno, en Venezuela se han dado hechos como estos, pero el vivir, el sentir justamente en este periodo de la historia venezolana, ¿qué significa? Y háblanos también, Diego, ¿cómo va a ser ese proceso para hacer llegar todos estos insumos, todos estos aportes que están dando los perijaneros a las diferentes ciudades, en especial a Caracas, que ha sido la más golpeada? Gracias, Diego.
1: Saludos, Lenny, muchas gracias por la invitación. Acá Diego Salazar, director secretario de GADEMA, pero bueno, hoy realmente no estoy como director secretario de GADEMA, estoy como un venezolano más que se siente bastante triste y concernado, preocupado por toda la situación, todo lo que estamos viviendo. De verdad que no te puedo decir todo el sentimiento que he tenido a través de todo lo que uno puede ver. Simplemente imaginarme el dolor que esas personas o familiares están viviendo, creo que no tiene palabras. Entonces, creo que nosotros como venezolanos una vez más demostramos que, creo que hay una palabra que nos caracteriza: resiliencia. Y bueno, en este momento lo estamos demostrando. Esos venezolanos que somos unidos, que nos queremos, que nos abrazamos en esos momentos fuertes. Entonces, bueno, por eso mismo nosotros como venezolanos y desde acá, desde Machique, vamos a aportar nuestro granito de arena para esos compañeros que nos necesitan. ¿Cómo lo podemos hacer? Bueno, nosotros a través de la alcaldía y la gobernación logramos establecer un centro de acopio autorizado acá mismo en las instalaciones de GADEMA, específicamente en el área de la pista, donde estaremos recibiendo alimentos no perecederos, medicamentos, ropa, pañales, medicinas, cualquier tipo de insumo que sea necesario y que les pueda ser ayuda para esas personas. Es un horario comprendido de 7:08 hasta las 6:07 de la tarde, dependiendo. Pero también se preguntarán, ¿cómo llevaremos esto hacia Caracas? Bueno, ok, a través de acá vamos a tener unos camiones suministrados por la alcaldía y unos colaboradores también de acá, del municipio, para poder acercar. Primero vamos a embalar todo, separar todo y clasificar todo. Y una vez que tengamos todo eso, vamos a enviar a través de estos camiones hacia Maracaibo, donde nos estará esperando en un lugar la gobernación. Ellos están recolectando también todo para con sus camiones hacerlos llegar directamente ellos a Caracas. Entonces, bueno, esta va a ser la vía de la ruta, pues, de transporte para poder hacer llegar esto hacia donde lo necesitan.
0: Diego, bueno, ya la actividad se inició desde muy temprano, estamos acá desde muy temprano y hemos visto, pues, la gran receptividad, la llegada de las personas, mujeres, hombres, emprendedores, todos haciendo su aporte. A ver, ya para un poco hacer un cierre de esta intervención tuya en nuestro programa hoy, tu mensaje para aquellas personas que aún, pues, no se han movido desde su casa y sepan de que esta es una actividad que se ha hecho en conjunto: Gobernación del Estado Zulia, Alcaldía y Ganaderos de Machique, igualmente con el sector comercio.
1: Sinceramente, creo que tenemos que pensar que hoy por ti, mañana por nosotros. Tengamos un poquito de empatía, pongámonos la mano en el corazón y colaboremos, ayudemos con lo que podamos. Así sea simplemente venir aquí a apoyar, ayudarnos a embalar, a lo que sea, todo eso suma, porque Venezuela nos necesita.
0: Muchísimas gracias, Diego. Gracias por tus palabras y gracias por ese excelente...
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3: 10:29 de la mañana de este viernes 26 de junio. Les contamos que Zoe Brennan Portavoz de la Organización Internacional para las Migraciones de la ONU, OIM, estima que hasta 6.760.000 personas podrían haberse visto afectadas por los dos terremotos que sacudieron a Venezuela este miércoles 24 de junio. La cifra incluiría 2 millones de personas en Caracas, en la capital de Venezuela. También dijo que se esperan estimaciones más precisas a medida que surja una nueva información sobre la catástrofe. Agregó Brennan, los edificios han colapsado y las infraestructuras críticas han sufrido daños, lo que limita el acceso a servicios básicos. Y también, mientras continúan las evaluaciones para determinar la magnitud total del impacto, ya está claro que el desplazamiento aumentará a medida que más comunidades se vean afectadas y las personas busquen seguridad. En una rueda de prensa, el portavoz de la OIM y también de otras agencias de Naciones Unidas afirmaron que una veintena de hospitales de emergencia en estados como La Guaira, Miranda, Aragua, Carabobo, Falcón, Zulia, Yaracuy y Lara, así como en el distrito capital de Caracas, han sufrido daños en las instalaciones. Venezuela también ha solicitado específicamente a la ONU el despliegue de 3 equipos médicos de emergencia con capacidad quirúrgica y uno de ellos ya está siendo enviado desde Estados Unidos. Añadieron estos portavoces de la ONU que el gobierno de la presidenta encargada Delcy Rodríguez también ha solicitado suministros, medicamentos y equipos que están siendo adquiridos y preparados para su envío a Caracas o a través de Panamá. Más detalles en nuestra emisión de Punto y Seguimos a las 12 del mediodía sobre esta eventualidad. A esta hora, Alexander Medina.
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4: 10:32.
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1: Continuamos en la sintonía de Conéctate a las 10:36 minutos de esta mañana, viernes 26 de junio, haciendo hoy nuestro programa en vivo desde la sede de GADEMA, donde Unidos por Venezuela se está recaudando todo esto que en estos momentos las personas afectadas tras el terremoto que lamentablemente pues ha afectado a gran parte de la ciudad, de la capital de Caracas, así como también de otras ciudades de Venezuela, pero bueno, los más afectados han sido justamente nuestros hermanos que se encuentran en Caracas. Entre lo que se requiere son insumos de primera necesidad, como agua mineral, artículos de higiene personal, pañales, productos de limpieza, primeros auxilios como medicamentos esenciales, material médico quirúrgico, prendas de vestir en buen estado. Para más información también pueden comunicarse al 0412-792-2006. Aquí tengo acá precisamente una persona que desde muy temprano está en GADEMA haciendo su trabajo de apoyo, de colaboración, recibiendo todo esto que cada familia, cada institución, cada emprendedor está haciendo llegar acá a la sede de GADEMA como centro de acopio autorizado. Buenos días, su nombre, apellido, ¿y a qué institución representa?
2: Buenos días, mi nombre es Emer Arrieta, pertenezco a la parte de desarrollo social de la alcaldía municipal de Perijá. Desde muy temprano aquí presto colaborando en la atención de recolección de insumos médicos, alimentos perecederos para colaborar con la novedad del terremoto que sucedió en Caracas. Y bueno, invitando a todo aquel que pueda acercarse aquí a las instalaciones de GADEMA, conjuntamente con la alcaldía, dando cada quien un granito de arena, un apoyo, que todo el que pueda acercarse a colaborar en lo que pueda, se le agradece de corazón, Dios le proveerá y le multiplicará ese esfuerzo que está realizando cada uno de ustedes. Muchas gracias.
1: ¿Tienen un promedio de cuánto ha sido hasta este momento lo que se haya podido recaudar en todo esto? Agua, medicamentos, insumos médicos quirúrgicos, incluso ropa en buen estado. ¿Tienen por lo menos un promedio de cuánto haya sido hasta los momentos el aporte que han recibido?
2: En realidad, un aporte a ciencia cierta exacto no, pero tenemos un balance bastante grande, bastante insumos, bastante implementos, como incluso linterna, traído linterna, alimentos, agua, medicamentos, comida para mascotas. También se han acercado acá, gracias a Dios, ayudando en todo lo que han podido. Pero es bastante el apoyo que ha presentado el pueblo de Machique, colaborado aquí en GADEMA de Perijá.
1: Como centro de acopio autorizado, muchísimas gracias. Vamos a conversar acá también. Que se acerque, ajá. Y sigue llegando la gente con sus donativos, pero también siguen llegando personas que se han sumado a lo que ha sido la organización. Vamos a hablar justamente con un representante de desarrollo de la alcaldía del municipio de Machique de Perijá. Su nombre y su apellido, por favor.
3: Luis Gómez, director de desarrollo social de la alcaldía bolivariana del municipio de Perijá. Bueno, abocados a la tarea solidaria desde el municipio, orientados por nuestro alcalde Marco Terrosa, nuestro gobernador de Caldera, y también el agradecimiento a la Asociación de Ganaderos del municipio por prestar las instalaciones de dicho club para que toda la comunidad machiquense se aboque en un grito de amor y de solidaridad para nuestros hermanos y hermanas que se encuentran en la ciudad capital, en el estado de La Guaira, y que eso es lo que nos caracteriza a nosotros como venezolanos, como machiquenses, la solidaridad. Hoy por hoy no hay colores políticos, no hay división por ningún tipo de religión o cualquier otra posición que podamos tener, sino la solidaridad y el amor que debemos de tenernos como venezolanos y que nuestro país salga adelante con esta dificultad, que estoy seguro que con la solidaridad que tiene hoy el pueblo venezolano y además de la comunidad internacional, vamos a tener un saldo positivo de un balance, de recuperar la infraestructura y sobre todo seguir salvando vidas, que es lo que nos interesa hoy en día ante esta catástrofe que nos volvió el día miércoles Venezuela.
1: ¿Cuándo comienza a hacerse llegar estos donativos desde acá, desde Machique?
3: Bueno, esperamos que ya para el día de mañana, que alcalde, bueno, hará un balance al final de la tarde. Hemos recibido bastante insumos por parte de la población, desde agua potable, alimentos, por medicamentos, todo este tipo de seres que van a ser llevados a la ciudad capital, y esperamos que mañana sea el primer servicio hasta la ciudad capital. Y el alcalde estará coordinando todo lo que es el tema logístico para hacer llegar esta ayuda a Caracas y al estado de La Guaira.
1: Su llamado a la población, aquellos que aún están allí en actitud de inactivo en cuanto a no hacer su aporte, ¿qué llamado le hacen a esa población o a esos ciudadanos?
3: Bueno, llamado a todos los asistentes que nos acerquemos. Un minuto, lo que se puede tardar acá es un proceso rápido de donación, y que nos caracteriza a los mexiquenses de ser solidarios. Toda la familia de Periganea, toda el de Perigá, estamos abocados para que esta actividad se siga llevándose a cabo. Ha sido muy receptiva, debemos resaltar que el día de hoy ha sido más receptivo que el día de ayer, y por eso estamos llamando a la población a que se acerque en un momento acá a la sede de Garemos para que podamos seguir dando respuesta afirmativa a la población de Periganea.
1: ¿Hasta cuándo se va a llevar a cabo la jornada de recaudación?
3: Bueno, esperamos todo este fin de semana. Mantenemos acá y esperamos orientaciones por parte del gobierno nacional. Estamos haciendo paso a paso en los balances que puede ir dando de manera oficial el gobierno, y poder seguir activado este punto para seguir brindando atención y respuesta inmediata a la población.
1: Muchísimas gracias. Bueno, y también a todos los que nos están escuchando a esta hora de la mañana, ya lo saben, se estará continuando todo el fin de semana esta jornada de recaudación de insumos médicos, alimentos no perecederos, productos de aseo personal, pañales desechables, también pueden inclusive ropa en buen estado para niños, adultos, calzado. Así que bueno, simplemente acércate hasta la sede de Gadema, donde se está llevando a cabo Unidos por Venezuela. Hay una sola causa: ayudar a nuestros hermanos que hoy lamentablemente han perdido todo, y lo más grave, los que han perdido la vida, que eso es algo que no se puede recuperar, pero lo material sí. Así que nosotros continuamos en sintonía de Conéctate y ya regresamos.
4: 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Necesidad de tu espíritu y de tu presencia, Dios.

0: la señal por Romántica 106.5, Fe y Alegría 105.5 y Sierra 99.1. Continuamos desde la sede de Gadema, Unidos por Venezuela, en esta jornada de recaudación de todo lo que, con lo que podemos ayudar, con lo que podemos aportar para todos nuestros hermanos venezolanos que en este momento se encuentran en situación vulnerable. Aquí tengo a un señor que también desde muy temprano está aquí, todo lo que es la coordinación, ayudando, apoyando, motivando. Su nombre, su apellido.
1: Mi nombre es Arcibiades Raspe, coordinador municipal de las personas con discapacidad del municipio.
0: ¿Cómo ha visto la actividad?
1: Bueno, muy recíproco, gracias a Dios. La comunidad se ha plegado mucho, muchas han sido las colaboraciones hasta el momento, y espero que todo el recurso del día se mantenga. Hacemos un llamado de verdad en estos momentos, que son momentos difíciles, momentos duros para nuestro país. También tenemos que darle gracias a Dios por todas aquellas personas que nos están colaborando. Son momentos duros. Por la parte, mire, en estos momentos hasta en la parte de los animales hemos recibido ayuda. Estoy sorprendido, han traído alimentos para las mascotas. Y bueno, son cosas que a uno lo marcan, pues, lo que tenemos animales, ¿no? Aunque parece una cosa muy, muy satisfactoria, diría yo. Y de verdad agradecido, y hacemos un llamado a toda la colectividad perijanera que se aboque a este tipo de situación, que nos colaboren de una u otra manera.
0: Muchísimas gracias. Bueno, el señor está muy consternado, está muy consternado. Bueno, como venezolano, sobre todo, como bien lo decía, él representa a la asociación de personas con alguna condición física, pero eso no es impedimento para nada, porque el límite está en la mente. Vamos a hacer una breve pausa, porque estoy ya esperando la presencia del alcalde del municipio Machiques de Perijá, Marco Perrota, que ya nos confirmó que ya viene hacia acá, hacia Gadema, para que de parte de él, la máxima autoridad del municipio, también nos comparta sus impresiones, sobre todo hacerle ese llamado a toda la colectividad. Vamos a escuchar música. Sabemos que estamos en un momento de duelo nacional, es duelo nacional, y en estos momentos, bueno, hay que sentir, como lo decía la psicóloga Gaby, hay que dejar que esa emoción de tristeza pues esté, pero que luego Dios va a ir colocando en cada uno esa solución, esa alternativa para que esa tristeza se convierta en felicidad, porque vienen muchas bendiciones para Venezuela. Así será. Ya regresamos.

0: Estamos en sintonía a través de Sierra 99.1 y Fe y Alegría. Ya vamos entonces a despedir la conexión a través de estos dos medios radiales, pero continuamos con Romántica 106.5. Así que gracias a toda la audiencia que nos estuvo escuchando hasta este instante por Fe y Alegría 105.5 y Sierra 99.1. Pero ahora nos quedamos entonces con la señal de Romántica 106.5. Y ahora voy a conversar con la máxima autoridad del municipio Machiques de Perijá, abogado Marco Perrota, quien nos va a hablar con esas impresiones como venezolano, como hijo de esta tierra, como machiquense, como la máxima autoridad, y coordinando también esta jornada que ha sido hasta los momentos una muestra de ese sentido de solidaridad y de amor de que tiene pues los ciudadanos venezolanos. Así que bueno, alcalde, gracias por permitirme estar con nosotros hoy desde Garema. Hemos querido salir de la cabina y venirnos directamente para de mano directa poder ver cómo ha sido esta jornada, ese compromiso solidario que ha tenido todas las personas que hasta los momentos se han acercado a traer su donativo. Buenos días.
1: Bien, buenos días para todas y todos, por supuesto, gracias por lo de máxima autoridad, ¿no? Diríamos, una misión, una labor que llevamos con mucho trabajo, desempeño y humildad sobre todas las cosas en el municipio de Machiques de Perijá. Bien lo has dicho tú, hoy es el segundo día que aquí vamos, recibiendo por supuesto los buenos oficios de la Asociación de Ganaderos de Machiques en poner a disposición esta sede que tiene unas condiciones adecuadas para poder llevar adelante toda esta extraordinaria jornada de recibimiento de donaciones y productos, alimentos, conjuntamente con las autoridades correspondientes, además de Protección Civil, Bomberos de Machiques, la Alcaldía Bolivariana, comerciantes, muy importante, el sector ganadero, productores, y el común de la gente, el común machiquense, el común amoroso del pueblo de Machiques de Perijá, que se ha acercado desde el día de ayer y el día de hoy transcurriendo pues una extraordinaria, repito, extraordinaria labor humanitaria para prestar el servicio y ayudar a quienes más lo necesitan en este momento, los afectados pues del lamentable hecho natural ocurrido el 24 de junio en la ciudad de Caracas y en otros estados de la República Bolivariana de Venezuela. Sumados además de buen corazón todas y todos a la jornada y a la activación de la presidenta encargada de Jessy Rodríguez para la atención inmediata de los compañeros, compañeras, nuestras más sentidas palabras de condolencia, por supuesto, a familiares, amigos, quienes perdieron de una u otra forma un ser querido, a los heridos por su pronta recuperación, y que la paz, la serenidad y sobre todo la cosa, la amabilidad continúe reinando en nuestro municipio de Machiques de Perijá y en general en todo el estado venezolano. Cabe destacar que hemos previsto pues el día de hoy, el día de mañana, continuar con esta jornada de recolección, pero finalizarla el día de mañana para poder enviar ya lo recibido, lo donado por el pueblo machiquense hacia la ciudad de Maracaibo y posteriormente vaya a la capital de cada uno de sus estados.
0: ¿Cuál va a ser la logística, alcalde, que van a utilizar para trasladar, es decir, la logística de transporte, de envío?
1: Mira, tenemos muy buenos voluntarios que han puesto a disposición sus vehículos. La logística, por supuesto, la tenemos a disposición, pero además los voluntarios que se han sumado en ofrecer sus vehículos para poder llevar la logística. Vehículos para trasladarse hacia la ciudad.
0: Bueno, alcalde, sabemos que esta jornada es algo que no se podía evitar, ya sabemos que es un hecho natural, pero ¿cuál es el mensaje que pudiese dejarnos a cada uno de los venezolanos este hecho natural que ha tocado vidas? Son pérdidas humanas, lastimosamente, y es lo que más se lamenta. Hay heridos, familias que han perdido sus casas, que lo han perdido todo. ¿Cuál cree usted que es el mensaje que nos está dejando Dios con esto?
1: Mira, el mensaje que estamos recibiendo todos los venezolanos y la humanidad en general es primero la oración. Acercarnos a Dios, el poder de la oración es muy importante, pero sobre todas las cosas también es crecer con estos naturales que necesariamente son impredecibles, con algunas consecuencias pues que ya todos sabemos. La oración sobre todas las cosas, la paz, la esperanza, seguir adelante a pesar de ser un momento muy doloroso, pero coloquialmente la vida continúa. Hoy estamos presentes en la tierra. Mañana no lo estamos, algunos nos toca partir de una manera u otra, pero llegará el momento que todas y a todos nos ha tocado. A quienes les tocó en esta oportunidad, nuestro más sentido pésame a sus familiares y amigos, el descanso eterno sobre todas las cosas y continuar orando. La oración es lo que todo le puede, acercarnos a estos momentos que son difíciles, también para reflexionar, pero sobre todas las cosas,
0: gracias, alcalde, y continúe ese trabajo que está haciendo en pro de los machiquenses y ahora, bueno, coordinando toda esta jornada. Bueno, la gente sigue llegando.
1: Sí, mira, mis palabras infinitas en nombre de la presidenta encargada, Elsie Rodríguez, el gobernador Luis Caldera, les quiero, les adoro de verdad la muestra de comprensión, la cantidad de padres y representantes que se han acercado a las sedes de y compañía de sus niños, inclusive donando la fuerza motorizada, comerciantes, productores, asociaciones civiles, consejos comunales. Es una hermosa jornada lo que se está llevando a cabo. ¿Qué nos tocó vivirlo en este momento? Bueno, necesariamente es así, pero de verdad que la muestra de amor que está expresando y demostrando el pueblo de Moxiques es indescriptible.
0: Así es, alcalde. Bueno, gracias, alcalde, y gracias también a todas las personas que han traído sus donativos, que van sumando. Mire, desde muy temprano estamos aquí y vemos que siguen y sigue llegando la gente. Eso nos alegra.
1: Tengan la plena seguridad que cada donación, cada muestra de amor llegará al destino que ustedes están deseando, que es Taller. Para los afectados, los estados, tenemos ya la coordinación con la gobernación del estado Zulia para hacer la entrega formal ante la gobernación y obviamente canalizar nuevo o luego el traslado hacia las distintas capitales y ciudades pues que lo requieran en todo el territorio nacional.
2: 11 y 5 minutos. 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

11 de la mañana, 11 de la mañana con 8 minutos, 11:08. Amigas y amigos, sean todos cordialmente bienvenidos a una nueva edición de nuestro programa Gaitas y Algo Más a través de tu estación Radio Fe y Alegría 105.5 FM, la estación con todas las voces. En el control máster y la conducción de este programa, el magnate José Luis Gobea, la coordinación de servicios informativos, la licenciada Frenis Gómez, producción y musicalización Marcos Márquez, y en la dirección general, la licenciada Joandri Montiel. 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Bien, nos estamos ya ubicando rápidamente en el portal www.elzulianorajao.com. A ver qué nos cuenta, qué nos dice hoy este portal del que nos valemos, amigas y amigos, para, bueno, para conocer un poquito más sobre la historia y sobre personajes importantes que le dieron formalidad a nuestro estado Zulia y con él todas las parroquias y municipios que conforman este estado. Aquí nos habla del municipio Machiques de Perijá. Vamos a ver qué nos cuenta, qué nos dice. Dice, el 26 de junio de 1989 se crea como municipio autónomo Machiques de Perijá, la jurisdicción que está ubicada en la parte noroeste del estado Zulia y que limita con Colombia. Sus inicios se remontan al siglo XVIII, específicamente con las misiones de los capuchinos de Navarra. En el siglo XIX... era un conjunto de fundos de ganado de los habitantes de la Villa de Rosario, pero cuando Venancio Pulgar da la orden a sus viles tropas de incendiar ese pueblo, gran parte de sus habitantes se refugian en Machiques y se asientan definitivamente en ese lugar con sus familias por seguridad. El 18 de noviembre de 1841 se funda la parroquia civil denominada Machiques en la jurisdicción del departamento Guzmán Blanco, aunque existía como asentamiento desde 1750, fundada por colonias españolas. Su actividad económica es la pecuaria, ya que la calidad de sus rebaños vacunos, sus técnicas de inseminación y de implantación de embriones ha logrado un tipo de ganado de doble propósito reconocido en todo el país. Este municipio está constituido por las parroquias Libertad, Bartolomé de las Casas, San José de Perijá y Río Negro, teniendo una población aproximada a los 122.734 habitantes según el último censo. El vocablo Machiques significa en lengua indígena lugar de sabana o lugar plano sin árboles. Este hermoso pueblo perijanero posee una vegetación de tipo bosque seco y bosque húmedo, teniendo dos tipos de topografía: la zona plana entre los ríos Negro y Santa Ana y la zona montañosa de la Sierra de Perijá. Sus fiestas patronales en honor a la Virgen del Carmen se realizan el 16 de julio, siendo una de las más vistosas del Zulia. El 17 de julio de 2011 fue creada la diócesis de Machiques, siendo su primer obispo Monseñor Jesús Guerrero. Bueno, queremos informarle pues a toda nuestra audiencia que estamos en estos días donde, bueno, está afectado, ¿verdad?, la población,
todos sentimos de alguna manera el dolor por las consecuencias del terremoto que en zonas, en la parte central, sobre todo de Venezuela, ha afectado muchas edificaciones, viviendas, vidas que a partir después de ese acontecimiento también se perdieron, se fueron. Y hoy pues Venezuela está de luto. Nosotros pues en consecuencia de todo eso y toda

0: institucional, sino el apoyo que todos nosotros podemos aportar para ayudar a apoyar a todos los venezolanos que hoy pues sufren las consecuencias del terremoto. Hay muchas instituciones que se han dado la tarea pues de recoger insumos, de recoger cosas necesarias, importantes, para de alguna manera pues ayudar, coadyuvar a saldar un poco la situación que muchas familias en Venezuela, sobre todo en la parte central del país, han sufrido las consecuencias del terremoto. Y bueno, tenemos, amigas y amigos, hacer un llamado a tocar el corazón de todos los machiquenses, machiqueros, perijaneros, perijanenses, a hacer nuestro aporte, a de alguna manera pues mostrar nuestra mejor cara, que es la de la solidaridad y la de compartir con quienes hoy necesitan de todos nosotros. Así que pues el llamado, amigas, amigos, a toda nuestra audiencia, amigos, bueno, que hagamos ese aporte, todo lo que podamos ofrecer en comida, en cuestiones perecederas, o sea, que no sean, que vayan a perderse, sobre todo, pues, alimentos, pero también ropas, utensilios importantes, necesarios. Muchas familias lo perdieron todo y estas consecuencias pues son difíciles de llevar. Así que nuestro llamado a toda nuestra audiencia, a todos nuestros amigos, a que hagamos un aporte, nos solidaricemos de alguna manera con estas instituciones que hoy están haciendo el llamado para que participemos, para que apoyemos y para que de alguna manera mostremos nuestra mejor cara de servicio y de apoyo en este momento que Venezuela nos necesita. Es el llamado que estamos haciendo.
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0: Bien, en solidaridad precisamente en este momento luctuoso que vive el país, nuestras gaitas hoy serán gaitas como esta, que se la dedicamos a toda Venezuela, el himno a la Virgen del Carmen.

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1: 11:28 de la mañana de este viernes 26 de junio. Seguimos en esta cobertura especial de Radio Fe y Alegría Noticias. Nos vamos al estado Carabobo. Allí está nuestra compañera Rosimar Sánchez. Nos reporta que más de 40 aulas de la Universidad de Carabobo quedaron totalmente afectadas por los dos terremotos ocurridos este miércoles 24 de junio.
2: Tras una evaluación realizada este jueves en el campus Bárbula de la Universidad de Carabobo, la rectora Yesidivo de Romero informó que se registraron daños en el edificio de aulas y biblioteca de la Facultad de Ingeniería tras los dos sismos ocurridos la tarde del miércoles 24 de junio.
3: Los daños estructurales del edificio de aulas, 40 aulas y biblioteca de esta facultad, inhabilitados completamente después de los sismos que experimentamos en nuestro querido país. Inhabilitados completamente.
2: Indicó que en las otras 6 facultades, Ciencias Jurídicas y Políticas, Ciencias de la Salud, Ciencias Económicas, Ciencias de la Educación, Odontología y FACIT, también sufrieron daños estructurales, pero más leves.
3: Los daños experimentados en estas facultades realmente son daños que no pueden ser tipificados como de gravedad. Sin embargo, debemos atenderlos, porque en palabras de los ingenieros civiles, donde hay grieta, la consecuencia puede ser más grave.
2: En el caso del campus La Morita, en el estado Aragua, la rectora Yesidivo reportó daños en el edificio 1. La autoridad reiteró que las actividades académicas y administrativas en los dos campus de la universidad se mantienen suspendidas. Desde Carabobo, Rosimar Sánchez, Radio Fe y Alegría Noticias.
1: También le contamos en este avance informativo que Marisela de Loaiza, presidenta de la Asociación de Líneas Aéreas de Venezuela, informó a medios de comunicación que la base aérea Libertador de Maracay en el estado Aragua se habilitó para recibir la ayuda humanitaria de al menos 15 países debido pues al cierre de operaciones del aeropuerto internacional Simón Bolívar en Maiquetía. Loaiza aclaró que el aeropuerto fue cerrado debido a las severas afectaciones que sufrió su infraestructura por el doble terremoto que, según el último balance oficial, ha dejado 589 personas fallecidas. En este sentido, los vuelos comerciales con destino a Maiquetía comenzaron a ser desviados desde este jueves 25 hacia el Aeropuerto Internacional de Valencia en el estado Carabobo. La presidenta de la Asociación Venezolana de Agencias de Viajes y Turismo, Vicky Herrera, informó a otros medios de comunicación que el miércoles algunos vuelos fueron autorizados para aterrizar en Curazao tras registrarse los movimientos telúricos que ocasionaron daños en el principal terminal aéreo del país, ubicado en el estado La Guaira. También hay que recordar que ya siguen llegando varias delegaciones de rescatistas de varios países, incluyendo de Europa, como España y Alemania, también confirmó el gobierno nacional. Más detalles en nuestra emisión de Punto y Seguimos, que usted también podrá observar y realizar algún comentario a través de nuestro canal de YouTube de Radio Fe y Alegría Noticias. A esta hora les acompañó Alexander Medina. Prosigamos con más información en los próximos minutos.
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4: 11:32.
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1: 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Intercedas ante tu Hijo.

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2: Once de la mañana, 42 minutos, 11:42. 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

0: Bien, amigas y amigos, hoy está previsto la bajada de la Virgen. Hoy, pues, con la bajada de la Virgen ya se inicia todo este camino de nuestra patrona por todos los sectores de Machiques, y también más adelante pues comenzará la novena oficial de nuestra patrona. Así que bueno, invitamos a todos nuestros fieles, a nuestra Grey machiquense, la Grey por nuestra patrona, la Virgen del Carmen, cordialmente invitados hoy a la bajada de la Virgen. Tendrá un sentido más contemplativo, tendrá un sentido de oración, así que no habrá música, no estarán los gaiteros, pero sí estará la presencia de todos nosotros orando por Venezuela, por todos, por todas las familias que hoy están afectadas o han sido afectadas por el movimiento telúrico, por el terremoto, que ya, bueno, es de conocimiento público de todos, las consecuencias que ha tenido, graves, por cierto, algunas familias, bueno, que lo han perdido todo, inclusive familiares, personas. Así que, bueno, uniéndonos al dolor que asiste a toda nuestra Venezuela, pues la bajada de la Virgen tendrá hoy sobre todo una formalidad contemplativa de oración. Así que de igual manera es cordialmente invitados toda la Grey carmelitana a participar de la bajada de nuestra patrona. Será un evento, ratificamos, para la oración, para la contemplación de nuestra excelsa patrona, la Virgen del Carmen, y orar precisamente por todos los compatriotas, las familias venezolanas que han sido afectadas por el terremoto. Bien, esa es parte de lo que será la bajada de la Virgen hoy en la Catedral Nuestra Señora del Carmen.
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0: 11 de la mañana, 47 minutos. Bueno, vamos a saludar a mi querido hermano Luis Alfonso Gobea, en sintonía de nuestro programa, Gustavo Serrano también, por supuesto, Benito Torrealba. Y queríamos también leer algo que me envió por aquí el nuestro queridísimo amigo Luis Martínez. ¿No se acuerdan de Luis Martínez? Estuvo de gerente del Banco Maracaibo muchos años, aquí en Machiques, de una de esas familias conocidas en nuestro pueblo. Así que a Luis, nuestro saludo desde acá. Él está en Maracaibo, pero nos ha enviado estos versos que le ha escrito a nuestra patrona, la Virgen del Carmen, en su bajada. Celebrando tu bajada, celebrando con alegría tu bajada graciosa, luciendo tu sagrado manto, divina celestial princesa, santa patrona de nuestra región Perijá. Bajas de tu altar sagrado para encontrarte con tu pueblo, que espera emocionado tu presencia para dar inicio a tus fiestas patronales. Los gaiteros con alegría te cantan serenatas para celebrar con inmenso amor tu bajada, Madre excelsa, divina, sagrada, Señora. Con devoción te adoramos, te veneramos, Santa Patrona, Reina y Soberana de los machiquenses, Santísima Virgen del Carmen. Luis Martínez. Bueno, aquí tenemos estos hermosos versos dedicados a nuestra excelsa patrona, la Virgen del Carmen, por nuestro queridísimo amigo, que se ha transformado en todo un compositor, como lo es Luis Martínez. Bueno, continuamos entonces, vamos con un tema. Se presenta la autoría, la voz de Astolfo Romero, Ave Cantora.

11 de la mañana, 54 minutos, amigas y amigos, ya estamos despidiendo nuestro programa de hoy. La invitación para el próximo lunes, a la misma hora, 11 a 12 del mediodía, gaitas y algo más. 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En el control máster, este servidor José Luis Gobea, en la coordinación de servicios informativos, la licenciada Frenny Gómez, producción y musicalización Marcos Márquez, en la dirección general, la licenciada Joandri Montiel. Nos despedimos con este tema dedicado a toda Venezuela, el himno a la Virgen del Carmen.

0: 11:58.
1: Himno Nacional de la República Bolivariana de Venezuela. Gloria al bravo pueblo. Autor Vicente Salias. Música Juan José Landaeta.

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1: En los centros educativos de la zona Caracas, La Guaira, Miranda y Central y de todo el territorio nacional tras los recientes sismos. Nos mantenemos vigilantes y en comunicación permanente con nuestro personal educativo en las distintas regiones y oficinas, articulados firmemente con un solo cuerpo, como un solo cuerpo institucional. Y seguiremos informando por esta vía para responder de manera oportuna. Asimismo, ponemos a total disposición a la ciudadanía nuestra red de emisoras radiales y canales informativos, los cuales se encuentran activos y transmitiendo minuto a minuto para mantener a la población oportunamente informada, acompañando a las comunidades y sirviendo de enlace para los reportes de contingencia. Como la gran familia que somos, aportemos nuestro grano de arena y movilicemos en solidaridad activa para superar juntos esta adversidad. El Señor es nuestro refugio y nuestra fuerza, un auxilio siempre presente en los momentos de angustia, reza el Salmo 46. Este comunicado lo firma y lo escribe José Gregorio Terán, sacerdote jesuita y director general de Fe y Alegría en Venezuela. Adriana.
2: Así es, parte de, pues, la oración colectiva, también el sentimiento colectivo en este momento, muchísima gente sumándose, expresando su solidaridad con esto que sucede. De verdad, en el caso de Ciudad Guayana, ayer tuve la oportunidad de visitar varios centros de acopio, grupos de motorizados recorriendo la ciudad, buscando personalmente ayuda que la gente estaba pues tratando de hacer llegar, iglesias, centros comerciales, supermercados, los supermercados llenos también de personas comprando agua, comprando comida enlatada para poder ayudar. Y bueno, es una muestra más también de eso bonito que se genera a veces entre las tragedias, Rosendo.
1: Así es, también lo hemos evidenciado en muchas regiones del país. Las redes sociales se han encargado de amplificar la solidaridad en Venezuela. Se han multiplicado las formas en las que, a pesar de las dificultades económicas y lo poco que pueda parecer el aporte, todo suma, todo tiene un significado grande para Venezuela y sobre todo para quienes hoy han perdido sus familiares, han perdido sus bienes, se han quedado solos y están necesitando de esta gran ayuda. De verdad, mi reconocimiento a todo el pueblo venezolano por manifestarse en la solidaridad que hemos evidenciado y que sigue dándose y está en pleno desarrollo en este momento en el país, Adriana.
2: Así es, a esta hora también en este repaso inicial de informaciones aprovechamos también para actualizar la cifra. Más temprano en la mañana la presidenta encargada Delcy Rodríguez ofreció un balance, un nuevo balance de las labores de rescate, agradeciendo también el apoyo a la ciudadanía. Vamos a escuchar este reporte completo de la presidenta Delcy Rodríguez.
3: El día de hoy pudimos limpiar la vialidad para que nuestros rescatistas pudieran llegar a los sitios donde los edificios habían colapsado, las viviendas habían colapsado, y pudiese iniciarse las labores inmediatas de nuestros rescatistas especializados, tanto los venezolanos como los rescatistas internacionales que ya han empezado a llegar a nuestro país. Una gran emoción nos ha causado ver la bandera de República Dominicana, de El Salvador, de México, de Estados Unidos, de Suiza, que ya llegaron a nuestra patria a dar la mano solidaria al pueblo de Venezuela. Y ya los rescatistas están, bueno, distribuidos en las distintas zonas de desastre para salvar vidas, que lo dijimos desde el primer minuto de la ocurrencia de este terrible evento. Lo dijimos desde el primer minuto: salvar vidas. Vamos al rescate de las personas que están atrapadas, tapiadas bajo escombros. Y en esa labor nos encontramos sin descanso. Aquí nadie, alto mando político, presidente de la Asamblea Nacional, doctor Jorge Rodríguez, vicepresidente sectorial de Seguridad, Política y Paz, capitán Diosdado Cabello, componente de la Fuerza Armada Nacional Bolivariana, gobernador del estado de La Guaira, alcalde de Vargas, ministro, ministras que están acá desplegadas, no han dormido un minuto desde que hemos tenido la tarea, el objetivo vital de rescatar a esas personas cuya familia tiene una sensibilidad especial y que están atravesando horas muy duras con la esperanza de encontrar con vida a sus familiares, a sus seres queridos. Yo quería informar además que el despeje de la vialidad no solamente ha permitido que nuestros rescatistas, nuestro organismo de seguridad ciudadana, nuestros efectivos militares se desplacen ya por todo el estado, sino que también abordar aspectos logísticos como la alimentación y el agua. Estamos en un proceso de saturación de alimentos y de agua para atender a la población. Y en ese marco yo quiero informar que hemos tomado la decisión de militarizar el estado. Como ya lo pueden apreciar, nuestra Fuerza Armada Nacional Bolivariana, sus distintos componentes están en el territorio del estado de La Guaira para atender esta coyuntura tan dura que afecta a nuestro pueblo. En el balance general, debemos informar que lamentablemente ya tenemos 589 personas fallecidas y 2.980 personas heridas. Pero también hemos rescatado con vida decenas de personas, que nos causa alegría que puedan dar ese abrazo a su familia y a los seres queridos. A esta hora también ya se han producido 214 réplicas, lo cual demuestra y expresa la actividad sísmica en nuestro territorio. Y bueno, este proceso de liberación de fuerzas sísmicas que se están dando en las últimas horas. Quiero agradecer a los motorizados que espontáneamente han ofrecido su mecanismo de transporte para traer agua al pueblo que lo necesita en el estado de Vargas, para traer alimentos. Quiero agradecer a los voluntarios. Hoy nos encontramos en San Bernardino con la alcaldesa Carmen Meléndez y había un grupo de personas. Nosotros pensábamos que había algún problema allí y cuando nos acercamos queremos ser voluntarios y estar allí rescatando a las personas que están debajo del edificio. Inmediatamente los organizamos para que pudieran incorporarse a esta labor. Lo que está expresando es el gran corazón de nuestro pueblo, la solidaridad. Nadie se ha quedado cuando ha podido salir a la calle a tender la mano a su hermano, a su hermana venezolana. Y bueno, un reconocimiento muy especial a nuestros rescatistas, a los rescatistas que están llegando de todos los estados del país para sumarse a esta loable tarea de rescatar con vida a las personas que lamentablemente se encontraban en edificios y viviendas que colapsaron. Yo quiero agradecer a todo este equipo humano de trabajo. Estamos por el camino correcto. Estamos garantizando la paz y la tranquilidad de nuestro pueblo, pero atendiendo las necesidades más sentidas de quienes han sido víctimas de esta terrible situación. Y en esa dirección, ya el ministro de Comercio, el ministro de la Juventud y presidente de Emprender Juntos se encuentran haciendo el levantamiento económico de los comercios más afectados en esta zona donde más duro golpearon los terremotos. Y también quiero informar que se ha estado a través del sistema PAN.

0: pensando.
1: Tomemos nuestra fe y llevémosla al corazón, pensando en quienes tienen un ser querido que puede estar con vida y nosotros podemos tender la mano para salvarle y para rescatar. Con esa oración, con esa fe, sigamos impulsando este trabajo sin descanso y agradecer todas las coordinaciones internacionales de los gobiernos, de las agencias internacionales que durante todo el día, desde que ocurrió este fatídico evento del 24 de junio, no han parado en llamadas a nuestro gobierno para decir nuestra profunda solidaridad con Venezuela, con su pueblo, y extendemos las condolencias a la familia. En nuestro país. Suena. Gracias.
2: Hace 17 minutos escuchamos parte de este balance que hace la presidenta.
3: Sí, escuchábamos a la presidenta encargada, Delcy Rodríguez, quien ofrece, pues, ofreció un balance de las labores de rescate y agradece el apoyo de la ciudadanía y todo lo que ha significado estas horas en el país y de lo que se sigue esperando del apoyo internacional y también de la movilización de los ciudadanos venezolanos en el territorio nacional. Adriana.
2: Sí, Rosender, escuchábamos parte de este balance, información que, datos que se mueven, datos vivos, como se dice, lamentablemente, pues, con el pasar de las horas, con el pasar de los días también, esperemos seguir teniendo actualización de esta información, pues,

trasladadas en unidades de transporte público improvisadas. Como hemos escuchado también, afortunadamente, en medio de este caos, pues también organizaciones civiles, personas, digamos, voluntariamente y de manera particular, se han movilizado, acudieron a los hospitales también con alimentos, agua potable e insumos médicos para los familiares que permanecen también, además, acompañando en este momento a las personas que están recibiendo atención médica. En más información de lo que tiene que ver con la ayuda que sigue llegando y el despliegue también que se sigue generando a raíz de esta lamentable tragedia, el Departamento del Tesoro de Estados Unidos emitió una licencia que autoriza transacciones relacionadas con labores de socorro en Venezuela, a pesar de las sanciones que siguen vigentes. Esta medida, que estará solo vigente hasta el 23 de octubre, permite operaciones que de otro modo estarían prohibidas por el reglamento de sanciones contra Venezuela, aunque no incluye, por ejemplo, el desbloqueo de bienes sujetos a sanciones. La autorización responde, como decimos, obviamente, a esta tragedia desencadenada por los terremotos. Sobre este tema, el Departamento de Estado anunció el envío de 100 millones de dólares específicamente para la Oficina de la ONU para Asuntos Humanitarios de Venezuela y otros 50 millones para operaciones sobre el terreno. Sobre este tema, la gobernante encargada, Delcy Rodríguez, anunció también, hemos escuchado en otras oportunidades, la creación

0: fondo inicial de 200 millones de dólares con recursos del Fondo Monetario Internacional para la reconstrucción de infraestructura. Información que se sigue generando, la ayuda que se sigue sumando a nuestro país, así como a Estados Unidos, otros estados, Colombia, Salvador, Estados Unidos, España, han pues también movilizado recursos y personas también para apoyar en Venezuela, Rosenda.
1: Así es, Adriana, y nosotros vamos a seguir a esta hora de la tarde compartiendo con todos ustedes información. En este momento, pues, entre las listas de herido y ambulancias, pacientes desbordan los hospitales de Caracas después del terremoto. El sonido de las sirenas no dio tregua este 25 de junio. Ambulancias, vehículos particulares y hasta unidades de transporte público llegaron de manera constante a los principales hospitales de Caracas con personas heridas tras los dos terremotos que se registraron en el país en la tarde del 24 de junio. Mientras los médicos intentan atender el flujo incesante de pacientes, en las afueras de los centros asistenciales se vive otra emergencia. Decenas de familias recorren pasillos, preguntan por nombres y revisan listas con la esperanza de encontrar a sus seres queridos. Ayer, a las 10 de la mañana, el hospital Dr. Ricardo Vaquero González, conocido como el Periférico de Catia, ya era uno de los puntos de mayor recepción de lesionados. La mayoría provenía de La Guaira. En la entrada, el personal de vigilancia evitaba ofrecer cifras oficiales sobre heridos y fallecidos. Sin embargo, entre los trabajadores del centro circulaba la estimación de que más de 300 heridos y al menos 8 fallecidos habían ingresado desde la noche anterior. Mientras algunos pacientes lograban ingresar para recibir atención, decenas de personas recorrían hospitales preguntando por sus familiares desaparecidos. En el hospital del Ídice continuaban también llegando personas provenientes de La Guaira, al tiempo que familias consultaban listas improvisadas en busca de algún nombre conocido. Es parte de la realidad y la dinámica que nos está acompañando estos días en el país. Y a esta hora, 12:23 minutos de la tarde, Adriana, vamos a ir a una pausa. La primera en Radio Fe y Alegría Noticias. Al regresar, seguiremos conociendo más de lo que acontece en nuestro país a propósito de esta situación que ha enlutado más de familias y también ha dejado una cantidad de heridos. Radio Fe y Alegría, convirtiéndose en una plataforma de comunicación, y queremos ser ese enlace con ustedes para poder informar de lo que está pasando en el país. Vamos a la pausa, ya regresamos con más de Radio Fe y Alegría Noticias.
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3: Una de las palabras que más predomina entre nosotros es el tema de incertidumbre. El tema de la incertidumbre para nosotros no es de ahorita. Pero si hay algo que tenemos los venezolanos, que a lo largo de todos estos años, de todas estas décadas, tenemos un PhD de cómo vivir y trabajar en medio de la incertidumbre. La mala noticia es que estamos muy vulnerables por la cantidad de traumas psicosociales que venimos experimentando. Entonces, lo primero en todo este tema para poder tener criterios de discernimiento es poder darnos cuenta qué nos está pasando. Nombre y apellido a estas emociones que estás experimentando.
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4: Y 26 minutos de la tarde, retomamos, estamos de vuelta con usted en la emisión meridiana de Radio Fe y Alegría Noticias de este viernes 26 de junio de el año 2026. Doce 26 minutos de la tarde, estamos de vuelta, estamos en vivo. A esta hora nosotros preparamos también nuestro primer repaso informativo por las regiones, conociendo un poco el despliegue que tienen los periodistas de la Red Nacional de Radio Fe y Alegría en el contexto de pues lo que sucede en el país tras estas primeras horas de los terremotos. A esta hora le contamos que desde la comunidad valenciana, el concejal venezolano Edgardo Díaz resalta el apoyo de Paterna tras los sismos en nuestro país. Los detalles de este testimonio los ofrece pues nuestro compañero Héctor Escandel, una información levantada por nuestro compañero Héctor Escandel desde España.
5: Los terremotos que azotan a Venezuela han generado acciones de solidaridad en el mundo. En España, en la comunidad valenciana, el Ayuntamiento de Paterna organizó una vigilia junto a venezolanos que residen en esta población. Desde allí hablaron representantes de la alcaldía, incluyendo el alcalde del PSOE y concejales del Partido Popular.
6: Y en el día de hoy, pues el Ayuntamiento en pleno allá ha sido un llamamiento a una vigilia en función de apoyarnos, de ser solidarios con el pueblo venezolano y sobre todo con los que acá hacemos vida, que hemos escogido a Paterna como nuestro hogar. Y pues el Ayuntamiento de Paterna, representado por su alcalde y todos los miembros de la corporación, han hecho un trabajo de empatía y solidaridad con todos nosotros. Fue planificado luego de un pleno que se llevó a cabo para hablar de los asuntos de la ciudad, y pues al salir pues se dio este evento que acaba de ver. Y bueno, por otra parte, quisiera dejar manifestar desde que estamos a la orden. Nosotros en este momento estamos haciendo la construcción de una asociación de venezolanos en Paterna que se llama Casa Venezuela y que pues ya empezará sus operaciones dentro de poco. En este momento estamos en la formación de esta asociación y que también va a contar con el apoyo de la Federación de Asociaciones en la Comunidad Valenciana, que ya está en funcionamiento y que agrupa a muchas asociaciones que dentro de la Comunidad Valenciana se movida. Se suma a ese trabajo de acompañamiento, asesoramiento y solidaridad con todos los venezolanos que han venido acá a España y sobre todo a Paterna.
7: Bueno, parte de esta iniciativa internacional de la Comunidad Valenciana en España. Nosotros por lo pronto vamos a seguir recorriendo el país. En esta oportunidad nos vamos a Machiques, a la Sierra de Perijá, allí en el estado Zulia, con información de lo que es las iniciativas que van surgiendo en esta localidad del país a propósito de lo que va aconteciendo en Venezuela. En Machiques activan más de 10 centros de acopio por Venezuela. Frenis Gómez, periodista de Radio Fe Alegría en Machiques, nos trae la información.
8: Ante la emergencia nacional provocada por los fuertes terremotos que sacudió a Venezuela el pasado 24 de junio, en el municipio Machiques de Perijá se ha demostrado una vez...
7: ¿Tenemos algún inconveniente con este sonido y el reporte de nuestra compañera
8: Frenis? Ante la emergencia nacional provocada por los fuertes terremotos que sacudió a Venezuela el pasado 24 de junio, en el municipio Machiques de Perijá se ha demostrado una vez más la nobleza de su gente, debido a que han habilitado más de 10 puntos de centro de acopio para ayudar a nuestros connacionales. Escuchemos.
9: Juan Carlos Perrota, presidente de la Asociación de Comerciantes Industriales Machiques de Perijá, y lamentándolo mucho pues lo que sucedió en la Gran Caracas y sus alrededores del estado de La Guaira. Por eso fue que hago un llamado a la conciencia aquí en Machiques, a todos los comerciantes y todos los machiquenses, a que nos sumemos a esta causa. Y se ha habilitado Gadima, y el Chome Ganadero pues ha cedido su espacio y tiene un personal donde va a estar recibiendo alimentos no perecederos, medicamentos y agua embotellada, enseres, colchonetas, cubrecamas y cobijas.
10: Neida Vargas, que todo aquel que tenga la posibilidad de donar lo que tenga en su casa, lo que esté a su alcance, que lo haga. Son muchas las personas que en este momento están sufriendo y están necesitando.
11: Stephanie Romero, conmovido, primera oración, yo creo que es la ayuda más importante. Y segundo, que todo lo que esté a su alcance, todo suma. Y hay diferentes puntos de acopio donde podemos acercarnos. Si se les queda muy lejos uno u otro, hay varios en el municipio.
12: Jesús Chacín, no, que se animen, no hay cuota en específico, lo que esté a su alcance, lo que Dios disponga en su corazón, que nos acerquemos a los centros de acopio y que colaboremos con nuestros hermanos venezolanos.
8: Entre los centros de acopios habilitados podemos mencionar la iglesia, asociaciones civiles, gremios de comerciantes y ganaderos, instituciones educativas, la sede del cuerpo de bomberos y la intendencia municipal. Es importante resaltar que luego de haber recogido todos los insumos, la alcaldía bolivariana de Machiques estará habilitando transporte que se encarguen de llevar la ayuda hasta el sitio específico. Desde Machiques, reportó Frenis Gómez para Radio Fe y Alegría Noticias.
4: Agradecemos a nuestra compañera Frenis Gómez. Nosotros seguimos repasando el país y repasando las muestras de solidaridad en el contexto de lo que sucede en Venezuela. Nos vamos a Bolívar, allí también Cuerpo de Bomberos de la UNEXPO dicen que están preparados y dotados para apoyar a las víctimas del terremoto en Caracas. Nuestra compañera Francesca Díaz es quien a esta hora nos ofrece el despacho.
13: Amigos de Radio Fe y Alegría Noticias, hoy es viernes 25 de junio y me encuentro en la sede de Bomberos UNEXPO. Esta unidad bomberil envió un contingente el día de ayer hacia la ciudad de Caracas y estamos hablando con uno de sus representantes para que nos ofrezca los detalles sobre este grupo de especialistas que fueron enviados hacia la capital. Coméntenos.
14: Mire, enviamos más o menos entre 80 y 90 funcionarios, todos capacitados. Al día de ayer recibimos mucha ayuda. Gracias a Dios estuvieron recolectando tanto medicinas como insumos de toda la ciudad. Se sumó tanto la UNEP como la UNESPO, la UPEL, la Universidad Católica también estuvo acá. Empresas como Avante, que hoy a mediodía supuestamente están saliendo para también para Caracas y vienen a buscar unos funcionarios. Estamos bastante preparados, gracias a Dios Bolívar se preparó para esto en estos días de contingencia y estamos listos para enfrentar cualquier réplica o cualquier situación que suceda en el país.
15: ¿Cuáles son las recomendaciones que se puede hacer en caso de réplicas, de sismos? ¿Qué podemos tomar en cuenta?
14: Si estás dentro de una estructura, tienes que buscar una estructura fuerte, por lo menos el marco de una puerta, y agacharte y quedarte allí. Si estás afuera, en la calle, lo mejor sería que te mantuvieras en campo abierto, evitaras estar cerca de postes eléctricos o de lugares elevados. De verdad que es una situación bastante difícil.
15: Quisiera preguntarte, ¿cómo está el cuerpo de Bomberos UNEXPO? Hemos visto que en el marco de toda esta situación, muchos cuerpos de rescate no cuentan con los insumos para poder hacer su trabajo. ¿Cómo estamos en ese aspecto acá en el estado de Bolívar?
14: Mire, no te puedo decir cómo están los demás cuerpos de bomberos, sí, pero sí cómo estamos en UNEXPO. Nosotros estamos preparados para esto. Nosotros somos un equipo bastante completo y estamos preparados, y con el apoyo tanto de la SOEDAN como de la comunidad, salimos preparados acá.
15: Esta es la información que tenemos hasta el momento. Reportó para ustedes desde Ciudad Guayana, Francesca Díaz.
7: Muchas gracias, Francesca Díaz, por la información. Desde Ciudad Guayana, con esta ronda informativa, nosotros despedimos este bloque, identificamos nuestra red y ya volvemos con más información.
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16: 12:36.
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18: La conducta que aparece en nosotros en medio de la incertidumbre es de impulsividad. Y una de las cosas que uno, por lo menos de lo que yo voy escuchando, de la gente que me ha pedido acompañamiento estos días en grupos que hemos estado, lo primero que surge es primero mucho miedo, miedo combinado con mucha ansiedad, ¿no? Además, miedo por muchas razones. Bueno, uno de los puntos que hay que trabajar es cómo nos estamos llenando también de información ante tanta basura que hay alrededor, y hay que ponerle como mucha pinza, porque cuando no somos responsables nosotros con la información que recibimos, no solamente que nos llenamos de miedo, sino que generamos mucho miedo en torno a los demás.
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4: Minutos de la tarde, estamos de vuelta y en vivo en la emisión meridiana de Punto y Seguimos, emisión meridiana de Radio Fe y Alegría Noticias, acompañándoles en el cierre de semana este viernes 26 de junio. Seguimos a esta hora actualizando información que nos llega desde las regiones. En este momento, pues le contamos que la sociedad civil sigue activada en todo el país en solidaridad con las víctimas. Nuestra compañera Graciela Portillo está con el equipo de Cáritas Venezuela y nos ofrece actualización de los donativos que siguen llegando.
16: La solidaridad del pueblo venezolano continúa manifestándose este viernes 26 de junio frente a los terremotos que afectaron de gran manera al estado La Guaira. Acaba de arribar un importante cargamento de amor y apoyo enviado por la sociedad civil organizada de Carora y Barquisimeto del estado Lara y el calabozo del estado Guárico hasta la sede de Cáritas Venezuela.
19: Trayendo este apoyo que los ciudadanos de Carora, toda la comunidad de Carora, se pusieron de acuerdo para poder aportar con lo que podían, su grano de arena. Todos los donativos vienen de allá para traerlos para acá, para la Fundación Cáritas, y Cáritas se va a encargar de llevarlos a las comunidades más afectadas en La Guaira, que ahorita lo necesitan. Y bueno, gracias a Cáritas por ser este enlace con las comunidades afectadas en La Guaira, y gracias a todo el pueblo de Carora que se organizó, apoyó a la sociedad civil para que esto fuera posible y trajéramos estos insumos para acá, para Caracas, acá en Cáritas. Y aquí se demuestra la verdadera solidaridad de los venezolanos, que en circunstancias tan difíciles estamos aquí para aportar, para apoyar como podamos, bajo nuestras posibilidades, bajo nuestros recursos. Y que Dios bendiga a Venezuela y que nos ayude a salir de todas estas dificultades.
16: Les recordamos que este punto de acopio sigue activo en la sede de la Conferencia Episcopal Venezolana, donde se está recibiendo todo tipo de ayuda para seguir acompañando a las familias afectadas, especialmente agua potable, enlatados como medicamentos e insumos médicos son la prioridad. Este centro de acopio está disponible entre 8 de la mañana a 5 de la tarde. Reporto para ustedes, Graciela de Los Ángeles Portillo, una colaboración especial, Cáritas Venezuela, con Radio Fe y Alegría Noticias.
7: 12:42 minutos de la tarde, seguimos contándoles lo que acontece en el país a propósito de estos gestos de solidaridad que van surgiendo en todo el territorio nacional, y también de algunas decisiones que se toman para también sumarse a todas las iniciativas de apoyo a los damnificados. El rector de la ULA anunció la suspensión de clases por sismos y solidaridad con universitarios damnificados. Héctor Cortés Ruiz desde Mérida nos ofrece a esta hora la información.
20: Mario Bonucci Rossini, rector de la Universidad de los Andes, indicó a Radio Fe y Alegría Noticias que esta máxima casa de estudios mantiene la suspensión de actividades administrativas y académicas. Este domingo el Consejo Universitario va a determinar si se prorroga esta medida o si se retoman las actividades de forma paulatina. Bonucci se pronunció a propósito del tema de los terremotos en Venezuela y el que ha afectado justamente a personas vinculadas a la universidad, no solamente profesionales que se encuentran con la oficina técnica en Caracas, sino incluso con diferentes actividades que estaban ya en pauta en esta máxima casa de estudios.
21: Debo señalar que nosotros tenemos empleados en Caracas, tenemos una oficina de enlace, todos ellos también, ya logré conversar con alguno de ellos, he conversado con algunos rectores de las universidades de la región central, y bueno, hay una situación de tragedia que nos concita a todos en estos momentos de dolor a ser solidarios y hacer todo lo que podamos, lo que esté a nuestro alcance.
20: A propósito de los centros de acopio que están desplegados en la Universidad de los Andes, ya han comenzado justamente a activarse diferentes instancias de apoyo, como es el caso en la Avenida Las Américas, justamente en la prolongación de esta principal arteria vial. Ya una comunidad civil ha dado inicios para recibir cualquier tipo de apoyo que pueda irse trasladando a la ciudad capital para apoyar a las personas afectadas por los terremotos.
0: Desde Mérida, Héctor Cortés Ruiz, Radio Fe y Alegría Noticias.
4: Agradecemos a Héctor desde Mérida. Nosotros a esta hora tenemos más actualización, sobre todo de la ayuda que se necesita en este momento, ¿no? Ya hay muchas cosas que empiezan a llegar, agua potable, medicinas, ropa, pero a esta hora Janet Márquez, directora de Cáritas, nos pide apoyo también solidario en insumos y herramientas para las zonas afectadas. Vamos a escuchar parte de lo que solicitan específicamente en este momento.
3: Sí, bueno, con mucho ánimo y mucha esperanza. Hoy hemos amanecido con muchos camiones, con mucha gente que se está haciendo solidaria con este pueblo que sufre. Hemos estado recibiendo muchos insumos, pero hoy queremos decir qué necesitamos para esta semana. Necesitamos agua, alimentos no perecederos, kit de higiene, pañales, toalla sanitaria, tobo, martillos y cinceles, por favor. En esta semana, en la medida que vayamos avanzando, vamos a ir pidiendo más cosas, pero ahorita estamos enfocándonos en agua, alimentos no perecederos, y kit de higiene, pañales y toallas sanitarias.
22: ¿Estas ayudas estarán distribuidas hacia la zona de La Guaira?
3: Sí, nosotros tenemos 6 estados priorizados, pero en este momento estamos, el más afectado es Vargas. Entendiendo que van a salir camiones también para Miranda, para Carabobo, para Falcón, pero la prioridad para atención y salvar vidas y ayudar a los heridos es Vargas en este momento.
22: ¿Y para aquellas donaciones más particulares? ¿A qué hora pueden venir? ¿Como que del horario de atención?
3: Sí, el horario de atención es de 8:30 a 4:30, siempre vamos a estar a las 5, a las 6, pero estaremos durante todo el día aquí en esta sede. Y si no estás en Caracas, pues busca la sede de Cáritas, que también están atendiendo en estos mismos horarios, 8:30, 4:30.
7: Bueno, así está la solicitud que hace Cáritas de Venezuela, particularmente de los insumos necesarios en este momento. Es importante entender y comprender eso. Nos llegaba un mensaje a través de la mensajería de texto 0424-555-3146 de personas que nos pedían, dijéramos, que las donaciones deben hacérselas a organizaciones debidamente identificadas y de buena reputación en el país, a propósito de que habían personas en algunos lugares solicitando ayuda, pero sin ninguna identificación. Muy importante este detalle para evitar que personas ajenas a la solidaridad que se ha manifestado en el país, pues puedan tomar o tener algún comportamiento en contra de lo que significa la solidaridad en el país. Entre otras noticias, les contamos que 150 millones de dólares en asistencia para Venezuela coordina el Departamento de Estado. Una nota de prensa del Departamento de Estado divulgada durante la tarde de hoy explica que Estados Unidos está movilizando 150 millones de dólares en asistencia a Venezuela a través de sus socios, con 50 millones de dólares provenientes de nuevas subvenciones bilaterales a socios en Venezuela, entre ellos World Vision, Samaritan Purse, Católica Refit y otras organizaciones internacionales, con el propósito de contribuir con 100 millones de dólares al Fondo Común de la Oficina de las Naciones Unidas para la Coordinación de Asuntos Humanitarios, OCHA, para Venezuela. El foco inicial de la acción estadounidense son, como dijo Marco Rubio, las labores de rescate. El departamento ha creado un grupo de trabajo especializado para coordinar la asistencia con socios de los sectores públicos y privados, evaluar las necesidades sobre el terreno y brindar asistencia a los Estados Unidos que puedan verse afectados. Se destaca nuevamente el papel del Departamento de Guerra ante las zonas afectadas, para asistir al personal de gobierno estadounidense y otros equipos de búsqueda y rescate, y socios que están evaluando o van a evaluar daños y la localización de heridos y la prestación de asistencia vial. Adriana.
4: 12:48 minutos de la tarde, seguimos en vivo ofreciendo información que nos llega desde las regiones. Nos vamos a esta hora a Carabobo. Allí fueron inhabilitadas 40 aulas de la Facultad de Ingeniería de la Universidad tras los sismos de esta semana. Tras una evaluación realizada este jueves en el campus Bárbula de la Universidad de Carabobo, la rectora Jessy Divo de Romero informó que se registraron daños en el edificio de aulas y biblioteca de la Facultad de Ingeniería tras los dos sismos ocurridos la tarde del miércoles 24 de junio.
2: Los daños estructurales del edificio de aula, 40 aulas y biblioteca de esta facultad, inhabilitados completamente después de los sismos que experimentamos en nuestro querido país. Inhabilitados completamente.
4: Indicó que en las otras 6 facultades, Ciencias Jurídicas y Políticas, Ciencias de la Salud, Ciencias Económicas, Ciencias de la Educación, Odontología y FACIT, también sufrieron daños estructurales, pero más leves.
2: Los daños experimentados en estas facultades realmente son daños que no pueden ser tipificados como de gravedad. Sin embargo, debemos atenderlos, porque en palabras de los ingenieros civiles, donde hay grietas, la consecuencia puede ser más grave.
4: En el caso del campus La Morita, en el estado Aragua, la rectora Jessy Divo reportó daños en el edificio 1. La autoridad reiteró que las actividades académicas y administrativas en los dos campus de la universidad se mantienen suspendidas. Desde Carabobo, Rosimar Sánchez, Radio Fe y Alegría Noticias.
7: Seguimos a esta hora con este recorrido informativo por el país. Nos vamos a Guasdualito. Allí el periodista Rómulo Zapato nos cuenta cómo la comunidad se organiza en centros de acopio para ayudar a los afectados por el doble sismo. Rómulo Zapata, a esta hora en vivo para Radio Fe y Alegría.
5: Saludos amigos de Radio Fe y Alegría Noticias. Continuamos dando cobertura a lo que se está aconteciendo en Guasdualito y es la apertura de varios centros de acopio donde los guasdualitenses están haciendo de lo propio para ayudar a los afectados por los terremotos en el centro del país. Nos encontramos con José Luis Ángel, quien es presidente de la línea de transporte Guasdualito, pues este gremio también se suma para ayuda a los afectados. Cuéntenos, José Luis, ¿desde cuándo se aperturó este centro?
6: Desde hoy vamos a hacer la apertura del centro aquí, del centro de acopio, en la cooperativa Transporte Guasdualito. Y en nombre de Sutrapure Feutran, un sindicato que nos acoge a las cooperativas de Transporte Guasdualito y Ríos de Agua Viva del Amparo. Y el gremio del transporte, dos ruedas, cuatro ruedas y seis ruedas. Y a todo aquel que quiera hacer sus donaciones, estamos las puertas abiertas aquí en la cooperativa de transporte Guasdualito, ubicada en la avenida Neftalí Quintero. Estamos a la orden aquí recibiendo sus aportaciones para los compañeros que sufrieron con ese terremoto que sucedió en el centro del país, bueno, en toda Venezuela, pero allá fuertes sufrieron pérdidas humanas y pérdidas materiales. Estamos en eso, la recolección de víveres no perecederos, útiles de limpieza, con todo lo que puedan, ropa que en buen estado, zapatos, todo lo que se pueda hacer llegar a nuestros hermanos que están sufriendo de esta tragedia.
5: ¿Para cuándo se tiene previsto enviar el primer lote de lo que se recaude aquí?
6: Vamos a hacer las coordinaciones con el ejecutivo municipal. El funcionario del Ateneo, cuando tengamos aquí, la vamos a llevar allá y hacemos las coordinaciones para enviar eso al centro del país donde están nuestros compañeros afectados.
5: Bien, esa es la palabra de José Luis Ángel, quien es integrante del gremio de transporte en Guasdualito, institución que también se suma para la recolección de ayuda hacia los afectados por el terremoto en el centro del país. Ya con este son más de 10 los centros que se están aperturando por parte de las comunidades, instituciones públicas y privadas para ayudar a la gente afectada de nuestro país. Es la información, Rómulo Zapata, Radio Fe y Alegría Noticias.
4: Doce 12:52 de la tarde, agradecemos a Rómulo por este reporte. En otras informaciones también que nos siguen llegando desde las regiones, la diócesis del Tigre y el empresariado se unen también por el país, envían el primer lote de ayuda humanitaria y maquinaria que se desplaza desde el oriente del país hasta la zona de Caracas. Adair Belice Figueroa es quien nos tiene esta información hasta ahora.
9: Tras los devastadores sismos registrados el pasado miércoles, la ayuda humanitaria y el soporte técnico ya están en marcha desde el Tigre al sur del estado Anzoátegui para atender la zona más afectada. Y es que a las primeras horas de este viernes, la diócesis de El Tigre, en alianza con Cáritas Diocesana, dio inicio al primer despacho del primer cargamento de insumos de primera necesidad para las familias más vulnerables y afectadas por el sismo. Así lo informó Monseñor José Manuel Romero Barrios, obispo de la diócesis de El Tigre, quien explicó que todas las parroquias se habían unido como centro de acopio en esta contingencia que enluta al país.
10: Incluso una planta eléctrica llevaba, y aquí ya salió un camión con el padre Geomar Gómez, que es el asesor de Cáritas Diocesana. Las parroquias recogieron y el Tigre ya se llevó se hizo un primer envío de insumos, de víveres. Bueno, lo importante es eso, ¿no? Solidarizarnos, ser lo más discreto.
9: Asimismo manifestó que además este jueves hicieron una cadena de oración y misas para orar por las personas que están afectadas en estos momentos. Por otra parte, desde El Tigre también este viernes salieron hacia La Guaira un contingente de maquinarias pesadas de parte de una empresa privada que prefirió el anonimato, que dijo que estas maquinarias pesadas serán usadas para la remoción de escombros y tratar de seguir salvando vidas ante la devastación por los terremotos sufridos. Entre el equipamiento enviado por la empresa se encuentran más de una docena de unidades de alta capacidad indispensable para la remoción de escombros y habilitación de vías. El convoy incluye payloader, retroexcavadora, jumbos martillos, brazos articulados, grúas de izamiento y camiones volteo de gran capacidad operados por personal técnico calificado. Este gesto de solidaridad del empresariado tigrense junto a los trabajadores estarán apoyando con la maquinaria esencial para la remoción de los escombros. Esta es la información que tenemos desde la zona sur del estado Anzoátegui, a Daibelice Figueroa, Radio Fe y Alegría Noticias.
7: Muchas gracias, Aidebelice Figueroa, por la información. Nosotros seguimos contándoles lo que acontece en el país y de toda la ayuda humanitaria que va llegando. Les contamos que 150 millones de dólares en asistencia para Venezuela coordina el Departamento de Estados de los Estados Unidos. También Cáritas Española ha movilizado 300,000 euros para atender las víctimas en los terremotos en Venezuela. Cáritas Española ha abierto una campaña de recogida de fondos y ha movilizado 300,000 euros de su programa de emergencias para responder a la petición de apoyo de Cáritas de Venezuela tras los dos terremotos que sacudieron nuestro país. Cáritas Española acababa de finalizar la formación de 40 líderes en el proyecto de prevención y reducción de desastres naturales en La Guaira, una de las zonas más afectadas por los sismos, lo que ha permitido contar con recursos humanos especializados en la zona, según ha informado la organización en un comunicado. Han indicado que las Cáritas diocesanas de las zonas afectadas se encuentran realizando en estos momentos una primera evaluación y recuento de víctimas y daños materiales y coordinando la respuesta a las primeras necesidades a través de la apertura de centros de acopios nacionales y diocesanos. Cáritas Española ha señalado que espera confirmar en los próximos días la solidaridad que la Confederación pueda movilizar entre particulares, socios y donantes, ya sean públicos o privados, y ha asegurado que su respuesta requiere ser una expresión de la caricia, el amor y la seguridad que mantiene viva la esperanza en un futuro más humano.
4: Minutos de la tarde, es momento de hacer una nueva pausa. A la vuelta tenemos más información también de interés y de valor para conocer qué hacer en estas primeras horas, tanto lo que tiene que ver con los organismos de rescate como las personas que aún están esperando ayuda tras esta emergencia. Hacemos una pausa y ya estamos de vuelta.
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11: 12:58.
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2: La conducta que aparece en nosotros en medio de la incertidumbre es de impulsividad. Y una de las cosas que uno, por lo menos de lo que yo voy escuchando, de la gente que me ha pedido acompañamiento estos días en grupos que hemos estado, lo primero que surge es mucho miedo, miedo combinado con mucha ansiedad, ¿no? Además, miedo por muchas razones. Bueno, uno de los puntos que hay que trabajar es cómo nos estamos llenando también de información ante tanta basura que hay alrededor, y hay que ponerle como mucha pinza, porque cuando no somos responsables nosotros con la información que recibimos, no solamente que nos llenamos de miedo, sino que generamos mucho miedo en torno a los demás.
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4: Este miércoles 24 de junio, nuestro país vivió el peor terremoto del último siglo. Se sintieron dos sismos consecutivos, el primero de 7.2 y el segundo de 7.5. Los separaron solo 44 segundos y sacudieron el centro norte del país con epicentro en el estado Carabobo. El balance más reciente que hacían esta mañana autoridades venezolanas hablaba de 589 fallecidos, 2.980 heridos y más de 5.000 personas que han sido reportadas como desaparecidas por sus familiares. El gobierno ha declarado el estado de emergencia nacional y la zona costera de La Guaira fue declarada zona de desastre. De verdad que las imágenes son impactantes de lo que se puede ir conociendo en esta zona. Este escenario, pues, nos invita también a analizar un poco el devenir, ¿no? ¿Qué debemos hacer de ahora en adelante? ¿Cuáles son esos pasos importantes y necesarios para las autoridades, para los rescatistas, para las personas que intentan sumarse desde el voluntariado y también para las familias y las personas que lamentablemente todavía están esperando entre los escombros el rescate? A esta hora, para orientarnos sobre este tema, conversamos con el profesor Josué Araque, él es geógrafo, coordinador de la maestría en gestión de riesgos socionaturales de la Universidad de los Andes y director del Instituto de Geografía y Conservación de Recursos Naturales de Mérida. Desde la ULA, él ha venido trabajando en una comisión para la gestión de riesgos, justamente coordinando equipos para la evaluación de amenazas y preparación ante desastre. Nos decía también vinculado con la Compañía de Jesús. A esta hora nos acompaña. Muchísimas gracias por estar con nosotros hoy.
5: Bueno, muy buenos días. Gracias a ti por el espacio en esta prestigiosa emisora y sobre todo, bueno, ante esta situación que vive Venezuela y de la cual, bueno, tenemos que informar responsablemente y con mucha claridad.
4: Sí, justamente en esa misma línea de informar con claridad y verazmente, pues, digamos, corren en redes sociales muchos bulos, cifras, datos que parecen reales y que a veces, en lugar de informar y servir como ayuda y apoyo en estos momentos, terminan más bien a veces generando pues más incertidumbre, más pesar también entre la población. ¿Cuál es la evaluación que se puede hacer con los datos que se maneja hasta el momento, con la información verificada que circula sobre esta tragedia, la magnitud, sobre todo, entendiendo lo que está por venir?
5: Bueno, mira, lo primero que debemos decirle a toda la audiencia es que no estamos ante un evento sísmico convencional. Hemos sido afectados por dos sismos de gran magnitud, uno de 7.2 y con una diferencia de 39 segundos, aproximadamente un segundo sismo de 7.5. Este primer dato nos pone en una situación bien compleja porque es anómalo esta vinculación. Lo otro, y un poco para que la población conozca, que aunque vemos una diferencia muy corta entre 7.2 y 7.5, la magnitud con la que se miden los sismos es de escala logarítmica. Eso quiere decir que entre estos dos terremotos hay una diferencia abismal en destrucción. O sea, la energía liberada en el de 7.5 es mucho más que la del 7.2. Entonces, si tenemos una afectación inicial en nuestras infraestructuras que pudo habernos generado algunos daños iniciales, bueno, en ese segundo, perdonen la expresión, golpe, pues lo que había resistido a ese primero, en los segundos, pues simplemente fue muy, muy desastroso, ¿no? Entonces, a esto se suma varios elementos. Uno, de que fue superficial. ¿Eso qué quiere decir? Que el punto en el interior de la Tierra, desde donde se liberó la energía, está muy cercano a la superficie, y eso se traduce en que las ondas van a llegar mucho más rápido a la superficie, y eso se le añade el material por el que viaja. O sea, para poner el término muy llano, no es lo mismo cómo viajan las ondas en roca, que va a ser atenuada, a un material distinto como el que corresponde a las zonas de afectación, que son zonas muy recientes, geológicamente hablando, materiales con poca competencia, unos espesores de sedimento muy altos, y ellos lo que se han encargado es de funcionar como un amplificador. Quiere decir que entonces tenemos como el escenario perfecto para que esas ondas hayan afectado en mayor cuantía a esta zona. Y bueno, tenemos reporte de que terremotos de esta magnitud, lo más reciente, hace 125 años, o sea, magnitud de 7 o 7.5. Sabemos que en Caracas hacia el año 67 tuvimos uno, pero de menor magnitud, y bueno, con unas implicaciones muy importantes también.
4: ¿Cómo podría explicarse? Justamente me gusta mucho que lo esté explicando en términos sencillos para que la gente pueda entender, para que podamos entender. ¿Cómo podría explicarse que el epicentro, estando por ejemplo en Carabobo, pareciera ser que la afectación no fue tan significativa como lo estamos viendo en La Guaira, como lo estamos viendo en Caracas o Miranda? Uno llegaría a pensar que, bueno, en el epicentro o en el lugar, digamos, desde donde se generó inicialmente la onda, debería ser el lugar donde más fuerte se siente y donde más daños habría.
5: Sí, pero bueno, como te decía, la respuesta que va a tener todo ese material que está debajo de nosotros es diferente. Allí también, un poco para como ejemplificar a los que nos escuchan o los que pueden ver esto, o sea, estamos en una zona de contacto un contacto de dos grandes placas, o sea, la placa del Caribe y la placa suramericana. O sea, ellas están chocando, o sea, hay unos grandes esfuerzos por la cantidad, o sea, el peso y la energía que allí se genera. Entonces ahí se genera una gran deformación, que es lo que nosotros podemos observar y que nos gusta mucho. O sea, los paisajes de la cordillera de la costa o de la sierra del interior, bueno, son unos paisajes hermosísimos, pero que responden a esa dinámica. Entonces, geológicamente, bueno, la Tierra genera una dinámica, siempre lo decimos, el planeta es un planeta vivo que tiene su dinámica. Es importante señalar también, el desastre no es natural, ¿ok? O sea, la amenaza sí, o sea, lo que nosotros estamos decodificando como sismo, como eventos hidrometeorológicos, lluvias extremas, etc. Eso es lo que la naturaleza, en su naturaleza diaria, hace. ¿Cuándo se convierte en desastre? Bueno, cuando nosotros, los seres humanos, ocupamos los territorios de una manera sin tener una vinculación con el quehacer de lo que la naturaleza nos plantea. Entonces, allí por eso hablamos de que los desastres no son naturales. Nosotros nos ubicamos en sitios o bajo unas condiciones que no permiten que podamos, pues, como convivir efectivamente con esas características que nos plantea, en este caso, la Madre Tierra.
4: Profesor, también en esta misma tónica de trabajar o de hablar desde lo que es previsible desde el punto de vista técnico, desde el punto de vista metodológico. Anoche lamentablemente veíamos videos, falsas noticias de alertas de tsunami. Lamentablemente veíamos cómo, por ejemplo, en La Guaira, justamente donde la gente ya de por sí está obviamente acongojada, en el estrés, pues digamos en una situación real de emergencia, muchas personas intentando movilizarse por la circulación de estos rumores. ¿Qué información puede darnos sobre, en primer lugar, esta amenaza de tsunami que entiendo ya en varias oportunidades observatorios la han desestimado, aunque sí estuvo activa en las primeras horas luego de los sismos? Y en segundo lugar, ¿qué pudiera esperarse de posibles réplicas en lo que tiene que ver con intensidad, con magnitud?
5: Bueno, mira, uno de los primeros elementos que debemos señalar a la población que nos está escuchando es que los sismos no son predecibles. O sea, eso es un primer elemento que todos debemos conocer. O sea, hay muchísima especulación en relación que el sitio o posible terremoto de tal o cual magnitud no es posible. Se pudiese tener algún nivel de probabilidad, pero ahí entra en juego la incertidumbre de que efectivamente, por lo histórico de los sismos en Venezuela y en el mundo, se van a dar réplicas. Eso es una condición natural del fenómeno, pero no podemos garantizar ni cuándo, ni cómo, ni en qué magnitud. Así que el llamado a la gente es guardar la calma, pero también decimos responsablemente que guardar la calma no es mantenernos en la inacción. Sabemos que, bueno, hay muchas personas en este momento intentando ayudar a sus vecinos, a las comunidades. Otros que no estamos en la zona de impacto, pues vemos desde fuera la situación. Hay mucha zozobra en todo el país. Lo importante es que sepamos que Venezuela es un país sísmico. Es un país donde estas amenazas son recurrentes, solo que culturalmente no lo hemos incorporado con tanto ahínco como en otras sociedades. Y eso pues repercute de alguna manera en que seamos un poco vulnerables en ese sentido. Sin embargo, debemos señalar que Venezuela ha transitado en un cambio de paradigma en la forma de actuar en este sentido. O sea, durante el siglo pasado, nuestras instituciones estaban abocadas fundamentalmente a lo que era la respuesta, pero la ciencia y también la adecuación de nuestras instituciones han llevado a que transitemos hacia la administración de los desastres y posteriormente a lo que es la gestión integral de riesgo, en el cual pues entran en juego varios elementos. En este momento nosotros estaríamos dentro del ciclo de la gestión en esa fase inmediata después del desastre, o sea que estamos en las primeras 48 a 72 horas que son clave, primero pues para la búsqueda de las personas heridas y las víctimas, segundo para que los organismos de respuesta puedan hacer su labor en ese sentido y también invitar a la gente que están en las zonas afectadas que hay que hacer una revisión exhaustiva con un criterio técnico de la infraestructura que están en pie aún, porque bueno, es necesario indicar responsablemente que hay afectaciones y antes de volver al lugar se necesita hacer una revisión para ello. Luego viene una fase que es clave desde el punto de vista institucional, que es la recuperación y la rehabilitación, que es lo más costoso, es lo que implica mayores esfuerzos y que en este caso nosotros responsablemente invitamos a las instituciones a que en ese proceso de rehabilitación y de reconstrucción se tomen en consideración estudios que se han hecho en ese sentido que orientan a que esas edificaciones o esas rehabilitaciones se hagan cumpliendo unos estándares que incorporen análisis de infraestructura. Un elemento, por ejemplo, en la zona de Altamira, Palos Grandes, toda esta zona de Caracas, hay estudios de microzonificación sísmica que en qué se traduce para la gente que nos escucha. Bueno, se han estudiado con aparatos y mecanismos para saber cuál podría ser el comportamiento de esos suelos ante la ocurrencia de esas ondas. O sea, se sabe en qué se traduce eso. Bueno, en identificar desde el punto de vista de la ingeniería civil, de la ingeniería sismo resistente, bueno, cómo debemos construir en esa zona sabiendo en que tenemos esa probabilidad de ocurrencia. Entonces, bueno, que esos elementos científicos se consideren en esos planes de recuperación y de rehabilitación para que las inversiones, que en este momento van a ser importantes, bueno, sean en el tiempo estables.
4: Profesor, ya para cerrar por temas de tiempo, sí quisiera aprovechar la oportunidad, ya como decimos, 48 horas, personas que, por ejemplo, están en edificios residenciales y no se han atrevido a subir otra vez a sus casas, personas que están en zonas pues con bastante destrucción y quizás ya la desesperación es como la tentación de volver sin pues sin quizás tomar en cuenta justamente los riesgos. ¿Qué recomendación dar cuando es seguro

0: protección civil allí de entrada. Ya hemos visto comunicacionalmente cómo han empezado a ingresar, a desplegarse de todo el territorio nacional esa ayuda y también la ayuda internacional, porque se necesitan equipos especializados y de búsqueda ahí con amplia expertise. Entonces, animamos a la población a que sigan canales oficiales, información verificada, y esto es un llamado así muy que hacemos, bueno, desde la academia, a no caer en la infoxicación que hay con tantos elementos que hay. Sabemos que todos queremos generar contenido y ayudar, pero bueno, hay mucha información, muchos videos, muchas imágenes que en este momento, desde el punto de vista de la salud mental, no es bueno para los que están en la zona afectada ni los demás. O sea, tenemos que estar informados, pero con prudencia y sabiendo diferenciar lo que técnicamente es viable y lo que no. O sea, no hacernos eco de campañas y de cadenas que se generan, que lo que hacen es poner más en zozobra a la población.
1: De verdad, muchísimas gracias, profesor Araque, por acompañarnos hoy. Nosotros seguimos en esta transmisión, seguimos generando información justamente con la idea de poder ayudar, de prestar el servicio comunicacional que esperamos, sabemos y tenemos muchas ganas de seguir haciendo. Es el profesor Josué Araque, geógrafo, coordinador de la maestría en gestión de riesgos socionaturales de la ULA, conversando con nosotros sobre el primer impacto o esos primeros impactos de estos dos sismos que hasta ahora, según la cuenta oficial, reiteramos, publicada en la mañana de este jueves por las autoridades venezolanas, lleva la cifra de fallecidos a 589 personas. Reitera él, estas primeras 72 horas son vitales, pues para poder seguir rescatando personas vivas, pero también recuerda que no solo en nuestro país, en situaciones similares en cualquier parte del mundo, las primeras horas son justamente un poco, generan muchas dificultades para que los organismos de seguridad, para las personas que ayudan y que intentan apoyar en el rescate, puedan acceder a las zonas. Hacemos una pausa y ya volvemos con más en Punto y Seguimos.
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3: Una y 18 minutos.
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6: Una de la tarde, 21 minutos, 21 minutos de la tarde en Radio Fe y Alegría Noticias. A esta hora continuamos acompañándoles con información

0: Noticia del país. Adriana Tobán, Rosé Drevíes. Presentamos a esta hora Noticia de Último Minuto.
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0: A esta hora el Gobierno Nacional ofrece un nuevo balance oficial. Las declaraciones las tomamos del canal del Estado, Venezolana de Televisión. Allí habla el presidente del Parlamento Nacional, Jorge Rodríguez, quien ofrece un balance oficial sobre las labores de atención y respuesta ante los eventos sísmicos registrados en el país.
2: Hay nuestros hermanos, que 920 personas han fallecido por la acción violentísima de los terremotos del 24 de junio, que hemos recibido 3.360 personas heridas o con algún tipo de afectación como consecuencia de la acción de los terremotos, y que hasta el actual momento tenemos más de 4.000 personas damnificadas. Edificios afectados entre viviendas unifamiliares y viviendas multifamiliares, 383 edificaciones afectadas de manera total o de manera importante, la mayoría de ellos en el estado La Guaira. Es por eso que la presidenta del Cieloína Rodríguez declaró el estado de desastre natural allí en La Guaira. Y queremos decirle a todas y todos, en este momento el estado de La Guaira se encuentra totalmente militarizado. Se encuentra totalmente en control de la Fuerza Armada Nacional Bolivariana para garantizar la seguridad, para garantizar el orden interno y para facilitar las labores de rescate, que de manera denodada y sin descansar y sin dormir ni un minuto, casi sin comer y casi sin hidratarse, están llevando a cabo los cuerpos de rescate venezolanos y de solidaridad internacional. La mayoría en Caraballeda, en Macuto, en Los Corales, la mayoría en Catialamar, en el sector Playa Grande. Son los sectores de La Guaira que están brutalmente afectados por la acción de los terremotos, pero estamos afortunadamente en todos los puntos en los que se presentó una afectación de ese nivel. Afortunadamente, de las primeras cosas que se hicieron en las primeras horas después del terremoto fue despejar las vías. Yo quisiera recordarles que en otra tragedia que sufrió el estado de La Guaira, como fue el caso del deslave del año 99, las vías se mantuvieron tapiadas incluso por varias semanas. Fue muy difícil, por la razón de la montaña, haberse desplazado hacia el mar. Fue muy difícil el acceso precisamente a zonas como Caraballeda, Macuto y más allá, hacia Nare y hacia Los Caracas. En este momento la vía está completamente despejada por la acción del gobierno venezolano hasta Los Caracas, y eso nos ha permitido llevar a los cuerpos de rescate, nos ha permitido el control de la seguridad y del orden interno allí en todas las zonas de desastre en La Guaira. 13 hospitales han sido afectados y también intervenidos por parte de el comando

0: Hasta este momento, 2.600.000 kilos de alimentos han sido distribuidos entre alimentos perecederos, imperecederos, proteínas, a todas las personas que han sido afectadas, incluidas aquellas personas que por razón de la afectación de su vivienda o por simplemente por temor han estado pernoctando en espacios públicos. Estamos hoy intensificando la atención de este grupo de personas para quien quiera irse a un refugio temporal, puede irse al refugio temporal, o si se quedan en esa zona, poder darle las atenciones en materia de alimentación, en materia de hidratación y en materia de higiene personal. Varios cientos de personas han sido rescatados por los grupos de rescate, y yo quiero poner un ejemplo porque cada, como le escuché decir a alguien ayer, cada persona salvada es un milagro. Cada persona que se logre reunir nuevamente con su familia constituye un milagro que llena nuestra alma de alegría. Así como cada persona afectada o fallecida nos llena de tristeza, cada persona que se rescata es un milagro y nos devuelve la esperanza en que vamos a recuperarnos y que vamos a superar este grave infortunio. Ayer estábamos la presidenta encargada, los equipos de trabajo, junto a la almiranta Carmen Meléndez, en el edificio que se desplomó en la parroquia San Bernardino de la ciudad de Caracas, y nos decía la alcaldesa Carmen Meléndez que aun cuando habían rescatado 7 personas fallecidas, 20 personas con vida fueron rescatadas de ese edificio, y 22 mascotas que estaban allí también tapiadas fueron rescatados con vida. Ese es el esfuerzo que están haciendo de forma denodada los grupos de rescate, y no vamos a descansar hasta actuar en toda la zona de desastre. No nos alcanzará la vida para agradecerle a los países hermanos que de manera inmediata y oportuna se abocaron a la solidaridad con el pueblo de Venezuela en esta tragedia. En este momento, en el campo, principalmente en La Guaira, pero también en Chacao y en Caracas, en el municipio de Libertador, 272 personas de México, 328 rescatistas de los Estados Unidos de América, 115 rescatistas del Salvador. Le agradecemos al gobierno del Salvador, le agradecemos al pueblo del Salvador el esfuerzo que ha demostrado, la mano amiga que tendió para ayudarnos en esta tragedia. 90 personas de Suiza, 63 de Colombia, 40 de España, 53 de Ecuador, 34 de Chile, 11 de República Dominicana, 13 de Panamá, y también el equipo especial de rescate de Naciones Unidas. Son personas especializadas en el rescate de personas en desastres naturales, son personas especializadas en sortear todos los obstáculos, los escombros, las paredes, los muros, para lograr llegar a la vida que debe ser salvada. En total son 860 a este momento, y siguen llegando aviones de solidaridad del mundo entero. 861 rescatistas especializados que se suman a los miles del gobierno bolivariano y a los miles de voluntarios que han acudido a apoyar. En total, en cuanto a insumos, herramientas que han traído junto con ellos para ayudarnos, son 73,2 toneladas métricas de insumos y también 33 caninos que son muy útiles en esta contingencia. Insistimos, no vayan a La Guaira. Si quieren ayudarnos, no vayan a La Guaira. Si no, necesitan de manera absolutamente perentoria ir allá. Si quieren colaborar, si tienen algo con qué aportar, váyanse a los centros de acopio, en Carpa, en La Carlota o en la Almacenadora Caracas. Yo quiero hacer un último comentario que pensé mucho si era necesario que se hiciera, pero es necesario para que la población tome conciencia. Y es que entre tanto altruismo, entre tanta grandeza que ha demostrado nuestra población, los voluntarios, los rescatistas, la solidaridad internacional, también aparecen los miserables y las miserias. En un intento de buscar algún tipo de provecho en esta tragedia tan horrible, en lugar de sumarse, como se han sumado los factores políticos, incluso de la oposición venezolana que hacen vida en la Asamblea Nacional, como se ha sumado la doctora Dinora Figuera, que me mandó un mensaje de solidaridad y de apoyo en este momento, la doctora Dinora Figuera, que representa a estos exdiputados de la Asamblea del 2015 al 2020. No han faltado los miserables que han querido tomar algún tipo de provecho de algo tan horrible. Ayer montaron, tenían desde el mismo terremoto buscando qué especie de falsa montar. Ayer montaron el tema de el supuesto tsunami, el falso tsunami, sabiendo que era mentira. Generaron retardos importantes en el proceso de rescate de las personas atrapadas. Generaron un verdadero éxodo de gente que ya, en la circunstancia en la que estamos, ha experimentado el mayor de los sufrimientos. Sumaron desesperación a la desesperación, y todo con una intención. Por eso queremos pedirle a la población, mantengamos la calma y solamente atiendan la comunicación oficial. Nosotros no vamos a ocultar absolutamente nada de la magnitud de esta tragedia, que es inmensa, que es la mayor que hemos sufrido en los últimos 100 años.
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2: Escuchamos las declaraciones de Jorge Rodríguez, presidente de la Asamblea Nacional, quien ofrece el balance oficial sobre las labores de atención y respuesta ante los eventos sísmicos que hemos presenciado y vivido en el país. 1:31 PM, vamos a la pausa. Al regresar recibimos a nuestro próximo invitado en la emisión de hoy de Radio Fe y Alegría Noticias.
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5: Para nosotros, y desde Fe y Alegría, desde los psicodata, todo lo que estamos llevando a cabo, una cosa que hemos demostrado es que la experiencia espiritual en el venezolano es súper clave. Si creemos en Dios, si creemos en la energía, en lo que nosotros podamos profesar, tratemos un poco de hacer una visualización, ¿sí? Sentimos que, bueno, que toda esta situación que no controlo, que mis emociones, que me están haciendo muy duro, trato de meterla en un saco. Meto eso en un saco, pero además vamos visualizando. Visualizamos, que la metemos en un saco y la ofrecemos. Decimos, Señor, lo pongo en tus manos. Dame además la sabiduría, dame el discernimiento para yo poder regular mis emociones para poder seguir afrontando.
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2: 1:35 PM, 1:35 PM de la tarde. Seguimos a esta hora con más de Radio Fe y Alegría Noticias, acompañándoles a esta hora en todo el territorio nacional a propósito de lo que va aconteciendo en el país. Ya se ha actualizado cifras, al menos las autoridades nacionales han actualizado cifras de fallecidos y también de las personas que han resultado afectadas. Recapitulamos para ustedes: personas fallecidas, 920 personas; personas heridas, 3.360; personas atrapadas, 172; personas damnificadas, 3.007. Son las cifras cifras que ha actualizado hace pocos minutos el presidente de la Asamblea Nacional, Jorge Rodríguez, como vocero oficial del gobierno nacional. Por lo pronto vamos a ir a la entrevista, la segunda entrevista del día. Vamos a conversar en los próximos minutos con nuestro invitado del día de hoy. Nuestro segundo invitado ya está en la conexión con nosotros, el doctor José Luis Núñez. Él es director del Grupo de Rescate Metropolitano de Caracas. A esta hora, para seguir conociendo, para entender la magnitud de la situación que estamos viviendo en el país. Doctor, muy buenas tardes, ¿cómo está?
7: Hola, muy buenas tardes. ¿Cómo están ustedes? Saludos y bendiciones de bueno, aquí de Caracas.
2: Aquí, haciendo nuestro trabajo de comunicar e informar al país de lo que está aconteciendo en Venezuela y de todo el proceso que se está llevando a cabo. Cuéntenos, usted como experto en el área de riesgos de desastre, ¿cómo va la situación y el trabajo que se viene realizando en las zonas afectadas?
7: Sí, bueno, muy buenas tardes a todos. En relación a tu pregunta, quiero comentarte que las condiciones de operación han sido un poco lentas. Recuerden que tenemos frente de Caracas, son focos, son muy importantes, y además unos focos importantísimos en Vargas, donde tenemos más de 80 edificaciones colapsadas y en consecuencia múltiples fallecidos y heridos en esa zona. Los rescates se han iniciado con los organismos de respuesta, tanto de bomberos como de protección civil. Sin embargo, por la magnitud de este evento, ha sido necesario la activación de organizaciones para coordinación del Sistema Nacional de Protección Civil, y se han abierto frentes en distintos puntos del litoral central, donde estamos teniendo operaciones de rescate en las distintas áreas donde hemos sido asignados.
2: Hemos conocido que se ha sumado, ¿no?, personal de rescatistas de varias zonas de Venezuela, pero también ha comenzado a llegar rescatistas desde el ámbito internacional. Bueno, parece que perdimos de momento la comunicación y el contacto con nuestro invitado, el doctor José Luis Núñez, director del Grupo de Rescate Metropolitano de Caracas, quien pues nos indica que siguen las labores, ha sido un poco lento, pero se está haciendo el máximo esfuerzo por alcanzarlo. Doctor, le preguntaba por los rescatistas que se han sumado de todo el territorio nacional a las zonas afectadas y también de los que vienen llegando fuera del país, expertos que han comenzado a llegar. Ese contingente que se suma ahora a los rescates, ¿cómo han sido recibidos y cómo ha sido el trabajo para incorporarlos inmediato a las labores de búsqueda y salvamento?
7: Bueno, voy a darte respuesta a esta pregunta. En el caso de los rescatistas, porque venezolano de búsqueda y rescate, y en este momento tenemos activado de distintas partes del país a unas organizaciones que han sido autorizadas para que puedan desplazarse y apoyar acá en el litoral, específicamente en la zona de colapsión, Estado Vargas. Ahí tenemos una coordinación con las autoridades locales y nacionales para que estos equipos puedan desplegarse y brindar el mayor apoyo a las personas afectadas. En la segunda parte de tu pregunta, que tiene que ver con la recepción de los equipos de internacionales, responde a una condición que hace el país a través de la Cancillería con la Oficina de Asuntos Humanitarios de las Naciones Unidas. Allí hay un inventario de equipos que están acreditados para poder acudir a este tipo de eventos, y entonces entiendo que ya han llegado los equipos de Chile, República Dominicana, entiendo que Salvador también llegó, y han estado desplegados en desde la noche de ayer en distintas zonas que ha indicado el gobierno nacional para que puedan hacer las operaciones con personal y equipos especializados que ellos traen.
2: Recomendaciones para los ciudadanos que nos escuchan y que se están organizando en todo el país para llevar insumos a las zonas afectadas, entendiendo que podrían ser un aporte para quienes necesitan, pero también podrían entorpecer también las labores de búsqueda y salvamento en las zonas afectadas de La Guaira, Caracas y otras zonas del país.
7: Ya, fíjate, hay una situación ahorita que mencionar la noche de ayer, ocurrió la idea de hacer una alerta personal y todo una crisis colectiva de pánico en todo lo que fue central, y eso interrumpió de manera significativa las operaciones de rescate en ese sector. De hecho, prácticamente muy pocos equipos quedamos trabajando porque ya teníamos rescate en evolución y no los podíamos dejar solos ya que los habíamos contactado. Entonces, atendiendo a ese episodio tan dantesco el día de ayer, quisiéramos pedirle a la gente que fuese un tanto más responsable en las cosas que se mencionan y se dicen a través de las redes, porque fue una condición de seguridad incluso que pudo haber producido mayores lesionados que los que tenemos como resultado de los colapsos estructurales. Eso por un lado. Y atención al llamado a la población, es que entiendo que muchos queremos llegar al sitio y llevar nuestra colaboración, pero estamos saturando en este momento la autopista Caracas-La Guaira, que permite la conexión para poder llevar los equipos especializados a la zona de desastre, se encuentra totalmente saturada por decenas de miles de motos, de vehículos, de camionetas, de gente que quiere llevar ayuda y que de alguna manera entendemos que es su deseo. Pero quisiéramos que más bien lo canalizaran a través de organizaciones como CARI, por ejemplo, como Ferrería, que pues tienen centros de acopio grandes que pueden recibir esas donaciones y que ellos después puedan derivarlo en una forma coordinada, pero también organizada, para no saturar e interrumpir el tráfico de los equipos.
2: Bueno, perdimos el contacto con el doctor José Luis Núñez. Él es director del Grupo de Rescate Metropolitano de Caracas. Importante esta recomendación que daba al final o en este último segmento de la entrevista, de manera coordinada, ordenada, podamos hacer todas las labores que valoramos grandemente que se están haciendo en el país, de recolectar insumos, alimentos, medicamentos y todo lo necesario, pero que se haga de manera ordenada con las organizaciones que marcan credibilidad en el país, entre ellas Cáritas, pero otras también, y que los que están realizando labores de rescate, de búsqueda, de salvamento de personas bajo los escombros puedan realmente realizar ese trabajo y no haya un choque entre quienes hacen una cosa y quienes hacen otra. Así que atentos a estas recomendaciones. Lamentablemente no hemos podido restablecer nuevamente el contacto con el doctor José Luis Núñez. Sabemos que las comunicaciones también han estado afectadas en las últimas horas y en los últimos días. Él nos contaba, el doctor José Luis Núñez, que está organizando un equipo de trabajo para específicamente desde la ciudad de Caracas bajar a La Guaira para seguir con estas labores de búsqueda y salvamento de personas en la zona de La Guaira. Vamos a ir a la pausa, a 1:45 minutos de la tarde. Al regresar vamos a hacer una nueva ronda informativa por el país, porque se sigue gestionando ayuda humanitaria para los afectados por estos terremotos que hemos tenido en Venezuela. Ya regresamos.
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1: Una y 45 minutos.
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10: Minutos de la tarde, continuamos en vivo, estamos en esta emisión meridiana de Radio Fe y Alegría Noticias, la que los ofrecemos en la tarde de este viernes 26 de junio. Seguimos actualizando información que nos llega desde las regiones. En Ciudad Bolívar, los colegios de Fe y Alegría también se han sumado, por supuesto, como centros de acopio para recibir ayuda para luego ser trasladada a Caracas. Nuestro compañero Marco Roldán hasta ahora nos tiene la información.
11: El día de hoy Fe y Alegría convierte sus escuelas en centro de acopio para brindar el apoyo en calidad humana a todos los damnificados de la tragedia ocurrida el día miércoles 24 de julio en los estados de La Guaira y Caracas. La directora Carmen Villamizar del Colegio Fe y Alegría en Ciudad Bolívar se une completamente con todo el equipo de los diferentes colegios para solicitar la colaboración y brindarle a Fe y Alegría como centro de acopio para la recolección de enseres, entre aguas, productos de primera necesidad y también los productos que los perecederos.
12: Hoy nuestro tema, un centro de acopio unidos por Venezuela, para ayudar a nuestros hermanos por esta lamentable situación que ocurrió el 24 de junio. Estamos aquí recopilando comida, medicina, ropa en buenas condiciones, todo esto gracias a la empresa latinoamericana que nos va a ayudar a llegar hasta Caracas, todos estos enseres que estamos recogiendo. Agradecida con cada uno de los padres representantes y comunidad en general que se ha acercado a dar su aporte. De verdad que esto, un granito de arena, vamos a hacer una montaña en beneficio de cada uno de nuestros hermanos que está pasando una situación. Recordemos que en la unión está la fuerza. Bueno, también les damos las gracias a los demás colegios de Fe y Alegría Ciudad Bolívar que se sumaron a esta campaña importante, al personal que vamos a estar trabajando por grupos o por horarios y cada uno nos está acompañando. De verdad que este es un trabajo en equipo, un trabajo donde todos estamos poniendo nuestro aporte. Gracias.
11: A su vez, los directivos hacen la invitación a los padres representantes para que se sumen a esta hermosa labor para el beneficio del más necesitado. Desde Ciudad Bolívar, Marco Roldán para Radio Fe y Alegría Noticias.
2: Muchas gracias, Marco. Vamos a seguir recorriendo el país. A esta hora nos vamos a la ciudad de Barquisimeto porque una de las buenas acciones que está manifestando el pueblo venezolano y que se ha demostrado en estas horas sigue siendo pues la ayuda y la solidaridad para con los afectados por el doble terremoto en el país. En Barquisimeto, el periodista Luis Daniel Cambero nos cuenta cómo la red cooperativa Secosesola ha convertido todas las ferias de consumo familiar en centros de acopio a fin de recoger insumos y enviarlos a las zonas afectadas. Adelante.
13: Saludos amigos de Radio Fe y Alegría. En este momento estamos en el centro de Barquisimeto, específicamente en una feria de consumo familiar de la red Secosesola, feria ubicada en la parroquia Unión. Y en este momento vamos a conversar con Janet Cordero, quien nos va a hablar un poco acerca de este centro de recolección que ha colocado la red Secosesola acá en Barquisimeto. Si nos pudieras comentar un poco, Janet, de las cosas que estamos recibiendo acá en la red Secosesola y cómo ha sido esa receptividad y ese aporte que han dado los barquisimetanos el día de hoy.
14: Mira, primeramente darle un millón de gracias a todas las personas que se están uniendo a esta hermosa labor para ayudar a todas esas víctimas que sufrieron los estragos del temblor del día jueves 24. Y mira, la receptividad excelente. Muy bien, todas las personas llegan con mucho ánimo. Estamos recolectando ropa en buen estado, medicina, productos no perecederos, agua potable, víveres, y de verdad muy contenta porque las personas han dado ese buen apoyo para todas esas víctimas, que de verdad es bastante fuerte la situación que se está viviendo allá. Pero aquí estamos unidos solidariamente y aquí lo estamos esperando a todas esas personas que tengan, así sea un chorcito por allá o así sea un acetaminofén que tengamos por allá, todo en buen estado, sin fecha que no haya caducado, y bueno, productos no perecederos, y aquí estamos esperando a todas esas personas con ese granito de arena.
13: Vale, agradecemos entonces a Janet Cordero, quien forma parte de la red Secosesola, que se ha convertido en un centro de recolección para esta ayuda humanitaria que será enviada a La Guaira, también al estado Carabobo y al estado Falcón. Quien reportó desde Barquisimeto, Luis Daniel Cambero para Radio Fe y Alegría.
10: Unas 52 minutos de la tarde, continuamos en este repaso informativo por las regiones de cómo pues intenta la gente desde diferentes puntos del país llevar ayuda. Recordamos que hay por lo menos 3.000 damnificados ya confirmados pues luego de esta tragedia. Al menos 2.600 toneladas de alimentos han viajado o han llegado ya a la zona, según lo que anunciaba hace minutos Jorge Rodríguez. También recordaba él que han habilitado, en el caso del estado venezolano, dos grandes centros de acopio, uno instalado en una carpa en La Carlota y otra en la almacenadora Caracas, donde Rodríguez pedía trasladar sobre todo maquinaria e insumos para las labores de recolección y remoción de escombros. Importante también como esa información para tener en cuenta en este momento específico, cuando las horas son vitales para poder seguir rescatando personas de los escombros. Hasta ahora, en más información relacionada con la ayuda que se sigue sumando, le contamos que en Tucupita están listos los centros de acopio para enviar una primera oleada de ayuda hasta La Guaira. Nuestro compañero Exiober Medina nos tiene hasta ahora la información.
15: Después de los sismos que se registraron en la ciudad de La Guaira el pasado 24 de junio, en la capital del estado de Tamacuro se comenzaron a movilizar en cuanto a la recolección de ayuda para los afectados de esa entidad. Varios centros de acopio fueron postulados por el gobierno regional y otros por voluntad propia se registraron también en el centro de la capital del estado. Radio Fe y Alegría Noticias recorrió 10 centros de acopios ubicados en el casco central de Tucupita, donde se pudo ver la movilización tanto de las personas y de la recolección de los insumos que van a ser enviados al estado La Guaira para ayudar a los afectados de los fuertes terremotos.
16: Acá en lo que es nuestro almacén principal de Farmacia Santa Bárbara, lo que es el ordenamiento de todos estos insumos por categoría, estamos dividiendo que si es ropa de dama, ropa de niño, ropa de caballero, alimentos varios, higiene personal, para que todo llegue sectorizado y categorizado hasta su destino. Te creo que pudiste visualizar y ha sido bastante la receptividad de Tucupita, y bueno, esperemos seguir recibiendo más en todo el día de hoy.
17: Le habla la doctora Ismely Serpa, directora de la Escuela Alejandro Petión. La Escuela Alejandro Petión, conjuntamente con todo su colectivo de docente, personal ambientalista, cocinera, todos abocados a apoyar a nuestros hermanos venezolanos que están viviendo una situación fuerte pues y triste a la vez. Bueno, hasta los momentos estamos recibiendo ropa, alimentos, pañales para los niños, porque hay muchos niños que necesitan pañales. Y así vamos poco a poco. Lo que se recoja lo vamos a llevar al destino principal.
18: Sí, la gente está muy abocada. Mira, preguntan dónde pueden llevar esa donación, dónde pueden, qué centros de acopio están autorizados. Bueno, el centro de acopio que están en la vía pública, que están allí, que no va a hacer mucho esfuerzo, va a hacer vehículos y llevar esa ayuda, ese importante aporte.
15: Radio Fe y Alegría también pudo conocer de manera oficial que fueron enviados varios organismos de seguridad a la zona afectada del estado de La Guaira para colaborar con las labores de rescate en esa entidad. También, aparte de esto, se prevé que en las próximas horas sean enviadas varias toneladas de insumos de ayuda de parte de las diferentes organizaciones que se están organizando aquí en Tucupita para la recolección de insumos de ayuda para los afectados del fuerte terremoto del pasado 24 de junio. Es la información que nosotros manejamos desde la capital del estado de Venta Macuro. Reporte Xiover Medina para Radio Fe y Alegría Noticias.
2: Una de la tarde, 56 minutos. Seguimos recibiendo información desde diferentes zonas del país, también valorando grandemente lo que va aconteciendo como iniciativa en todo el territorio nacional a propósito de lo que se vive en Venezuela. De verdad que valoramos grandemente todo el esfuerzo que se va haciendo. Quiero destacar que en Venezuela, pues los cocineros venezolanos se están organizando para llevar a cabo y alimentar a los damnificados. Los cocineros venezolanos encendieron rápidamente los fogones de la solidaridad para ayudar a los damnificados de los dos terremotos sufridos el pasado 24 de junio. En varios restaurantes se están preparando alimentos para ayudar a los damnificados, para dar un plato de comida caliente. Y bueno, si estás en Caracas y puedes llevar alimentos e insumos directamente a la sede de la embajada, de las embajadas de Cuba en Chuao, se necesitan pues algunos rubros importantes para poder tomar y ser parte de esta iniciativa que va surgiendo en el país. Adriana Tovar.
10: Así es, Rostender, como afortunadamente se ha visto en redes sociales, se ha visto también en los reportes, incluso que...
19: Una y 57 minutos.
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espacio es tuyo. Queremos escucharte. Puedes grabar un mensaje de voz y enviarlo al 0412-894-8092. Comparte canciones, actividades que realiza en tu escuela, travesuras que realiza tu mascota, recomienda algunos paseos, recomendaciones en caso de terremotos, alguna actividad que han realizado para el cuidado del ambiente. En la escuela, en la radio, queremos escucharte. A los adultos en casa le recomendamos hablar con calma a los niños de lo ocurrido. Un ejemplo sencillo para explicar un terremoto puede ser: la tierra es como un rompecabezas que a veces necesita reacomodar sus piezas y por eso se mueve. Niños y niñas necesitan entender lo que ha sucedido y es necesario ayudarles a aceptar el miedo como una reacción normal. Tener miedo no es ser cobarde, tener miedo es normal. La incertidumbre nos da miedo. Aquí estoy para abrazarte. Dile eso a tus niños y abrázalos. Estas recomendaciones han sido tomadas de un flyer digital de COFAVIC.

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0: Con apoyo de la familia, busca la respuesta a la siguiente adivinanza en la categoría riqueza mineral de nuestro país.
2: Adivina, adivina, adivina quién será.
0: Afina tus oídos. Soy un mineral no metálico. Sin mí no podrían hacer las construcciones, paredes, pisos. ¿Quién soy? Repito, soy un mineral no metálico. Sin mí no podrían hacer las construcciones, paredes, pisos. ¿Quién soy?

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1: Tendremos la respuesta después del corte. Ya regresamos con más de La Escuela en la Radio.

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3: Ana María, ya pudiste encontrar la respuesta a la adivinanza. Te la recuerdo, soy un mineral no metálico. Sin mí no podrían hacer las construcciones, paredes, pisos. ¿Quién soy? La caliza, fundamental para la industria cementera. Se extrae principalmente en los estados Falcón, Lara, Anzuategui, Monagas y Táchira. Otros minerales no metálicos, exclusivos para los materiales de la construcción y cerámica, son la arcilla, arena sílice, caolín y piedra caliza. Todos estos minerales no son metálicos, pero ¿cómo son de importantes para la construcción? Y nos vamos con la canción El Construcción.

Chipilines, busca una cartulina negra, puede ser de construcción, también busca tiza de colores, prepara un plato hondo con un poco de agua. Eso es lo que vamos a necesitar para hacer volar la imaginación. Traza un dibujo que ocupe gran parte del espacio. Pudiera ser un caballo, una mariposa, lo que desees. Moja las tizas que usarás en el agua y cubre el dibujo. Será una pasta cremosa que le dará textura a tu obra de arte. Va a quedar maravilloso después que se seque. Pega tu dibujo en un sitio especial. Inventa el nombre de tu obra con la técnica de tiza mojada. Insertar canción 6. Me muevo para aquí, me muevo para

¿Sabías que después de un terremoto se presentan las réplicas? La Tierra se sigue moviendo, por eso hay que estar pendiente de esta situación. Van a seguir algunos temblores más, algunos sismos. Eso es importante para que entonces no dejes de estar alerta. Cuando regresas a casa nuevamente, observa las columnas y las vigas. Estas no deben estar agrietadas ni pueden estar expuestas. Las cabillas. Si tú ves que está la columna y se ven las cabillas, quiere decir que la estructura ha sufrido mucho daño y que ahora no es segura. Escuchemos la canción Soy un terremoto, pero este es para entender.

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2: Gigantes. Este viernes de colores te invitamos a realizar una composición artística con la técnica pintando con demarcaciones, es decir, vas a tener unos límites. Cuando llegas a ese trozo de tirro que está allí, no te pases, hasta ahí llegas y vas a combinar colores, te encantará, es muy sencillo. Mientras oyes una música, busca una hoja reciclada o el bloc de dibujo, busca una esponja de fregar cortada en pedazos, destropajitos, témpera en unos platicos, un poquito de agua. Y mientras escuchamos Yo Solo Quiero Ser Feliz, a correr con los materiales.

En una hoja de bloc de dibujo pegas tirros en los cuatro bordes. Luego pegas tirros en forma diagonal, horizontal y vertical. Haz allí un collage. Quedará la cartulina con varios espacios en blanco. Con una esponja de fregar que tengas en casa, pica varios cuadritos. Mojas en témpera la esponja y sacudes en el plato de la pintura para que no tengas exceso y entonces no caigan muchas gotas. Das golpecito en la cartulina hasta

0: hasta que, casi sin darse cuenta, cogió otro libro, y luego otro, y otro más. Le maravillaba todo aquello que descubría, aprendía o imaginaba a través de ellos. Empezó a devorar libros sin parar, y cuanto más leía, más rápido lo hacía. No podía parar. Pronto acabó todos los cuentos de la librería del salón y también los de la habitación de su hermana. Cuando se quiso dar cuenta, tenía el jardín lleno de libros. Formó una pila, se instaló en ella y pidió más. Todos le llevaban libros. Sus amigos, los vecinos, los amigos de los vecinos, la profesora de música, su abuelo y hasta el panadero de la plaza. De ese modo, su montaña de libros iba creciendo y creciendo y de repente, Lucas dejó de bajar, ni siquiera para comer o dormir. Su madre, su hermana y hasta los bomberos intentaron disuadirlo, pero Lucas solo podía pensar en seguir leyendo. Cuando acabó con los libros del vecindario, empezó a recibir furgonetas cargadas desde la biblioteca municipal. La montaña de libros crecía y crecía, y su caso se hizo tan famoso que hasta salían las noticias. En cuanto supieron de él, de todas partes se acercaba gente para conocer la montaña de libros más alta del mundo. Mientras tanto, Lucas, ajeno a todo aquello, seguía leyendo y leyendo sin parar. Cada relato le hacía viajar a otros países, descubrir cosas sorprendentes sobre las historias, conocer nuevos personajes o imaginar mundos que no existían en la realidad. Y un día, de repente, entendió lo que mamá le había querido decir. Que aunque él no pudiese volar, su imaginación sí que podía hacerlo. De hecho, se dio cuenta de que no había dejado de volar desde que empezó a leer el primer libro. Y en ese momento deseó bajar de su montaña de libros para contárselo a mamá. Pero ¿cómo? Y entonces su imaginación le hizo volar. Colorín colorado, este cuento se ha acabado.
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0: 2:45.
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7: Continuamos con la Escuela en la Radio en esta sección dedicada a los gigantes de corazón. ¿Alguna vez has escuchado sobre las historias de Harry Potter? ¿Has visto alguna de esas películas? La escritora J.K. Rowling tardó 5 años en terminar el manuscrito y se le ocurrió la idea del libro esperando el tren que estaba retrasado. A veces uno está entonces esperando ahí que nos llega la buseta, la camioneta, qué fastidio da. En cambio ella se calmó y empezó a poner a trabajar su imaginación. Y se imaginó un niño que era mago y no lo sabía. Enseguida le puso nombre a ese niño mago. Esta escritora, a los 6 años, cuando ella tenía 6 añitos, ya escribía historias sobre su hermanita que estaba enferma. Tú puedes ser un escritor en potencia. ¿Te gusta contar historias? ¿Te gusta inventar cosas? ¿Te gusta leer? Pues alimenta tu imaginación con historias. Por eso hoy tenemos doble tanda de cuentos para que te animes a escuchar y luego a escribir.

0: proponemos una actividad de escritura creativa tomada del libro Nuevo Escriturón. La sirena y el centauro son seres fantásticos, mitad animales, mitad humanos. Te proponemos escribir haciendo combinaciones extrañas, pero de palabras, y parte de palabras que no tienen nada que ver entre sí. Como resultado de esa mezcla se obtienen objetos, animales y oficios extravagantes. Así que realice una lista de tus palabras inventadas. Por ejemplo, rasca nariz. ¡Ah! ¡Qué raro! Algo para rascarse la nariz. Bueno, y no tienes la mano. Bueno, invente esa palabra. ¿Cuál otra puede ser? De un tornillo. ¡Ah! ¡Tornillo volador! ¡Ah! Y tienes otra. ¡Manos a la obra! Después del terremoto, muchas personas están pegadas a las redes sociales. Pero pueden llegar informaciones falsas. No reenvíen información que no es verificada. Tampoco pasen muchas horas viendo imágenes que te causen ansiedad. Escuchemos a los niños y niñas del Colegio María Inmaculada de Rubio, Estado de Táchira, con un micro sobre el uso de las redes sociales, especialmente para niños. Ellos hicieron este trabajo en un taller de voceros escolares que la asociación Escuchamos realizó allá en el Estado Táchira.
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0: ¡Ya llegaron! Los amigos del Museo de los Niños de Caracas buscan un sitio agradable para escuchar la historia que nos traen hoy.
6: Museo de los Niños, maravillosa.
7: Desde el Rincón de los Cuentos del Museo de los Niños de Caracas, hoy leemos para ustedes Los Deseos, una historia de Charles Perrault. Había una vez un leñador muy pobre y trabajador, que a pesar de trabajar durante todo el día, apenas ganaba unas monedas para poder comer él y su mujer. Un día, cansado del trabajo y viendo lo poco que conseguía con él, se lamentó en voz alta.
8: ¡Qué desgraciado soy! Que aún trabajando sin cesar, no consigo apenas unas monedas como recompensa.
7: Entonces, el dios Júpiter que estaba escuchando, bajó a la tierra para decirle.
8: Vaya, veo que está muy decepcionado. Está bien, te concederé 3 deseos, leñador. Ten cuidado y piénsalos bien. Los primeros deseos que digas en voz alta se harán realidad. ¡Oh, muchas gracias!
7: Respondió sorprendido el leñador.
8: Los pensaré muy bien. Estoy muy, muy agradecido.
7: El pobre leñador fue corriendo a su casa a darle la buena noticia a su mujer.
8: ¿Y qué pedirás?
7: Preguntó entusiasmada.
8: ¿Dinero? ¿Joyas? ¿Ser un duque o un marqués?
9: No sé aún,
7: contestó el leñador.
8: Espera, que te pondré un vasito de vino para que te ayude a pensar,
7: dijo ella. Y el leñador, mientras bebía el vino, dijo en voz alta.
8: ¡Ah! Con este delicioso vino vendría fenomenal una enorme salchicha.
7: Y al instante, una salchicha recién hecha apareció junto al vino.
8: ¿Pero qué hiciste, descerebrado? ¡Has desperdiciado el primero de los deseos!
7: La mujer estaba muy enojada y él un tanto sorprendido por lo que acababa de pasar. Y ambos empezaron a discutir tanto y tanto que el hombre lleno de ira dijo:
8: ojalá se te pegara la salchicha a la nariz y así no tendría que ver más esa fea carota.
7: Inmediatamente la salchicha voló hasta la nariz de la mujer quien comenzó a lamentarse al ver aquello pegado a su cara. El leñador se arrepintió tanto que no tuvo más remedio que preguntar a su mujer:
8: «Solo me queda un deseo. ¿Qué prefieres? ¿Que pida que seas una rica reina, pero con esta fea nariz en forma de salchicha? ¿O que recuperes tu hermosa nariz, pero sigas siendo pobre?»
7: La mujer no dudó y dijo que prefería la segunda opción. Y el leñador usó su último deseo para deshacer el entuerto. Y así fue como el leñador imprudente gastó sus tres deseos para continuar siendo el mismo leñador pobre de siempre. Y así finaliza esta historia de Charles Perrault, Los Deseos, que nos habla de la importancia de las elecciones que tomamos. Debemos ser prudentes y no dejarnos llevar por los impulsos, pues podríamos correr el riesgo de perder grandes oportunidades. También nos invita a reflexionar sobre las prioridades en la vida. A veces deseamos tener más bienes materiales, pero en realidad no son lo que nos aporta felicidad. Recuerda que puedes seguirnos por todas nuestras plataformas digitales como @museitocaracas. Hasta una próxima historia.
10: Después de escuchar esta historia, los amigos de la pandilla de Museito nos dieron sus impresiones.
11: Marlene nos deja saber su opinión. Debemos tener cuidado con nuestros impulsos irracionales. Lo que más me gustó fue que el hombre deseó el bienestar de su esposa en vez de ser rico. Yuraima dice: hermosa historia. Este bello cuento explora las consecuencias de no pensar bien antes de tomar una decisión. Mari comenta: perder las oportunidades es muy fácil, y sin darnos cuenta, podemos desperdiciar más de una. Se debería pensar antes de actuar y mantener la mente clara cuando se debe tomar decisiones importantes. Lo fácil no es malo. Lo malo es no aprender a saber usarlo y desenfocarse del camino.
10: Si quieres vivir la experiencia del Rincón de los Cuentos y todas las demás que te ofrece el Museo de los Niños en sus distintas áreas: biología, ecología, comunicación, física, química y paleontología, no dudes en visitarnos. De miércoles a viernes, de 9 a 4 y media. Fines de semana y feriados, de 10 a 4 y media de la tarde. Encuéntranos en todas las redes como @museitocaracas. ¡Te esperamos!

0: Y hemos llegado al final del programa. Que la tierra deje de bailar tan fuerte. Por favor, tierrita, pórtate bien. Y que la oración, la solidaridad, sean nuestras acciones por el bien común. La Escuela en la Radio llega a ustedes gracias a todo este equipo de Fe y Alegría Educomunicación. En la Dirección Nacional, Vidalina Campos. Desde la Subdirección de Comunicaciones, Wirmelis Villalobos. Anthony Galindo, en Producción y Programación Nacional. En la Producción General de la Escuela en la Radio, Legicia Torres. Y en la Postproducción, nuestro amigo Alcides Tocuyo, quien les habló con mucho cariño, Leti. Recuerda, el amor todo lo puede. Hasta el lunes.
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0: 3. En punto.
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0: De Salomón Lydon y Joel Houston, Evan Kraft nos interpreta el tema Océanos.

0: 3:29.
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1: De Martin Ham, Kiara nos canta, Perdóname, género balada pop.

0: 3:59.
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1: Israel Rojas, Buena Fe, nos canta Roles, género balada pop.

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Papel y lápiz en mano, apunto la canción y me leí a escribir. Porque hablar y escribir sobre Jesús es redundar. Sería mejor actuar. Luego, algo me dijo que la única forma de no redundar es decir la verdad. Decir que a Jesús le gusta que actuemos, no que hablemos. Decir que Jesús es más que 5 letras formando un nombre. Decir que Jesús es verbo, no sustantivo.

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1: En coautoría con Daniel Echevarría, Karol G nos canta, Mientras me huro del Cora, género tropical.

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0: De Juan Carlos Rodríguez, Rocío Kruk nos interpreta Tu Arte en Mí.

0: 5 en punto.
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1: Álvaro Fuentes y Amaya Montero, La Oreja de Van Gogh nos canta Mariposa, género balada pop.

0: 5:28.
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7: El cuarto de los recuerdos. Tema interpretado por Reinaldo Armas. Género, folclore.

0: 5:41.
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2: Una de las palabras que más predomina entre nosotros es el tema de incertidumbre. El tema de la incertidumbre para nosotros no es de ahorita. Pero si hay algo que tenemos los venezolanos, que a lo largo de todos estos años, de todas estas décadas, tenemos un PhD de cómo vivir y trabajar en medio de la incertidumbre. La mala noticia es que estamos muy vulnerables por la cantidad de traumas psicosociales que venimos experimentando. Entonces, lo primero en todo este tema para poder tener criterios de discernimiento es poder darnos cuenta qué nos está pasando y cómo nos estamos viviendo. Y por eso es clave, clave, ponle nombre y apellido a estas emociones que estás experimentando.
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0: De José Armando Esteves, Irving Manuel, Alex de Castro y artistas varios nos interpretan. Señor.

0: 5:59.
1: Himno Nacional de la República Bolivariana de Venezuela. Gloria al Bravo Pueblo. Autor, Vicente Salias. Música, Juan José Landaeta. Idioma, Yucpa.

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0: recibe la buena nueva de nuestro Señor Jesucristo desde ahora en la Santa Misa, en directo desde la Catedral Nuestra Señora del Carmen.
1: Cabimas, el día de mañana a las 10 de la mañana, tomará posesión de esa iglesia diocesana. Ponemos también a los pies del Señor su ministerio episcopal y en acción de gracias por lo que Dios hará en medio de esa comunidad cristiana.

Intenciones para la misa de hoy, viernes 26 de junio de 2026. Por la libertad de Venezuela, a todos los santos, por la pronta beatificación del padre Cesáreo Gil Atrio. En su novenario, Raúl Romero, Gloria Castro, Laila Minena Rodríguez, Leonel Nava, Javier José Ventura Vilches. En su recordatorio, ánimas, Papa Francisco, Monseñor Agustín Romualdo Álvarez, Monseñor Miguel Aurecochea, Monseñor Ángel Turrado, Monseñor Roberto Licker, Fray Nelson Sandoval, Presbítero Eladio Domeño, Presbítero Marcenino Lawrence, Presbítero José González, Presbítero Josiah Cocal, Hermano Francisco Javier, Hermano José María García, Rigoberto Cáceres, Rafael Cáceres, David José Gobea Rincón, María Salomé Barroso de Patiño, José Gregorio Luzardo Flores, Levi Luzardo, María Luisa Urdaneta, Davis Villavicencio, Giovanna Isoldi, Rafael José Molleda Lubo, Nirva Churio, Alirio Chacín, Mari Artunduaga, Nasira Raquel Menco, Antonia Tista Mandique, Edgar Alexander Muñoz, Néstor Luis Márquez Mesa, Jesús Augusto Martínez Landino, Aldenis Morán, Nerva Morán, José Romero Romero, José Francisco Rodríguez, Mística Piñero, Eudelina López de Duarte, Eduard Mosquera, Alicia Arenas, María Payares, Ignacio Castro, Betty Payares, Iria Rebeca Taborda, Mauri José Romero, Elvis Petit, Eli Navarro, Graciela Andrade, Ramón Andrade, José Manuel Andrade, José Gregorio Andrade, Rafael Castro, Ana Victoria Guzmán, Teresita de Castro, Benilde Castro, Erika Castro, Eusebio Ríos, Rubén Darío García, Caterine del Carmen López Viñero, Regino José Luzardo, Negda Vera Primer Mes, Ricardo Sanz, Juan Carlos Carrascal Ospino Primer Aniversario, Ramona Quiroz Segundo Aniversario. Que todos ellos, por la misericordia de Dios, descansen en paz.

Hermanos y hermanas en Cristo, bienvenidos a esta celebración tan especial y llena de gozo para nuestra comunidad. Hoy nos reunimos con el corazón desbordante de alegría para celebrar la tradicional bajada de nuestra madre, la bienaventurada Virgen María del Carmen. Esta bajada es el símbolo vivo de una madre que desciende al encuentro de sus hijos, que se hace cercana a nuestras realidades, dolores y esperanzas. Este año, nuestro caminar se ilumina bajo el lema María, discípula misionera. Ella, la humilde esclava del Señor, es nuestro más perfecto modelo a seguir. Discípula, porque supo escuchar la palabra de Dios, guardarla en su corazón y hacer de su vida un sí constante a la voluntad del Padre. Misionera, porque no se quedó cómoda en su hogar, salió deprisa a servir a su prima Santa Isabel y, a lo largo de la historia, sigue saliendo a nuestro encuentro para llevarnos a su Hijo Jesús. Al verla hoy más cerca de nosotros, sintámonos llamados a imitar su entrega. Que esta fiesta del Carmen nos renueve por dentro, para que, configurados con Cristo, seamos valientes misioneros de su amor en medio del mundo. Con los corazones encendidos de fe y devoción, nos ponemos de pie y entonando con alegría nuestro canto de entrada. Bienvenidos.

0: En nombre del Padre, del Hijo y del Espíritu Santo, las gracias de nuestro Señor Jesucristo, el amor del Padre y la comunión del Espíritu Santo esté con todos vosotros. El Señor Jesús, que nos invita a la mesa de la palabra y de la Eucaristía, nos llama ahora a la conversión. Reconozcamos pues que somos pecadores e invoquemos con esperanza la misericordia y el perdón de Dios nuestro Padre. En esta Eucaristía, en la que recordamos un año más la bajada de la Virgen y el significado que tiene para todos y cada uno de nuestro pueblo, recordando también a nuestro Monseñor Nicolás, que mañana toma posesión de Cabimas, y sobre todo recordando la tragedia de La Guaira. Que nos sintamos unidos en la oración, que nos sintamos reunidos en una compasión hacia ese pueblo y hacia esas personas que han muerto y también para aquellas que están heridas. Nos reconocemos pecadores delante del Señor y delante de nuestros hermanos para así preparar el memorial de la muerte y resurrección de Jesús que celebramos en cada Eucaristía. Yo confieso ante Dios Todopoderoso y ante ustedes, hermanos, que he pecado mucho de pensamiento, palabra, obra y omisión. Por mi culpa.
1: Por eso ruego a Santa María, siempre Virgen, a los ángeles, a los santos y a ustedes, hermanos, que intercedan por mí ante Dios nuestro Señor.
0: Dios Todopoderoso tenga misericordia de nosotros, perdone nuestros pecados y nos lleve a la vida eterna.

0: pues, por todas las familias y quienes también, pues lamentablemente, han perdido uno de ellos con esta tragedia que se registra. Bueno, es parte de lo que nosotros estaremos compartiendo con toda nuestra audiencia de las distintas emisoras y, por supuesto, Fe y Alegría 105.5 FM. Se ve un ambiente de mucha tranquilidad,
1: oremos,
0: pero sobre todo de mucha tristeza ante todo lo ocurrido. Vamos a escuchar parte de lo que pues ya ha iniciado con esta ceremonia para el día de hoy.
1: Fortaleza en nuestra debilidad, para que con el auxilio de su intercesión nos levantemos el corazón y pidamos por nuestros pecados. Por nuestro Señor Jesucristo, tu Hijo, que vive y reina contigo en la unidad del Espíritu Santo y es Dios por los siglos de los siglos.
2: En la liturgia de la palabra de hoy, escucharemos cómo Dios llama a Abraham a dejar su pasado, su tierra y su seguridad, para iniciar una aventura de fe basada únicamente en la confianza. Dios le promete una bendición que se extenderá a toda la humanidad si se atreve a ponerse en camino. En el Evangelio, San Juan nos relata en las bodas de Caná el primer milagro que realiza Jesús para salvar la alegría de una fiesta que se quedaba sin vino, impulsado por la atenta mirada de su madre. María nos invita hoy a nosotros a hacer lo que Él diga, para que Jesús transforme nuestras vidas y manifieste su gloria.

0: Lectura del libro del Génesis. En aquellos días, el Señor dijo a Abraham: Sal de tu tierra y de la casa de tu padre, hacia la tierra que te mostraré. Haré de ti un gran pueblo, te bendeciré, haré famoso tu nombre y será una bendición. Bendeciré a los que te bendigan, maldeciré a los que te maldigan. Con tu nombre se bendecirán todas las familias del mundo. Abraham marchó, como le había dicho el Señor, y con él marchó Lot. Abraham tenía 75 años cuando salió de Harán. Abraham llevó consigo a Sarai, su mujer, a Lot, su sobrino, todo lo que había adquirido y todos los esclavos que había ganado en Harán. Salieron en dirección de Canaán. Llegaron a la tierra de Canaán. Abraham atravesó el país hasta la región de Siquén, hasta la encina de Moré. En aquel tiempo habitaban allí los cananeos. El Señor se apareció a Abraham y le dijo: A tu descendencia le daré esta tierra. Él construyó allí un altar en honor del Señor que se había aparecido. Palabra de Dios.
1: El Poderoso ha hecho obras grandes por mí. Su nombre es santo. Proclama mi alma la grandeza del Señor. Se alegra mi espíritu en Dios, mi Salvador.

Derriba del trono a los poderosos y enaltece a los humildes. A los hambrientos los coma de bienes y a los ricos los despide vacíos. Auxilia a Israel, su siervo, acuérdense de sus misericordias.

0: Así ha iniciado pues lo que es esta transmisión en vivo de la solemne bajada de la Virgen del Carmen, hoy en un momento de oración fraterna por nuestro país. Como bien lo dije hace algunos minutos, la Eucaristía ha sido presidida por Monseñor Ramiro Díaz, obispo emérito de la diócesis de Machiques, y hoy nos acompaña desde la Catedral Nuestra Señora del Carmen en Machiques, por supuesto acompañado de nuestro párroco, el prevíster, el padre Elvis Cabarcas, quien acompaña, y también pues otros sacerdotes que se han sumado a esta ceremonia hoy pues solemne bajada de la Virgen del Carmen.
1: El Señor esté con ustedes. Lectura del Santo Evangelio según San Juan.

En aquel tiempo había una boda en Caná de Galilea y la madre de Jesús estaba allí. Jesús y sus discípulos estaban también invitados a la boda. Faltó el vino y la madre de Jesús le dijo: «No les queda vino». Jesús le contestó: «Mujer, déjame, todavía no ha llegado mi hora». Su madre dijo a los sirvientes: «Hagan lo que él diga». Había allí colocadas 6 tinajas de piedra para las purificaciones de los judíos, de unos 100 litros cada una. Jesús le dijo: «Llenen las tinajas de agua». Y las llenaron hasta arriba. Entonces les mandó: «Saquen ahora y llévenselo al mayordomo». Ellos se lo llevaron. El mayordomo probó el agua convertida en vino sin saber de dónde venía. Los sirvientes sí lo sabían, pues había sacado agua, y entonces llamó al novio y le dijo: «Todo el mundo pone primero el vino bueno y cuando ya están bebidos el peor. Tú, en cambio, has guardado el vino bueno hasta ahora». Así, en Caná de Galilea, Jesús comenzó sus signos, manifestó su gloria y creció la fe de sus discípulos en él. Palabra del Señor.

hermanos sacerdotes, Padre Elvi, Padre Francisco, grupos de Iglesia, que esta tarde asistís a esta bajada de la Virgen, de modo especial la Social del Carmen, hermanos y hermanas todos. La liturgia nos ha puesto hoy en este cántico de la Virgen que llamamos de modo familiar el cántico del Magnífica. Es el cántico que tuvieron María e Isabel cuando María se enteró de que su prima Isabel iba a tener un muchacho. Ella se puso en camino. Y en este encuentro de las dos madres, lo recordábamos el otro día en la liturgia, celebrando a Juan el Bautista, se produjo la primera santificación de Jesús en el mundo. La primera gracia que fue para Juan el Bautista, que estaba en el vientre de Isabel. Es el abrazo más grande de la historia entre dos mujeres que esperan tener

0: familia. Y nos recuerda la liturgia este cántico de alabanza de una para con otra, de María hacia Isabel y de Isabel hacia María, poniendo de relieve la importancia que tiene María, que con esa grandeza de ser elegida para ser la Madre de Dios, se considera aquí la humillación de la esclava del Señor. Pero ella acepta ese cántico de Isabel y acepta ponerse en esa disposición en las manos de Dios para cantar la misericordia del Señor, el poder del Señor, el perdón del Señor. En esta bajada de la Virgen, queridos amigos y hermanos, es obligatorio recordar hoy con la oración, con el sentimiento, con todo aquello de que seamos capaces, la tragedia del pueblo de La Guaira. No seríamos buenos cristianos ni seríamos buenos miembros de la Iglesia si no tuviéramos en cuenta, no solamente en el recuerdo de la familia, sino también en el recuerdo de la Eucaristía, de la liturgia, si no tuviéramos en cuenta a tantos hermanos y hermanas nuestros como están sufriendo estos días a partir de ayer en La Guaira. Por eso tenemos que hacer una consideración hacia ellos. Ya he visto también que en las fiestas habéis recortado muchas cosas precisamente para uniros a aquello que se puede llamar el dolor de los hermanos que sufren. Tenemos que ver también, amigos y hermanos, el sufrimiento y la cruz de María. María tuvo también su cruz. No tuvo una cruz tan visible, por supuesto, como la de Jesús, pero María tuvo su cruz. María recibe el saludo del ángel, más a ser la madre del Salvador. El Espíritu Santo va a venir sobre ti. Es ese diálogo entre el ángel y María que es el diálogo más importante de la historia de la humanidad, el del arcángel Gabriel con María, porque es también el momento más importante de la humanidad, cuando Jesús se hace hombre, comienza a hacerse hombre en las entrañas de María para nuestra salvación y para nuestra redención. Por eso la grandeza de María. Y por eso nos extraña también que aquí se llame o se ponga como la esclava y la servidora del Señor. Pero ella era consciente de cómo su vida de cristiana, de cómo su vida de hija de Dios, que estaba familiarizada solamente, nos imaginamos, con aquella cultura de oraciones que podía haber en Nazaret en aquella época, porque entonces no había libros, ni había internet, y ni había esta cosa que tenemos ahora. Se limitaría a las oraciones que tradicionalmente vivía el pueblo de Israel, y por supuesto también a escuchar y leer la palabra de Dios del Antiguo Testamento. Pero hasta ahí, hasta que un día ella recibe y se da cuenta de que esa dignidad de Madre de Dios tiene también su cruz. Tendríamos que decir que María vivió su noche oscura, esa noche oscura o esas noches oscuras que hablan de las almas encomendadas y consagradas a Dios. La primera es cuando va a presentar a su hijo. Y el anciano Simeón, que le toma en brazos a Jesús, canta ahí las alabanzas de Jesús, el Dios, el Salvador. Ahora puedes dejar que vaya en paz, porque ya he visto en mis ojos el ojo de la salvación, el hombre de la salvación. Y luego se dirige a María: y a ti una espada te traspasará el corazón. Es, diríamos, como el primer dolor, la primera noche oscura que tiene María en su vida de caminante. El Concilio Vaticano II pone: María fue llamada a una peregrinación y se mantuvo en ese camino de peregrino hasta el final de los tiempos, cuando muere Jesús. Pero no solamente este momento de Simeón, también podemos considerar que María tuvo su pequeña o gran cruz cuando perdió o se perdió Jesús. Cuando le encontraron en el templo y dijo: niño, o joven, o hijo, ¿por qué nos has hecho esto? Tu padre y yo te estábamos buscando. ¿Y qué respuesta da Jesús? Diríamos que es una respuesta como un tanto despectiva. ¿Por qué me buscabais si yo tengo que ocuparme en las cosas de mi padre? Es una parte, un dolor de lo que puede significar en María ese caminar como peregrinar al encuentro del Señor. Ella mantuvo la esperanza que nos pone la primera lectura, la esperanza de Abraham. Vemos por la primera lectura que Abraham estaba también tranquilamente en su tierra de Ur, y también le dicen: sal de tu tierra, deja tus cosas y ponte en camino que yo te mostraré. Y Abraham deja todas sus cosas y se pone en camino, acompañado de su esposa, de sus hijos, pero las tierras las deja ya en Ur. Y va a un camino, o por un camino, que le marcará la voz del Señor. Pero es obediente a la voz del Señor. Y su camino se convierte en un peregrinaje de ir obediente a la voz del Señor a aquello que le había prometido, pero nada más. María también se pone en camino y se peregrina. Y se pone en camino hacia dónde. Finalmente, su peregrinación de dolor terminará en la cruz, viendo a Jesús morir. Pero mientras, tendríamos que decir, casi desde el principio de su vida, estuvo marcada por el dolor. Nuestra vida humana está marcada siempre por el dolor. Está marcada frecuentemente por la adversidad. Está marcada frecuentemente por las limitaciones que tenemos. Está marcada frecuentemente por aquello que es en nuestra vida, el dolor, la enfermedad, etcétera, etcétera. Es la cruz de peregrino. Esa cruz que acompaña nuestra vida. Y que podríamos decir que es el dolor. ¿Qué hacemos nosotros en ese caminar al encuentro del Señor, en ese peregrinar al encuentro del Señor con nuestro dolor? ¿Hacemos y tomamos la actitud de María, o bien no tomamos la actitud de María? María supo convertir esa peregrinación hasta la cruz en un camino de fe, en un camino de obediencia, en un camino de humildad, en un camino de oración, en un camino de total aceptación a la voluntad de Dios. Por eso tenemos que verla hoy, como os digo, en esta bajada de la Virgen. Tenemos que verlo hoy nosotros, relacionado siempre con el dolor de nuestros hermanos. Desde ahí, pues, queridos amigos y hermanos, que pongamos qué significa para nosotros el dolor. En esa imitación de María, en esa imitación peregrinante de María, a veces en la oscuridad, como él decía, una oscuridad que para ella, por supuesto, nunca fue oscuridad total, porque siempre tenía lo que era la gracia del Señor y tenía la cercanía de Jesús físicamente cercana a ella. Pero no dejó de ser nunca una cruz o una oscuridad los acontecimientos que nos ponen los evangelistas. Cuando le anuncia el ángel, dice el evangelista San Lucas, una palabra muy fuerte, se turbó. Es la palabra que pone San Lucas, también el anciano Simeón. Es la palabra también que pone San Lucas cuando Herodes le dicen que ha aparecido un rey nuevo. Es la misma palabra. María se turbó, se turbó. Entonces, ¿qué haremos nosotros en ese caminar siguiendo a María? En ese caminar tratando de imitar a María. En ese caminar haciendo que María esté cercana a nosotros. Hoy físicamente hacemos esta bajada de la Virgen, pero que no sea solamente una bajada física, de bajar la imagen desde allá hasta ahí, sino que sea una bajada que signifique en nosotros una cercanía máxima de la Virgen a nosotros a través de la imagen. Una cercanía que nos lleve a un crecimiento de la fe, como fue en ella, en el peregrinar. A un crecimiento de la caridad, como fue en María. A un crecimiento de la oración, como fue en María. A un crecimiento de las virtudes que practicó María, sobre todo la virtud de la humildad. Que sepamos, pues, queridos amigos y hermanos, dejamos de lado el evangelio de la conversión del agua en vino, que ahí, si queréis, también en cierto modo, pues María se queda como un poco, cuando le dijo, no tienen vino, y Jesús le dijo, y a ti y a mí, que nos va, si somos invitados. Podía Jesús haber dado otra respuesta, pero le dio esa respuesta. Entonces, consideremos, amigos y hermanos, que ese caminar, ese peregrinal del cual habla el Vaticano II de María dentro de la Iglesia, sea y siga siempre nuestro modelo de cristianos, nuestro modelo de Iglesia, nuestro modelo de Iglesia, nuestro modelo de bautizados, nuestro modelo de sociedad, nuestro modelo de familia, todo lo que supone el peregrinar nuestro en el camino de la vida. Que ella nos ayude, que ella está siempre con nosotros, que ella tenga una mano siempre con nosotros y que sepamos nosotros responder y abrir el corazón a la imitación de María, que hoy la ponemos más cerca de nosotros cuando hacemos su bajada en este día del acontecimiento importante para nuestra comunidad, como anticipo o como comienzo de lo que pueden ser las fiestas del Carmen. Que así sea.
1: Bueno, parte de lo que ha sido el mensaje de Monseñor Ramiro Díaz, quien ha compartido pues con toda la feligresía que hoy ha hecho presencia en esta bajada de la Virgen del Carmen, que lleva por lema María, discípula misionera, bajo la consigna con Jesús en el corazón, llevamos a María a la misión. Y es que hoy ha pedido Monseñor Ramiro Díaz, unirnos al dolor de los hermanos que sufren, refiriéndose precisamente a los acontecimientos del día miércoles, en sobre todo pues impactando en la ciudad capital y en el estado La Guaira. ¿Qué significa para nosotros el dolor? Nosotros como hermanos, miembros de esta iglesia, pues ha dejado esta interrogante y que ha pedido que no sea una bajada física, que sea una cercanía máxima con nuestra Virgen. Vamos a escuchar
0: esta ofrenda ante el altar. Oremos con confianza a Dios para que nos purifique y nos colme de sus bendiciones. Oremos por todos nosotros, por aquellos que más necesitan la oración y el consuelo. Decimos todos: bendice a tu pueblo, Señor.
2: Por la Iglesia, esposa amada de Cristo, especialmente en Venezuela, para que a ejemplo de Abraham escuche siempre la voz de Dios y tenga la valentía de salir de su tierra para ir al encuentro de los que sufren, los damnificados, siendo una iglesia genuinamente misionera, presencia cercana del corazón de Cristo, fuente de consuelo, caridad y fortaleza. Oremos. Pidamos por el Santo Padre y todo el Episcopado, para que al igual que los sirvientes en las bodas de Caná, escuchen siempre el consejo de María y tengan la docilidad de hacer lo que Jesús diga, sirviendo con amor y alegría a su pueblo. Oremos. Por las naciones y los gobernantes, para que se cumpla en el mundo el canto de la Virgen en el Magnífica, que el Señor derribe del trono a los soberbios, que enaltezca a los humildes, colme de bienes a los hambrientos y traiga la paz que tanto necesitan nuestros pueblos. Oremos. Por nuestro pueblo de Venezuela, golpeado por dos fuertes terremotos, para que el Señor conceda el descanso eterno a los fallecidos, consuele a sus familias, sostenga a los heridos y fortalezca a quienes trabajan en el rescate y la ayuda humanitaria. Oremos. Por quienes en nuestro país han perdido su hogar, viven con miedo o esperan noticias de sus seres queridos, para que encuentren protección, auxilio fraterno y esperanza en medio de esta prueba. Oremos. Por nuestra comunidad parroquial en esta fiesta de la bajada, para que al ver la Virgen del Carmen tan cercana de nosotros, nos impulse a ser auténticos discípulos misioneros, que nunca nos falte el vino de la alegría, de la fe y de la caridad en nuestros hogares, y que sepamos socorrer con presteza las necesidades de nuestros hermanos. Oremos. Te pedimos, Señor, que concedas a tu iglesia de Machiques un nuevo pastor según tu corazón, para que, fieles a la verdad, podamos caminar según tu voluntad, anunciando la buena nueva del reino con celo apostólico, y así pueda guiarnos hacia tu reino prometido. Oremos.
0: Por la paz del mundo y la reconciliación de los pueblos y las naciones, roguemos al Señor. Por el eterno descanso de nuestros hermanos difuntos, roguemos al Señor. Oh Dios, que te compadeciste de los enfermos y de los pobres, ayúdanos también a nosotros en las enfermedades y haz que te alabemos por siempre con Jesucristo nuestro Señor.
1: compartíamos pues parte de lo que fue el mensaje durante la homilía, donde mencionábamos, Señor Ramiro Díaz, que no sea una bajada física, que sea una cercanía máxima con nuestra Virgen del Carmen, que nos lleve a un crecimiento de la fe, a un crecimiento de la caridad, de oración, de las virtudes que practicó María, como la humildad, que sea nuestro modelo cristiano, nuestro modelo de iglesia que venimos practicando, nuestro modelo como hijos bautizados de esta iglesia y nuestro modelo de familia. Que ella nos ayude, que sea siempre pues esa mano entre el Señor y nosotros para seguir sosteniendo nuestra fe. Así que, bueno, es parte del mensaje que ha compartido Monseñor Ramiro Díaz hoy, pues también durante lo que ha sido pues parte, han pedido por el descanso eterno de todos los difuntos que lamentablemente pues han perdido la vida en estos dos terremotos que se registraron en el país, y que fortalezca la fuerza, la fe, la voluntad de los rescatistas, quienes han venido propios como protección civil, bomberos, voluntarios de nuestro país, pero también de mucha gente que se ha sumado a esta labor pues de poder rescatar. Pedimos a un nuevo pastor, también ha sido parte de las peticiones que anuncie la buena nueva del Señor. Así se vive lo que es esta Eucaristía presidida por Monseñor Ramiro Díaz. También lo acompaña el padre Elvis Cabarca, el padre Francisco. Hoy la Catedral Nuestra Señora del Carmen pues se está haciendo esa transmisión en vivo de la solemne bajada de la Virgen del Carmen. Escuchamos parte del

0: destacar a esta hora,
1: pues en lo que es esta transmisión, la catedral está totalmente abarrotada, todo pues completamente llena de los feligreses que se han trasladado hasta la catedral Nuestra Señora del Carmen para esta solemne bajada. Parte pues de lo todo lo que ocurre en estos momentos durante pues la bajada de nuestra patrona, la excelsa patrona, la Virgen del Carmen. Escuchemos.
2: Para que este sacrificio mío y vuestro sea agradable a Dios Padre Todopoderoso. Al venerar la memoria de la Santa Madre de Dios, te rogamos, Señor, que la ofrenda de este sacrificio nos transforme por la abundancia de tu gracia en oblación perpetua y permanente, por Jesucristo nuestro Señor.

En verdad es justo y necesario, en nuestro deber y salvación, darte gracias siempre en todo lugar, Señor Padre Santo, Dios Todopoderoso y Eterno, y alabarte debidamente en esta celebración en honor de la Virgen María. Ella, al aceptar a tu Verbo con inmaculado corazón, mereció recibirte en su seno virginal, y a él dar la luz, y al dar a luz a Cristo Salvador, se prepara para hacer nuestra santificación como iglesia. Por eso, con los ángeles y santos y todos los coros celestiales, cantamos sin cesar el himno de tu gloria.

0: destacar que esta Eucaristía se vive con un sentimiento de mucha nostalgia, de mucha tristeza, pero también con mucha fe. Pues hemos tenido unos días realmente pues llenos de muchas impresiones trágicas con todo lo que ha ocurrido, pero hoy pues todos estos feligreses se han sumado precisamente para rendirnos ante nuestra excelsa patrona, la Virgen del Carmen, y nos llene de su fe, de su fuerza misionera, para pues con el corazón, como lo ha dicho su consigna, con Jesús en el corazón llevamos a María a la misión. Y así ha descrito Monseñor Ramiro Díaz el mensaje que ha querido compartir, y ha dicho que Dios es nuestro amparo y fortaleza, nuestro auxilio pronto en las tribulaciones. Así que, bueno, es parte del mensaje que Monseñor Ramiro ha compartido. La Catedral Nuestra Señora del Carmen está totalmente, pues, llena completamente. Hay feligreses incluso que han quedado en la parte de atrás, pero allí apostados de pie, acompañando en esta gran transmisión, esta gran bajada que representa, pues, la fe y la cercanía con nuestra Virgen del Carmen.
1: Señor, fuente de toda santidad, y con razón te alaban todas tus criaturas, ya que por Jesucristo, tu Hijo, Señor nuestro, con la fuerza del Espíritu Santo, das vida y santificas todo, y congregas a tu pueblo sin cesar, para que ofrezca en tu honor un sacrificio sin mancha, desde donde sale el sol hasta el ocaso. Por eso, Padre, te suplicamos que santifiques por el mismo Espíritu estos dones que hemos separado para ti, de manera que se conviertan en el cuerpo y la sangre de Jesucristo, Hijo tuyo, Señor nuestro, que nos mandó celebrar estos misterios. Porque él mismo, la noche en que iba a ser entregado, tomó pan y, dando gracias, te bendijo, lo partió y lo dio a sus discípulos diciendo: tomen y coman todos de él, porque esto es mi cuerpo que será entregado por ustedes.

Del mismo modo, acabada la cena, tomó el cáliz. Dando gracias, te bendijo y lo pasó a sus discípulos diciendo: tomen y beban todos de él, porque este es el cáliz de mi sangre, sangre de la alianza nueva y eterna, que será derramada por ustedes y por muchos para el perdón de los pecados. Hagan esto en conmemoración mía.

0: Así pues, Padre, al celebrar ahora el memorial de la pasión salvadora de tu Hijo, de su admirable resurrección y ascensión al cielo, mientras esperamos su venida gloriosa, te ofrecemos en esta acción de gracias el sacrificio vivo y santo. Dirige tu mirada sobre la ofrenda de tu Iglesia. Reconoce en ella la víctima por cuya inmolación quisiste recordarnos tu amistad, para que, fortalecidos con el cuerpo y la sangre de tu Hijo y llenos de su Espíritu Santo, formemos en Cristo un solo cuerpo y un solo espíritu.
1: Que Él nos transforme en ofrenda permanente, para que gocemos de tu heredad junto con tus elegidos, con María la Virgen, Madre de Dios, su esposo San José, los apóstoles y los mártires, San Francisco, Santa Carmen Rendiles, San José Gregorio Hernández, Beato Arcángel de Valdavida y todos los santos, por cuya intercesión confiamos obtener siempre tu ayuda.
2: Te pedimos, Padre, que esta víctima de reconciliación traiga la paz y la salvación al mundo entero. Confirma la fe y la caridad a tu Iglesia peregrina en la tierra, a tu servidor el Papa León, al orden episcopal, a los presbíteros y diáconos y a todo el pueblo redimido por ti. Atiende los deseos y súplicas de esta familia que has congregado en tu presencia. Reúne en torno a ti, Padre misericordioso, a todos tus hijos dispersos por el mundo, a nuestros hermanos difuntos y a cuantos murieron en tu amistad, recibe en tu reino, donde esperamos gozar todos juntos de la plenitud eterna de tu gloria. Por Jesucristo nuestro Señor, por quien concedes al mundo todos los bienes.

0: hermanos y hermanas, llenos de alegría por ser hijos de Dios, digamos confiadamente la oración que el mismo Jesús nos enseñó. Padre nuestro que estás en el cielo, santificado sea tu nombre, venga a nosotros tu reino, hágase tu voluntad en la tierra como en el cielo. Danos hoy
1: nuestro pan de cada día.
0: Perdona como también nosotros perdonamos. No nos dejes caer en la tentación. Líbranos de todos los males, Señor, y concédenos la paz en nuestros días, para que, ayudados por tu misericordia, vivamos siempre libres de pecado y protegidos de toda perturbación, mientras esperamos la gloriosa venida de nuestro Salvador Jesucristo.
1: Tuyo es el reino, tuyo es el poder y la gloria por siempre, Señor.
0: Señor Jesucristo, que dijiste a tus apóstoles: la paz os dejo, mi paz os doy. No tengas en cuenta nuestros pecados, sino la fe de tu Iglesia, y conforme a tu palabra, concédele la paz y la unidad. Tú que vives y reinas por los siglos de los siglos, la paz del Señor esté siempre con vosotros. Nos damos como hermanos el signo de la paz.
2: Como hermanos, justamente pues nos estamos dando este saludo de paz. También recordarle a toda nuestra audiencia que estamos en una transmisión de pues la solemne bajada de nuestra Virgen del Carmen. Hoy es un día marcado en el corazón de nuestra comunidad. Nos encontramos viviendo la bajada solemne de nuestra Virgen del Carmen, un momento de profunda fe, unión y gratitud, pero también en un momento, esta solemne bajada ya es tradición en nuestro municipio, un momento precioso que nos llena de fe, de esperanza a toda la comunidad. Pero en esta transmisión particular, pues destacar la calidez, la solemnidad que se vive en este ambiente solemne, pero también pues de profunda emotividad por todo lo que ha descrito y ha compartido Monseñor Ramiro Díaz. También podemos sentir pues esas intenciones de toda la feligresía que se une a esta solemne bajada de la Virgen del Carmen. Así que bueno, ya quedan pues pocos minutos para finalizar esta Eucaristía solemne, para lo que es ya pues dar a lo que es este acto protocolar de la bajada de la Virgen del Carmen. Así que usted puede escribirnos, saludarnos.
0: Este es Jesús, nos escucha, el
2: quiere compartir
0: Dios,
2: un mensaje, puede hacerlo a través de 0424-672-7537. Vamos a escuchar.
0: La cena del Señor.

0: que este momento sea un momento que nos llene o que nos acerque, que nos permita crecer en la fe, en el crecimiento de la caridad, de oración, de las virtudes que practicó María, y una de ellas es la humildad, que sea nuestro modelo de cristiano, nuestro modelo de iglesia, nuestro modelo de como hijos bautizados de esta casa del Señor, y por supuesto también nuestro modelo de familia. Que ella nos ayude, que sea siempre ese puente o esa mano, ese instrumento entre ella y su hijo para nosotros quienes estamos aquí hoy compartiendo y esperando pues esta solemne bajada de la Virgen del Carmen, en un momento pues de oración fraterna por todo lo que ocurre en nuestro país. Recuerde, también pueden compartir su mensaje y compartirlo con toda nuestra audiencia a través del 0424-672-7537. A las emisoras hermanas que se han unido a esta transmisión, gracias por llevar este mensaje a toda la población que los escuchan a través de su dial, en este caso pues nuestra emisora hermana Romántica, y también Fe y Alegría a todas quienes se suman a esta transmisión para llevar este momento de oración, de fe, de cercanía con nuestra Virgen del Carmen. Y pues también ha sido un momento pues de mucha emotividad, de mucha nostalgia dentro de lo que es, pues destacando también la labor que hacen todos los rescatistas, todos los organismos internacionales, nuestras autoridades, por este momento tan difícil de dolor, pero que nos llama a mantener la fe, la tranquilidad y la paz para poder también buscar la luz y también la cercanía con Dios y nuestra Virgen del Carmen. Recordemos que estamos transmitiendo la bajada de la Virgen del Carmen, que es un momento de tradición que hemos vivido acá en Machiques de Perijá, y también llevando un mensaje de fe y de esperanza a toda la comunidad. A mi lado se encuentra un feligrese, vamos a conversar con él. Su nombre, su apellido, ¿dónde vive?
1: Danilo Medina.
0: Bueno, cuéntenos hoy, antes pues de qué sector viene, ¿por qué está aquí hoy?
1: Vengo del sector La Paz 2, hoy vengo por la oración, por esa tragedia que hubo en La Guaira, y pidiéndole a Dios y a nuestra Santísima Virgen del Carmen que sigan encontrando más personas sobrevivientes, que hay muchas personas de aquí nativas del municipio Machique de Perijá.
0: No sé si podamos coincidir, pero esta Eucaristía se vive con mucha emotividad, se siente un sentimiento. ¿Qué cree usted?
1: Se siente, no hay una parte alegría y una parte tristeza por lo que está ocurriendo en La Guaira.
0: Su mensaje como un ciudadano más a toda la población que nos escuche, que quizás no pudo estar acá, vemos a la catedral totalmente abarrotada.
1: Que no se nos acerquemos a la catedral, seguimos orando por todas esas personas que no han sido rescatadas, y que le pidamos a Dios y a la Virgen del Carmen que sigan apareciendo personas con vida.
0: Bueno, hay parte de la feligresía que ha estado presente hoy en esta solemne bajada, y que hoy pues cada oración, cada intención, cada canto se una en una sola voz por pues cada una de las personas, todos los sectores involucrados y que se han acercado a cada una de las zonas, pero también por toda la población del municipio Machiques de Perijá. También mencionaban que nos dieran un nuevo pastor para que nos pueda seguir encaminando, para que pueda anunciar la buena nueva del Señor. Es parte del canto que podemos o que tenemos de fondo. También pueden escribir su mensaje a través del 0424-672-7537. Hoy, una vez más, estamos acompañándolos en esta transmisión en vivo de la solemne bajada de la Virgen del Carmen, un momento pues de oración fraterna, de mucha emotividad, pero con mucha fe y pues con mucha presencia de toda nuestra feligresía. Seguimos escuchando parte de los cantos.

0: ha sido un momento de profundo emotividad, de profundo dolor, como lo ha descrito el feligrés que conversábamos, pero que con una mirada firme puesta en la esperanza cristiana, en la fe del Señor, pues es parte pues de las oraciones, de todos los mensajes que se ha compartido a través de esta Eucaristía en honor a nuestra Virgen del Carmen. Pues que no sea, ha destacado Monseñor Ramiro Díaz, que pues hoy no sea una bajada física con este acto que se hace o se realiza cada año, sino como cristianos con acciones podamos tener esa cercanía, esa muestra de fe, de esperanza y de valor y de acompañamiento a quienes viven un momento de dolor. Así que es parte de lo que hemos escuchado durante la Eucaristía en honor a la Virgen del Carmen. Vamos a escuchar ya pues parte de las últimas palabras de Monseñor Ramiro Díaz, quien ha presidido esta solemne bajada el día de hoy.
1: Oremos. Fortalecido, Señor, con el alimento del cielo, te pedimos humildemente reconocer de palabra y seguir con nuestras obras de tu Hijo, nacido de la Virgen fecunda, al que hemos recibido en este sacramento, por Jesucristo nuestro Señor. El Señor esté con vosotros. Damos la bendición. El Señor esté con vosotros. Y la bendición de Dios Todopoderoso, Padre, Hijo y Espíritu Santo, descienda sobre vosotros. Podemos ir en paz.
2: Bien, hermanos, vamos a tomar asiento. Vamos a prepararnos para la bajada. Les he dicho, lo vamos a hacer de una disposición, no desde la tristeza, sino desde la confianza en Dios, siendo solidarios con nuestros hermanos. Aquí no está una iglesia derrotada, aquí está una iglesia que confía en el Señor y reconoce el dolor como parte de la vida. Así que yo les invito que en estos momentos preparemos el corazón y tengamos aquí presente a tantos hombres y mujeres que hoy necesitan de la oración de la iglesia. Tu oración sostendrá la vida de muchos hermanos y tu oración permitirá el eterno descanso de muchos de esos hermanos. Ya estamos hablando casi de 600 personas hasta el último conteo que han hecho, casi 600, más los que están desaparecidos y más de 1500 heridos. No quiero que nos marchemos entristecidos, sino que nos marchemos confiados que Dios está obrando primero en nosotros y segundo que nuestra fe y nuestra oración no cae en saco roto. Está obrando en la vida de todas y cada una de esas personas que están en La Guaira, en Caracas y en los diferentes lugares. Entonamos el canto de salida para prepararnos para este momento tan importante para nosotros, como es reconocer que María camina con nosotros, María, discípula misionera.

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Bien, hermanos, vamos a prepararnos. Generalmente lo hacemos al ritmo de gaita, como expresión cultural de alegría y de regocijo de nosotros los zulianos. Este año se hará con un gesto de oración. Vamos nuevamente a meditar el rosario. En la primera hora lo hemos rezado por el eterno descanso de los fallecidos. Este lo vamos a rezar por toda la Iglesia de Venezuela, para que mantenga firme la fe y la esperanza, pero para que también sea una iglesia solidaria, una iglesia que se compromete. Hoy escuchaba la reflexión de un sacerdote que decía: el que está compartiendo la comida, ese no le sobra, da de lo que tiene. El que está llevando el agua, quizás en su casa no tiene el agua. Aquel que está compartiendo las medicinas, quizás tiene que decidir entre comer o comprar medicinas. Y ese es el pueblo venezolano, un pueblo que se hace solidario. Y eso es lo que vamos a hacer nosotros en este momento. Este Santo Rosario va por todos y cada uno de los venezolanos. Primero los familiares que están esperando respuestas sobre su familia o que están sumidos en el dolor y la tristeza de saber que ya han muerto. Oramos por los rescatistas, oramos por los que trabajan en los centros de salud y están atendiendo a los enfermos. Oramos por todo ese plan de contingencia que busca rescatar vidas. Hermanos, las redes sociales no nos dejan nada bueno. Ansiedad, lágrimas, tristeza, y con eso no estamos haciendo absolutamente nada. Si ese tiempo que inviertes viendo el TikTok y el Instagram para ver testimonio de lo feo que es la situación, y si te dedicas a orar, es más provechoso. Porque tu TikTok o me gusta lo que han publicado no salva a ninguno. Tu oración puede levantar al que está caído. Tu oración puede darle fuerza a ese hombre que está levantando piedras, quitando escombros para poder llegar al que tiene vida. Tu oración puede sostener a ese familiar que hoy llora, a su padre, a su madre, a sus hijos, a su esposa y a sus hermanos. Eso es lo que necesitamos, orar. Hacemos silencio por aquí, por este lado un poco. A ver, ya tenemos claro quién es el papel de cada uno. Tratemos de no distraernos, porque nuestra idea es ayudar a orar, y para ayudar a orar hay que orar. Será un rosario muy sencillo, pero con una profunda devoción de nosotros, que nos hace saber que nosotros no caminamos solos, Jesús camina con nosotros, pero también nuestra Madre del Cielo nos hace reconocer que donde está ella, ahí está su Hijo Jesús. Y hoy le dice a su Hijo Jesús: ahí tienes a Venezuela. Ella intercede por nosotros. Por lo tanto, los cinco misterios estarán rezados por diferentes personas de nuestra comunidad. Tenemos adultos, niños, jóvenes, abuelos, hombres, mujeres, cada uno desde su realidad, porque todos esos están representando todos aquellos que están en La Guaira y en Caracas. Por eso hoy, olvídate de todo lo que implica cómo quedó, cómo no está, sino hoy reza. Ora, porque tu oración, repito, puede sostener a alguien que está caído. Tu oración puede ayudar a que uno no reniegue de Dios, para que uno hoy tenga fuerzas para continuar con su vida. Que María, discípula misionera, nos enseñe cómo estar a los pies de Jesús, sobre todo en este momento que más lo estamos necesitando. Por lo tanto, les invito a iniciemos con un canto a María, para que entonces nos dispongamos para iniciar el rezo del Santo Rosario con mucha devoción. Que cada Ave María tengamos aquí en la mente y en el corazón esas personas que hemos visto, a ese padre que lloraba a su familia, a esa madre que espera reencontrarse con sus hijos, esos rescatistas que cada vez que levantan una piedra esperan conseguir a alguien vivo y no a alguien muerto. Hoy necesita la iglesia de la oración justamente de cada uno de nosotros. Aquí hay más de 600 personas, y si todos nosotros oramos, esa oración tiene que mover ya no la tierra, sino el corazón y la vida de esos hermanos nuestros. Dispongamos la conciencia en este momento para orar y clamar al Señor. Con el coro iniciamos el canto a María, nuestra Madre, para que procedamos al rezo del rosario. En el momento del rosario no nos colocamos de pie, seguimos allí sentaditos, como una actitud de escucha, pero también de oración.

0: transmitiendo esta solemne bajada de la Virgen del Carmen. Fernán, ¿cómo estás? Buenas noches, ¿cómo estás?
1: Hola, Joandri, saludos, buenas tardes para ti, buenas tardes para toda la audiencia que a esta hora está conectada a la señal de Radio Fe y Alegría 105.5 FM y Romántica 106.5 FM. Ya ha iniciado el Santo Rosario, que de una u otra forma pues va a la bajada de nuestra patrona la Virgen del Carmen, y en esta oportunidad Rosario va a hacer o se estará realizando por diferentes grupos de apostolado. La catedral, bueno, llena, repleta de personas que hoy pedimos a Papá Dios que nos acompañe, que acompañe a los familiares de las personas que han perdido todo en esta lamentable tragedia que se ha registrado en nuestro país.
0: Sí, ha sido el mensaje, incluso en la homilía que dábamos, señor Ramiro Díaz, sobre lo que todo pues ha estado centrado precisamente para pues pedir, y también con acciones concretas. El padre Elvis pues decía que no solamente es ver el Instagram o el TikTok, sino también a través de la oración, que pueda mover precisamente esa fe, esa montaña, para darle fuerza a los rescatistas, a las autoridades, llevar ese consuelo a todas las familias. La iglesia o la catedral Nuestra Señora del Carmen, Fernández, ya está totalmente abarrotada en esta oportunidad. Ha sido muy emotiva esta misa particularmente, o esta Eucaristía, donde ya conversábamos con algunos feligreses y destacaban, bueno, la conmoción, la tristeza, pero que el padre Elvis decía que esta iglesia, desde la confianza de Dios, debe mantener la fe, la voluntad y la esperanza para ese pueblo que tanto nos necesitan, esos hermanos nuestros, sobre todo a quienes están en varios estados del país, la ciudad capital, La Guaira, Maracay, Valencia y otros estados que también, obviamente, pues ha destacado la ciudad capital y el estado de La Guaira por ser el epicentro de este desastre natural que se ha presentado. Vemos la catedral totalmente full.
1: Así es, completamente llena la catedral. También importante mencionar que afuera también nos acompañan todavía devotos a la Virgen del Carmen. Usted que nos está escuchando, si desea compartir su mensaje de texto o vía WhatsApp, lo puede hacer a través del 0424-646-7154 o 0424-672-7537, ¿cierto? Puede escribirnos por esa vía y nosotros con mucho placer y cariño vamos a estar compartiendo su oración, su petición y desde dónde nos está escuchando a esta hora de la tarde. 7:23 de la mañana, estamos, disculpen, la costumbre. 7:23 de la noche, estamos en vivo desde la Catedral Nuestra Señora del Carmen. En este momento se desarrolla el Santo Rosario, y que a medida que se desarrolle el Santo Rosario, la imagen de la Virgen va a descender este año bajo el lema María, discípula misionera, y con una frase, un lema: con Jesús en el corazón vamos con María a la misión. Es este eslogan que se le ha dado este año a las fiestas patronales 2026. Importante resaltar a quienes nos escuchan y nos acompañan a través de nuestras señales de radio que estamos transmitiendo en vivo, y que con esta bajada en medio de oración, de devoción, donde pedimos a la Virgen del Carmen que interceda por cada uno de nuestros familiares, amigos, conocidos, hermanos venezolanos que hoy están con las manos en la cabeza porque perdieron todo en esta lamentable tragedia. Agradecerle a todo el equipo técnico que hoy nos permite que nosotros podamos estar con todos ustedes llevándoles esta importante celebración y acompañamiento que realiza la Iglesia Católica. Yo, Andri, temprano hacía recorrido por los centros de acopio que se habilitaron para pues recibir los principales productos, agua, alimentos no precederos, también papel, todo lo que tiene que ver con el aseo personal. De verdad, agradecerle a las personas que se han sumado y que de una u otra forma han llevado poco o mucho a cada centro de acopio. Muchos continúan activos y van a estar activados este fin de semana.

De verdad que gracias a todas las personas que se han sumado y que siguen apostando, y que en estos momentos de crisis es cuando como venezolanos demostramos que sí podemos, que sí podemos avanzar y seguir en medio de esta lamentable tragedia. Vamos a escuchar el tema musical, ¿te parece, Marco? Vamos a escuchar este tema musical en medio de este momento de oración por todo nuestro país, Venezuela.

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1: Seguimos confiando en la presencia amorosa de nuestra madre y patrona, la Virgen de la Noche.
2: Estamos
1: en este momento en la bajada de nuestra patrona, la Virgen del Carmen, en medio de oración y pidiendo a ella que interceda por cada uno de nosotros.
2: Por intercesión de tu Santísima Madre, que te hagas presente en su soledad, les des paz en sus corazones y envíes pronto al auxilio que necesitan. Que la luz de tu misericordia llegue pronto a rescatarlos.
3: Segundo misterio de dolor, la flagelación del Señor.

0: Danos hoy nuestro pan de cada día, perdona nuestras ofensas, como también nosotros perdonamos a los que nos ofenden. No nos dejes caer en la tentación y líbranos del mal. Amén.
1: Santa María, Madre de Dios, ruega por nosotros pecadores, ahora y en la hora de nuestra muerte. Amén.
2: Santa María, Madre de Dios, ruega por nosotros pecadores, ahora y en la hora de nuestra muerte. Amén.
3: Santa María, Madre de Dios, ruega por nosotros pecadores, ahora y en la hora de nuestra muerte. Amén. Santa María, Madre de Dios, ruega por nosotros pecadores, ahora y en la hora de nuestra muerte. Amén.
4: Santa María, Madre de Dios, ruega por nosotros y por todos los pecadores, ahora y en la hora de nuestra muerte. Amén.
5: Santa María, Madre de Dios, ruega por nosotros pecadores, ahora y en la hora de nuestra muerte. Amén.
6: Santa María, Madre de Dios, ruega por nosotros pecadores, ahora y en la hora de nuestra muerte. Amén.
7: Santa María, Madre de Dios, ruega por nosotros pecadores, ahora y en la hora de nuestra muerte. Amén.
8: Santa María, Madre de Dios, ruega por nosotros pecadores, ahora y en la hora de nuestra muerte. Amén.
9: Gloria, Santa María, Madre de Dios, ruega por nosotros pecadores, ahora y en la hora de nuestra muerte. Amén. Como era en el principio, ahora y siempre, por los siglos de los siglos. Amén.
0: En la vida y en la muerte, ampáranos, dulce Madre. Y bendita sea por siempre la Santa Inmaculada Concepción de la Bienaventurada Siempre Virgen María, Madre de Dios y Madre nuestra. Oh Jesús mío, perdona nuestras culpas. Líbranos del fuego del infierno. Lleva al cielo a todas las almas, especialmente a las más necesitadas de tu misericordia. Amén.

0: Estamos en comunión con todos los hermanos que no han podido estar presentes físicamente en este encuentro, pero que participan con nosotros a través de los distintos medios de comunicación y de nuestra transmisión. Continúa descendiendo nuestra madre y patrona, la Virgen del Carmen, y en esta oportunidad oremos por el dolor de tantas familias que hoy sufren la pérdida de sus seres queridos a causa de esta tragedia. De manera muy especial, encomendamos la angustia y el desespero de aquellos hogares que aún no han encontrado a sus familiares y viven en la dolorosa incertidumbre. Le pedimos a nuestra Madre, la Virgen María, de forma especial también bajo la advocación de Nuestra Señora del Carmen, que sea el refugio y el consuelo de todos ellos, que calme la tormenta de sus corazones, les conceda la gracia de la fortaleza y les permita sentir que no están solos en este desierto de dolor.
1: Tercer misterio de dolor, la coronación de espina. Padre nuestro que estás en el cielo, santificado sea tu nombre. Venga a nosotros tu reino. Hágase tu voluntad en la tierra como en el cielo.
2: Dios te salve María, llena de gracia, el Señor es contigo. Bendita tú eres entre todas las mujeres y bendito es el fruto de tu vientre, Jesús.
3: Dios te salve María, llena eres de gracia, Señor es contigo. Bendita tú eres entre todas las mujeres y bendito el fruto de tu vientre es.
4: Santa María, Madre de Dios, ruega
3: por nosotros. Dios te salve María, llena eres de gracia, el Señor es contigo. Bendita tú eres entre todas las mujeres y bendito es el fruto de tu vientre Jesús.
5: Dios te salve María, llena eres de gracia, el Señor es contigo. Bendita tú eres entre todas las mujeres y bendito es el fruto de tu vientre, Jesús.
4: Santa María, Madre de Dios, ruega por nosotros,
5: ahora y en la hora de nuestra muerte. Dios te salve María, llena eres de gracia, el Señor es contigo. Bendita tú eres entre todas las mujeres y bendito es el fruto de tu vientre, Jesús.
3: Dios te salve María, llena eres de gracia, Señor es contigo. Bendita tú eres entre todas las mujeres y bendito es el fruto de tu vientre Jesús.
4: Santa María, Madre de Dios, ruega por nosotros pecadores, ahora y en la hora de nuestra muerte.
5: Dios te salve María, llena eres de gracia, Señor es contigo. Bendita tú eres entre todas las mujeres y bendito es el fruto de tu vientre Jesús.
6: Madre de Dios, ruega por nosotros pecadores, ahora y en la hora de nuestra muerte. Amén.
3: Dios te salve María, llena de gracia, Señor es contigo. Bendita tú eres en todas las mujeres y bendito es el fruto de tu vientre Jesús.
6: Santa María, Madre de Dios, ruega por nosotros pecadores, ahora y en la hora de nuestra muerte. Amén.
5: Dios te salve María, llena de gracia, Señor es contigo. Bendita tú eres entre todas las mujeres y bendito es el fruto de tu vientre, Jesús.
6: Santa María, Madre de Dios, ruega por nosotros pecadores, ahora y en la hora de nuestra muerte. Amén.
3: Dios te salve María, llena eres de gracia, el Señor es contigo. Bendita tú eres entre todas las mujeres y bendito es el fruto de tu vientre Jesús.
6: Santa María, Madre de Dios, ruega por nosotros pecadores, ahora
7: Gloria al Padre, al Hijo y al Espíritu Santo.
6: Como era en el principio, ahora y siempre, por los siglos de los siglos. Amén.
1: María, Madre de Gracia, Madre de Misericordia. Alabanzas y gracias sean dadas en todo momento al Santísimo y Divinísimo Sacramento del altar.
6: Y bendito sea por siempre la Santa Inmaculada Concepción, preventurada siempre y Madre de Dios, Madre de Dios.
1: Oh Jesús mío, perdona nuestras culpas, líbranos del fuego del infierno, lleva al cielo a todas las almas, especialmente a las más necesitadas de tu infinita misericordia.
6: Amén.

0: 7:38 PM. Continuamos con esta transmisión en vivo y en directo desde la Catedral Nuestra Señora del Carmen. Hoy con la solemne bajada entre medio de oraciones por todo nuestro país, por toda Venezuela. A ti, Madre Santa del Carmen, te pedimos por cada uno de los familiares que les des el consuelo. Tú como madre que consolaste a tu hijo en medio del dolor y del sufrimiento, hoy te pido a ti, Madre del Carmen, que puedas consolar a quienes han perdido un familiar, a quienes aún no lo pueden conseguir en medio de esta tragedia que se vive en nuestro país. Te pedimos por nuestros gobernantes para que puedan recibir el entendimiento y puedan brindar la ayuda necesaria a quien hoy está necesitando del consuelo, de la compasión y de las respuestas que necesitan hoy quienes padecen esta difícil situación. Viernes 26 de junio del año 2026, estamos pues llevándoles a ustedes la solemne bajada de nuestra patrona, la Virgen del Carmen. Hoy en la catedral, bueno, yo André, hay calor en nuestra catedral en estos últimos días. Se ha registrado una fuerte temperatura, más bien la catedral tiene las puertas abiertas y de verdad que hay un momento de oración, un momento de silencio, un momento donde pedimos a nuestra patrona, la Virgen del Carmen, que interceda ante nuestro Señor Jesucristo y pueda pues interceder por todas nuestras familias, por familiares y amigos que han perdido todo. Vamos a escuchar el cuarto misterio. Recordarles que cada grupo de apostolado está realizando un misterio. Iniciamos el cuarto misterio.
1: Danos hoy nuestro pan de cada día. Perdona nuestras ofensas, como también nosotros perdonamos a los que nos ofenden. No nos dejes caer en la tentación y líbranos del mal. Amén.
2: Santa María, Madre de Dios, ruega por nosotros pecadores, ahora y en la hora de nuestra muerte. Amén.
3: Santa María, Madre de Dios, ruega por nosotros los pecadores, ahora y en la hora de nuestra muerte. Amén.
4: Santa María, Madre de Dios, ruega por él por nosotros pecadores, ahora y en la hora de nuestra muerte. Amén.
5: Santa María, Madre de Dios, ruega por nosotros pecadores, ahora y en la hora de nuestra muerte. Amén.
6: Santa María, Madre de Dios, ruega por nosotros pecadores, ahora y en la hora de nuestra muerte. Amén.
7: Dios te salve María. Santa María, Madre de Dios, ruega por nosotros pecadores, ahora y en la hora de nuestra muerte. Amén.
6: Santa María, Madre de Dios, ruega por nosotros pecadores, ahora y en la hora de nuestra muerte.
8: Santa María, Madre de Dios, ruega por nosotros pecadores, ahora y en la hora de nuestra muerte. Amén.
9: Santa María, Madre de Dios, ruega por nosotros pecadores, ahora y en la hora de nuestra muerte. Amén.
10: María, llena eres de gracia, de todas las mujeres, y bendito sea el fruto.
11: Gloria, Santa María, Madre de Dios, ruega por nosotros pecadores, ahora y en la hora de nuestra muerte. Amén. Como era en el principio, ahora y siempre, por los siglos de los siglos. Amén. En la vida y en la muerte, ampáranos, dulce Madre.
10: Alabanza y gracias sean dadas. Divinísimo sacramento.
11: Y bendita sea por siempre la Santa Inmaculada Concepción de la Bienaventurada Siempre Virgen María, Madre de Dios y Madre nuestra.
10: Especialmente las más necesitadas de tu misericordia. Amén.

0: 7 de la noche con 45 minutos, 7 con 45 minutos de la noche. Baja la imagen de la Virgen del Carmen, sigue descendiendo. Este año, en medio de una oración más fuerte, de más sentida, este año sin agrupación gaitera, porque pedimos a ella que nos acompañe. El padre Elvis lo mencionaba desde ayer, cambiamos un poco porque hoy Venezuela pues pasa y vive una difícil situación. Pero a ti, María, discípula misionera, te pedimos que nos acompañes, que nos bendigas y que puedas interceder por cada uno de nosotros en esta maravillosa noche y puedas interceder por nuestro país, Venezuela. Yo, André.
1: Así es, Fern, ha descendido, ya creo que has transcurrido un poco más de la mitad de, para ya pues llegar en la parte final. Y hoy pues una de las cosas que podemos hacer hoy en medio pues de lo que ha sido esta conmoción al país, mantenernos unidos en la oración por nuestros hermanos y hermanas venezolanos. También no olvidar que el mayor desafío será mantener la solidaridad una vez más, pues que transcurran los días, mantenernos siempre en esa fe de no olvidarnos de nuestros hermanos. Y Fernán mencionaba algo muy importante relacionado al tema de la programación. Todo estaba ya listo y preparado para lo que es tradicionalmente la bajada con los grupos gaiteros, pero ante esta eventualidad sísmica que se presentó en el país, a último momento, pues toda la programación ha cambiado, pero lo importante es que la feligresía ha dicho presente con sus oraciones, con su fe, con sus acciones de estar aquí y de pedir a través de la oración por todos nuestros hermanos venezolanos, por nuestro país, por las autoridades, y pues han mencionado parte de lo que es precisamente el lema: con Jesús en el corazón llevamos a María a la misión. Así que han transcurrido 7:47 minutos de la noche. Recuerden que pueden escribirnos a través del 0424-672-7537. Recuerden también que usted está escuchando esta transmisión en vivo a través de Romántica 106.5 FM, Fe y Alegría 105.5 FM y por supuesto también a través de Sierra 99.1 FM.
2: Dios te salve María, llena eres de gracia, el Señor es contigo. Bendita eres entre todas las mujeres y bendito es el fruto de tu vientre, Jesús.
3: Santa María,
2: Madre de Dios,
3: ruega por nosotros pecadores, ahora y en la hora de nuestra muerte.
2: Amén.
4: Dios te salve María, llena eres de gracia, el Señor es contigo. Bendita eres entre todas las mujeres y bendito es el fruto de tu vientre, Jesús.
3: Santa María, Madre de Dios, ruega por nosotros pecadores, ahora y en la hora de nuestra muerte.
5: Dios te salve María, llena eres de gracia, el Señor es contigo. Bendita tú eres entre todas las mujeres y bendito es el fruto de tu vientre, Jesús.
6: Dios te salve María, llena eres de gracia, el Señor es contigo. Bendita tú eres entre todas las mujeres, bendito es el fruto de tu vientre, Jesús.
3: Santa María, Madre de Dios, ruega por nosotros pecadores, ahora y en la hora de nuestra muerte.
7: Dios te salve María, llena eres de gracia, el Señor está contigo. Bendita tú eres entre todas las mujeres y bendito es el fruto de tu vientre, Jesús.
8: Dios te salve María, llena eres de gracia, el Señor es contigo. Bendita tú eres entre todas las mujeres, bendito es el fruto de tu vientre, Jesús.
3: Santa María, Madre de Dios, ruega por nosotros pecadores, ahora y en la hora de nuestra muerte.
4: Dios te salve María, llena eres de gracia, el Señor es contigo. Bendita tú eres entre todas las mujeres,
9: y bendito es el fruto de tu vientre, Jesús.
3: Santa María, Madre de Dios, ruega por nosotros pecadores, ahora y en la hora de nuestra muerte.
5: Dios te salve, María, llena eres de gracia, el Señor es contigo. Bendita tú eres entre las mujeres, y bendito es el fruto de tu vientre, Jesús.
10: Ruega por nosotros pecadores, ahora y en la hora de nuestra muerte. Amén. Dios te salve María, llena eres de gracia. El Señor es contigo. Bendita tú eres entre todas las mujeres y bendito es el fruto de tu vientre, Jesús. Gloria al Padre, y al Hijo, y al Espíritu Santo.
3: Como era en el principio, ahora y siempre, por los siglos de los siglos. Amén.
4: María, Madre de Gracia, Madre de Misericordia. Alabanzas y gracias sean dadas en todo momento al Santísimo y Divinísimo Sacramento del altar. Oh Jesús mío, perdona nuestras culpas, líbranos del fuego del infierno, lleva al cielo a todas las almas, especialmente a las más necesitadas de tu misericordia. Amén.

0: Hoy, Madre Santa, que bajas para encontrarte con tu pueblo, te saludamos todos juntos diciendo: Dios te salve, Reina y Madre, vida, dulzura y esperanza nuestra. Dios te salve, a ti llamamos los desterrados hijos de Eva. A ti suspiramos, gimiendo y llorando en este valle de lágrimas. Ea pues, Señora abogada nuestra, vuelve a nosotros tus ojos misericordiosos y después de este destierro, muéstranos a Jesús, fruto bendito de tu vientre, oh clemente, oh piadosa, oh dulce Virgen María. Ruega por nosotros, Santa Madre de Dios, para que seamos dignos de alcanzar las promesas de nuestro Señor Jesucristo. Amén. Señor, ten piedad. Cristo, ten piedad. Señor, ten piedad. Cristo, óyenos. Cristo, escúchanos. Dios Padre Celestial, Dios Hijo Redentor del mundo, Dios Espíritu Santo, Santísima Trinidad, un solo Dios, Santa María, Santa Madre de Dios, Santa Virgen de las Vírgenes,
1: ruega por nosotros.
0: Madre de Cristo,
1: ruega por nosotros.
0: Madre de la Iglesia,
1: ruega por nosotros.
0: Madre de la Misericordia, Madre de la Divina Gracia,
1: ruega por nosotros.
0: Madre de la Esperanza,
1: ruega por nosotros.
0: Madre Purísima,
1: ruega por nosotros.
0: Madre Castísima,
1: ruega por nosotros.
0: Madre Siempre Virgen,
1: ruega por nosotros.
0: Madre Inmaculada,
1: ruega por nosotros.
0: Madre Amable,
1: ruega por nosotros.
0: Madre Admirable,
1: ruega por nosotros.
0: Madre del Buen Consejo,
1: ruega por nosotros.
0: Madre del Creador,
1: ruega por nosotros.
0: Madre del Salvador,
1: ruega por nosotros.
0: Virgen Prudentísima, Virgen digna de veneración,
1: ruega por nosotros.
0: Virgen digna de alabanza,
1: ruega por nosotros.
0: Virgen Poderosa,
1: ruega por nosotros.
0: Virgen Clemente,
1: ruega por nosotros.
0: Virgen Fiel,
1: ruega por nosotros.
0: Espejo de Justicia,
1: ruega por nosotros.
0: Trono de la Sabiduría,
1: ruega por nosotros.
0: Causa de nuestra Alegría,
1: ruega por nosotros.
0: Vaso Espiritual,
1: ruega por nosotros.
0: Vaso Digno de Honor,
1: ruega por nosotros.
0: Vaso de Insigne Devoción,
1: ruega por nosotros.
0: Rosa Mística,
1: ruega por nosotros.
0: Torre de David,
1: ruega por nosotros.
0: Torre de Marfil,
1: ruega por nosotros.
0: Casa de Oro,
1: ruega por nosotros.
0: Arca de la Alianza,
1: ruega por nosotros.
0: Puerta del Cielo,
1: ruega por nosotros.
0: Estrella de la Mañana,
1: ruega por nosotros.
0: Salud de los enfermos,
1: ruega por nosotros.
0: Refugio de los pecadores,
1: ruega por nosotros.
0: Consuelo de los migrantes,
1: ruega por nosotros.
0: Consoladora de los afligidos,
1: ruega por nosotros.
0: Auxilio de los cristianos,
1: ruega por nosotros.
0: Reina de los ángeles,
1: ruega por nosotros.
0: Reina de los patriarcas,
1: ruega por nosotros.
0: Reina de los profetas,
1: ruega por nosotros.
0: Reina de los apóstoles,
1: ruega por nosotros.
0: Reina de los mártires,
1: ruega por nosotros.
0: Reina de los confesores,
1: ruega por nosotros.
0: Reina de las vírgenes,
1: ruega por nosotros.
0: Reina de todos los santos,
1: ruega por nosotros.
0: Reina concebida sin pecado original,
1: ruega por nosotros.
0: Reina asunta a los cielos,
1: ruega por nosotros.
0: Reina del Santísimo Rosario,
1: ruega por nosotros.
0: Reina de la Familia,
1: ruega por nosotros.
0: Reina de la Paz,
1: ruega por nosotros.
0: Cordero de Dios, que quitas el pecado del mundo, perdónanos, Señor. Cordero de Dios, que quitas el pecado del mundo, Cordero de Dios, que quitas el pecado del mundo,
1: ten piedad y misericordia de nosotros, Señor.
0: Ruega por nosotros, Santa Madre de Dios, para que seamos dignos de alcanzar las promesas y gracias de nuestro Señor Jesucristo. Amén. Te rogamos nos concedas, Señor Dios nuestro, gozar de continua salud de alma y cuerpo, y por la gloriosa intercesión de la bienaventurada siempre Virgen María, vernos libres de las tristezas de la vida presente y disfrutar de las alegrías eternas. Por Cristo nuestro Señor.
1: Amén.
0: Ave María Purísima,
1: sin pecado ordinario.
0: En el nombre del Padre, del Hijo y del Espíritu Santo.
2: finaliza el Santo Rosario en este momento. Ya la imagen de la patrona, la Virgen del Carmen, bajó por completo en este recorrido que hace y que se espera que en los próximos días pueda iniciar el recorrido y visita por los sectores y comunidades de nuestro municipio Machiques de Perijá. Virgen del Carmen, acompáñanos siempre, guíanos siempre, intercede por cada uno de nosotros. Virgen del Carmen, te pedimos consuelo por todos los familiares, amigos, familiares de quienes han perdido todo en esta tragedia que se vive hoy en Venezuela. Vamos a escuchar, Marco, atento, el himno a la Virgen del Carmen, el Salve Madre Santa de mi pueblo.